Artistas locales e internacionales formarán parte de los festejos del 216 aniversario de la independencia. Debido a las celebraciones durante los últimos meses del año en México, expertos aconsejan comer balanceadamente. La flautista jalapeña Desiree Antonio Rivera será solista en conciertos en Sinaloa y en Bellas Artes. Usuarios del transporte público en la zona conurbada Veracruz-Boca del Río proponen nuevas rutas para los autobuses Ulúa.

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1: ¿Qué tal? Muy buenas tardes, su amigo y servidor Sergio Naranjo le agradece que nos acompañe y nos sintonice. Un saludo a todos los que están conectados a través de nuestras redes sociales que usted ya conoce. Yo le recuerdo nuestros números en cabina, el 2288-423507 y 2288-423508. Hoy agradecemos a Josué Solano, Pedro Chávez y el señor Toño Portilla. ¿Sabe qué? Hoy tenemos 24 grados, hace calorcito, calorcito sabroso aquí en la capital del estado. De esto estaremos platicando más adelante, si usted nos permite. Así que sin tanto preámbulo, comenzamos.
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1: Oye, y en esta tarde le platico que autoridades estatales anuncian cuáles serán las novedades de la cartelera, de esta gran cartelera musical para los festejos de septiembre en la entidad y especialmente aquí, en la ciudad capital, Jalapa.
2: El secretario de Gobierno del Estado, Ricardo Agüed Bardahuil, encabezó la conferencia de prensa donde se dio a conocer el cartel cívico para el mes de septiembre, mes en el que celebraremos el aniversario de la independencia de México.
3: Ya primero, tenemos el 13 de septiembre el festejo de la gesta heroica, niños del 179 aniversario. Como ustedes saben, el día 15 de septiembre, el grito de independencia, que desde luego tradicionalmente se hace aquí, desde luego a cargo de la titular del Ejecutivo del Estado, nuestra señora gobernadora, y desde luego la Guardia el 16 de septiembre, que también nuestra señora gobernadora, a la cual les manda un saludo, tiene que presidir desde luego también el evento.
2: Por su parte, la secretaria de Cultura del Estado, María Xochitl Molina González, confirmó la cartelera de actividades que se realizarán en la capital del estado durante las festividades del 216 aniversario de la independencia.
4: Tenemos el 216 aniversario del grito de independencia de México y bueno, es nuestro mes patrio, como ya lo mencionó el secretario don Ricardo Agüed. Y bueno, pues les invitamos para que en familia vengan a esta noche a conmemorar, y además es el segundo grito de aniversario de independencia de México de la gobernadora Rocío Nale. Vamos a iniciar a las 16 horas, vamos a tener el mariachi Cuicali, es de Jico, Veracruz. A las 17 horas tendremos a una artista, África Merit, ella canta en Popoluca, es solista, es una artista del sur. Tendremos a Geraldine Pedrosa, igual a la misma hora van a estar cantando las dos, y a las 18 horas tendremos al grupo Tlenguicani.
2: Es de resaltar que a las 6 de la tarde actuará el grupo Tlenguicani, a las 7 de la noche Aguamala, y a las 8 y media de la noche se presentará la soprano veracruzana originaria de Coatzacoalcos, Olivia Gorra, acompañada por la banda sinfónica de Gobierno del Estado. Pero además, a las 21:30 horas actuará Nelson Cancela. Y tras el grito de independencia, por segunda ocasión, quedará nuestra gobernadora Rocío Nale, el grupo Cañaveral amenizará la gran noche mexicana. Asimismo, el secretario de Gobierno Ricardo Agüed mencionó que se implementarán todas las recomendaciones y protocolos que marca la normatividad en protección civil, con el propósito de evitar incidentes y que todos los asistentes al evento disfruten de los festejos patrios. Luis Antonio Luna Ortega, Sistema Informativo RTV.
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1: Bueno, más información, fíjese, tal y como la gobernadora Rocío informó, ¿sí? que se haría la administración estatal y reforzó el abasto de medicamentos. Así lo dijo. ¿Cómo se va a hacer? ¿Cómo vamos a resolver este problema? Bueno, dio indicaciones. Ya se reforzó el abasto de medicamentos y material de curación en unidades de salud de la región del Totonacapan a través de la estrategia de camionetitas y rutas de la salud. En total fueron entregadas 49.097 piezas en 10 unidades médicas con una inversión de 1.422.102 pesos. Los centros beneficiados se ubican en los municipios de Mecatlán, Filomeno Mata, Coyutla, Chumatlán, Espinal y Papantla, con el objetivo de garantizar el abasto de medicamentos e insumos para brindar atención médica gratuita y oportuna a la población.
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1: Bueno, y comerciantes, comerciantes del municipio de Veracruz ya ofrecen banderas, moños, guirnaldas, tricolor, productos que esperan tengan una mayor demanda durante los próximos días.
5: Apenas comienza septiembre y los colores patrios ya comienzan a hacerse presentes en las calles de Veracruz. Como cada año, comerciantes de temporada se preparan para atender la demanda de artículos alusivos a las fiestas patrias, utilizados para decorar casas, negocios, escuelas y oficinas. Las y los vendedores señalaron que las banderas se encuentran entre los productos más solicitados, seguidas de los moños y las guirnaldas tricolor.
6: Ahorita lo que se está vendiendo mayormente son los moños. Los moños y las banderas son los mayormente ahorita la que se está vendiendo es eso. Y los corbatines son los que mayor se están vendiendo. Pues apenas estamos empezando, pero sí, gracias a Dios se está vendiendo algo, sí, gente. Pero pues todavía apenas están, muchos nos cobran, muchos no, todavía nos están, apenas andan, buscando.
5: Aunque la venta de estos artículos ya comenzó, reconocen que por ahora el movimiento es moderado. Sin embargo, mantienen buenas expectativas para los próximos días y confían que a partir del siguiente fin de semana aumente la afluencia de clientes y con ello sus ventas.
7: Pues banderas desde 15 pesos, 20, 30, las más grandes también, escudos de 50, o sea, hay variedad, aretes, collares, trenzas, diademas. Pues algunas ya compran, otras preguntan y dicen, no, pues regreso y así.
5: Para las y los comerciantes, esta temporada representa una oportunidad para mejorar sus ingresos, por lo que buscan aprovechar el ambiente festivo que se vive en Veracruz. Fátima Vela Córdoba, Sistema Informativo RTV.
1: Bueno, y no sé si usted se ha dado cuenta de cómo es el consumo de alimentos conforme van cambiando los meses o hay fechas especiales, pero sabe que a partir de septiembre los mexicanos cambiamos nuestra dieta e ingerimos más calorías. Por ello, los expertos recomiendan comer balanceado y sin excesos.
8: Llegó el último cuatrimestre del año y también con este la etapa en la que los mexicanos encontramos muchos pretextos para comer de más. Una racha de comida y celebraciones que prácticamente van de forma ininterrumpida a partir de los festejos patrios y acaban el siguiente año con el Día de Reyes. Así que todo comienza con pozole, chiles en nogada, antojitos, tamales, pan de muerto, bacalao, pavo, buñuelos, hasta llegar maratónicamente a la rosca de Reyes y solo por mencionar unos cuantos platos que integrarán los menús. Desde luego, a partir de este momento y hasta finalizar las fiestas y convivios, una persona con descontrol severo puede aumentar hasta 8 kilos debido a la ingesta severa de calorías y alcohol.
9: Por lo general, los alimentos que consumimos en este tiempo, en estos tiempos, son como alimentos como muy condimentados, como moles, como con mucha sal a lo mejor. Entonces sí, hay que tener también cuidado en ese sentido. O con mucho azúcar, los postres, ¿no?
8: Este incremento constante de calorías y grasas saturadas provoca un fuerte impacto metabólico, detonando o agravando diversas enfermedades. Incluso las consultas a personas que padecen alguna consecuencia por diabetes aumenta hasta en un 40%. Esto no significa que no se pueda comer este tipo de alimentos, pero sí es recomendable mezclarlos con opciones saludables, como lo sugieren los nutriólogos.
9: Proteína, tus muchas verduras. Tener también, yo creo que tener en la mesa de esos eventos verduras de muchos colores, que sean atractivos, que se vean bonitas, puede hacer que la gente también empiece a consumirlas, porque ya están ahí, y el problema es que muchas veces no los consumimos porque no están.
8: Por ello es muy importante evitar los abusos. La gastronomía mexicana es variada y deliciosa, y todos tenemos derecho a disfrutarla, sobre todo aquella que esperamos con gusto, porque solo se prepara en determinadas épocas. Sin embargo, siempre hay que ser responsables y que la comida no se convierta en un grave problema de salud, porque la temporada de comer de más apenas comienza. Rosana Luna Cerdán, Sistema Informativo, RTV.
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1: Bueno, y alrededor de 100 personas son las que aprovechan el comedor comunitario allá en Coatzacoalcos.
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1: Y en más información, aunque son un alimento rápido de preparar y económico, las sopas instantáneas deben de consumirse con moderación por su exceso de sodio y grasas saturadas.
10: Debido a que en nuestro país las sopas instantáneas cada vez ocupan un lugar en la mesa de las familias, la Procuraduría Federal del Consumidor informa sobre este alimento y su aporte nutricional, para lo cual analizó 33 productos en términos de contenido neto, valor energético, cantidad de proteína, grasa, carbohidratos, agua y sodio. El Laboratorio Nacional de Protección al Consumidor aplicó 2.037 pruebas a 9 sopas sabor pollo, 3 con camarón, 7 sabor a camarón, 5 sabor a res, 1 sabor a birria, 7 picantes y 1 vegetariana, de las cuales 10 presentaron inconsistencias. En el estudio de calidad, Profeco destaca que los fideos instantáneos estilo oriental, sabor carbonar y tocino, y los sabor vegetales picantes de la marca Mama, la Maruchan y Nisi, incumplen con la norma por contener más grasa que la declarada en el envase. Otras marcas no presentan información comercial completa. Finalmente, la Profeco señala que aunque son un alimento rápido de preparar y económico, deben consumirse con moderación por su exceso de sodio y grasas saturadas, pues en todos los productos analizados se identificaron los sellos octagonales del etiquetado frontal de advertencia. Asimismo, refiere que algunos productos pueden contener exceso de calorías y edulcorantes no recomendables para el consumo de los niños. La información completa puede encontrarse en el estudio de calidad en la edición 595 de la Revista del Consumidor. Berta López Aguayo, Sistema Informativo, RTV.
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1: Y de acuerdo con el Sistema Sismológico Nacional, la mañana de este jueves se han registrado 3 sismos de magnitud 4.2 con epicentro en Jaltipan a las 3 de la mañana. A las 5.33, uno más en Sayulan de Alemán de 4.8, que se percibió también en Tres Valles, Ongolica y en Jalapa, y en otros estados de la República Mexicana como Chiapas y Oaxaca. Y extraoficialmente, otro de 3.6, cuyo epicentro se registró en Boca del Río. De acuerdo con la información dada a conocer, el sismo de Sayula de Alemán, el de mayor intensidad, se registró a 4.1 kilómetros de profundidad. Del epicentro fue a 152 kilómetros, ¿eh? 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
1: Y el Centro SICT de Veracruz avanza en la construcción del puente El Embocadero del municipio de Ilamatlán, que resultó afectado por las inundaciones de octubre del año pasado. Las cuadrillas realizan trabajos de cimentación y la elaboración de plataformas que permitirán realizar las perforaciones correspondientes a la cimentación profunda.
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1: Bueno, por otro lado, fíjese que la Comisión Nacional de Agua inició los trabajos para entubar 1 kilómetro de agua para riego en la localidad de Rancho Viejo, perteneciente al municipio de Emiliano Zapata.
2: La Comisión Nacional del Agua, en coordinación con integrantes de la Unidad de Riego José Evaristo Molina, Asociación Civil, autoridades del municipio de Emiliano Zapata y representantes de la iniciativa privada, dieron el banderazo de inicio a los trabajos correspondientes a la tercera etapa de una obra del programa Apoyo en la Infraestructura Hidroagrícola U-217-2026, su programa de unidad de riego en la localidad de Rancho Viejo, municipio de Emiliano Zapata. Esto con una inversión aproximada de más de 2 millones de pesos. Los trabajos contemplan el entubamiento de un tramo de 1 kilómetro de canales laterales de riego, así con el propósito de mejorar la conducción y distribución de agua y hacer más eficientes el aprovechamiento en las actividades agrícolas. La infraestructura beneficiaría directamente a 168 hectáreas en las que se producen principalmente limón persa, frijol y maíz, entre otros cultivos, contribuyendo con ello al fortalecimiento de las actividades productivas y al desarrollo del campo en la región. El director general del organismo Cuenca Golfo Centro de la Conagua, Sergio Antonio López Montesino, destacó la disposición de las y los participantes para sumar esfuerzos en favor del uso eficiente del agua en el sector agrícola. Luis Antonio Ortega, Sistema Informativo RTV.
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Hola, ¿qué tal? La Secretaría de Protección Civil informa el pronóstico del tiempo para este jueves 3 de septiembre del 2026. Pocos cambios en las condiciones meteorológicas. Persiste ambiente diurno caluroso y bochornoso, con probabilidad de lluvias aisladas y tormentas dispersas, especialmente en montañas y cuencas del sur. El viento dominante será del sureste, este y noreste, de 20 a 35 kilómetros por hora, con rachas en costa y en áreas de tormenta. Se recomienda a la población mantener las precauciones ante los efectos del calor y las lluvias que podrían estar acompañadas de actividad eléctrica y ráfagas de viento. Ahora vamos por el detalle por regiones. Región Norte, parcialmente nublado a despejado, con ambiente caluroso y bochornoso al mediodía y primeras horas de la tarde. Probabilidad baja de lluvias. No obstante, pueden presentarse eventos ligeros y aislados por la tarde o noche en montaña, acompañados por tormentas dispersas. El viento será del este y sureste moderado, con rachas en zonas de costa y en las probables áreas de tormenta. El ambiente se mantiene templado a fresco por la noche y madrugada. Para la región montañosa central, despejado a medio nublado y ambiente cálido al mediodía, probabilidad baja de lluvias. Sin embargo, por efectos orográficos son posibles eventos ligeros y algunas tormentas por la tarde y noche. El viento dominante soplará del este y sureste débil a moderado, con posibles rachas en áreas de tormenta, y el ambiente será fresco a frío por la noche y madrugada. Costas y llanuras del centro, parcialmente nublado a despejado y ambiente caluroso y bochornoso al mediodía y primeras horas de la tarde, con probabilidad baja de lluvias, aunque pueden presentarse eventos ligeros y aislados por la noche y

madrugada, el viento del noreste y este moderado, con rachas en la costa. Por la noche y la madrugada, el ambiente será templado. Región sur, parcialmente nublado y ambiente caluroso y bochornoso al mediodía y primeras horas de la tarde. Probabilidad de lluvias y tormentas aisladas de intensidad ligera, moderada y eventos locales fuertes. Estos últimos especialmente en las partes altas de los ríos Coatzacoalcos y Tonalá. El viento soplará del norte y noreste moderado con rachas en los sitios donde se registre tormentas. Ambiente templado por la noche y madrugada. Mantente al pendiente de las actualizaciones y sigue las recomendaciones de Protección Civil. Este fue el pronóstico del tiempo.

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1: Continuamos con la información y oiga, si puede, dése una vuelta. De verdad que no se va a arrepentir. ¿Por qué? Porque exhibirán en el Museo de Antropología de Xalapa más de 90 piezas del proyecto arqueológico Manatí.
2: El Museo de Antropología de Xalapa prepara una exposición dedicada al sitio arqueológico Manatí. Esta reunirá más de 90 piezas y una recreación en tercera dimensión de la excavación de una de las principales ofrendas descubiertas en este lugar. La muestra será inaugurada el próximo 10 de septiembre y permanecerá durante un año como parte de las actividades por el 70 aniversario del MAX y a casi 4 décadas del descubrimiento del manatí, comentó David Morales Gómez, jefe de museos del INAH Veracruz.
3: El rumbo de los 70 años del museo y los casi 40 años del descubrimiento de manatí, el Instituto Nacional de Antropología e Historia y el Museo de Antropología suman esfuerzos para hacer esta exposición, y lo relevante pues es toda la colección del proyecto Manatí La Merced La Macayal, que fue un proyecto descubierto por Carmen Rodríguez, ¿no? Entonces, lo que estamos haciendo con todo el equipo de museografía del museo y del Centro INAH, el montaje de esta exposición.
2: Explicó que los materiales provienen principalmente de los acervos resguardados en Veracruz y recordó que parte de esta colección ha sido presentada anteriormente en países como Francia, Canadá y Japón, así como en Los Ángeles.
3: Son como 90 y tantas piezas, pero vienen los bustos de madera, toda la colección de hachas, una pelota de hule, pero en reproducción, pero están todos los cuatro sitios que se sumaron al proyecto. Bueno, del Centro INAH Veracruz, que es donde están resguardadas, el otro acervo está en el Museo Tuxteco, donde se exhiben la mayoría de bustos de madera. Pero bueno, ha sido una gira muy grande porque estuvieron en Francia, en Canadá, y bueno, Japón y Los Ángeles, ¿no? Entonces ahora por primera vez el conjunto más grande se presenta aquí en el museo.
2: Es de hacer mención que por primera vez desde su descubrimiento, estas piezas serán reunidas y expuestas juntas. Bustos de madera y hachas de jade provenientes de El Manatí, la ofrenda de hachas y esculturas de La Merced, así como algunas piezas del Macayal excavadas a finales de los 80 y durante la década de los 90 del siglo XX. Estos que forman parte del proyecto El Manatí-La Merced, dirigido por los arqueólogos Carmen Rodríguez y Ponciano Ortiz. Nora Hernández, Sistema Informativo RTV.
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1: Y nos vamos con mi compañero Héctor Morales Juan, porque él nos va a platicar acerca del Fondo de Cultura Económica que celebra su 92 aniversario. Héctor, ¿qué tal? Buena tarde.
4: ¿Qué tal, Sergio? Buena tarde, buena tarde al auditorio. Hoy estamos en la librería del Fondo de Cultura Económica, una librería conocida como Educada, la librería Manuel Maples Arce, ubicada en el Centro Recreativo Xalapeño, y es que está celebrando su 92 aniversario con una amplia oferta de títulos, pero justo dentro de esta celebración están bajando aún más los precios. Está ofreciendo descuentos del 35% al 60%, y bueno, pues los jóvenes son quienes han estado aprovechando esta oferta. Se están llevando títulos de diversos géneros, principalmente literatura, pero también libros de consulta del amplio catálogo del Fondo de Cultura Económica. Y bueno, pues mencionar que justo es parte de la estrategia del gobierno de la presidenta Claudia Sheinbaum acercar aún más los libros a los lectores y principalmente a los niños y jóvenes. Así es que hay una gran variedad, insisto, de libros que están aprovechando en el Centro Recreativo Xalapeño. Y bueno, pues mencionarles también que como parte de este aniversario, incluso hay otras editoriales que también tienen bajo costo. Así es que es una oportunidad para la población que está en la ciudad de Xalapa y bueno, en las diferentes ciudades del país. Ahí en la red de librerías está participando con más de 90 librerías en diferentes ciudades para aprovechar justo y llevarse libros. Platicamos con algunos jóvenes y lo que nos comentaban es que bueno, los libros para ellos nunca están de más, así es que aprovecharon a llevarse 4 hasta 6 libros en esta oportunidad de aniversario.
1: Pues mira, qué interesante, como siempre, proporcionándonos buenos datos, información de primera mano cuando recorres la ciudad, mi querido Héctor, y que bueno, pues ojalá y más jóvenes puedan aprovechar estas promociones y pues ampliar su biblioteca.
4: Exactamente, hoy justo con este motivo, bueno, pues hay venta nocturna, van a ampliar aún más el horario de la librería, empezó a las 5 de la tarde y de acuerdo a lo que nos comentaron es que van a estar hasta las 10 de la noche, así es que bueno, pues hay oportunidad de incluso para las personas que salen del trabajo, los jóvenes que no se han enterado, nos comentaron que se enteraron principalmente por las redes sociales y que bueno, pues para que puedan darse una vuelta ahí en el centro de la ciudad de Xalapa, en la calle Jalapeños Ilustres, está en esquina con Insurgentes, se encuentra el centro recreativo, al fondo está la librería y bueno, pues hay una gran cantidad de gente, insisto, la mayoría jóvenes que están aprovechando estos descuentos.
1: Pues gracias, gracias mi querido Héctor y buena tarde.
4: Excelente tarde, Sergio, buena, bye.
1: Oiga, yo le platico que el Museo de Antropología de Xalapa presentará a partir del próximo 10 de septiembre la exposición Señores del Agua, Espacios Sagrados Olmeca, que reunirá por primera vez en un mismo sitio, por primera vez en un mismo espacio, las piezas arqueológicas de los sitios de El Manatí, La Merced y El Macayal. La muestra estará integrada por más de 90 piezas, entre ellas bustos de madera y hachas de jade provenientes de El Manatí, además de una recreación en tercera dimensión de una de las principales ofrendas descubiertas durante las excavaciones. Los materiales fueron recuperados a finales de la década de 1980 y 1990 como parte del proyecto arqueológico El Manatí La Merced, encabezado por especialistas del INAH y la Universidad Veracruzana. Esta exposición permitirá conocer la importancia del agua, la naturaleza y los espacios sagrados dentro de la cosmovisión olmeca y permanecerá abierta al público hasta octubre del 2027. No se vaya, hacemos una pequeña pausa y continuamos.
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5: En Radio Más son las 6:30.
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1: Bueno, más información. Fíjese que el arqueólogo Ponciano Ortiz fue reconocido hace unos días por el Instituto Nacional de Antropología e Historia por su trayectoria en el estudio de los orígenes y desarrollo de la cultura olmeca, una cultura que de verdad aún falta mucho por descubrir y mucho por aportar.
2: Hay momentos que, aunque pasen los años, permanecen intactos en la memoria. Para el arqueólogo Ponciano Ortiz Ceballos, que participó junto a Carmen Rodríguez en el descubrimiento de El Manatí, ubicado en el sur de Veracruz, es uno de ellos. A más de 4 décadas de dedicarse a la arqueología, reconoce que esa emoción sigue siendo difícil de explicar. En este sitio fueron encontradas las que se consideran las pelotas de hule más antiguas de Mesoamérica, con una antigüedad aproximada de 1700 años antes de Cristo.
3: Tuvimos la suerte, Carmen y yo, de hacer este gran descubrimiento del Manatí, y pues es una experiencia única, prácticamente no hay forma de narrar con palabras la emoción que uno siente cuando está descubriendo estas cosas únicas y extraordinarias, ¿no? Hace poco se redescubrió el Manatí gracias al Mundial de Fútbol y se nos pidieron algunas pelotas para exhibirlas en México.
2: Recientemente, el investigador recibió un reconocimiento por su trayectoria y sus aportaciones al conocimiento de las sociedades del periodo arcaico formativo y particularmente al estudio de los orígenes y desarrollo de la cultura olmeca.
3: Para mí es, digamos, es un gran orgullo que el INAH me haya hecho este reconocimiento, ¿no? Es muy emocionante. Y también me motivó mucho, me llenó de satisfacción, se siente bonito, ¿no? Y ver también allí a mis compañeras del Instituto de Antropología, a Lourdes Aquino, Lourdes Borgar, Enriqueta López.
2: Para el investigador, Veracruz todavía tiene mucho que contar, y es que aseguró que prácticamente en cualquier punto del estado pueden encontrarse vestigios de las antiguas culturas que habitaron este territorio. Después de varios años, él asegura que el ser arqueólogo y seguir descubriendo esa emoción permanece. Por ello alienta a nuevos arqueólogos y a la sociedad en general a no dejar perder la curiosidad y emoción por descubrir el pasado.
3: Se presta la emoción, se presta a estudiar lo que no conocemos, y eso, pues, de algún modo llena de estímulo a cualquier persona, no solamente a los jóvenes, ¿no? Y yo creo que la Escuela de Antropología aquí en Veracruz ha hecho un papel muy, muy bueno en el sentido de involucrar a los estudiantes.
2: Nora Hernández, Sistema Informativo RTV.
1: Bueno, por otro lado, fíjese que los usuarios del transporte Ulúa proponen nuevas rutas en la zona conurbada Veracruz-Boca del Río. Esto ante el anuncio de la llegada de nuevas unidades para el 2027.
4: Ante la respuesta positiva por parte de la ciudadanía, la zona conurbada Veracruz-Boca del Río recibirá 100 nuevas unidades del transporte público Ulúa durante 2027. Esto de acuerdo con el anuncio de la gobernadora Rocío Nale García. La jefa del Ejecutivo Estatal informó que entre enero y febrero del próximo año comenzarán las gestiones correspondientes para la adquisición de las unidades. Si bien estos autobuses ya cubren 14 rutas, aún faltan algunos sectores de la región por cubrir. ¿Cómo cuáles? Bueno, pues salimos a las calles para conocer la opinión de las y los usuarios.
5: Sí, yo tengo muchos compañeros que viven en la Florida, viven en Tejería, viven en la parroquia y dicen que no hay camiones para esas colonias.
6: ¿Allá no llega el Ulúa?
5: No llega. Tienen que salir hasta la carretera para agarrar el saeta.
6: Oiga, ¿cree usted que hace falta que lleguen hasta esas zonas, hasta esos puntos?
5: Claro que sí, porque gastan, porque tienen que gastar en un taxi para que lo saque de la colonia para agarrar un saeta. Entonces gastan más.
4: La adquisición de los autobuses tendría que programarse para el próximo ejercicio fiscal. Hacen falta unidades para las rutas de las zonas norte y norponiente del municipio de Veracruz principalmente. Esto debido al rápido crecimiento de la mancha urbana.
7: Quitaron la ruta de Reserva 2 y 3, de la Reserva 4 a Plaza Américas. La gente está sufriendo. Los trabajadores de la galletera salen tarde para ir para allá. La gente que trabaja por acá, por los fraccionamientos, agarran el Infonavit, se bajan en el hospital de Tarimoya y caminan hasta la Reserva 4.
6: Está lejos, ¿no?
7: Sí.
6: O sea, hace falta que lleguen las rutas para allá.
7: Claro que sí.
4: En octubre del año pasado comenzaron a operar estos modernos autobuses con el objetivo de mejorar el servicio de transporte público. Carlos Navarrete, Sistema Informativo RTV.
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1: Bueno, más información, la flautista jalapeña Desiré Antonio Rivera será solista en conciertos en Sinaloa y Bellas Artes.
2: La flauta inversa es un instrumento mágico que lo mismo suena a madera que a violín. Y Desiré, una jalapeña de 27 años, la toca desde hace 2 décadas. Esa niña que antes corría por los pasillos de Radio Televisión de Veracruz porque su mamá era trabajadora, ahora representará a la entidad como solista en 4 conciertos. Primero con la Orquesta Sinfónica de las Artes en Culiacán, Sinaloa, el 17 y 20 de septiembre, y los otros 2 en Bellas Artes, los días 27 y 29 de noviembre, con la Orquesta Sinfónica Nacional.
8: En estos conciertos estaré presentando un concierto de un compositor que se llama Rodrigo Lomán, que es jalapeño, es 100% veracruzano, y él en su obra justo rescata también mucho de la música folclórica de aquí de Veracruz, ¿no? Empieza por el son jarocho y también hace un poco de bolero y termina con temas huastecos, ¿no? Donde la flauta justo interpreta, digamos, como el violín, o a veces interpreta el arpa, o a veces interpreta pues sonidos como de madera, ¿no? Entonces, realmente estoy muy orgullosa de poder presentar este material que es de él.
2: Desiré Antonio Rivera considera que en Jalapa hay muchos músicos talentosos que desde niños han sido impulsados para asistir a escuelas especializadas y participar en proyectos como la Orquesta Sinfónica Infantil y Juvenil o la Licenciatura de Jazz de la UB. Por ello, recomienda darles la oportunidad de desarrollarse en las artes.
8: Es muy importante que la música esté en nuestra educación. O sea, creo que es muy importante también acercar a los jóvenes y a los niños a la cultura y al arte, a la música, al teatro, lo que sea, ¿no? O sea, es muy importante. Entonces, pues sí recomiendo mucho que estando en Jalapa, los padres también impulsen a sus hijos a eso, ¿no? A que desde chiquitos ellos puedan, que si quieren tocar un instrumento lo hagan, ¿no? O sea, que no sea también como, que no lo vean como nada más un hobby, así de que, pues ahí a ver tocar, ¿no? O sea, no, sino que sí realmente sea un enfoque bueno, ¿no? O sea, que realmente si les gusta tocar un instrumento, pues sus padres puedan apoyarlos.
2: Para Sistema Informativo RTV, Patricia Rangel Peña.
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1: Bueno, más información. Fíjese que ciudadanos de la zona conurbada Veracruz-Boca del Río ven con buenos ojos la iniciativa de la gobernadora Rocío Nale para que se regule el transporte a través de una aplicación que reúna distintos servicios de taxi.
9: La propuesta para regular el transporte mediante plataformas digitales continúa en análisis en Veracruz. La gobernadora Rocío Nale García planteó la posibilidad de crear una aplicación única que concentre las distintas opciones de servicio y permita a las y los usuarios elegir cuál utilizar. La mandataria explicó que en esta plataforma podrían integrarse servicios como Uber, Didi, transporte estatal y taxis concesionados, bajo condiciones comunes. Señaló que de concretarse, Veracruz podría convertirse en una de las entidades pioneras en implementar un esquema de este tipo como parte de la revisión de la Ley de Movilidad.
10: Sería positivo porque uno mismo escogería su transporte en el cual quiera uno viajar. Más seguro, más económico, que estarían regulados. Y aparte porque más seguridad, que hay personas que prestan sus vehículos como servicio particular y están bien. Y la verdad, los particulares te ofrecen un mejor servicio, te atienden mejor, inclusive tú escoges el destino y sin problema.
7: Pero muy bien, muy buena idea también, ¿sí? Y buenos servicios ya, porque ya los que tenemos ahorita ya están demasiados ya. Y a la vez también que den muy buen servicio también, porque la verdad ya la ciudad está más creciendo y todo eso, y no, tampoco se dan abasto.
9: La mandataria explicó que la propuesta surgió a partir de modelos que ya aplican en otros países, donde las distintas empresas y modalidades de transporte operan bajo un mismo esquema. Rocío Nale explicó que, además de revisar la propuesta dentro de la Ley de Movilidad, se busca que cualquier modificación considere a las personas que dependen económicamente del transporte y evite afectar sus fuentes de trabajo. Por ello, el planteamiento se ha discutido en diversas mesas de trabajo con representantes del transporte público y la Secretaría de Gobierno, mientras continúan los trabajos para definir una regulación para este sector. Fanny Robel, Sistema Informativo, RTV.
1: Oiga, por otro lado, el director del Instituto Tecnológico Superior de Jalapa, Cindy René Toledo Martínez, informó que la institución alcanzó cifras históricas en captación de estudiantes de nuevo ingreso, consolidándose como el TEC con mayor número de alumnos en la entidad. En matrícula total es de 6.300 estudiantes, aunque aún, fíjese, aún hay espacio para algunas carreras en este inicio del ciclo 2026-2027.
11: Tenemos ahorita ya el inicio de clases. Quiero comentarles que somos el tecnológico que tiene más matrícula en todo el estado, de los tecnológicos descentralizados y federales, ¿no? Ayer obtuvimos esa distinción. Y bueno, seguimos trabajando en esa parte. Tenemos todavía oportunidades, estamos trabajando con la plataforma de No Te Quedes Fuera de la Secretaría de Educación de Veracruz. Hemos tenido bastante respuesta en esta plataforma también, y seguimos todavía con oportunidad para los jóvenes que quieren estudiar.
1: Bueno, en más información, fíjese que los días 8 y 11 de septiembre serán entrevistadas las 28 personas que aspiran a la titularidad del órgano de fiscalización de Veracruz.
12: La Comisión Permanente de Vigilancia del Congreso del Estado aprobó el calendario de entrevistas a las 28 personas aspirantes a ocupar la titularidad del órgano de fiscalización superior, 6 mujeres y 22 hombres, para un periodo de 7 años, del 26 de septiembre de 2026 al 25 de septiembre de 2033. Las entrevistas serán presenciales los días 8 y 11 de este mes de septiembre, y la Comisión emitirá a más tardar el día 23 el dictamen que tendrá por objeto integrar la terna de candidaturas, en la que se establecerá el orden de prelación para los efectos de la votación correspondiente en el Pleno de Diputados. Javier Salas Hernández, Sistema Informativo RTV.
1: Bueno, más información, y eso da gusto compartirlo, porque lo que viene, fíjese, la administración de la gobernadora Rocío Nale planea invertir aproximadamente 1,000 millones de pesos en hospitales en la entidad para insumos médicos.
13: Luego de algunas negociaciones en la Ciudad de México, en la Presidencia y con Salud Federal, la gobernadora del estado, Rocío Nale García, logró la autorización, tanto de IMSS Bienestar como de la Secretaría de Salud, para realizar compras directas por un monto superior a los 1,000 millones de pesos. Así lo informó el secretario de Gobierno, Ricardo Agüed Bardahuil, en conferencia de prensa.
14: Ya logró con el Gobierno de la República y con el IMSS, ya ve que hay IMSS Bienestar y hay Secretaría de Salud. Y ya ella logró con las autoridades que ella pueda hacer compras directas de insumos, que es un problema que avisaban de escasez, que está en manos de la Federación y que luego había una descoordinación en que llegaran a tiempo. Y ahora ella ya logró que pueda hacer la compra inmediata para que pueda ir cubriendo este tema tan demandado, y que lo pueda hacer directo y que le hagan la reposición del recurso. Ayer lo comentó, hoy en la mañana ella estuvo, como saben, allá en México con la presidenta, y fue a ver otros asuntos como este.
13: El funcionario destacó que la distribución oficial es por parte de la Federación, Sin embargo, con la oportuna gestión, esos limitantes se abatirán, logrando que los medicamentos lleguen con mayor facilidad a los hospitales con déficit de insumos y que más veracruzanos se vean beneficiados.
14: La verdad es que la esperanza está clara de inmediato porque están acelerando los procesos. Acuérdense que los recursos que se tienen ciertas normatividades para aplicación por la transparencia y por el grado de inversión, y eso a veces son protocolos administrativos que no se pueden brincar porque es daño patrimonial o son desvíos, o te implican otro tipo de normativas. Pero este tema ya lo tiene resuelto en cuanto al capital. Van a acelerar el proceso porque van a privilegiar más que el proceso la emergencia que existe para que lo atiendan.
13: Además, el secretario Ricardo Agüed expuso que aún no tienen fecha exacta de cuándo se reactivarán las cirugías que se encuentran pendientes para realizar en el Centro de Alta Especialidad de Jalapa. Sin embargo, tiene la certeza de que se están acelerando los procesos administrativos conforme a la ley para que se reanuden estos procedimientos lo más pronto posible. Luis Antonio Ortega, Sistema Informativo RTV.
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15: Estamos tras lo que más les afecta a los carteles, su dinero, declaró este jueves el embajador de Estados Unidos, el coronel retirado Ronald Johnson, al hablar de la estrategia en conjunto entre Washington y el gobierno mexicano para desmantelar las redes financieras del crimen organizado. Señaló que mediante la colaboración con el gobierno de la presidenta Claudia Sheinbaum, ambos países no solo se enfocan en las drogas, las armas y los delincuentes, sino también en los recursos ilegales, las redes financieras, los facilitadores y la corrupción que apoyan a esas organizaciones. Un grupo de choferes de camiones de carga cortó este jueves el acceso comercial entre Mexicali y Calexico, California, para demandar una reunión a fin de dialogar sobre la anulación de visas B1 a conductores mexicanos que transportan productos hacia los Estados Unidos. Los camioneros llevaron a cabo una manifestación pacífica y mencionaron que solo el miércoles se cancelaron 17 visas a choferes en Mexicali, aunque señalaron que no tienen una cifra precisa del total de operadores perjudicados. La Embajada de la República Popular de China en México ha recibido con agrado la noticia del canciller Roberto Velasco Álvarez, que realizará una visita de trabajo a ese país a partir del 7 de septiembre. Extendemos una cálida bienvenida a China al honorable señor Roberto Velasco, ministro de México, comunicó la representación diplomática en su plataforma de redes sociales, añadiendo que con la dirección estratégica de ambos líderes, los intercambios y la colaboración entre las partes están creciendo más y los lazos entre las naciones son cada vez más fuertes.
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1: Y es tiempo de deportes, tiempo de Sofía Jiménez. Adelante, Sofía, buena tarde.
16: Hola, muy buena tarde, Sergio, te saludo con mucho gusto, e igual a toda la audiencia que hoy nos escucha. Y hoy tenemos mucha información deportiva para mencionar, y es que en Santa Fe, Argentina, será sede del Campeonato Mundial Juvenil de Natación en Aguas Abiertas de World Aquatics 2026. Que del 3 al 6 de septiembre reunirá a más de 250 nadadores provenientes de 40 países. En este escenario, México competirá con una delegación integrada por dos atletas, quienes buscarán destacar entre las promesas de la disciplina a nivel internacional. El representativo nacional estará conformado por nadadores de entre 14 y 19 años, distribuidos en las pruebas de 5, 7.5 y 10 kilómetros, según la categoría correspondiente. En la distancia de 10 kilómetros de 18 a 19 años, los seleccionados mexicanos serán Jimena Andrea Pérez Armenta, Regina Cuevas Ortiz, Juan Pablo García Santana Cruz y Emiliano Almanza Chávez. Mientras que en los 7.5 kilómetros de 16 a 17 años, competirán Regina Medina Arcos, Marisela Alcón Escobar, Armando Uriel Díaz Escobar y Eric Daniel Espinosa Sánchez. En la categoría de 14-15 años, correspondiente a la prueba de 5 kilómetros, México estará representado por Paloma Palacios Rosas, Yaretsi Yorina Lomeli García, Diego Arturo López Morales y Abel González Banda. El Campeonato Mundial Juvenil se desarrollará en el Club Náutico del Lago Sur, y el calendario de competencias contempla las pruebas de 5 kilómetros para la categoría 14-15 años, 7.5 kilómetros para los atletas de 16-17 años y 10 kilómetros para los de 18 y 19 años. Además, incluirá los sprints eliminatorios de 3 kilómetros en ambas ramas y cerrará con el relevo mixto 4 por 1.500 metros. Cabe mencionar que Argentina llega a esta edición respaldada por una sólida trayectoria como organizadora de eventos internacionales de aguas abiertas. El país ha albergado 34 competencias avaladas por el World Aquatics, entre ellas etapas de la Copa del Mundo de Natación en aguas abiertas y pruebas de la serie de natación ultramaratón. En más información, la Asociación de Charros de Jalapa presentó cambios en su mesa directiva. Magno López nos comenta.
17: La Asociación de Charros de Jalapa tiene en la figura de Carlos René Riaño de Leo a su nuevo presidente, quien señaló puntos importantes para impulsar la charrería.
18: Lo que nosotros pretendemos es atraer nuevas generaciones, aunque nunca antes hayan tenido que ver con este deporte, porque montar a caballo es algo mágico, ¿sí? Nos forma el carácter. Montamos animales de 500 kilos y afortunadamente, como todo evoluciona, también la charrería ha evolucionado.
17: Con este nuevo proyecto se pretende llevar a nuestro deporte nacional a la mayor parte de personas, poniendo en énfasis la juventud. La estructura de la nueva administración quedó conformada de la siguiente manera: vicepresidente Aurelio Contreras Dorantes, secretario ingeniero José Luis Manjarres de Arcángelis, tesorero Pablo Carranza Fonseca, comisario José Luis Manjarres Bretón, administrador Ángel Villa Hernández, difusión y redes Doralicia Reaño de Leo. Reportó para Más Deportes Magno López.
16: Y en más actividad, el atleta Thiago Reina, originario de Coatzacoalcos, volvió a subirse al podio en el Campeonato Mundial Juvenil de Artes Marciales Mixtas, esto celebrado en Abu Dhabi, Emiratos Árabes Unidos. La información con Enrique Martínez.
19: Orgulloso por su resultado en el Campeonato Mundial Juvenil de Artes Marciales Mixtas, celebrado en Abu Dhabi, Emiratos Árabes Unidos, es como se encuentra el peleador de Coatzacoalcos, Thiago Reina, el varonil de la categoría juvenil de menos 44 kilogramos, que tras una ardua preparación, se coronó subcampeón de la justa, derrotó a rivales de Ucrania, Mongolia, Tayikistán, entre otros, para agenciarse la medalla de plata en el evento, que reunió a los mejores exponentes del orbe.
20: Estoy bien, me siento muy orgulloso de mí mismo por haber logrado esto. Le quiero agradecer mucho a mi papá y a todos los profesores que me estuvieron apoyando en todo momento. Este resultado me motiva para seguir entrenando, ir a siguientes campeonatos, a nacionales, estatales, municipales, panamericanos y próximamente el mundial.
19: Su entrenador, Cristian Reina, resaltó la actuación del integrante de la selección mexicana de MMA. Al tiempo señaló que en el 2027 irán por el metal de oro.
21: La verdad que los contendientes que le tocaron a Thiago estuvieron muy fuertes. Hubo competidores que le tocaron de Tajikistán, Ucrania, Inglaterra, que fue la final, Mongolia, Emiratos Árabes, por decir así algunos, estuvieron muy fuertes. Nos deja mucho aprendizaje, en todas las peleas, en todas las los combates que se hicieron, pues nos deja un aprendizaje. Cada pelea que nos falta o que hicimos bien, que hicimos mal, para poder mejorar, para poder mejorarlo para el próximo campeonato mundial, porque el objetivo es eso, ¿no? Regresar el próximo año y traernos el aprecio de oro.
19: Destacar que Thiago, alumno de la Academia Sports Center, con su presea, colaboró para que el selectivo azteca finalizara la competencia en el cuarto lugar por equipos. Enrique Martínez, RTV, Más Deportes.
16: Y así concluimos la información deportiva. Soy Sofía Jiménez, que tengan excelente noche.
1: Gracias, Sofía, y a usted, a nombre de nuestro director general de Radio Televisión de Veracruz, Alejandro Esteban Sosa Benítez, de nuestra subdirectora de noticias, Patricia Rangel, y nuestra jefa de información, Isis Cortés. Se despide de ustedes su amigo y servidor, Sergio Naranjo, quien les desea muy buena tarde.

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1: En Radio Más son las 7 en punto.
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0: Muy buenas noches, con este bonito ritmo le damos la bienvenida a Veracruz Agropecuario en este jueves, pues ya 3 de septiembre. Estamos escuchando Manguito con Chile, escuchamos Manguito con Chile, cortesía de Radio Más, cumbia, reggae, de bueno, pues un tema bastante interesante que usted puede disfrutar, por supuesto, en toda esta diversidad musical que nos ofrece Radio Más. Y como todos los días, para mí es un gusto y un honor estar con mi compañera Isela Pacheco. Isela, buenas noches, ¿cómo estás?
1: Hola, amigo, estoy muy bien, qué gusto compartir también contigo y con todo este hermoso equipo que hace posible Veracruz Agropecuario cada tarde noche. Y estoy feliz porque me encantan los manguitos con chile.
0: Ay, nada más.
1: Y este buen ritmo viene muy a colación porque celebramos la alegría de recibir en el estudio nuevamente a una gran amiga de este programa, la maestra María del Refugio Arias Navarrete, quien es una especialista en temas relacionados con la hidroponía y muchas cosas más, una gran viverista veracruzana que por aquí se encuentra y con quien conversaremos más adelante, pues del ABC de la hidroponía.
0: Exacto.
1: Una posibilidad de aprender y por qué no replicar.
0: Exactamente, vamos a saber y aprender a cómo poder cultivar en casa. Nuestros lugares, ahí donde habitamos, de una forma quizá más sencilla, económica, pues hortalizas principalmente, es de lo que estaremos hablando. Así es que, pues está interesado y tiene alguna pregunta que hacer a nuestra invitada, con mucho gusto se la vamos a pasar al aire. Así usted puede escribirnos a través de nuestra transmisión en vivo, en nuestra página de Facebook. Y por supuesto al 228-842-3500, ahí está el número de WhatsApp. Y bueno, pues como todos los días también, Isela, los invitamos a que nos digan de dónde nos están viendo, a dónde nos escuchan a través de Radio Más, por supuesto también cómo nos siguen, en qué red social.
1: Exactamente. Díganos desde dónde nos sintoniza, desde qué lugar y a través de qué medio, ya sea Radio Más, TV Más o las diferentes plataformas como el Facebook, el X, el Instagram o el canal de YouTube de Radio Televisión de Veracruz. En cualquiera de estos medios nos puede dejar también mensajes, comentarios o dudas técnicas para la invitada. Si nos puede compartir algo de su paisaje inmediato, nos haría muy feliz, porque de verdad, Héctor, que siempre pues nos nutre mucho,
0: claro,
1: este diálogo con nuestras audiencias.
0: Por supuesto, los seguimos invitando a que nos sigan enviando los videos, que nos comparta su día a día. Usted nos puede mandar, pues, dónde se encuentra, un videito ahí de la granja, de la parcela. Nos han compartido, Isela, videos de fauna, de aves, de mariposas, es decir, todo lo que esté rodeándolo allá en el campo.
1: Las iguanas, ¿te acuerdas?
0: Las iguanas.
1: Ah, sí,
0: y con mucho gusto, pues están transmitiendo al aire en los programas de Veracruz Agropecuario.
1: Hoy fuimos testigos, Héctor, de la preparación de una huerta,
0: sí,
1: para una próxima cosecha que dura únicamente una semana. ¿Y qué crees? Se trata de un cultivo alternativo o no tradicional en nuestra agricultura, como lo es el kiwi mexicano. Esto sucede en Huatusco, Veracruz, una espléndida historia derivada de la investigación de la Universidad Autónoma de Chapingo y en coordinación, por supuesto, con productores de esta región. Se está cocinando a fuego lento y en próximos días usted verá esta cobertura especial que realizamos un grupo de enviados especiales. Hoy nos tocó irnos a Huatusco, Héctor.
0: Qué padre, Isela. Pues el equipo de Veracruz Agropecuario, ya sabe, recorre diferentes regiones de nuestro estado de Veracruz para pues levantar ahí los testimonios, las imágenes que le presentamos, que la producción finalmente prepara en los diferentes programas a través de las cápsulas, como la que vamos a ver a continuación, y se la vamos a conocer acerca de la flor de Jamaica. Así es que lo dejamos con este primer contenido.
1: Disfrútenlo.
2: De la tierra fértil de México surge un pequeño tesoro carmesí, la flor de Jamaica, un capullo que guarda entre sus pétalos el calor del sol y la lluvia que la nutrió. Es herencia viva, memoria en forma de flor, un regalo de la naturaleza que los sabios han cultivado por generaciones, conociendo sus secretos, sus tiempos, sus virtudes. Esta flor no solo brinda su vibrante color y su sabor único, sino que encapsula la esencia de la tradición, aquella que habla de remedios antiguos, de abuelas que preparaban infusiones y de la conexión sagrada con la tierra. En su rojo intenso, late la paciencia del campesino, la sabiduría de lunas y ciclos, la memoria del campo que nos sustenta. La Jamaica es mucho más que una flor, es un legado que se siembra, se cosecha y se comparte en cada vaso. recordándonos de dónde venimos y qué tradiciones nos sostienen. Un sabor que es raíz, una bebida que es historia, un regalo de la tierra para el alma.
0: Pues ahí estuvo la Jamaica y bueno, pues también de diferentes formas se puede consumir, no solamente en agua, ¿no? Que es lo más común quizá, bueno, al menos para mí es una forma que la disfruto mucho, muy refrescante. Por cierto, en estos días de calorcito, ¿no? Todavía de canícula aquí en la ciudad de Xalapa, el día de hoy tenemos temperaturas bastante, bastante sabrosas. Bueno, pues es momento de platicar con nuestra invitada el día de hoy, es María del Refugio Arias Navarrete, y bueno, pues vamos a platicar de la hidroponía. Qué gusto volver a platicar contigo, María del Refugio.
3: Muchas gracias, les agradezco muchísimo la invitación y aquí estoy con mucho gusto.
0: Pues es para que nos hables de la hidroponía de manera general. ¿Te parece si empezamos a describir qué es la hidroponía?
3: Claro que sí, la hidroponía es un cultivo en donde no necesitamos tierra, suelo. Usamos agua con solución nutritiva, que ahí vienen los macro y micronutrientes que en forma natural la tierra le da a los cultivos. Nosotros se la proporcionamos con sales minerales.
0: Muy bien, es una forma diferente entonces de cómo cultivar.
3: Exacto,
0: las plantas.
3: Una forma diferente de que lo podemos adaptar en cualquier espacio, en un pequeño espacio. Ahora sí que de acuerdo al espacio que tengamos en casa donde le dé luz solar, ahí lo podemos adaptar.
0: Justo vemos en imágenes, alguien se escucha por radio más, le contamos que estamos viendo unas imágenes de ejemplos de la hidroponía en unos, en este caso son tubos, ¿no? Es PVC lo que
3: tubos
0: se utiliza.
3: Uh-huh.
0: ¿Qué podemos utilizar? Y sobre todo lo que nos dices, que nos reduce mucho los espacios.
3: Sí, nos reduce mucho los espacios, porque nosotros ahí, por ejemplo, tenemos un sistema que le denominamos NFT, uh-huh, que quiere decir una técnica de película nutricional. En ese pequeño tubo es donde van a ir las raíces de la raíz de las hortalizas que estamos produciendo.
0: Yeah.
3: Ese se presta para hortaliza de hoja.
0: Como la que vemos ahí.
3: Como la que vemos ahí.
0: Entonces podría
3: ahí
0: ser tenemos lechuga, selga.
3: Ahí tenemos, en ese ejemplo, tenemos raíz flotante. Ahí únicamente lo agitamos manualmente para que se oxigene el agua y no se formen algas. En este caso del NFT lo que ponemos es una bomba de pecera para que esté recirculando el agua y no de esa forma se oxigena y no se forman algas.
0: Pues es una forma de tener el nutriente a través del agua, uh-huh, en vez de la tierra.
3: En lugar de la tierra, uh-huh, lo tenemos así en esa forma.
0: Muy bien, ¿cuáles son, digamos, entonces las formas óptimas? Veíamos alguna, incluso unas láminas, si no vi mal ahí, que eso también se utiliza.
3: Unas láminas de PVC. Eso. Inicialmente cuando empecé a dar cursos, yo en lugar de esas láminas ponía placas de unicel, uh-huh, pero ya me di cuenta que eran súper contaminantes y que tardan muchísimo en degradarse. Entonces usé las láminas de PVC y le puse abajo unas botellas de PET para que flotara. Y esa lámina de PET nos dura, lámina de PVC nos dura muchísimo tiempo y no contaminamos tanto.
0: Oiga, estos sistemas, tanto del PVC, los que nos está explicando, ¿permiten la circulación del agua o el agua se queda ahí almacenada?
3: Está recirculando.
0: Okay.
3: Está recirculando. Ahí la pongo la bomba de 12x12.
0: Ah,
3: 12
0: bien.
3: Horas descansa y 12 está recirculando.
0: ¿Qué elementos, porque ahora menciono una bomba, qué elementos necesitamos, digamos, en la hidroponía, si estamos empezando?
3: Realmente necesitamos muy poco. En este caso del NFT, los tubos de PVC, únicamente son los tubos de PVC, la bomba de pecera y
0: bien.
3: La solución nutritiva, y es todo. Porque para poner las plantas en los tubos de PVC, yo lo que les enseño a los alumnos es que reutilicemos lo que tenemos en nuestro entorno.
0: Claro.
3: En ese caso, en lugar de comprar canastillas de plástico y demás, mejor usar botellas de PET para estar reutilizando.
0: Para reciclar, claro, sí.
3: Es lo único, entonces no gastamos tampoco.
0: Y se van perforando ahí para que puedan salir los tallos.
3: Exacto,
0: después
3: ahí cortamos la botella y metemos la raíz.
0: Ah, muy bien.
3: Plántula, porque primero hacemos nuestro almácigo.
0: ¿Qué es, perdón?
3: El almácigo o semillero, que es donde yo tengo mis plántulas, ya que tienen un tamaño de unos 10, 12 centímetros, ya las pasamos a donde van a estar, ya sea en raíz flotante o en los tubos de PVC.
0: Muy bien, y bueno, pues esto se puede adaptar muy bien en los patios, en las azoteas, en los espacios que tengamos disponibles. ¿Necesitan luz directa?
3: No tanto necesitan luz directa, pero sí mucha luz solar. Uh-huh. Sobre todo, no lo podemos poner a cielo abierto, porque también si llueve, nos diluye la solución nutritiva.
0: Ok, entonces, eso es un punto importante. Entonces,
3: podríamos poner con una malla sombra, si no necesitamos tantos recursos, con una malla sombra y un hule de invernadero, nada más que tape esa instalación, y eso es todo.
0: Bueno, pues ahí está el dato importante: si les va a tener a la azotea, protegerlas, ¿no? Ahí con la malla sombra o con el plástico que nos dice nuestra invitada. Y bueno, nos habla de los nutrientes, hablando de los nutrientes, la importancia de los nutrientes y sobre todo cómo se componen, en este caso, para que sea el agua, ¿no? Lo que los esté poniendo.
3: Yo les enseño a los alumnos cómo preparar esa solución nutritiva, que son las sales minerales, el calcio, todo el potasio, todo lo que necesita, que se lo da en la tierra en forma natural a nuestra planta. Nosotros lo hacemos a través de la solución nutritiva, que es como se le llama, a la composición de sales minerales, que ahí van los macro y micronutrientes.
0: Muy bien, pues es prácticamente un sustituto, podría ser.
3: Es un sustituto, ¿no? Realmente. Y otra bondad que tiene esta técnica de cultivo, el tiempo de maduración. Uh-huh. Por ejemplo, un jitomate en tierra se produce en 4 meses y en hidroponía en 3. La lechuga en 3 meses y lo reducimos a 2 meses de maduración. Desde que ponemos la semilla en almácigo hasta que la llevamos a la mesa, ahí son 2 meses.
0: Bueno, pues es algo que podemos entonces ir teniendo más cosechas durante el año, porque nos va reduciendo un margen de 1 o 2 meses, ¿no?
3: Sí.
0: En comparación con lo habitual. Y a propósito, ¿de dónde surge esta técnica? ¿Cómo llega aquí? ¿Cómo la aprendió?
3: Pues ahora sí que a mí una amiga que es bióloga, ella fue la que me comentó de esta técnica de cultivo y me puse a investigar. Ajá. Fui a la UNCADER, estuve yendo a la UNCADER porque también ahí se veía también para hacer, tener los conocimientos técnicos para dar los cursos.
0: Sí.
3: Ahí estuve y me estuve documentando. Fui a diversos cursos de cultivo hidropónico a la Ciudad de México y tomé varios para darlos.
0: Muy bien, ¿y sabe de dónde llega aquí a México? Es decir, ¿dónde es su origen?
3: Pues es que esta técnica ya es ancestral.
0: Ah, muy bien.
3: Ancestral, esta técnica es desde los jardines de Babilonia.
0: Los jardines colgantes, claro.
3: Los aztecas, uh-huh. Los aztecas cultivaban en forma hidropónica, con sus barcazas, las chinampas.
0: Las chinampas, sí.
3: Es como producían. Pues entonces, siempre, nada más que ahora se le llama hidroponía.
0: Es una gran herencia que se ha ido también adaptando, ¿no?
3: Sí, de acuerdo, se ha ido adaptando
0: a los tiempos. Y a propósito, pues necesita mucha agua porque, pues usted sabe, ¿no? El agua es un recurso que cada vez de repente se nos escasea más, ¿no?
3: No,
0: en todas las ciudades.
3: Es otra de las grandes bondades de esta técnica de cultivo. Nos ahorramos hasta un 70% de agua. Okay. Ocupamos un 30%.
0: Como a comparación del riego. Que sería lo tradicional en la...
3: Exactamente, caso de los tubos de NFT, como está recirculando el agua, realmente es mínimo lo que se consume. Ya cuando cosechamos

0: pues seguir conociendo y sobre todo pues experimentar, ¿no? Que es lo que nos viene a invitar nuestra invitada del día de hoy, María del Refugio Arias, quien seguirá con nosotros para hablarnos más acerca de la hidroponía. Mientras tanto, amigas y amigos, los vamos a dejar con la siguiente información.
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0: Hola amigos de Veracruz Agropecuario, mi nombre es Francisco Luján. Les voy a mostrar un poco de lo que hacemos en el día a día en este espacio. Aquí lo que principalmente hacemos es el cultivo y reproducción de crásulas, comúnmente conocidas como suculentas. Tenemos una gran variedad de plantas. Primero pasa por un proceso de crecimiento. Ese proceso se realiza en un lugar especializado, como pueden ver en este vivero, donde tienen las condiciones adecuadas para su óptimo desarrollo. Llevan un proceso de crecimiento, un proceso que lleva alrededor de 1 a 2 meses, y plantas que alcanzan un porte comercial hasta los 5 meses. Entonces sí son procesos un poco lentos, pero también muy satisfactorios, ¿no? En cuanto al manejo de estas plantas. En cuanto a los cuidados de las plantas, cuando ustedes las adquieren y las llevan a su hogar, el cuidado es muy distinto al que se tiene en un invernadero de producción. En un invernadero de producción, generalmente aquí se está regando, se están haciendo riegos periódicamente, cada semana, cada tercer día, por las condiciones de temperatura. Alcanzamos hasta 45 grados, de 40 a 45 grados. Ya en cultivo en el hogar, generalmente, de acuerdo a en qué lugar las posicionen en sus hogares, se pueden regar hasta cada 15 días, cada mes, dependiendo de cómo las tengamos. Un cuidado básico que deben tener estas plantas es cuidar el sustrato. El sustrato tiene que ser un sustrato poroso, un sustrato bien drenado, que no retenga mucha agua. Los riegos deben de ser periódicos, mínimo cada semana. Eso es, deben de estar en un lugar bien iluminado, tiene que estar provisto por lo menos de 8 horas de luz al día. Ya después de un proceso de aclimatación y un proceso de crecimiento, pueden encontrar pues este tipo de plantas con una inocuidad impecable. Aquí lo que tratamos de hacer es que siempre las plantas estén sanas.
1: Hermosas plantas. El tema de hoy es hidroponía y el tema es muy amplio. Le quiero comentar y complementar información de la que nos ha dicho nuestra invitada, que en las 7 maravillas del mundo, usted se acuerda de los jardines colgantes de Babilonia, lo que actualmente es Irak. En esa parte, bueno, pues todas las plantas que en ese tiempo existieron eran con este mismo método, con la hidroponía. Entonces, ya es muy, muy ancestral. Se habla de que el cultivo está 600 años antes de Cristo, y hay algunos datos, algunas bibliografías que nos hablan de que a mediados del siglo XIX, científicos alemanes de apellido Sack y Knopp son los que se les considera como los padres de la hidroponía. Esto se debe a que ellos lograron cultivar plantas en medio de algunas condiciones adversas para sembrar fuera sobre el suelo. Entonces ellos buscaron esta alternativa y lo lograron. Por eso es que se le considera los padres de la hidroponía. Nos dice nuestra invitada que ella tiene 12x12, y los 12x12 significa que son 12 horas de estar circulando el agua. El agua es uno de los elementos importantes, pero también nos da una buena noticia, que bueno, no se ahorra agua, se aprovecha mucho el agua, y los nutrientes son extraordinarios. Ya seguirá platicando de ello. Yo le invito para que participe con nosotros. Ahorita va a aparecer aquí el código QR para que usted, ahí está, para que nos marque, ya sea a través

0: de la vía telefónica, a través de Facebook, a través de YouTube. Déjenos sus comentarios aquí abajo en las diferentes multiplataformas. En radio también es importante que usted nos llame y nos diga qué sabe de la hidroponía, tiene preguntas para nuestra invitada. Aprovécheles la gran oportunidad para que lo haga. Recuerde que como familia, pues obviamente tenemos esta oportunidad de nuestra invitada. Vamos entonces a regresar ahora a la sala con Héctor y con Isela para continuar el programa.
1: Gracias, bueno, pues, Ale.
2: Interesante información la que nos comparte, ¿verdad, Isela?
1: Sí, nos hace un resumen de lo conversado aquí en el programa y nos da algunos datitos culturales también que siempre estamos abiertos y dispuestos a compartir al respecto para contribuir a la cultura general. Héctor, tenemos un mensaje muy bonito de parte de un asiduo televidente de este programa. Él es Francisco Cortés, nos saluda desde Mariano Escobedo. Dice que ayer salió de una cirugía, pero que ya está viendo el programa a través de TV Más. Dice que solo ayer no nos pudo ver, pero que está ahora sí muy pendiente, que es un asiduo televidente. Y nosotros le agradecemos, Francisco, sus comentarios, la compañía, desde luego, y le deseamos que pronto se encuentre en total recuperación.
2: Muy bien, muchas gracias por este mensaje. Y recuerde, lo seguimos invitando a que nos escriba al 228-842-3500. Ahí está nuestro número de WhatsApp en pantalla. Y a que también nos escriba a través de nuestra transmisión en vivo en Facebook, así es que pues ahí estaremos pendientes también de los mensajes, Isela.
1: Así es, justo a través de redes sociales del Facebook está la publicación de la cobertura que tuvimos esta mañana en Huatusco, Veracruz, con el cultivo de el litchi mexicano. Hay varias preguntas y ya nos dice nuestro buen amigo el maestro Guillermo Cruz que está dándole seguimiento a las dudas técnicas. Desde luego es un tema que despierta interés porque estamos hablando de la posibilidad de esta, pues digamos, este cultivo que es derivado de una investigación y que es adaptable a climas tropicales. Evitaríamos la trazabilidad, evitaríamos un cultivo importado y evitaríamos consumir algo que evidentemente trae químicos. Está producido totalmente orgánico y es otro de los atributos de este litchi, de este kiwi mexicano, que, pues, insisto, en redes sociales el maestro Guillermo nos está apoyando para responder.
2: Qué interesante, y aparte significa otra oportunidad, ¿no? También para los productores, abre otro campo de oportunidad para la gente de allá de Huatusco, y aprovechar también la altura, ¿no? Hay que destacar que,
1: buen punto,
2: que justo en esta zona pues hay favorecidos también por la altura.
1: Vamos a pausa y volvemos.
3: En Radio Más son las 7. Con 24 minutos. 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

0: con esta linda versión de La Bikina, interpretado por Alma de Veracruz, continuamos este programa agradeciendo siempre que nos acompañe. Recuerde, el tema esta noche es hidroponía. Por aquí anda la maestra Refugio Arias, quien desde luego es una especialista en el tema y una mujer que desde diferentes talentos ha puesto muy en alto la floricultura veracruzana. ¿Quiere usted preguntarnos algo, compartir alguna reflexión? 2288-423500. Puede enviarnos un mensaje de texto o de audio. Y a través de redes sociales tenemos ya algunos mensajes, querido Héctor.
1: Así es, Isela. Tenemos algunos mensajes aquí en esta página de Facebook. Daer Abuchar nos manda saludos desde Coatzacoalcos. Saludos para allá, para nuestros amigos.
0: Saludos.
1: Seguramente está haciendo calorcito bueno también por allá. Miriam Jiménez nos dice saludos desde la comunidad del Chico, municipio de Emiliano Zapata. Para todo el equipo de Veracruz Agropecuario, para Isela Pacheco, ahí están los saludos. Miriam Jiménez,
0: gracias,
1: un saludo,
0: Miriam,
1: también para ti, hasta allá, a los amigos del Chico.
0: Saludos.
1: Ariana Aguayo Morales manda saludos para su abuelito Manuel Aguayo Yáñez de Pinillo, municipio de Tlaltetela. Él nunca se pierde el programa. Nos dice que su abuelito tiene 88 años y que bueno, pues acaba de cumplir justamente, de celebrar su cumpleaños, así es que felicidades también para él.
0: Sí, saludos y felicidades, y nos encanta también saber esto, que este programa pues estrecha lazos entre las familias. Muchísimas veces han venido aquí jóvenes y sí, nos han contado, yo este programa lo veía de niños con mi papá, con mi abuelo, y qué lindo que sí, pues en 46 años de historia hemos cosechado audiencias de generación en generación.
1: Exactamente, justo esto que nos dices, que dices, Isela. Recientemente tuve una experiencia de gente que sí nos dice que veía de niño, su papá se lo ponía, en fin, así es que compártanos estas bonitas experiencias, que bueno, que a nosotros nos gusta contar también siempre estas historias aquí.
0: Exactamente. El día de ayer, por cierto, Gerardo Flores Pacheco le habló a su abuelita Estela para decirle, abuelita, te felicitaron en la televisión.
1: Te mandaron saludos, qué padre.
0: Exacto. Y bueno, vamos a continuar con el programa, amigos, y ahora le presentamos un tema que suena a porra, mire usted. Plantas, frutas y abejas, plantas, frutas y abejas. Esta es una conversación que nos ofrece el viverista Faustino Flores, y mire usted qué chulada de historia.
2: Hola, ¿qué tal, amigos? Me llamo Faustino. Pues aquí nos encontramos en una cama, en un almácigo, para germinar semillas grandes de árboles. Lo que acabamos de hacer acá es principalmente ablandar el suelo, quitar los terrones, abonarlo, lo abonamos con estiércol de cabra. Esta parte que ven aquí es arena, es para que la semilla que está adentro tenga facilidad de salir hacia la luz y no tenga problemas de germinación. Lo que acabamos de germinar en este momento es este encino, que es Quercus jalapensis, y zapote negro, que es Diospyros digina. Se nos hacen importantes estas especies, bueno, los encinos, porque equilibran lo que es el sistema hidrológico en los bosques, principalmente en este ecosistema, que es bosque mesófilo de montaña. Y el zapote negro, pues por la capacidad que tiene de dar fruto y de alimentar tanto a nosotros como a comunidad, y también pues a la fauna silvestre. Lo que vemos acá adelante, bueno, acá acabamos de hacer una colecta, acabamos de trasplantar, ya es poquita planta la que nos queda. Es un capulín de mayo, que es una planta arbustiva que da bastante fruto. Aquí en la comunidad pues les damos bastante uso para hacer agua fresca, para hacer mermelada, helados, y bueno, y más aparte que nuestro enfoque principal pues es que la abeja tenga alimento, si se puede, a lo largo de todo el año, en diferentes estratos. Y pues bueno, el capulín es una planta que es muy resistente, que crece rápido, pues por eso la estamos propagando. También germinamos nogal, que es Juglans spiriformis, que bueno, es una especie que está bajo amenaza. Y también el fruto alimenta la flor es melífera. Las abejas, cuando está la flor, lo visitan con mucha abundancia. Y el fruto también es alimento para muchos de los animales de la fauna silvestre y pues bueno, para muchas aves también. Como lo vemos muy escaso, pues creemos que es necesario hacer una siembra por estas zonas y bueno, y en donde se pueda. Pues en mi opinión y el consejo que hemos todo crecido en esta comunidad es que las abejas son las polinizadoras, polinizan un 70-85% de las plantas del bosque y de la selva. Bueno, más aparte de su labor ecológica, pues son insectos, es un grupo de animalitos que nos proyectan mucho lo que es la organización, la colectividad, a saber trabajar en equipo, a tener un propósito, principalmente para que nuestros bosques y nuestra salud sean equilibradas y no estemos como siempre orillados a tener que conseguir que los frutos, que las semillas. Entonces las abejas principalmente nos ayudan a que nuestras plantas, nuestros árboles siempre estén resistentes y estén dando fruto, estén dando flor. Y luego después, bueno, pues las bondades de las abejas que nos proporcionan su medicina, la miel, el propóleo, el polen, la cera. Y bueno, tiene diferentes facetas, ¿no? Entonces, en mi opinión, tenemos que tener una visión más integral de la vida, conservar más, digo, saber por qué conservamos, no solamente por cuidar, sino saber por qué. Las abejas también nos convocaron a construir y seguir trabajando en este vivero y también nos siguen animando a conocer más y más de la tierra, a conocer más gente y también a fortalecernos como comunidad.

0: ¿Qué le parece? Las abejas nos convocaron a fortalecernos como comunidad. Vaya que es interesante el discurso de Faustino. Saludos nuevamente a él y a todo el equipo de INANA Iniciativas para la Naturaleza. De verdad que nos encanta el trabajo de estas personas que, respetando siempre los ecosistemas, así, cumpliendo una serie pues de requerimientos para tratar una especie tan sensible como lo son las abejas y estos zumbidos del bosque. Enhorabuena por este trabajo y enhorabuena para las personas que tienen la mente abierta y el corazón dispuesto a seguir aprendiendo. Hoy estamos haciendo un recorrido, un ABC con la hidroponía, y lo hacemos de la mano de una experta como lo es la maestra María del Refugio Arias Navarrete, con quien nos da mucho gusto seguir la conversación y reencontrarnos, maestra.
1: Ay, el gusto es mío, la verdad me da mucho gusto que me hayan invitado.
0: Estamos nosotros felices porque la consideramos de casa, de la familia. Le agradecemos muchísimo, gracias, también su sana disposición, su buena voluntad de compartir conocimiento, y el público solicitó el tema. Así que hoy nos hace usted el favor de ayudar a disipar algunas dudas técnicas y tenemos preguntas. ¿Le parece si le damos seguimiento?
1: Claro.
0: Por ejemplo, nos preguntan qué podemos producir en esta técnica en hidroponía.
1: Pues podemos producir casi todo. Yo creo que un 90% de lo que producimos en tierra se puede producir a través de hidroponía. Las hortalizas, flores, plantas de ornato, pues ahora sí que casi todo lo que producimos en tierra lo podemos producir a través de esta técnica.
0: Con la ventaja, tengo entendido, de que en este caso no depende de un temporal.
1: Exacto, no depende de un temporal, porque nosotros le podemos adaptar su medio ambiente. Uh-huh. Hasta usando ventiladores, cubriendo los viveros. Este se puede dar en vivero y perfectamente, o podríamos, si estamos a cielo abierto, le podemos adaptar algo para cubrirlo, ¿no? Protegerlo de las inclemencias del tiempo.
0: Además que son condiciones controladas y asuntos como plagas y enfermedades pues también se pueden evitar.
1: Podemos más con mayor facilidad controlar las plagas, porque una planta sana es más difícil que la ataquen las plagas. Uh-huh. Y en pequeños espacios lo podemos controlar más. Revisando, supervisando las plantas, le podemos hacer, y en forma orgánica, no usando químicos. Yo trato de usar todo lo que puedo, uh-huh, en forma orgánica, no usar ningún químico para atacar las plagas.
0: Y en ese sentido, maestra, justo Lourdes Rodríguez le manda felicitaciones en redes sociales y le pregunta, ¿qué es el cultivo hidropónico en sustrato?
1: En sustrato, el sustrato podemos usar un material inerte, que en este caso usamos para dren, grava, que va a estar en la parte de abajo, para que drene ahora sí que el exceso de agua, y le podemos poner como en lugar de tierra, tepecil, es, uh-huh, el que usamos más. Tenemos que usar el material que tengamos en nuestro entorno, y aquí en Veracruz tenemos mucho tepecil, y es lo que le podemos poner. Con eso lo regamos, ponemos una charolita y lo regamos con la solución nutritiva. Y lo que hace el tepecil es absorber el líquido, retenerlo para estarle nutriendo a la planta.
0: Qué interesante. Oiga, ajá, maestra, presúmanos un poquito, ¿usted en casa qué cultiva en hidroponía?
1: Lechuga, sobre lechugas, todo, lechuga, acelga y espinaca. Ándale. Es lo que más produzco.
0: Como porra, ya vio también. Lechuga, acelga y espinaca.
1: Sí. Nosotros teníamos un pequeño, bueno, ahorita ya nos cambiamos de casa, pero teníamos un balcón, uh-huh, que creo que también ustedes alcanzaron a ir allá, y ahí tenía jitomate, pepino, tenía más cosas.
0: ¡Qué maravilla! Uh-huh. Prácticamente se puede resolver una gran parte, digamos, de la dieta familiar
1: técnica,
0: ¿verdad?
1: Es que realmente sale tan económico esta técnica. Hace tiempo la gente pensaba que era muy cara esta técnica, pero no, realmente es muy, muy económica, porque no necesitamos comprar insumos, uh-huh, y reciclar lo que tenemos en nuestro medio ambiente.
0: Exacto.
1: En nuestro entorno.
0: Un auténtico ejemplo de sustentabilidad, además de que se pueden optimizar los espacios.
1: Exacto.
0: ¿Verdad?
1: Lo podemos hacer tan grande, bueno, de acuerdo al número de la familia, o también, ¿por qué no?, uh-huh, empezar a hacer pues la gente puede hacer negocio de él, ¿no?
0: Claro, también los excedentes
1: pueden vender los excedentes, uh-huh, y es un ingreso extra para la familia.
0: Claro. ¿Existe también alguna época del año que sea más recomendable para aplicar esta técnica?
1: No, realmente cualquier, en cualquier época del año lo podemos hacer.
0: Muy bien. En redes sociales recuperan el tema del sustrato, preguntan qué características debe tener un buen sustrato y cuáles son algunos de los más utilizados.
1: Los más utilizados aquí en este caso es la grava, que es como yo les decía, lo ponemos hasta abajo para que esté drenando el líquido. Y usamos, se puede usar el tepecil, la perlita o agrolita y el pitmos. Bueno, para los almácigos o semilleros, lo que uso es pitmos y agrolita, que realmente necesitamos el sustrato que únicamente tenga humedad para que le esté dando humedad a nuestra semilla y germine. Y ya en el cultivo, ya para del almácigo a ponerlo en otra técnica, que en este caso el sustrato, ahí podemos usar el tepecil. Es que yo lo que recomiendo es que usemos el sustrato que sea más económico.
0: Claro.
1: El sustrato, el tepecil nos va a durar toda la vida. Uh-huh. Lo único que vamos a hacer cuando ya cambiemos, ya cosechemos lo que tenemos ahí, lo que vamos a hacer es desinfectar el tepecil. Pero se desinfecta en una forma muy, muy fácil. Se lava, se enjuaga, se pone sobre un hule negro al sol, se tapa con otro hule y el mismo sol va a desinfectar el tepecil. Es lo único. Entonces, eso lo podemos usar toda la vida.
0: Perfecto.
1: Ya no vamos a gastar en más sustrato.
0: Es solo una pequeña y primera inversión y única. Uh-huh. Maestra, ya que estamos en el ABC de la hidroponía, ¿qué recomendación le daría usted a las personas que tal vez nunca la han llevado a cabo, pero que les gustaría emprenderla?
1: Nosotros damos cursos de cultivo hidropónico en forma práctica, porque siento que es cuando más aprendemos a hacer, digo, haciéndolo, que estar únicamente con teoría. Entonces, se puede hacer así, únicamente con deseos de aprender, es lo único que necesitamos.
0: Exactamente, y en tiempos que escuchamos mucho conceptos como soberanía alimentaria, este puede ser una gran alternativa,
1: claro,
0: ¿cierto?
1: Claro, es una gran, muy, muy, muy buena alternativa, porque podemos producir en cualquier época del año.
0: Ajá, sí.
1: Entonces
0: sí,
1: no necesitamos de nada, y realmente hasta con lo que compramos en el mercado, podemos extraer las semillas de ahí, uh-huh, no necesitamos comprar, porque muchas veces compramos y ya están tratadas químicamente. Entonces podemos extraer las semillas de lo que compremos y eso lo podemos en almácigo y lo podemos producir.
0: Claro. ¿Qué es lo más particular o extraño que usted ha visto en hidroponía?
1: Pues ahora sí que esa pregunta no...
0: No la había pasado por la mente, pero imagino que habrá algo particular que de repente pueda sorprender.
1: Bueno, una vez quise tratar de producir elotes, maíz. No, ahí sí sí se ocupa muchísima, pero uh-huh, muchísima agua. Yo sí quedaba sorprendida toda el agua que necesitaba, porque las otras no, las otras todo lo demás que he producido no necesitaba tanta agua. Y pues realmente no he experimentado con tantas cosas así como para que me sorprendiera, porque como que yo me enfoqué en las hortalizas y en las hortalizas de hoja y pues lo que comemos,
0: claro, ¿verdad?
1: Lo que consumimos generalmente.
0: Lechugas, tomates, ¿verdad?
1: Ajá.
0: Sí, sí, sí. Pues la verdad siempre nos encanta conversar con usted, maestra, y le agradecemos nuevamente su presencia. La producción del programa cuenta con los datos de contacto de la maestra María del Refugio Arias Navarrete para quien quiera contactarla. Que le vaya muy bien. Gracias por venir a recordarnos la importancia de estas alternativas. Uh-huh. Y saludos a la familia del Parque Doña Falla.
1: Ah, muchas gracias. Y yo le quiero mandar un saludo a Marisa Cruz.
0: ¿Salim?
1: También,
0: ah, Salim. Sí, una gran alumna, ¿cierto?
1: Sí, fue mi alumna, y una alumna muy destacada, por cierto.
0: Claro que sí, e integrante de la familia de Radio Televisión de Veracruz. Saludos a Marisa y a todas las personas que son inquietas y que siguen aprendiendo.
1: Ah, claro que sí.
0: Enhorabuena por
1: Estamos
0: eso.
1: A sus órdenes en el Parque Doña Falla.
0: Muchas gracias, maestra.
1: Al contrario, muchas gracias a ustedes.
0: A usted, y continuamos.
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3: Son trabajos que se han hecho en cuanto a hacer que el árbol de pimienta produzca, como ustedes ven, a una altura mucho menor que lo que es de semilla. Aquí la ventaja es que se asegura el 100% de semilla. En este caso es un material ya más pequeño y seguro en que el 100% que se siembre va a ser productivo. El corte se abarata por lo mismo porque ya no es a una altura de 8 o 10 metros, sino que desde 1 o 2 metros se puede estar cortando. Esa es otra de las grandes ventajas. Es en agosto cuando está ya el fruto llegado. Y esto, según tenemos conocimiento, sus propiedades en cuanto al aceite es algo de lo muy valioso de este producto. Aquí se corta y regularmente hay centros de acopio. Ahí es donde lo secan o el mismo productor lo puede hacer y darle el valor agregado de venderla seca.
4: A veces los tiempos en televisión se van acortando en cuanto más se hace interesante el tema. Fíjese que fuera de cámaras nos decía nuestra invitada que gran parte de la importancia es seleccionar el agua, los sustratos, y también nos comentaba que se pueden hacer, pues muchas de los tubérculos se pueden cultivar. Inclusive en algunas regiones del planeta se crea a través de este método forraje para la ganadería. Y hay que tomarlo en cuenta mucho en tiempo de sequía. Eso es una alternativa muy grande. También nos dijo que ya el 90% de los cultivos que normalmente se hacen entre hortalizas y demás, el 90% se hace a través de este método. Alimento para ganado, también se puede sembrar por semilla y por esqueje. Debe tener luz solar, eso sí es indispensable. Recuerde que se debe cumplir con este ciclo y además este método ayuda a que no tenga plagas. También no depende de fenómenos meteorológicos, es decir, que si llueve, que si no llueve, etcétera, etcétera. Oiga, y aparte le recomiendo un libro que se llama Huertos de Agua. Una recomendación que este libro lo escribió Andrea León García, David Lynch y Citlali Aguilera. Ellos, bueno, también conocidos dentro del programa, y este libro está dirigido a todo aquel que quiere introducirse en el mundo de la agricultura urbana para beneficio propio de su familia y donde viva, convirtiendo espacios urbanos en espacios productivos. Este libro se concibe como una serie de pasos desde los fundamentos teóricos de la técnica hidropónica hasta la elaboración de tres distintos modelos de sistemas a menor escala. Le recuerdo el título, Huertos de Agua, que edita la Universidad Veracruzana y que escribió Andrea León García, David Lynch y Citlali Aguilera. Es una recomendación bibliográfica para usted que quiera aprender acerca de este método. Y vamos a regresar a la sala con Néctor y con Isela para terminar el programa.
0: Muchas gracias. Oye, Héctor, nos manda saludos la doctora Irene Lagunes.
5: Muchas gracias. Claro, muchas gracias también.
0: Saludos con mucho cariño y dice que le encantó la porra lechuga, ¿sabes?
5: Ah, sí. Exactamente, yo te la iba a preguntar justo.
0: Llevo.
5: Buena rima y bueno, pues interesante el libro también que nos acaba de recomendar. Para saber más de ese cultivo, me quedé con la duda, ¿será David Lynch el cineasta?
0: No, yo pensé lo mismo. Mira, David Lynch, además de cineasta, también cultiva hidroponía. Oye, este libro está en PDF, lo encuentran en la red. Le mandamos saludos a Daher Abuchart, que manda saludos a su vez y felicita a la familia de Inana, Iniciativas para la Naturaleza, en atención a la charla que presentamos hace un momento.
5: Con
0: que
5: el buen Tino,
0: conoces,
5: ¿cómo no?
0: Con Tino.
5: Tino produce, es de verdad, tiene un gran corazón y amor por la tierra y pues productor de las plantas que justo sirven para las abejas polinizadoras aquí en los entornos de Jalapa.
0: Exactamente, enhorabuena para esas personas que se organizan para hacer cosas positivas a favor del planeta. Lo mismo sucede con una actividad muy querida por la audiencia de este programa y muy sí. importante, reiteramos, si hablamos de soberanía alimentaria, nos referimos a la acuacultura.
5: Claro.
0: No se pierda mañana un programa especial de Veracruz Agropecuario que tuvimos la gran dicha de grabar en el hermosísimo puerto de Veracruz a invitación del Comité de Sanidad Acuícola y Pesquera de nuestra entidad. Estuvimos por allá, Héctor, y fue una experiencia maravillosa, ¿cierto?
5: Claro, para todo el staff de Veracruz Agropecuario, de verdad, que es una gran experiencia, pues por los contenidos, por supuesto, que nos comparten nuestros invitados y quienes nos recibieron allá en el puerto de Veracruz, pero también comentarles que la producción justo está innovando con equipo, con tecnología, así es que va a ser un programa diferente, con encuadres distintos, va a ver que le va a gustar, así es que es un programa especial, muy especial para Veracruz Agropecuario y por supuesto para TV Más.
0: Hubo tecnología, hubo dron, hubo desde luego pues la alegría de escuchar las voces tanto de especialistas, de técnicos como de productores y también algunos empresarios que apuestan por la acuacultura y lo mismo, una actividad que tiene que ver con la sustentabilidad, con quitarle presión al mar y a los diferentes cuerpos de agua y con generar alternativas tanto económicas como de una alimentación saludable y sostenible. Nos encantó pues recibir esta invitación y poderle presentar este programa, que a la producción del programa, hay que decirlo, le quedó bastante bonito.
5: El trabajo de edición, va a encontrar ahí también pues unas nuevas propuestas de nuestra compañera Margie, así es que pues disfrútelo el día de mañana a las 7 de la noche y a través de nuestras redes sociales, que sabe que ahí también invitamos a que comparte estos contenidos.
0: Exactamente, gracias desde luego al trabajo y al talento de Margie, de David, de Rubén y de las personas de la corresponsalía Veracruz que sí. también hicieron equipo con nosotros y
5: Fanny
0: que nos
5: Robert.
0: Alegraron, ¿verdad?
5: Así es,
0: nos alegraron el corazón, nos sentimos muy orgullosos de todos ellos y orgullosos de ser parte de un programa como Veracruz Agropecuario. Ya nos vamos, amigo.
5: Disfrútenlo, buenas noches, gracias.
0: Hasta mañana.

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7: En Radio Más son las 8 en punto.
8: Hola, ¿qué tal? Muy buenos días, tardes, noches, dependiendo de la hora en la que usted esté viendo esta entrevista con sede extraordinaria en Palenque, Chiapas, y con invitada aún más extraordinaria. Le agradezco mucho a la gobernadora de Veracruz, Rocío Nale, que nos atienda esta invitación para conversar. Bienvenida, gobernadora, ¿cómo está?
9: Muy contenta de estar en Palenque, Chiapas, en un evento de Jóvenes con Morena, porque luego dicen que vengo a ver a nuestro querido licenciado cuando hemos respetado su retiro. Él pidió respeto para su retiro y todos lo hemos respetado, pero estoy muy contenta de estar aquí.
8: Además, ganas no sobran.
9: No sobran, pero hay que ser prudente. Trabajó mucho y él pidió que quería estar un tiempo escribiendo en reflexión y hay que respetarlo.
8: Aparte, Palenque, usted me dirá, pero tiene mucha rima con Veracruz.
9: Ah, no, bueno, sí.
8: En su misticismo, en su paisaje.
9: Sí, sí. El sureste de México. La historia, la naturaleza, nuestros pueblos originarios, nuestra cultura, nuestra comida. Es una chulada. El sureste es una chulada. Y bueno, estoy feliz de estar en Chiapas.
8: Ahora, a lo mejor este comentario causa un poco de rencilla en la izquierda norteña. Pero a mi punto de ver, se lo digo como tabasqueño, siempre ha sido progresista e izquierdista el sur-sureste de México.
9: Bueno, sí, por la
8: sobre propia... Sobre todo Veracruz.
9: Por la propia naturaleza, mira. En Veracruz tenemos claro la historia. cuando llegan los españoles hace 500 años, los pueblos originarios estaban asentados en la costa. Cuando ven el ataque depredador de los españoles, los pueblos originarios se van a las montañas de Veracruz. De ahí, pues es a defender su cultura, su lengua, sus raíces, hasta la fecha. Esa es la riqueza. Y nosotros en la izquierda es precisamente de la mano con la inclusión con todos, con nuestros pueblos originarios, nuestros pueblos indígenas. Entonces sí hay una razón de ser por qué el sureste tiene esta tendencia pues a la autodeterminación de sus pueblos, a la soberanía, a proteger su identidad, que es parte de lo que la izquierda en México queremos. Cuando hablamos de soberanía, en gran parte también es eso. No nada más es la soberanía política, que sí, es la más importante, pero es un todo. Entonces, bueno, es parte también del sur-sureste, hoy que estamos en Chiapas, pues compartir y reconocer.
8: O de soberanía energética también.
9: También.
8: Como una refinería.
9: Como una refinería, y las 6 que se rehabilitaron completamente, la nueva de Dos Bocas y las acciones que se compraron en Deer Park. Entonces Andrés Manuel, cuando llega con 6 refinerías, y cuando sale deja 8. Ese es un gran número.
8: ¿Se acuerda usted de cierto personaje que decía, más o menos para estos lares 2026-2025, diciéndole en 2018 que el petróleo ya no iba a ser útil, que el mundo ya no iba a usar petróleo y que básicamente ya iba a haber autos voladores, autos eléctricos? Y yo veo a los Estados Unidos haciendo lo que sea con tal de conseguir petróleo. Un ejemplo, Venezuela. Si le hubiéramos hecho caso y no se hubiera hecho, por ejemplo, la refinería,
9: no
8: pues imagínese cómo estaríamos emanetados ahorita.
9: Sí, bueno, en una parte lo dijeron por ignorancia, pero otra gran parte fue por un entreguismo. Obedecían y obedecen a políticas extranjeras, al beneficio del extranjero. Esa es la diferencia. Andrés Manuel dijo, no, a ver, la soberanía energética, ¿qué vamos a hacer si el día de mañana él no sabía? Dijo, ¿qué tal si el día de mañana nos cierran las fronteras? El petróleo te genera hasta guerras. Hoy hay guerras en Irán por el petróleo, donde Estados Unidos quiere invadir todo el mundo con tal de comerse el petróleo. Caso es el de Venezuela. Nosotros, cuando llegó el presidente López Obrador, solamente 2 refinerías estaban operando. Al poco tiempo pusimos las 6 refinerías a trabajar, al poco tiempo, y empezamos pues a construir la de Dos Bocas, y ya está trabajando. Ahora, en 40 años el PRI y el PAN no pudieron hacer una refinería, las anunciaron, no pudieron.
8: Bueno, hicieron una fabulosa barda.
9: Una barda que hizo Calderón. Ahora que ya está y que se hizo, se la pasan criticándola, que si no refina, hoy trae entre 270 y 280 mil barriles de proceso. Cuando arranca la refinería, entra en una etapa que es de, no es de pruebas y arranques, porque eso ya pasó, de estabilización en su despacho, en su comercialización, en su producción. Pues los que sabemos de eso sabemos que así es, pero es una refinería que se hizo en una sola etapa. Ninguna refinería en México se ha hecho en una sola etapa. Esta se hizo toda en una sola etapa. Una gran, gran obra que hicieron trabajadores mexicanos, ingenieros mexicanos, y que se contrataron tecnología extranjera, la que se tenía que utilizar. Y bueno, pues esa es la que se está trabajando.
8: Veo que a pesar de su cargo sigue pendiente de las actualizaciones de la refinería, ¿no?
9: Bueno, es que yo soy ingeniera petroquímica y sí, siempre estoy al tanto. Hay que ayudarle a la presidenta, no me lo ha pedido ni lo necesita. Tiene una excelente secretaria de energía actualmente y un director de Pemex que están haciendo las cosas bien.
8: Pero comparte usted su experiencia.
9: Sí, no, por supuesto, pero yo estoy viendo y digo, a ver, qué pasó, en qué están. Soy muy respetuosa. Están trabajando bien. La refinación está trabajando muy bien en México.
8: decía usted, soy ingeniera, no sé si sepa usted este dato, pero la cantidad de ingenieras mujeres en México es alarmantemente poco. El 7% de los ingenieros en México son mujeres.
9: Sí, y yo salí de la carrera en el 86, hace 40 años. Éramos todavía menos mujeres.
8: Menos del 7.
9: Éramos muy poquitas, pero las mujeres nos hemos tenido que preparar a lo largo de la historia en todo. Y en México hemos avanzado mucho. Y las mujeres podemos ser lo que queramos ser, como dice nuestra presidenta, y nos hemos estado preparando. Y pues imagínate, para mí, como profesionista, después de una refinería, de coordinar un trabajo así, en mi especialidad, pues ya arriba, más arriba, ya no hay. A menos que haga otra refinería más grande, pero bueno, no creo.
8: Que, digamos, con la capacidad que se tiene actualmente, y ahí sí se lo pregunto en un aspecto técnico, no se ocupa otra refinería. Con la capacidad de las 8 en este momento, sería autosuficiente.
9: Sí, sí, sí nos da la autosuficiencia. Nos falta un poquito, pero por ello el presidente Andrés Manuel y la presidenta Claudia reconfiguramos Tula y Salina Cruz. Tula y Salina Cruz generan combustóleo, que es como un aceite muy pesado. Entonces se hizo una planta que se llama coquizadora, como para decir ese combustóleo, exprimirlo más y sacar más diésel y gasolina, y con eso nos da. En un futuro cercano sí vamos a necesitar otra, porque la demanda de combustible es alta, a pesar de que se va caminando hacia los aparatos, los carros eléctricos, sí, pero es muy lento. Y la potencia que da el combustible, pues es, da una potencia mucho mayor que la electricidad, pero entre los dos, en lo híbrido, se puede llevar muy bien.
8: Gobernadora Nale, Veracruz es un estado aparte de bendito, diría yo, porque tiene todo. Hay unos geógrafos que están peleados con Veracruz porque no saben si considerarlo norte, centro, sur por su naturaleza, pero aparte de su historia y también de su connotación política. Es, si no me equivoco, el estado con el quinto padrón electoral más grande.
9: Tercero.
8: El tercero.
9: Sí.
8: Lamentablemente hay quienes nada más lo ven así, como la lista del padrón electoral. Y en relación a su figura, desde que era candidata, híjole, o sea, una andanada pocas veces antes vista en comparación a otros estados, porque guerra sucia siempre ha habido. Pero vaya que se esforzaron para que, uno, no fuese la candidata, y dos, no fuese la gobernadora. Uno diría que ahorita que es gobernadora, ya le habrían parado. No, sigue un interés particular de medios de comunicación desde la capital, obviamente también en medios locales, en cercenar la figura de Rocío Nale como gobernadora de Veracruz. ¿Por qué?
9: Por lo que representamos. Representamos una izquierda de fondo, radical, radical, que es raíz, donde trabajamos para la Cuarta Transformación. También la cercanía con Andrés Manuel López Obrador, con la presidenta, por lo que trabajamos nuestra historia. Ese es un lado, por un lado. Por otra, los intereses que se tenían en Veracruz. Hoy, con un gobierno firme, mi gobierno ha sido un gobierno firme. En un año, 8 meses, pagamos 40 mil millones de pesos de deuda ante el SAT y ante el ISSSTE. En un año, 8 meses. 8 mil millones de pesos de deuda bancaria. Pagamos la deuda de 199 municipios que estaban en una bursatilización. Hemos comprado 450 patrullas para la seguridad, 250 motocicletas, 60 ambulancias, 4 helicópteros para contraincendio y traslado. Hemos comprado pipas para el agua, hicimos una red de transporte público moderno. Los transportes Ulúa son 142 camiones que circulan, nuevecitos, híbridos, que son de de diésel y de eléctricos en Veracruz, Boca del Río, Los Quetzali en Coatzacoalcos, Atenas en Jalapa, uh-huh. El Totonaco, que está por circular ya en Poza Rica, y el servicio Papaloapan en la cuenca. Todo eso, entre muchas cosas, lo hemos logrado en un año 8 meses. ¿Cómo? Protegiendo Veracruz, cuidando las finanzas, no dejando intromisión. Yo dejé de hacer los grandes y grandes contratos con las televisoras que tenía Veracruz, y por eso también el ataque de algunas, las más grandes.
8: ¿La quisieron chantajear o extorsionar con eso?
9: En campaña sí, una televisora lo anunció el presidente porque fue muy fuerte.
8: Televisa.
9: Sí, entonces dije no. Nosotros sabemos, y que vamos a sacar que en Dos Bocas, que tu esposo, que tu yerno, que tu hija, que tú, que todos, pues saquen lo que sea, yo sé lo que soy. Que mis hijas, que tenía ahí un departamento en Nueva York, no es cierto. Mi hija estudiaba en Nueva York y rentaba con otras dos chicas un departamento como las estudiantes, por ejemplo. Estaba haciendo una maestría ella allá. Mi yerno todavía ni se casaba con mi hija. Todavía ni siquiera era mi yerno. Y le sacaron que un amigo o socio, no sé quién, de mi yerno, quién sabe qué tenía, yo ni los conozco. O sea, se fueron hasta donde fuera.
8: Y eso se lo avisaron que lo iban a hacer si no daba usted dinero.
9: Ahí fue cuando dijeron, vamos a sacar un reportaje de Dos Bocas. Le dije, pues sáquenlo, la refinería ahí está. Las auditorías, cuando yo salí tenía 74 auditorías, todas libradas, todas ahí está. Y la refinería, cada peso de la refinería ahí está puesto. Yo soy una mujer honesta. Y entonces, ¿con qué te manchan? ¿Con qué te dañan? Pues con lo más valioso que tiene uno, que es su honestidad. ¿Pero cómo? ¿Tienes 4 casas? Sí, tengo 4 propiedades que en 40 años mi esposo y yo, que somos ingenieros, logramos tener un patrimonio. ¿Sí? ¿Cuál es el problema? 40 años. 4 propiedades. De hecho, pues una en Zacatecas que me dejó mi mamá cuando falleció. Pero entonces cuando ves a estos dices, no importa. Entonces necesitamos saber qué queremos y no moverte de ahí. Uh-huh. ¿Y qué pasa cuando son tantos ataques? Pues te vacunan. Ya no les haces caso.
8: Ya tiene piel dura.
9: Sí, no.
8: Se le resbala.
9: Sí, ¿y hoy qué salió? Hoy salió esto. Ah, ok, y hoy salió lo otro. Y ahora salió aquello. Muy bien. Pues no, yo estoy dedicada al 100%.
8: ¿Y se lo creen los veracruzanos?
9: No, fíjate, eso es lo bonito.
8: Sí lo tiene medido.
9: Sí, la gente en Veracruz está viendo el cambio. Está viendo la transformación. ¿Qué dice la mayoría? Porque sí hicimos un sondeo. Déjenla, ella está trabajando. Eso es lo que dicen. Déjenla, ella está trabajando. Yo soy una mujer de trabajo. Siempre, toda mi vida he trabajado. Toda mi vida. Y hoy lo hago con, no sabes con qué cariño, con qué amor, con qué honor. Como tú lo acabas de decir, Veracruz es el único estado que está en el norte, en el centro y en el sur. Estamos en las 3 posiciones geográficas de México.
8: Rocío Nale, gobernadora. Retrocedo un momento sobre la parte que nos hablaba de que estaba saldando las deudas del Estado. ¿Cuánto es el presupuesto anual que recibe Veracruz?
9: Cerca de 170 mil millones de pesos.
8: El hecho de pagar 40 mil millones de pesos en deuda es casi una tercera parte del presupuesto.
9: Sí, nos acogimos a un programa del SAT que tiene para estados y municipios. Ese programa estaba ahí, pero pues no lo atendían muchos estados ni municipios. Cuando yo llego, veo al SAT y me dice, hay este programa, gobernadora, y lo puede hacer a 25 meses, a 15 meses o a 10 meses. Y decidimos hacerlo a 10 meses y es un programa muy benéfico. Hoy el SAT a otros estados les dice, mire, Veracruz lo pudo hacer, y éramos el estado que más le debíamos al SAT.
8: O sea, de todo.

0: la verdad, pues pagó sus contribuciones. Entonces, cuando yo llego, dije, yo vengo a arreglar cosas. No vengo a patear el bote, como decimos literalmente.
1: Sea, no
0: Entonces,
1: quiere dejarlo como lo encontró.
0: no, dije, tengo que dejarlo mejor. Y Veracruz es un gran estado. Nuestra gente es una chulada que merece que el primer gobierno de una mujer, pues dé resultados, que se note el día que yo tenga que entregar el encargo, que digan, bueno, encontró así y está y lo dejó así, avanzamos. Posicionar a Veracruz en el lugar que le corresponde, en el lugar que le, somos un gran estado. No quiero decir el mejor porque después mis compañeros gobernadores se van a celar y luego me van a decir, Lalo, lo me fuiste a decir a Chiapas. Pero somos un gran, gran estado. Entonces,
1: bueno, el presidente López Obrador era muy fanático de Veracruz.
0: Sí, porque él se decía que él era chocojarocho.
1: Chocojarocho.
0: Porque su papá fue jarocho de la cuenca y la Constitución de Veracruz dice que hijos de veracruzanos son veracruzanos. Entonces, pues él es veracruzano. A mí me costó ser veracruzana. Yo tuve que trabajar para ganarme para ser veracruzana.
1: Que se lo regatearon mucho.
0: Sí, o sea, yo nací en Zacatecas, pero tengo 40 años en Veracruz. Me casé con un veracruzano, mis hijas son veracruzanas. Mi vida ha sido Veracruz. Estoy honradísima y yo me gané. Yo me tuve que ganar el hecho de ser veracruzana y me siento muy honrada. Honrada por eso. Y también por eso más comprometida por nuestra gente.
1: Rocío Nale, vuelvo al tema del presupuesto. Gobernadora, ¿qué impresión le deja que aún con la deuda que había, todavía prestaban dinero justamente para los medios, para las televisoras?
0: Ah, no, no.
1: Se los cortan y es como de...
0: No,
1: aplican la de bebé que no llora, no mama.
0: No, pues esa es una extorsión. Y hoy la ley te dice que extorsión y es delito. Entonces te voy a golpear, te voy a decir, voy a inventar, voy a mentir, no me importa.
1: Pero aún endeudados, pues, sí había dinero darle a ellos.
0: Ah, no, a ellos sí, les daban mucho dinero a los medios, sobre todo a las televisoras. Yo estoy de acuerdo, por ejemplo, los medios de Veracruz, que son empresas, dices, bueno, generan empleo, si tienen ética, si generan, pues ok, el gobierno hace convenios...
1: En el marco legal.
0: Y que estén a la disposición y legal, y, o sea, todo. Pero de eso a cantidades estratosféricas y que nada más para que hablen bonito de ti, pues no.
1: ¿Y actualmente cómo es la relación?
0: No tengo relación con ellos.
1: En general, con los medios de Veracruz.
0: Les dije algo cuando entré el primer día a los medios. Les dije, el respeto es de ida y vuelta. Yo los respeto. Y si ustedes me respetan... O sea, no quiere decir que tengan que hablar siempre bonito o algo, ¿no? Le dije, pero tiene que ser un trabajo con respeto, pues vamos a caminar. Quien no respete, bueno, pues ahí se queda. Yo tengo que seguir caminando. Entonces, en general, pues creo que bien, con respeto. Y con las televisoras grandes, pues no tengo relación.
1: ¿Ha adoptado un modelo de comunicación semimañanero?
0: Una vez a la semana doy una rueda de prensa.
1: ¿Cómo es eso?
0: Igual como lo hace la presidenta, hago una presentación del tema, si vamos a tener un evento cultural, turístico, lo que sea, hacemos la presentación y luego ya van las preguntas de los reporteros locales, casi en su mayoría, y ya les respondo, les contesto. Si no tengo la respuesta, les digo, a ver, espérame, déjame que venga el secretario que está llevando el tema. Pero bien... Y todos los días trabajo, tengo actividades muy fuertes, entonces yo mi comunicación es directa, tanto en redes sociales como en boletines, en medios. Y la gente sabe que estamos trabajando.
1: ¿Cada cuánto sale a territorio?
0: Todos los días.
1: Todos los días.
0: Bueno, en Jalapa nada más estoy dos días a la semana. En Jalapa nada más estoy dos veces a la semana.
1: ¿Y todo lo demás es territorio?
0: Todo lo demás es que son 212 municipios. Entonces, desde Pánuco hasta Las Chuapas son como 1,200 kilómetros. Entonces, sí agarro por regiones para atender a la gente, para supervisar sobre todo las carreteras, que traemos trabajo de carreteras.
1: Bastante dañadas, ¿no?
0: Sí, muy, muy dañadas las de Veracruz. Me ha ayudado mucho la presidenta con la Secretaría de Comunicaciones, Infraestructura y Transporte. Entonces, pues esto

0: Estoy trabajando lo que hace una gobernadora.
1: Ahora, gobernadora, ¿qué le dice la gente? Si está en territorio, ¿cuál es la preocupación? Porque me imagino que no es lo mismo la preocupación de la ciudad que de las zonas rurales, que de los campesinos.
0: Sirve mucho esto porque yo estoy escuchando a la gente. Entonces la gente me puede decir, acabo de estar en un municipio que se llama Soledad Zompa, que está en las altas montañas, está a 3,000 metros de altura, colinda con Puebla. Fui a verlos para inaugurar unas carreteras y me dijeron, gobernadora, nosotros necesitamos que suba un módulo de licencias y de reemplacamiento porque tenemos que bajar a Orizaba, nos hacen esperar mucho tiempo y todo. Ese pequeño detalle, okay, que venga el módulo hasta acá en lugar de que bajen los compañeros hasta allá. Soledad Zompa es un municipio indígena, gente muy trabajadora. Entonces, a ver exactamente que suba el módulo.
1: Poco accesible.
0: Sí, poco accesible. Bueno, está toda la carretera. Ya está pavimentada con concreto hidráulico, todo. Nuestra gente merece eso y más. Pero sí es muy lejano. Entonces, detalles así. O si voy a un lugar y me dicen, yo traigo un programa de tractores tipo comunitario, los tractores... compró el gobierno, también compramos 100 tractores con 400 implementos agrícolas y los movemos para el maíz y ahora para la caña. Entonces, cuando es temporada de maíz, se van los tractores a diferentes regiones a ayudar a los pequeños productores en forma gratuita. Entonces, les damos el trabajo de los tractores, de cosechadoras, de cribadoras, todo eso compró el Estado en un año 8 meses para ayudar a los pequeños campesinos que tienen de 0 a 10 hectáreas.
1: Ya me lo decía en el término de las carreteras, pero en general, ¿cómo es la coordinación con la presidenta Claudia Sheinbaum?
0: Ah, muy bien.
1: Porque hablábamos hace un momento y me decía, no va mucho a México. Sí. Pero eso no significa que no esté en contacto directo con la presidenta, que aparte me imagino que al ser el puerto más importante de México le interesa bastante lo que sucede en Veracruz.
0: Es tan generosa la presidenta. Ha ido 15 veces a Veracruz.
1: 15.
0: Ha ido 15 veces. Nos da, siempre que la recibimos, para nosotros es una fiesta, la queremos mucho, la admiramos. Con ella toco temas puntuales de Veracruz, del movimiento. Somos compañeras, con el debido respeto a nuestra presidenta. Somos compañeras de hace mucho tiempo y compartimos y dialogamos.
1: ¿Desde cuándo la conoce?
0: Desde hace como 25 años.
1: ¿No más?
0: Nada más, sí. Sí,
1: ¿Estamos hablando desde la jefatura de gobierno?
0: No, ella...
1: No, de Andrés Manuel.
0: De Andrés Manuel,
1: López Obrador.
0: Fue a Coatzacoalcos y la llevé a hacer un recorrido a las petroquímicas. Y muy bien, y platicamos y... No, pues es una compañera... que hoy está donde se lo merece y además nos sentimos orgullosos de que esté llevando el país de esta manera. Entonces, sí, yo
1: ¿sigue siendo la misma?
0: No.
1: ¿No?
0: Es una giganta. Es una gigante.
1: ¿Le veo una evolución?
0: No. No sé si se dice giganta o gigante.
1: Si no, lo inventamos.
0: Así es.
1: Giganta con A.
0: Sí, con A. ¡Wow! La catedrática, la científica, la compañera, la idealista, la activista, todo eso fue su preparación para llegar a este momento, y cuando llega este momento crece muchísimo. Yo estoy muy orgullosa de ella.
1: Sí. No, y está en medio de una
0: presión. De una situación difícil, muy difícil.
1: Bueno, si alguien conoce a la perfección a los Estados Unidos, es Veracruz.
0: Sí, exactamente. 4 veces heroico puerto de Veracruz y 2 contra ellos.
1: Hay un elemento, ya estábamos hablando de cómo se manejan acá en México, pero también fuera de México,
0: Sí.
1: También lo platicábamos fuera del aire hace unos momentos. Esta cosa... que por cierto, no sería un error llamarlo narcopanfleto, porque ya hay acusaciones de narcotráfico contra sus directivos. La derecha diario. Este hombre, Fernando Cerimedo, Javier Negre, toda esta estructura, incluso también con Ricardo Salinas Pliego, que dentro de sus editoriales y pseudo coberturas han tenido como objetivo también Veracruz.
0: Claro.
1: Y ya estamos hablando de agentes extranjeros, internacionales, mediáticos que han operado en Bolivia, Argentina, Perú, Chile, y que buscan poco a poco la balcanización de esas democracias.
0: Lo que estamos viviendo, esta, yo le llamo derecha kukulcana, parecen de Ku Klux Klan, de aquellos, sí.
1: A ver, ¿cómo? Derecha kukulcana.
0: Derecha kukulcana, del Ku Klux Klan.
1: Ah, ya, ya.
0: Del sí. Ku Klux Klan.
1: Dije, no voy a hacer que kukulcan.
0: No, kukulcana o quisieran. Sí.
1: Kukulcana, ok.
0: Es el Ku Klux Klan de Estados Unidos, ¿no?
1: ¿El Kukulcán?
0: No. No, es este... Es el Ku Klux Klan, de estos que se ponían...
1: Sí, sí, bueno, sí.
0: Muy bien. Miren, este envenenamiento

0: por los vecinos del norte, porque hay que decirlo, y que mandan a estos sujetos a Latinoamérica a robarse elecciones y a envenenar al pueblo socialmente, es terrible, utilizando la tecnología. Nuestros pueblos, acabamos de hablar, nuestros pueblos originarios, nuestros pueblos indígenas, pero todo eso es Centro y Sudamérica. Van y envenenan a nuestros pueblos, Sudamérica, para influir en la votación de una persona u otra, con perfiles de personas apátridas, que no les interesa su país, su patria, que están entregando para que avance en los recursos naturales Estados Unidos. El ejemplo de Venezuela para mí es lamentable. Un país no invade así a otro democrático. Más un país que se dice ser cuna de la democracia. Así no se hacen las cosas. Así no se hacen las cosas. Entre todos los países, el tema del petróleo se habla. Está la OPEP y está la Agencia Internacional de Energía, donde se tratan temas del petróleo. Y ahí los países entran en discusión, negociación y lo que sea. Es esa forma, con un respeto a la soberanía. Bueno, a mí me tocó en la pandemia estar en la mesa de la OPEP, que fue una mesa muy dura, porque México tenía una posición pues firme. Uh-huh. El momento que estábamos viviendo en la pandemia era un momento muy fuerte, y después de 2-3 días se llega a un acuerdo, pero es así, no entras a secuestrar a un presidente, encerrarlo para apropiarte del petróleo. Eso es un vandalismo, hay que decirlo. Entonces hoy lo estamos viendo, y aparte le meten estos temas con estos personajes que son psicópatas, porque este que manda matar a su compañera es un psicópata que ya había perdido la brújula, que se sentía omnipotente, que decía: estoy ganando todos los países con bots y con robo de elecciones. Entonces, pues el mundo es mío. Y a la que se le ponía, pues te va a ir mal. Fue el caso de quien era su compañera. Entonces imagínense que el mundo, o nuestra cultura tan vasta y tan rica de Sudamérica, Centroamérica y México, tengamos ese tipo de gente, ¿no? ¿Cómo? Y ahí vuelvo a decir, decía el presidente López Obrador, ¿cuál es nuestra fortaleza, nuestra cultura? Los pueblos nos sentamos en nuestra cultura y decimos: es esto, esto es lo que tenemos que hacer. Estos tipos pasaron por encima de eso. Lo peor, una lacra mundial, ni siquiera para la sociedad mundial. Qué bueno que se les cayó el teatrito a tiempo, porque se les cayó el teatrito. Hoy estoy aquí en Chiapas, acabo de estar hablando con jóvenes de Morena, me invitaron y vine con mi movimiento a hablar y a decirles que ser radicales, ser de raíz, es plantarnos, y que por eso la Cuarta Transformación en México ha sido pacífica, y que por eso salimos a caminar todas las calles para pedir el voto, pero de cara, sin pasar por encima de nadie. Y vemos aquí en México pues una derecha desdibujada, grosera, desarticulada, que, bueno, hay que sigan, ¿para qué los ayudamos? Hay que sigan igual.
1: Falta que se sepa también, porque se lo debo de decir, yo solamente he visto a la presidenta y a usted hablar del tema, y hay muchos que, al no contar con redes sociales, no saben justamente que hay toda una operación, como usted dice, de granja de bots. Desconectan la granja en Bolivia
0: y se cayó.
1: Y se caen las cuentas de Salinas Pliego, del presidente de Argentina, Javier Milei, de medio mundo.
0: Claro.
1: O sea, viven en el país.
0: Y todavía se van a caer más porque acaba de decir la señora que hay más granjas en Argentina.
1: Es correcto.
0: Entonces todavía se van a caer más. Y va a quedar, fíjate, va a quedar la realidad. Los seres humanos somos de carne y hueso, tomamos una decisión propia, vamos y votamos. Uh-huh. Los votos son imaginarios, que los maneja una persona, no existen. No existen. Y entonces aquella persona que dice, no, me están diciendo que sí, que yo soy lo máximo, pero sabes, pues que te lo está diciendo una granja de bot, pues no existes. En Veracruz decimos, estás como el tío Lolo, te haces tonto solo. Pues sí, así es. Entonces, qué bueno que cayó esto. Creo que fue el vicepresidente de Bolivia el que detectó esto. Qué bueno.
1: Y ahora medio mundo sale a desconocerlo.
0: Sí, no.
1: No, él no estuvo conmigo, nunca lo vi. Y hay fotos, asociaciones.
0: Fotos allá con Estados Unidos, con la CIA y con no sé cuánta gente. Entonces, la historia, qué razón nuestro movimiento decir, tenemos que ver la historia. Porque la historia es cíclica. La historia es cíclica, es cíclica. Siempre habrá un abusivo que quiere aprovecharse del débil, pero siempre habrá un pueblo que defienda su cultura, su tierra, su gente, porque es también parte de nuestra naturaleza humana. Es parte de nuestra naturaleza humana. Y entonces, pues bueno, nosotros en México vamos bien y lo estamos haciendo bien. Te asustan o te quieren distraer, te van a quitar la visa. ¿Qué pasa si no tienes visa?
1: ¿A usted le importa?
0: No.
1: ¿Tiene visa?
0: Sí, pero no.
1: ¿Y si se la quitan el día de mañana?
0: Es decisión de Estados Unidos sin problema.
1: ¿No tiene problemas?
0: No, no, imagínense. Queremos ir de vacaciones, los invito a las playas de Veracruz. Los invito a las ruinas del Tajín en Papantla. Los invito a la belleza de los Tuxtlas. Pero quieren ir a los rápidos a Jalcomulco. Quieren sentirse en Suiza. Es Huacán de los Reyes, que es Veracruz tiene todo, no necesitamos ir a ningún lado. Entonces, aquellos que les preocupa, no les preocupen, vénganse a Veracruz. Cada mes hacemos un festival. Acabamos de pasar en agosto, ahorita el Festival del Mar en Coatzacoalcos, donde estuvieron las tres grandes, estuvo Manuel Turicio para los jóvenes, yo no lo conocía y wow, o sea, mueve sí, a los jóvenes, sí, Nicho Hinojosa porque es como de trova, Natalia Jiménez, pero estuvo el mejor tenor del mundo, Javier Camarena, es veracruzano con la Sinfónica de Jalapa, con toda la generosidad. Él radica en Europa, vino a apoyar a Veracruz en un festival. Acabamos de pasar también el Festival de la Salsa con 200,000 personas cada noche en Boca del Río, el mejor festival de salsa en el mundo ahorita. Entonces, ¿para qué quieres ir a otro lado? A todos los invito a Veracruz.
1: Rocío Nale, procuremos que la próxima vez que nos veamos sea en la parroquia y con un par de lecheros.
0: Claro que sí, invitado estás.
1: Muchísimas gracias, gobernadora.
0: Gracias. Gracias.
1: Y gracias a usted que nos ve y que nos escucha. Nosotros continuamos.
2: En Radio Más son las 8:37. 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
10: El Centro de Estudios y Pronósticos Meteorológicos del Estado de Veracruz, a través de Radio Más, presenta el estado del tiempo para las próximas 24 horas.
11: Ambiente caluroso al mediodía y parte de la tarde, templado fresco por las noches y madrugadas, probabilidad de lluvias y tormentas eléctricas aisladas, con los máximos acumulados sobre cuencas del sur. No descarte eventos localmente fuertes, nieblas y neblinas eventuales, viento dominante del norte, noreste, este y sureste de 20 a 35 kilómetros por hora en costas, variables con rachas en zonas de tormentas, olas de medio metro, metro de altura cerca de costas.
10: El pronóstico meteorológico del estado de Veracruz es un servicio de Radio Más.

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6: En Radio Más son las 9, en punto.
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9: Así como lo dice el promocional, bienvenidas todas las generaciones retro. En este nuevo horario, en esta nueva temporada, nos encontramos todos listos para revivir tu pasado a través de las frecuencias de Radio Más aquí en el Estudio F. Generación Retro, todo este gran equipo, nos movemos más cerca del fin de semana para disfrutar. Recuerda

0: Y completamente en vivo, hoy se encuentra Víctor DJ ya en el estudio F para presentarte lo mejor de las tornamesas, mezclando esos recuerdos tan especiales. Te puedes conectar con nosotros a través del WhatsApp 2282-363544 o a través de nuestra página en Facebook. Por cierto, ya nuestro buen amigo Peter Tweed se encuentra ya transmitiendo y los invitamos para que hagan contacto, se manifiesten comentando dónde están sintonizando las frecuencias de Radio Más. Si es a través de las diferentes frecuencias, que son 5 a lo largo del estado, o a través del portal en internet en www.radiomás.mx. Quédate con nosotros porque esto estará increíble. Tendremos buena música con Víctor DJ. Aquí estamos iniciando.
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1: En Radio Más son las 9:31.
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0: Señoras y señores, continuamos con más música aquí en Generación Retro. Mi estimado Víctor, DJ en las tornamesas. ¡Qué bárbaro, eh! Entraste con todo, mi querido Víctor. ¿Cómo estás? Buenas noches.
1: ¿Qué tal? Buenas noches, mi Fede. Aquí empezando una nueva temporada.
0: Eso te iba a decir. Eres el padrino del programa, ¿eh?
1: Vaya padrino.
0: Vaya padrino que tienes con esta noticia que nos acaban de informar. Señores y señores, aquí está el señor Víctor DJ, como siempre, listo y preparado. Entraste con un concepto muy interesante, ¿eh? Nunca había tenido un invitado que entrara con ese concepto musical de los 60.
1: Pues bien, una amigo, nueva temporada, hay que iniciar con algo nuevo.
0: Fíjate que están llegando bastantes mensajes, ahorita los vamos a estar mencionando. Pero cuéntanos, ¿por qué se te ocurre todo esto, mi querido Víctor?
1: Bueno, son las ideas de un DJ, ¿no? Que tiene que ir mejorando cada día, sacando nuevas mezclas, ¿no?
0: Eso. Fíjate que eso es lo que me llama la atención. De repente pensamos, bueno, ¿qué va a hacer un DJ que mezcla música que es retro? Pues eso, ¿no? La creatividad de cada uno.
1: Exacto. Hace un rato, perdón que te interrumpa, estaba yo viendo, hay un conductor de Monterrey.
0: Ajá.
1: De multimedia, si es que no hay golazos por ahí.
0: Bueno, ya, ajá.
1: Estaba haciendo una, no sé, reseña de los DJs, que fue a dos eventos, uno el viernes y uno el sábado. Y que los dos DJs tocaron literalmente lo mismo, ¿no?
0: Sí, ok.
1: O sea, ¿no? O sea, y hubo mucho enojo por parte de todos los DJs, ¿no? O sea, si es la música que te gusta, vaya, ¿no? Pero tú como invitado cuando vas a una fiesta, pues a lo mejor quieres escuchar otro tipo de música, ¿no? Pero realmente lo que es una fiesta, diría, no faltan los clásicos, ¿no? Lo que es el retro.
0: Exacto.
1: ¿No? Sí. Entonces, no sé si fue su molestia de este personaje, de que catalogó a todos los DJs que casi
0: que mezclan lo mismo,
1: ¿no?
0: Bueno, es que, pues, es la música. O sea, ¿qué quería escuchar? Me pregunto yo, ¿no?
1: Exacto, entonces.
0: Es lo que siempre hemos mencionado, que hay algunos DJs que, bueno, aunque son la misma canción, pero el orden, los beats, los efectos que ahora se pueden hacer con los nuevos controladores, pues es parte de la creatividad, ¿no? Que puede generar cada uno de los DJs.
1: Exacto. ¿Sí?
0: Hay otros DJs que mezclan mezclan a un tiempo más largo, pero también suena bien. El detalle es ir colocando las canciones en el preciso momento. Sí, y seleccionadas. Ahorita te estamos escuchando. ¿Y cómo fuiste variando tanto en inglés, español? Pusiste algo de Queen, y cerraste con algo de High Energy. O sea, ¿cómo fuiste variando? Y eso es parte también de un estilo, de un
1: DJ. Sí, la creatividad, como tú dices, ¿no? De cada DJ tiene su creatividad, su forma de mezclar.
0: ¿Tú consideras que esto de que un DJ puede ser demasiado creativo o que sea más aventado, más aventurado en sus mezclas, genere ciertas envidias en el mundo de los DJs?
1: Mira, como siempre, en todo va a haber controversias, envidias de cada quien, ¿no? Pero yo creo que si tú estás bien con lo que haces, con tu trabajo, pues ahora sí, tú te debes ahora sí, como quien dice, a la gente, ¿no? Si la gente te está bailando y coreando las canciones, lo que sea, está haciendo un buen trabajo, ¿no?
0: Oye,
1: malo, perdón, ajá, que estuviera en alto y la gente estuviera sentada, nada más así, ¿no?
0: Oye, amigo, ¿a qué crees que se deba? Por ejemplo, tú eres un DJ muy talentoso.
1: Gracias, gracias.
0: Pero pocas veces te hemos visto en un club, ¿sí? Y hemos observado que hay algunos DJs que no son tan buenos, pero que permanecen en el club. ¿Crees que tenga que ver con costos, tenga que ver con visión de los empresarios, gerentes, dueños? Porque, digo, estoy escuchando y te presentas muy bien y las veces que hemos trabajado juntos en los antros, en las discotecas, has prendido a toda la gente, ¿no?
1: Mira, yo sí he trabajado en 2-3 antros, pero como tú dices, a veces los dueños o los gerentes te costean mucho, ¿no? No quiero decir, vaya, cuánto, no. Pero realmente sí es muy bajo a lo que tú realmente haces, ¿no? Como quien dice, tú cobras por lo que sabes hacer, ¿no? no por lo que te quieran dar.
0: Hace al igual que tú viste un video, hace poco estaba checando también un comentario de un influencer, ahora se les llama así, influencer, y que hablaba sobre que algunos DJs de otras ciudades que llegan a estados más pequeños como es Cuernavaca, por ejemplo, o es Pachuca, sí, el influencer es de Pachuca, mencionaba que hay muy buenos DJs en Pachuca, pero les pagaban muy poco. Pero eso sí, llegaba uno de la Ciudad de México y a lo que quisiera, ¿no?
1: Las 15 perlas,
0: mil,
1: ¿no?
0: 20 mil pesos por una noche. Y que, bueno, no era tan buen DJ porque había en Pachuca muy buenos DJs. Y me acordé mucho que también sucede por estos rumbos, ¿no? Entonces dije, bueno, por todos lados se cuecen habas. Dije, hay muy buenos DJs, pero ¿por qué no se les paga, no se les reconoce? Si prenden a la gente, hacen que el antro tenga un hit de una noche, ¿por qué no pagarles mejor?
1: Es que vamos también a que ya los antros de ahora son muy diversificados. Ya hay varios tipos de DJ que nada más se dedican a un solo género y es el que prende, ¿no?
0: Pero estoy observando que ciudades como Puerto de Veracruz, como la Ciudad de México, están aperturando antros retro. ¿Me llama la atención?
1: Lo que pasa que también que aquí alguien una vez me comentó que ya el retro se está volviendo muy...
0: ¿Muy comercial?
1: Muy comercial, muy monótono.
0: ¿Ya no es tan selecto?
1: Ya no, o sea, porque ya si has escuchado, has visto ya por aquí una nochecita.
0: Ah, sí, un evento.
1: O sea,
0: sí.
1: Ya el concepto ya está muy desgastado, ¿no? O sea, no es como que vamos a esperar unos 2-3 meses a hacer un gran evento, grande, y de ahí esperarse otro tiempo, ¿no? Que yo creo que cada mes...
0: Ahorita que dices eso, me acuerdo que en los 2000, principios de los 2000, me dedicaba a hacer eventos, y eso es lo que platicábamos. No estaba tan de moda hacer eventos retro, se hacían las noches normales de discoteca, pero empecé a generar los eventos retros, los oldies, por así decirlo, y me llama mucho la atención que lo que tú estás mencionando ahorita era nuestra forma de pensar. O sea, no hay que hacerlo cada
1: fin de semana, cada 20, ¿no?
0: O sea,
1: no.
0: Si nos esperábamos 3 meses y la gente iba a disfrutar.
1: Después de hecho, bueno, de este lado que también he hecho yo eventos, has visto que también mis eventos, claro, no son muy continuos. O sea, yo me espero 3 meses, 4 meses. ¿Sabes? ¿Por qué? Porque quiero que toda esa gente medio se desintoxique del evento que hice para que cuando haga yo el otro digan, ay, estuvo padre, ¿no? Vamos de nuevo.
0: Porque me agrada mucho tus eventos porque realmente le pones mucho feeling, mucha parafernalia, podríamos decirle, si me permiten el término. Llevas show, performance,
1: un poquito luz, de producción, ¿no?
0: Exacto, producción, que normalmente ya no se hace, ¿no? Sí, mezcla el DJ, que es algo muy importante, pero también, ¿qué más le das al público?
1: De hecho, no porque los haga yo, pero sí me caracterizo un poquito de los que han hecho en el lugar donde los hacía yo, que, como tú dices, ¿no? Nomás van a lo que es el antro.
0: El DJ ya. Y ya. O sea, si el DJ no le echa ganas, pues se acabó el evento, ¿no?
1: Entonces, aquí
0: ¿cuándo vas a hacer otro? Ya invítame, ¿no?
1: Vamos a ver, porque sí, el año está muy difícil.
0: Ay, amigo, qué barbaridad. Y difícil va a estar la situación porque te acabo de dar la noticia, ¿no?
1: Sí, vaya padrino.
0: Vaya padrino, padrino. Bueno, pues cerramos el programa. ¿Qué te parece con más música? ¿Cómo te encontramos en redes sociales?
1: Bueno, la página oficial es Noches Retro Víctor García.
0: Noches Retro Víctor García, en Facebook.
1: En Facebook.
0: Ok, perfecto. Ahí.
1: Y el número es 2286-03-3849.
0: Ok, perfecto, ahí está, anótenlo.
1: Vía WhatsApp.
0: Ahí está, para que hagan contacto con Víctor.
1: Ahorita que se vienen las fiestas de septiembre.
0: Ah, sí, es cierto. ¿No? Perfecto.
1: Ahí estamos.
0: Oye, amigo, bueno, mientras tomas el control de tus tornamesas, tengo por acá mensajes. Saludos a Karina Contreras en el puerto de Veracruz. Le mandamos un saludo. Saludos muy especiales también para Adriana, que se reporta con nosotros. Para nuestro buen amigo Astro Deep, le mandamos un saludo. Rocío Salas, que está disfrutando el programa. Para Flor Soto, Le mando saludos a Araceli López, que ya se conecta en la frecuencia de Radio Más. Meme Franyuti, saludos desde Rosarito, Baja California. No se pierde Generación Retro. Gracias, Meme. Un saludo, saludos muy especiales a Ana Laura Galicia, que también está disfrutando de nuestra programación. Saludos, como siempre, Generación Retro en Actopan, Veracruz. Saludos para, dice, para Angelo Mix. Le mandamos un saludo. Gracias. Saludos especiales, Ángelo Mix, que se reporta con nosotros. Inés Hernández Lara, desde Las Vigas de Ramírez. Fenomenal este gran set que acaba de presentar Inés Hernández Lara. Gracias, saludos y súbele. Saludos muy especiales. Para mi prima Leti, le mando un saludo con todo el cariño del mundo. Primita, ¿cómo estás? Saludos muy especiales. Víctor, te escuchamos en la colonia Moctezuma. Saludos a Víctor, Martín, a Leonor, a Tito, de parte de Neto, que manda saludos muy especiales. Saludos a Gilberto Aguilar Severino desde la Ciudad de México, de Iztapalapa para el mundo. De nueva cuenta, siguiendo Generación Retro. Saludos a toda la familia de Veracruz. Gracias. Saludos a Julio Escamilla en Jaltipan. Te estamos escuchando, como siempre. Saludos, la música retro, haciendo recordar aquellos buenos momentos de las noches disco. Saludos para Víctor DJ y un abrazo. Gracias. Saludos a nuestro buen amigo Julio Escamilla. Saludos muy especiales. Gracias, Ana Laura. Igualmente, un gran abrazo para ti. Buenas noches. Se queda con ustedes Víctor DJ. Así que, como decimos, súbele, Víctor.

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1: En Radio Más son las 10, en punto.
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11: Estilo, no son bienvenidos en este territorio, en este pueblo. El pueblo argentino ha sido siempre reconocido por buscar la libertad, por buscar la libertad de expresión, y creo que estas tecnologías que están desarrollando justamente buscan lo contrario. Se busca controlar a la ciudadanía, se busca controlar a los ciudadanos, a limitar el ejercicio de la protesta, y creo que estaría buenísimo que esas tecnologías se usen justamente para controlar a los multimillonarios, a los poderosos, a la gente del poder.
12: Todo el plan económico de Milei y el socio nuevo que encontró, un tecnofascista más, un fascista moderno, digamos.
13: Estamos ante un hecho importante en nuestro país que se viene dando hace varios meses, que es la presencia de este tecnomagnate que desembocó el país, nada más y nada menos, en un momento donde se están flexibilizando las leyes ambientales, donde se están flexibilizando las leyes laborales, donde se quieren flexibilizar aún mucho más cuestiones para que desembarquen acá sin ningún filtro todas las corporaciones tecnooligarcas. El RIGI, fue redactado por Peter Thiel y por todos los tecnócratas de Silicon Valley, los varones de Silicon Valley, también para beneficiar a más de 30 años a las corporaciones que vengan a poner data center acá, cosa que es una actividad no solamente extractiva de la naturaleza y destructora.
14: A finales de agosto, en la puerta de una mansión de un barrio exclusivo de Buenos Aires, apareció un grupo de personas disfrazadas de magos, capas, bastones, sombreros puntiagudos. El grupo se hace llamar Les Gandalfs del Sur, en homenaje, claro, al personaje del Señor de los Anillos, que en la obra de Tolkien se enfrenta a Sauron. La escena podría parecer una performance simpática, casi una rareza porteña más, pero la casa frente a la que se reunieron pertenece a Peter Thiel, magnate tecnológico, fundador de PayPal, dueño de Palantir, multimillonario de Silicon Valley, financiador de la nueva derecha estadounidense y uno de esos personajes a los que la palabra distópico les queda chica. Y sí, Palantir también toma su nombre de las novelas de Tolkien. En la obra, los Palantir son esas piedras que permiten ver a distancia, comunicarse, vigilar, observar lo que ocurre lejos. Bastante apropiado para una empresa dedicada al análisis masivo de datos, vigilancia e inteligencia artificial al servicio de la policía, el ejército y los gobiernos. Los Gandalf, sudacas, como algunos les llaman con bastante creatividad, iniciaron una cadena de manifestaciones en Argentina que esta semana ya reunió a centenares de personas contra la presencia de Thiel en el país. Y más allá de la teatralidad, la preocupación es lógica, porque no se sabe exactamente por qué Peter Thiel decidió instalarse en Argentina, no se sabe qué pretende hacer, y cuando se mezclan un magnate tecnológico con 32 mil millones de dólares, empresas de inteligencia artificial, una visión política autoritaria, un reconocido desprecio por la democracia que al parecer se le queda chica, un gobierno de Javier Milei entregando el país por partes y un nivel de opacidad considerable, las especulaciones pueden rozar lo conspiranoico y aún así no estar tan lejos de la realidad. Si partiéramos únicamente de lo que el mismo Peter Thiel ha dicho, financiado, construido, defendido, el diagnóstico ya sería inquietante para cualquier persona común y corriente. El futuro que parece imaginar Peter Thiel para sí mismo y para los suyos no se parece demasiado al futuro que necesitamos los demás. Y tampoco parece que se haya mudado, al menos durante parte del año, a Argentina, solo porque el país sea precioso, tenga paisajes maravillosos y buena gastronomía. Para eso uno puede ir de vacaciones. Thiel ya tiene empresas registradas ahí, ya se reunió con Javier Milei, y Milei, por muy lunático que parezca, es hoy el presidente que administra la entrega del país a las grandes fortunas internacionales. Casualmente, el desembarco de Thiel en Argentina coincide con el envío al Congreso de proyectos de reformas profundas que parecen ir todas en la misma dirección. El superrige, la ley de glaciares, la ley de sociedades, todo para facilitar la entrada de grandes capitales extranjeros, reducir control, entregar recursos, flexibilizar reglas y convertir suelo argentino en una especie de parque temático del extractivismo global. La revista Anfibia investigó los movimientos de Thiel en Argentina y hoy tendremos en la base América Latina uno de los coautores de esa investigación, Juan Luis González. Uno de los detalles más interesantes que encontraron es que la historia de Thiel con Argentina no empieza con Milei, sino mucho antes, alrededor del año 2017. Y ahí surge otra historia. En 2022 hizo mucho ruido el libro del autor y documentalista estadounidense Douglas Rushkoff, La supervivencia de los más ricos, se titulaba el libro. Parecía ciencia ficción, pero Rushkoff lo cuenta como algo que ocurrió. En 2017 lo convocaron a un resort oculto en California para una reunión con 5 ejecutivos multimillonarios. Él pensó que hablarían pues de tecnología, de futuro, sociedad, innovación, pero no. Lo que querían saber era dónde y cómo podrían sobrevivir a lo que uno de ellos llamó el evento. El evento podía ser la crisis climática, una guerra biológica, un colapso social, un apocalipsis tecnológico o, quién sabe, una revolución mundial de aguacateros hartos de que les paguen una miseria mientras otros venden tostadas con la materia prima a $20 tirando por lo bajo. La pregunta era, ¿dónde construir los búnkeres subterráneos, Alaska o Nueva Zelanda? Y sobre todo, ¿cómo controlar al personal que tendría que protegerlos cuando ellos estuvieran encerrados ahí abajo? Es decir, estos señores no estaban preocupados por evitar el colapso, estaban pensando en cómo sobrevivir ellos después de haber contribuido a dos manos al desastre. Rashkov lo resumía así: sabían que necesitarían guardias para proteger sus recintos de las turbas enfurecidas, pero querían saber cómo evitar que esos guardias eligieran a su propio líder. O sea, hasta en el fin del mundo les preocupaba la sindicalización del personal. ¡Qué cosa maravillosa el capitalismo! Y no está claro si Peter Thiel estuvo en aquella reunión, pero siendo uno de los hombres más ricos del mundo, siendo quien es y habiendo oído lo que opina sobre política y sociedad, pues tampoco resultaría inverosímil. Y si sus actividades en Argentina se limitaran a construir un búnker para sobrevivir al evento, bueno, casi podríamos decir que estamos ante una excentricidad de millonario, inquietante, sí, ridícula también, pero casi inofensiva. El problema es que parece haber mucho más en juego, porque Argentina no es solo un lugar bonito para refugiarse. Es litio, agua, alimentos, energía, territorio, datos, capacidad científica, talento tecnológico y un Estado hoy gobernado por alguien dispuesto a convertir todo eso en ofertas de temporada para las grandes fortunas del norte. Hoy en la base América Latina hablamos de Peter Thiel, de su llegada a Argentina y de un síntoma de estos tiempos en los que los multimillonarios tecnológicos ya no se conforman con vendernos plataformas o inteligencia artificial. Ahora quieren territorio, leyes a medida y estados dóciles. Bienvenidos y bienvenidas.
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14: Protestas de Les Gandalf Sudacas en tu país, Argentina, porque uno de los multimillonarios más importantes del mundo, el tecno-alegarca Peter Thiel, decidió instalarse en Buenos Aires. ¿Por qué? Tan bonita la ciudad, ¿verdad? Yo lo entiendo por un lado, pero ¿qué busca ahí un señor con 32 mil millones de dólares de fortuna?
16: Bueno, se compró la casa más cara de toda Buenos Aires. Por suerte, llegaron los compañeros Gandalf, que Gandalf es peronista, evidentemente, a decir que no pasará en Argentina. Vamos a analizar por qué llegó, varias hipótesis, qué puede pasar y qué puede pasar con las protestas que hacen que en Buenos Aires seguramente ya no le resulte tan simpática.
14: Fuerza para los compañeros Gandalf.
17: Peronista. ¿Puedo compartir esa teoría?
16: Gandalf es peronista.
17: Sí, yo lo puedo compartir. Los medios argentinos, en lugar de hablar de un tecnofascista y de todo lo que estaba haciendo, dijeron: acaba de llegar un millonario que le gusta jugar ajedrez, le gusta el fútbol y también le gusta vivir bien. ¿Por qué no? Vamos a meterlo en todas las secciones de sociedad y cultura.
14: Más millonarios para nuestros países, ¿no?
17: Sí, ¿por qué no?
14: Que inviertan, que gasten aquí, qué bonito. Bueno, hoy nos acompañará también para analizar este tema Juan Luis González, periodista, escritor argentino, es coautor de la investigación de la revista Anfibia que citaba anteriormente, titulada Hackear a Peter Thiel, y también autor de los libros El Loco, sobre ya saben quién, sobre el presidente Javier Milei y las fuerzas del cielo. Vamos a arrancar ya, Juanma.
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16: Es más fácil imaginar el fin del mundo que el fin del capitalismo, escribió a principios de siglo el filósofo Frederick Jameson. Algunos se tomaron la frase muy en serio y decidieron hacer las dos cosas a la vez: prepararse para el fin del mundo y a su vez llevar al capitalismo hasta sus últimas consecuencias, ahí donde solo la ciencia ficción, la distópica, lo había imaginado. Uno de esos hombres es Peter Thiel, nacido en Alemania, con un paso por la Sudáfrica del apartheid y formado en los Estados Unidos de América. Un nombre que era desconocido para la mayoría hasta hace poco tiempo, al menos en Argentina, donde se instaló junto a su familia y tiene ahora su residencia. Sí, el ideólogo principal de la ultraderecha tecnológica, el que dijo: hay solo 50% de chances de que la humanidad llegue a ver el fin de este siglo, el dueño de la empresa Palantir, que se dedica a aspirar los datos del mundo para ponerlos al servicio de la guerra y de la vigilancia ciudadana, eligió mi país como lugar donde mudarse junto a su esposa y sus tres tres hijas.
14: Siempre pasa algo más en Argentina. No les bastaba con tener a un presidente con una motosierra, la deuda más grande del mundo con el FMI, la política exterior latinoamericana más alineada con Israel. Ahora trajeron ni más ni menos que a Peter Thiel, autor de frases como "No creo que la libertad y la democracia sean compatibles".
16: Bueno, técnicamente no lo trajimos. Él vino solito con sus propios medios. Y claro, la pregunta es ¿por qué eligió Argentina para instalarse? Seguro pensarán que comenzó a interesarse en nuestro país del fin del mundo desde que Milei es presidente. Pues no. ¿Saben desde cuándo está interesado en la Argentina? Desde el año 2017, o sea, casi 10 años atrás. 10 años que estamos en su radar si nos atenemos a la investigación publicada en la revista Anfibia que recomendamos leer, que reconstruye los pasos de multimillonario dueño de Palantir en Argentina. ¿Y saben qué quería en 2017 cuando intentó su primer desembarco en Buenos Aires? Conseguir datos, y no cualquier dato. Los más sensibles del país desde el retorno a la democracia, los del atentado de 1994 a la mutual judía, la AMIA, uno de los casos que más impactó en Argentina y sobre el que sigue pesando un gran manto de impunidad.
17: Entonces Peter Thiel llegó primero que nada a Argentina a hacer lo que mejor sabe hacer, quedarse con datos. Y hagamos un pequeño paréntesis para recapitular que quién es Thiel para quien no tiene tan ubicado este personaje, porque es muy importante. Thiel, con su fortuna de unos 30 mil millones de dólares, empezó creando PayPal, la primera billetera virtual, con su amigo Elon Musk en 1998. Hasta ahí eran jóvenes emprendedores de Silicon Valley de fines de los 90s, durante el boom de las empresas.com. Thiel vendía luego PayPal y se lanzó a la creación de Palantir en el 2003, que contó con un apoyo clave de la empresa InQtel, que es de la CIA, o sea que desde el propio capital de origen de Palantir estuvo la CIA involucrada.
14: Y la empresa comenzó a dedicarse a varios rubros, siempre oscuros, como el desarrollo de softwares de espionaje, algo que fue denunciado por Edward Snowden en el año 2013. O sea que ya desde esa época Thiel y su empresa Palantir se dedicaban al espionaje al servicio del gobierno de los Estados Unidos y siempre a recolectar datos y ordenarlos, que fue la razón de su nacimiento y el apoyo dado por la CIA en 2003, cuando aún estaba fresco el trauma de los atentados del 2001 y la gran falla de la inteligencia estadounidense. Y a todo eso podríamos agregar un dato más político para terminar esta primera ficha de presentación. Peter Thiel fue un trumpista de primera hora, no tuvo un paso por el campo demócrata como Mark Zuckerberg o Elon Musk, sino que estuvo del lado del actual presidente desde 2016. Por eso Thiel no es solo un recolector de datos financiado por la CIA para matar en guerras o controlar poblaciones, sino que es un ideólogo del mundo distópico que quieren imponernos.
16: Y con todo ese bagaje o prontuario, llegó a la Argentina en 2017 y en ese entonces no logró hacerse con los datos del atentado de la AMIA, por suerte, pero decidió volver en 2022 inscribiendo su empresa Palantir Technologies en el Instituto Nacional de Propiedad Intelectual de la Argentina y ofrecía servicios de, abro comillas, software no descargable de inteligencia artificial perimetral, software para el análisis, organización, marcadores sociales, seguimientos de datos e información geoespaciales, cartográficos y de localización, software para el procesamiento de datos para su uso en la investigación avanzada de productos, ingeniería y en diseño en el ámbito de la seguridad nacional. Año 2022, saquen la cuenta, Milei recién había sido electo diputado y pocos, la verdad, muy pocos, pensaban que sería presidente de la Argentina. Es decir, que su desembarco en 2022 parece haber sido más para realizar negocios de datos que por una apuesta política por el incipiente Milei.
17: Pero Milei ganó. Asumió en diciembre del 2023 y un año y 8 meses después, Thiel compró en agosto del 2025 la casa más cara de Buenos Aires. Le costó más de 12 millones de dólares en la zona residencial.

0: Milei, una afinidad más que teórica sobre, por ejemplo, que el Estado debe reducirse al mínimo, sino que en términos legales Milei ha estado impulsando leyes desde su llegada para beneficiar a los grandes empresarios como TIL, leyes como ya nombrábamos el llamado Superrige o el Superrégimen de Incentivos para Grandes Inversiones, destinado justamente a darle grandes beneficios a las inversiones de más de $1,000 millones. A eso pueden sumarse el proyecto de modificación de Ley de Sociedades, la creación de la Unidad de Inteligencia Artificial aplicada a la seguridad o el anuncio en mayo del Ministerio de Capital Humano de utilizar inteligencia artificial para integrar datos y anticipar políticas públicas.
1: O sea, todo un marco legislativo para beneficiar a los Peter Thiel de la vida. Vengan que acá pueden quedarse con los datos, no pagar impuestos y hacer sus experimentos, es el mensaje oficial del gobierno. No solo eso, sino que también pueden comprar el país si así lo desean. Y no es una metáfora, escuchen al canciller Pablo Kirno.
2: ¿No le están entregando a los extranjeros nuestra tierra? Nuestro territorio, nuestra soberanía.
3: Nada, los extranjeros que vienen a trabajar a la Argentina y quieren comprar tierras o quieren comprar departamentos o edificios o hacer sus negocios, o sea, tenemos gente operando empresas extranjeras.
2: O sea, si, si un extranjero viene a comprarse un pueblo entero o una provincia entera, tranquilamente podría hacerlo.
3: Y sí, o sea, pero eso va a producir beneficios para Argentina.
4: Ahora, ahí le pregunto.
3: O si no, entramos de vuelta en el tema de se llevan los glaciares.
5: Esta debe ser la definición más clara de lo que es un vendepatrias. Nunca mejor dicho, alguien que literalmente pone en venta la patria como el canciller argentino.
1: Y sí, vengan y compren una provincia, esta época es la del fin de la metáfora. Pero claro, todo esto empezó a generar no solo preguntas y críticas, sino las primeras reacciones en contra. Y apareció el enemigo de Peter Thiel menos pensado en la puerta de su mansión de Buenos Aires.

0: El que nos salta el dueño de malandro. Y en Argentina no va a poder vivir, o cómo era, algo así, ¿no?
1: En Argentina no va a poder vivir.
0: Pero con la mano aquí siempre. Mientras la mano esté, pasó todo bien. Así que aparecieron los Gandalf contra Tío. Argentina no deja de sorprenderme nunca. Como decía Ina en el editorial, la palabra Palantir viene de la novela del Señor de los Anillos y son esferas que permiten ver el futuro y están conectadas a Sauron, o sea, el mal.
2: Gandalf del Mundo Unidos podría ser la nueva consigna. Y luego de los Gandalf se sumaron organizaciones a movilizarse a la mansión de Till, que a estas alturas comienza a darse cuenta de que Buenos Aires puede ser más complejo de lo que le cuenta su amigo Javier Milei.
3: Como partido piquetero acompañamos la marcha a la casa de Peter Till. Acompañamos todas las movilizaciones populares contra el tecnofascismo. Saludamos la marcha que hicieron los Gandalf. Ayer hicimos la audiencia informativa en la Cámara de Diputados de la Nación. Planteamos la necesidad de convocar congresos regionales, sobre todo en la Patagonia, contra los data centers. Reivindicamos que la movilización de hoy, textualmente en el documento de convocatoria, repudiaba al tecnofascismo, caracterizando a Peter Thiel como parte de esta corriente. Y desde ya dejar en claro, acá desde la casa de Peter Thiel, en esta manifestación, que al tecnofascismo se lo enfrenta con organización, unidad y movilización.
2: Los cuestionamientos a Peter Thiel también se dieron en la Cámara de Diputados, donde se dio una audiencia informativa llamada ¿A qué viene Peter Thiel a la Argentina?, impulsada por la oposición para inquepar al gobierno sobre la llegada del millonario especializado en aspirar datos de poblaciones y vigilarlas.
4: Están pensando a la Argentina, ¿no?, como un territorio, como un espacio de experimentación, como un espacio de regeneración de la civilización europea, ¿no? Esto genera grandes interrogantes, me parece, para todos nosotros. Las reformas, ¿no?, del gobierno de Milei, ya se habló bastante, super rigi, sociedades automatizadas, desregulación. Hay una gran convergencia de ideas, de intereses y una transformación institucional para adaptar a la Argentina a este régimen tecnopolítico global. Para cerrar, digo, bueno, todas estas reuniones que ha habido entre el gobierno argentino, no hubo respuesta. Los miembros del gobierno argentino fueron convocados, no están aquí.

0: No sabemos exactamente para qué vino Tiel, pero nos gustaría saber para qué vino, ¿no? Precisamente por eso estamos acá y me parece que es muy importante esta audiencia para formular esta pregunta que es esencial para el futuro de la democracia en la Argentina. Gracias.
1: Argentina como un territorio de experimentación, decía Ariel Goldstein, a quien de hecho tuvimos de entrevistado en la base de América Latina hace unas semanas. Un experimento en un país que ofrece muchas ventajas para un empresario como Til. Repasemos brevemente. Tiene amplios recursos naturales, algo que es fundamental para los tiempos que vienen, por ejemplo, para los data centers que necesitan grandes cantidades de agua. De hecho, el desarrollo de la IA tiene un cuello de botella energético y por eso los tecnomagnates están desembarcando en países de la periferia para asegurarse esos recursos.
2: Argentina tiene también mano de obra profesional calificada, grandes extensiones de tierra y está lejos de los conflictos globales o algo que es un beneficio en estos tiempos, en particular en vista de lo que hombres como Peter Thiel piensan que va a ocurrir.
3: Porque no se olviden, como decíamos al inicio, que Thiel, un cristiano conservador, piensa que el fin del mundo va a llegar en este siglo y que es necesario construir refugios para prepararse. Y Argentina, en el fin del mapa Mundi, es un lugar ideal para eso. Y no solo Argentina, toda Sudamérica, porque Thiel anda moviéndose por el cono sur en estos meses. Ya pasó, por ejemplo, por Chile, por Paraguay, donde se reunió con sus presidentes José Antonio Kast y Santiago Peña. Escuchemos al diputado chileno Gonzalo Winter denunciando la visita de Thiel a Chile.
4: Ha trascendido la información de que el presidente de la República, José Antonio Kast, se ha juntado de manera clandestina, opaca, a espaldas de la ciudadanía, con el oligarca tecnológico Peter Thiel, una persona que ha participado de genocidio, de violación a los derechos humanos en los Estados Unidos y que se dedica a la vigilancia de los ciudadanos a través de sistemas de datos en contratos con el Estado. Por lo tanto, lo que esta persona puede conversar con un jefe de Estado de nuestro Estado, de nuestra República, la que controla nuestros datos, la que tiene nuestras huellas digitales, es tremendamente importante. Este oligarca tecnológico no es cualquiera, es uno que manifiesta una ideología antidemocrática, en donde considera que la regulación de la tecnología, es decir, ponerle cierto coto al poder de estos oligarcas, para él es lo contrario a lo que el mundo debería aspirar, es decir, un mundo gobernado por él, sus amigos, sin ningún tipo de vigilancia, sin ningún tipo de opinión, sin ningún tipo de poder de los ciudadanos que aportamos los datos con los cuales ellos se enriquecen y nos gobiernan.
3: Claro, no resulta casualidad que Thiel desembarque justo ahora en Sudamérica, es decir, cuando la política de los Estados Unidos es justamente la de impulsar la reconquista del continente y hacerlo de manera muy agresiva a través de ataques militares, bombardeos en tierra, en agua, injerencias electorales, acciones encubiertas de la CIA, que son justamente quienes están detrás de Palantir desde su nacimiento en 2003. El propio Peter Thiel escribió en su manifiesto que su deber es apoyar a su país, que es Estados Unidos, gobernado con su aliado Trump, cuyo vicepresidente G.D. Vance fue empleado y alumno suyo, son unos cruzados.
1: Entonces, el desembarco de Thiel no es algo autónomo de la política de Washington para América Latina, sino que es parte de la reocupación continental, en este caso a través de sus multimillonarios especializados en apropiarse de los datos de los países, hacerlos dependientes de sus tecnologías y desplegar tecnologías de vigilancia.
3: Y estos personajes creen además, como dijo el propio Thiel, que la libertad y la democracia no son compatibles, muy a tono con lo que piensan algunos presidentes en América Latina, la verdad. Por eso, que comienza a crecer este rechazo en el país contra Peter Thiel y su instalación es muy importante para que no pueda asentarse y sobre todo para que se entienda qué es lo que se viene si se deja que avancen los que quieren llevar el capitalismo hasta sus últimas consecuencias y sentarse luego en un búnker en la Patagonia a ver el fin del mundo por su televisión.
1: Muchísimas gracias, Marco.
5: You would prefer the human race to endure, right? You're hesitating.
6: Yeah, well, I don't know. I would
5: this is a long hesitation. This is a long hesitation.
6: There's so many questions implicit in
5: this. Should the human race survive?
6: Yes.
5: Okay.
6: But I also would like us to radically solve these problems.
5: Right.
6: And so, you know, it's always, I don't know, you know, yeah, transhumanism is this, you know, the ideal was this radical transformation where your human natural body gets transformed into an immortal body. And there's a critique of, let's say, the trans people in a sexual context, or I don't know, transvestite is someone who changes their clothes and cross dresses, and a transsexual is someone where you change your, I don't know, penis into a vagina, and we can then debate how well those surgeries work. But we want more transformation than that. It's the critique is not that it's weird and unnatural. It's, man, it's so pathetically little. And okay, we want more than cross dressing or changing your sex organs. We want you to be able to change your heart and change your mind and change your whole body.
1: ¿Debería sobrevivir la especie humana?
2: Déjame pensarlo.
1: No lo tengo tan claro.
2: No sé. Bueno, vamos arriba.
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2: Antes de arrancar, les cuento algo que parece chiste y no lo es. El mismo multimillonario que financió la campaña de J.D. Vance, que es dueño de la empresa que le vende a Estados Unidos el software para rastrear y deportar migrantes, y que en privado habla del fin del mundo con banqueros porteños, llegó a Buenos Aires y la primera imagen que buena parte de la prensa local eligió mostrar fue la de un señor jugando ajedrez en un club de Almagro, compitiendo contra un contador y unos adolescentes de secundaria. La nota se llama El multimillonario tecnológico Peter Thiel encuentra un nuevo refugio, Argentina. Ahí cuenta que se anotó en un torneo semanal de club y que pagó la inscripción de unos pocos pesos, terminó en tercer lugar y se tomó una foto con una medalla. Ina, ¿podrías leernos lo que dice la nota de La Nación?
1: Claro que sí. La nota de La Nación en su primer párrafo dice: el torneo del sábado en el club de ajedrez de Buenos Aires recibió a su alineación habitual de jugadores, entre ellos un contador, un universitario y niños en edad colegial, pero esta vez había un nuevo participante encorvado junto a ellos sobre las diminutas mesas de madera del club. Peter Thiel, el empresario tecnológico multimillonario de derecha y donante de Donald Trump.
3: Ah, pero continúa, porque también la nota encontró el espacio para escribir, y cito: Thiel, quien según uno de los participantes no jugó mal y quedó tercero, había dejado recientemente sus hogares en Los Ángeles y Miami para establecerse a miles de kilómetros de distancia en la capital argentina. Información importante, indispensable, diría yo, sobre todo además porque jugó en Almagro, que es un gran barrio porteño.
2: Es un gran barrio, y la verdad es que sí suena indispensable, porque esa misma nota, bien abajo, entre el ajedrez y el partido de fútbol al que fue, menciona que de pasada Thiel organizó una cena con empresarios argentinos en su casa y que la charla derivó en el anticristo. Recordemos que es un tema que él mismo repite hace años en conferencias grabadas, donde advierte sobre un gobierno mundial totalitario que, según su teoría, podría instalarse antes del fin de los tiempos. Curioso, por lo menos. Pero pasemos a otro titular del medio Tiempo Argentino. ¿Quién es Peter Thiel, el polémico empresario que se reunió con Milei y no cree en la democracia? Ina, otra vez, por favor, ¿qué dice la nota?
1: Vamos, otra vez. Párrafo cuarto dice: Thiel lleva varios días en nuestro país, como revelaron los periodistas Iván Shargrosky y Alejandro Berkovich. Según pudo rastrear a través de distintas fuentes, Thiel se compró una casa en Argentina con la idea de instalarse para entrevistar de primera mano a empresarios, funcionarios y hasta el presidente, a fin de comprender mejor en qué está el experimento libertario de Javier Milei. El empresario ya se reunió el lunes con Santiago Caputo, luego de que Palantir publicaba el manifiesto tecnofascista antes mencionado, donde propone la vuelta al servicio militar obligatorio y sentencia el fin de una era de consensos y poder blando.
2: Muchas gracias, Ina. La nota también menciona que en el 2025 el 54% de los ingresos de Palantir vino de contratos con gobiernos. Hablamos entonces de una empresa que vive mayormente del Estado, con más de la mitad de su facturación proveniente de contratos gubernamentales. Ese mismo dueño desembarcó en Argentina. Sin embargo, con ese currículum bajo el brazo, Thiel se instala en Buenos Aires con su marido y sus hijos, inscribe a los chicos en una escuela local, se compra una mansión de 12 millones de dólares en el barrio Parque, y buena parte de la empresa decide contarlo todo esto como una historia de miembros de la alta sociedad.
1: Mírenlo bien a este otro título de La Nación. El magnate Peter Thiel encabezará en Buenos Aires un foro que busca proyectar el modelo de Milei. Lo describen como una influyente figura global del tecnocapitalismo y cuentan que iba a ser el disertante central de un foro en el Hotel Sheraton con el ministro Luis Caputo, el viceministro José Luis Daza y el ministro Federico Sturzenegger, exponiendo al lado suyo frente a empresarios, inversores y think tanks de toda la región.
2: ¡Ay, qué lindo! Yo la verdad es que leo esto y digo: el dueño de una empresa de vigilancia migratoria convertido en un gurú económico, invitado de honor con tres ministros, compartiendo pues un cartel de un foro.
3: Y ese foro tenía nombre y apellido, es Vientos de Cambio, y lo organiza la Fundación Libertad y Progreso, que dirige el economista Agustín Echevarne, una de las usinas libertarias más activas del país. No hablamos de un evento espontáneo, sino de uno armado, pensado para presentar a Till como parte del proyecto económico oficial, con ministros de Milei compartiendo tarima.
2: En paralelo se supo que el fondo de Till Macro LLC había comprado cerca de 1% de Vista Energy, una operación de unos 76 millones de dólares que lo metió directo en Vaca Muerta. Pero vamos con otro titular. El economista en la nota: ¿a qué viene Peter Thiel a Argentina? La pregunta llegó al Congreso y hablaron 32 expertos. Cuenta que esa compra reforzó las dudas sobre cuánta afinidad ideológica hay detrás de su llegada y cuánta estrategia de negocios pura y dura.
3: Esa misma semana, un grupo de diputados de Unión por la Patria, la oposición peronista, encabezados por Juan Marino, organizó una audiencia de 5 horas en el Congreso con más de 30 especialistas invitados. Según reconstruye el sitio parlamentario, Marino resumió la pregunta de fondo con una frase directa: si Till es un inversor privado más o si es algo más que eso. Invitaron a Peter Till, a Milei, a Caputo, a Daza, a Bausile y a Sturzenegger, la primera plana del gobierno. Ninguno fue. Claro, ¿para qué ir a explicar en el Congreso lo que ya están explicando gratis arriba de un escenario en el Sheraton con micrófono y catering incluido?
2: ¿Cómo habrá estado ese catering? Y como contaba Marco al principio del programa, días antes de esa audiencia hubo una protesta enfrente de la mansión de Till con manifestantes disfrazados de Gandalf, el mago del Señor de los Anillos. La Nación lo cubrió, pero miren en qué sección lo pusieron: propiedades. Y el título habla de que la mansión de 12 millones de dólares quedó en el centro de una insólita protesta, y el cuerpo de la nota se detiene largo rato en el valor de la propiedad, la cuadra más cotizada del barrio Parque y el precio del metro cuadrado en la zona.
1: Claro, convertir una protesta contra la vigilancia migratoria y la venta de recursos estratégicos en una anécdota sobre el mercado de barrios exclusivos de Buenos Aires es una manera bastante cómoda de vaciar de contenido la protesta. Tipo, ¿de qué fue la protesta fuera de la casa de Peter Thiel? ¿Quién sabe? Pero bueno, ¿ya vieron su hermosa casa de 12 millones de dólares?
3: Bueno, hermosa debe ser hermosa. Yo no sé lo que hay adentro de una casa que cuesta 12 millones de dólares.
2: Menos mal.
3: Y esa misma noche confirma la compra de Vista Energy y menciona la operación de Till Macro LLC, pero abajito dice: fue en abril cuando trascendió que Peter Till había elegido específicamente Barrio Parque para instalarse durante sus estadías en la Argentina.
2: Pero si esto aquí les parece increíble, pues escuchen, si están en Spotify, y vean, si están en YouTube, este artículo de opinión de, diría Manu Levin, de Sinfobae, titulado La llegada del anticristo al corazón de Buenos Aires.
1: El artículo dice: o sea, un grupo de hombres poderosísimos cree que el anticristo domina el mundo y está dispuesto a armarse hasta los dientes para combatirlo. El más inteligente de ellos vive ahora en Barrio Parque porque sospecha que las garras del Estado global totalitario no lograrán cruzar la Avenida del Libertador. En su cabeza conviven algoritmos del Pentágono, citas de San Pablo y la idea de fabricar reactores nucleares, eludiendo a los burócratas de Washington. Mientras tanto, agenda reuniones con el presidente y el ministro de Economía. Un genio de Silicon Valley suelto en Buenos Aires intentando escapar del fin del mundo. No digan que no son tiempos interesantes.
2: Wow, y no me quiero ir sin mostrar este video de La Nación Más, donde hablan hace 4 meses de la visita de este magnate. El muchacho, le dicen en esta televisora, vamos a escucharlo.
8: Mañana, a las 2 de la tarde, el presidente recibe a Peter Thiel. ¿Quién es, Cristina? ¿De qué estás hablando? Si hay tantas cosas para hablar. Bueno, acá está. Este es el muchacho. ¿Quién es el magnate tecnológico del que todo el mundo está hablando hoy en Argentina? Algunos lo aman, otros lo odian, y nosotros nos pusimos a investigar. Agus, Facu, por favor, auxilio, ayúdenme a explicar esto. A ver.
9: Los teléfonos están que arden, te digo que...
8: Bueno, ¿algo que agregar?
9: No. A ver, espero...
8: ¿Todavía no?
9: Pero vamos a hablar.
8: Ahora me hace la del suspenso, Facu.
9: Importante.
8: Pará, ese suspiro me preocupa. ¿Seguro no tenés algo urgente? ¿Estás seguro?
9: Vengo con unos días
8: intensos. ¿Quién es el magnate tecnológico que verá Milei mañana?
9: Yo creo que el amigo Agus debe saber mejor que nadie explicar y dar un perfil de este hombre que es, yo creo que junto con Elon Musk, me parece que es los que compiten por el liderazgo de los desarrollos tecnológicos, la inteligencia, la nueva economía, la inteligencia artificial y sobre todo la economía del futuro.
8: Se alquiló una casa en un barrio muy coqueto, ¿no?
9: Se alquiló una casa en un barrio muy coqueto.
8: ¿Y por qué viene a vivir 2 meses a Argentina?
9: Es una gran pregunta. Algunos están diciendo que vino a invertir, otros están diciendo que vino a ver.
1: El preludio antes de empezar a responder las preguntas es como, no sé, cómo lo aguantan los espectadores. Bueno, a todo esto, que es Palantir, yo lo sé, nuestra audiencia lo sabe, pero queremos ver cómo se explica en este canal.
2: Es el arte de hablar sin decir nada. Gina, vamos a ver esto que dices tú, pero dejemos que lo explique un fan.
8: Danos vos, Agus, ¿qué es Palantir y quién es este magnate?
10: Para mí es un ídolo. Peter Thiel es uno de los mejores.
8: Bueno, ya tenemos un fan acá.
9: Hay un fan.
10: Es un ídolo.
9: Yo soy fan, pero...
10: No de todo, pero sí con lo que ha construido.
8: Contanos.
10: Empresarialmente es increíble. Peter Thiel, primero, claro, es uno de los empresarios más exitosos de los Estados Unidos.
8: Sí.
10: Como bien dijo Facu, fue uno de los primeros que puso la plata a Facebook cuando recién comenzaba.
8: Espérenme, chicos, con los videos, porque hay que explicar. No me pongan videos, no me le tiren por la cabeza los videos. Espérenme.
10: Y además de eso, fue cofundador de PayPal con Elon Musk.
8: Sí.
10: Uno de los servicios financieros más importantes del mundo. Y creó lo que es hoy la joya de la corona de todas sus adquisiciones, que es Palantir. Palantir, ahora sí que lo explicamos, es una de las empresas que lo que hace es analizar una gigantesca cantidad de datos y te ayuda a tomar decisiones de la forma más rápida posible. Pero analiza una cantidad inmensa de datos, inteligencia, defensa.
9: Déjame que ponga un punto ahí.
8: Dale.
9: Estas tres empresas que mencionó Agustín, que son claves. Facebook.
8: Sí.
9: La primera empresa que realmente de escala global que conecta a las personas.
8: Sí.
9: La primera decisión empresaria que encara Thiel con éxito. PayPal. La segunda empresa que encara...
2: Bueno, Ina preguntaba, ¿qué es lo que opinan ellos de Peter Thiel? Y en el fondo da igual quién sea realmente Peter Thiel, el que llega a Argentina. Lo importante es que para gran parte de los medios es el fundador de Facebook, un fanático del ajedrez, el fundador de PayPal y hasta el señor que se compró una casa en un barrio muy coqueto. Para los medios argentinos, Thiel no es un tecnofascista, es un miembro más de la sociedad millonaria de Buenos Aires. Próximamente vamos a ver fotos suyas en algún cóctel, mientras en paralelo se queda con pedazos de Vaca Muerta. Parece chiste, pero es anécdota.
1: Gracias, Estefanía.
11: Nosotros estábamos mirando a Peter Thiel por sus conceptos más filosóficos y sus posiciones sobre la tecnocracia, la democracia y demás. Lo que hizo Peter Thiel es comprarse el 1% de Vista, una de las empresas petroleras radicadas en Vaca Muerta más importantes de la Argentina. Compró 76 millones de dólares de acciones de Vista, la petrolera que desarrolló Miguel Galuccio con un grupo de inversores y que de las empresas energéticas que hay en Argentina, la que es puro Vaca Muerta. Por eso el título de esta noticia es, en general, Peter Thiel puso un pie en Vaca Muerta. Básicamente porque no tiene otro tipo de operaciones, no se dedica a la refinación de petróleo, no se dedica centralmente a la exportación o a la producción de gas, no está en otros negocios, sino que está concentrada 100% Vista en la extracción de petróleo de Vaca Muerta, y esa, de todas las empresas que hay en Argentina, es la que eligió Thiel para poner unos pesos. ¿Con qué lo hizo? Lo hizo con Thiel Macro, que es una empresa que está muy concentrada en el mundo energético.
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1: Hablemos de las inteligencias artificiales. La batalla entre las superpotencias del siglo XXI, China y Estados Unidos, tiene a esa inteligencia artificial como uno de los campos decisivos donde se resolverá la disputa. Y atención, para China, sus modelos de IA son la carta ganadora en la proyección de su poder blando. Las dos superpotencias impulsan modelos diferentes. Los chinos son de código abierto, mientras que los gigantes tecnológicos de Estados Unidos, como el de Peter Thiel, guardan celosamente el secreto. ¿Cuál es el estado de situación actual en este enfrentamiento? ¿Qué modelos son más potentes? ¿Dónde tiene ventaja Estados Unidos y dónde las concentraciones entra China. Los modelos gringos son considerados los de frontera. Sus versiones más avanzadas superan en prestaciones a los modelos chinos. La ventaja de Pekín se encuentra en la economía de recursos de sus propios modelos. No superan a los de su competidor, pero con una fracción de su gasto monetario energético y de su capacidad de procesamiento, logran resultados pues similares. Los idas y vueltas de la administración Trump entre sanciones, aranceles e incluso la prohibición de vender los chips más avanzadas de Nvidia se han convertido en un boomerang, otro más. El ecosistema chino de inteligencia artificial, sometido a condiciones más duras, encontró la forma de optimizar los recursos y ganar en competitividad.
2: El mejor ejemplo es el de los chips. Las sanciones contra las versiones más avanzadas de Nvidia sirvieron para que Huawei acelerara el desarrollo de los suyos. Nvidia ocupa el 95% del mercado chino de chips para inteligencia artificial. Actualmente, su cuota de mercado apenas alcanza el 8%. La trayectoria inversa sigue a Huawei, que arrancó desde cero y ya abastece al 60% de ese mercado. Las restricciones y las sanciones aumentaron la resiliencia del ecosistema chino y la resiliencia se convirtió, como decía Ina, en un incremento de la competitividad de sus modelos.
1: Querido Donald Trump, muchas gracias por los servicios prestados. De corazón le agradece Huawei.
3: Cuando tu rival se equivoca, no lo interrumpas. Otras métricas, como la cantidad de descargas, también muestran el avance de los modelos de IA china en el resto del mundo. Según las estadísticas de las plataformas Hugging Face, que permite acceder a miles de modelos, en el último año el 41% de las descargas fueron de modelos chinos y Kuwen de Alibaba, con 942 millones de descargas, duplicó a los modelos de Llama, que pertenecen a Meta, la matriz de Instagram, Facebook y WhatsApp.
1: El secreto del avance está en que su costo es menor, es así de sencillo. Abramos un paréntesis sobre los usos de la IA. Casi todos nosotros hemos pasado por la experiencia de pues, hacerle una pregunta y que nos responda. Le damos un uso dialógico, lo usamos como un chatbot. Por sorprendente que sea el resultado, la capacidad de procesamiento de datos que estamos utilizando es comparativamente pequeña. Otro tipo de usos consume una capacidad de procesamiento mucho más grande y es allí donde el valor se transforma en la clave. Imaginemos la cantidad de datos y procesamiento que necesitaríamos usar si quisiéramos hacer una auditoría sobre todos los procesos que realiza una empresa transnacional y pues luego automatizar todo lo que se pueda. No alcanza con modelos gratuitos, ni siquiera con una cuenta paga. Necesitaríamos miles de cuentas pagas que realizaran miles de tareas de recolección de datos, auditorías, automatizaciones y más. Es en esos casos cuando el costo se convierte en clave, cuando la utilizamos a gran escala. Y ahí es donde apunta la iniciativa china llamada Inteligencia Artificial Plus, adoptada por el Consejo de Estado hace un año. Llama a la creación de un ecosistema de código abierto en 6 frentes: ciencia y tecnología, industria, consumo, bienestar social, gobernanza y cooperación global.
2: La contracara es el AI Action Plan adoptado por la administración de Trump en julio del 2025, que tomó nota de la debilidad y reconoció que el software de código abierto tiene valor geoestratégico. Afirma, y cito, que Estados Unidos debe asegurar modelos abiertos líderes fundados en valores estadounidenses.
1: Los valores de Peter Thiel y de Elon Musk, me quedo muy tranquila.
3: Totalmente. El avance de la inteligencia artificial china tiene muy nervioso a Washington. Recientemente, Daniel Francis, un especialista en IA que brinda servicios a la policía, publicó un artículo titulado "La IA estadounidense no puede sobrevivir a la fuente abierta china". Así de dramático. El artículo señala que el lanzamiento del modelo Kimi K3 de Moonshot logró un desempeño similar a Fable, el modelo más avanzado de Anthropic. ¿Cómo logra China un desempeño similar, pero utilizando solo una fracción de recursos? Le duele la cabeza a los estadounidenses.
1: Es materia de debate, pero una de las explicaciones es la teoría de la destilación. ¿De qué se trata? De una toma de judo donde la fuerza del otro la usamos a nuestro favor. Los modelos chinos, en lugar de ser entrenados desde cero, son entrenados mediante el uso de los modelos gringos. Este proceso permite crear un modelo que imita al más avanzado, pero reduciendo el costo de entrenamiento. Traducido en números, entrenar un modelo gringo puede costar más de 100 millones de dólares, mientras China lo hace por menos de 6 millones. Un millón de tokens en Kimi 2 cuesta algo más de $1, mientras que en Gemini de Google cuesta más de 4. La estrategia china apunta a quebrar la rentabilidad de estos gigantes tecnológicos, ¿se entiende, no?
2: Esa preocupación la vemos reflejada en este tuit del secretario de Tesoro Scott Bessent, que dice así: Apoyamos la IA de código abierto y la innovación que permite, pero el código abierto no es una invitación a apropiarse de la propiedad intelectual estadounidense. Y nosotros aquí desde México podríamos publicar otro tuit que diga: apoyamos la mejora del maíz, pero eso no es una invitación para que las empresas gringas se roben la genética y las variedades mexicanas y que luego vengan a cobrarnos por ellas. Pues yo creo que es igual de justo, ¿no?
1: Yo también. El nerviosismo en Estados Unidos se sostiene en la creencia de que a partir de cierto umbral, quien logre una inteligencia artificial más desarrollada tendrá una ventaja estratégica permanente y transversal sobre sus rivales. Vamos paso a paso. ¿Por qué es transversal? Pues porque la inteligencia artificial se puede aplicar a todo o a casi todo y tendrá, y ya tiene, un impacto masivo en la productividad de todas las industrias. Quien tenga la mejor IA podrá fabricar autos mejores y más baratos, y lo mismo aplica a otras cosas y también al ámbito militar. Y lo más importante, ¿por qué esta ventaja se podría convertir en permanente? La respuesta es espectro de superación recursiva, o RSI por sus siglas en inglés. Es la capacidad de una inteligencia artificial de mejorarse a sí misma. Algunos especialistas sostienen que el primer país que llegue a tener esa capacidad podría tener una ventaja permanente y decisiva que tendería a incrementarse en el tiempo.
3: Las capacidades de guerra cibernética que tendría ese estado podrían ser utilizadas para evitar que otros estados entren en sus propios modelos. El CyberCom, el comando de Estados Unidos especializado en guerra cibernética, aumentó su presupuesto un 2.660% en un año. Vaya que hay nervios. ¿Qué proponen en Estados Unidos para evitar el sobrepaso? Los reyes del libre mercado piden a gritos subvenciones del Estado. El mencionado Daniel Francis señala en su artículo que el gobierno de los Estados Unidos puede asociarse con laboratorios de fronteras para proporcionar garantías o financiamiento directo a las empresas. El autor hace un llamamiento a que el gobierno impida que el dominio estadounidense perezca a manos de la competencia extranjera.
1: El instrumento geopolítico más destacado que generó China para el avance de sus modelos es la Organización Mundial de Cooperación en IA, que tiene sede en Shanghai. En su fundación participaron 29 países. Ahí tienen imágenes del evento. Entre ellos, Rusia, Bielorrusia, Serbia, Cuba, Brasil, Venezuela, 10 países africanos y 12 asiáticos.
2: Además, China firmó acuerdos para colaborar en materia de inteligencia artificial con la CELAC, la Unión Africana y la Liga Árabe. El poder blando de China apunta al sur global, proveyendo a estos países de manera gratuita o a bajo costo de la tecnología que Occidente les niega a que la utilicen para extraer rentas que empobrecen a los países mientras enriquecen a sus gigantes tecnológicos, como pedía el tuit de Besen que veíamos hace ratito.
3: Actualmente, el 80% de la capacidad de procesamiento se concentra en Norteamérica y en Asia Oriental. En América Latina y en África somos el pato servido en la mesa de las tecnológicas. Apenas contamos con el 5% de esa capacidad. El modelo gringo ofrece paquetes de exportación llave en mano, incluyendo chips, servidores, almacenamiento, modelos y aplicaciones. Mientras Estados Unidos parte el mundo en dos y pretende trazar un perímetro de seguridad donde los que tengan acceso pleno a su IA sean sus vasallos, socios y aliados, dicen ellos, China se muestra como un líder inclusivo, abierto e invita a la adopción de sus modelos.
1: Estamos en presencia de dos imperialismos, de dos formas de sometimiento similares. Bueno, la teoría geopolítica de los dos demonios viene ganando fuerza últimamente porque la impulsa el único demonio realmente existente. Se postula un imperialismo imaginario, el chino, para blanquear al único imperialismo que nos oprime, que es gringo y occidental. Para postular que estamos en presencia de dos imperialismos análogos, hay que olvidarse de muchísimas cosas. La primera de las decenas de golpes de Estado, invasiones y guerras, incluyendo las que están en desarrollo ahora mismo y que no tienen a China como protagonista. La segunda cosa que hay que olvidar para decir una tontería como esa es que China comparte con todos los países del sur global el haber sido humillada y saqueada por las potencias occidentales. Y ahora no solo va por la revancha, además tiene voluntad de que otros países también tengan la suya. Que China tiene sus propios intereses es obvio e innegable. Que esos intereses sean aplastar países como lo ha hecho Occidente, pues no es para nada obvio ni se verifica en ningún dato. Quienes sostienen eso, me permito sospechar, se están mirando al espejo. Y la tercera cosa que hay que olvidar para suscribir la teoría geopolítica de los dos demonios es que en China el poder político dirige y el económico acompaña. En Occidente ocurre lo contrario. El poder económico selecciona precandidatos y luego los lleva como empleados a la presidencia. Donald Trump fue puesto en el Salón Oval por estos tecnooligarcas y fue seleccionado porque comparte con ellos sus ideas y sus proyectos genocidas. ¡Oh, qué peligro tan terrible! Ahí vienen los chinos a hackear la Matrix. Por suerte vienen los chinos a hackear la Matrix de estos tecnooligarcas.
12: ¿Vos sabés lo que dicen los...
13: ¿Qué? A ver.
12: La gente muy, muy rica de Estados Unidos que le gusta mucho la Argentina.
13: ¿Qué te dicen?
12: Que Argentina es el último país europeo del mundo.
13: Buena.
12: Conocen Buenos Aires, ¿no?
13: No, ya sé. Pero eso te dicen, o sea, la publicidad ya es el último país europeo, porque Europa no existe más.
12: El último país europeo.
13: El último país europeo del mundo. Qué graciosa, boludo.
12: Pero ¿cuál es el...? ¿Por qué? ¿Por qué Argentina es el último país europeo del mundo, según esa edición?
13: No,
12: no hay negros ni pakistaníes. Un tema racial.
13: Un tema racial nada más.
12: No solamente, un tema cultural.
13: No es cultural, ¿no? Es porque éramos la París de América.
12: Y éramos la París de América por la... Yo te digo, ese branding...
13: Sí.
12: Lo van a empezar a usar.
1: Y hoy, como les decía, nos acompaña Juan Luis González, periodista, escritor argentino, es coautor de la investigación de la revista Anfibia, Hackear a Peter Thiel, y autor de los libros El Loco y Las Fuerzas del Cielo. Juan Luis, muchas gracias nuevamente por estar en la Base América Latina. Bienvenido.
14: Buenas, buenas. ¿Cómo andan? Saludos para allá, para todo el equipo. ¿Cómo están?
1: Juan Luis, por lo que pudiste investigar, ¿cuál crees que es el plan de Thiel en Argentina? ¿Un búnker, el yacimiento Vaca Muerta para garantizar energía barata para los data centers, una legislación que les permita casi todo, incluyendo establecer sus propias legislaciones, todo junto? ¿Qué pudieron averiguar?
14: Me da la sensación de que las hipótesis se suman entre sí, que no se anulan. Hay algunas que son muy claras, que ya no son hipótesis, ¿no? Por ejemplo, que los tecnomagnates están necesitando energía para dar ese último salto que les faltaría para que la IA llegue a otro momento de desarrollo tecnológico. Ya sucedió. Y lo segundo que hizo, su segunda inversión, la primera fue la casa en Barrio Norte, la segunda fue compró el 1% de Vista, esta empresa de Miguel Galucho, que gastó casi 80 millones de dólares. Pues ahí ya tenés algo muy claro. Después está todo el campo de la experimentación política barra legislativa. Eso uno lo puede rastrear tanto en la afinidad ideológica con Milei. Hay una gran diferencia tiene Thiel con otros tecnomagnates como Segalman o Elon Musk. Thiel más o menos piensa lo mismo hace muchas décadas y se radicalizó al libertarianismo. Milei es libertario, Milei es transhumanista, igual que Thiel. O sea, no creo que haya otro presidente libertario transhumanista como Thiel. Y de hecho, desde que llegó Thiel a Argentina, se juntó una serie de legislación. Alguna la logró por el gobierno y otra no, pero que no podría sospechar que viene a los intereses de Thiel. Está toda la línea de capítulo fin del mundo, que no solo Thiel la viene repitiendo mucho, sino que vos ves que también hace 15 años invirtió en Nueva Zelanda con una idea similar, y le dio la ciudadanía a Nueva Zelanda, otro lugar en esta hipótesis medio estrambótica de el fin del mundo podría estar alejado de un cataclismo nuclear. De hecho, en Argentina viene haciendo ruido una inversión que hizo en este sentido de refugio antinuclear el empresario argentino que está viendo allá en Madrid, Martín Barsaski, que es una construcción que hizo en San Rafael, en Mendoza, con Alex Onceford, que es el embajador de Milei en Estados Unidos, quien primero le presenta a Milei con Thiel. O sea, hay una triangulación ahí de personas. Pero bueno, podríamos seguir. Hay varias hipótesis, yo creo que no se anulan, y la investigación en Anfibia intentamos construir las distintas variantes que puede llegar a haber.
3: Juan, gracias por estar en la Base América Latina. ¿Cómo ves las diferentes iniciativas que fueron dándose en diputados, en las movilizaciones en la casa de Peter Thiel, la investigación que sacaron ustedes de cara a intentar ponerle un freno a un personaje de esta naturaleza? ¿Y cómo ves más en general la posibilidad de poner un coto al intento de avance que tiene Peter Thiel, o los Peter Thiel de la vida, por así decirlo, en Argentina y en nuestros países?
14: Mira, si salgo un segundo de Peter Thiel, te digo, parecería que la sociedad civil en Argentina está dando más respuestas o movilizándose más o con más músculo de respuestas al gobierno de Milei que la política. Un punto eso una esperanza, porque si la demanda de la aparición de alguna política está a la altura para frenar a Milei o para ganarla a Milei, uno supondría que la oferta va a aparecer. Hasta ahora no viene apareciendo la política. Yendo a Til, te diría que salvo excepciones contadas con los dedos de una mano, dos a lo sumo, ya no se marida mucho el riesgo de que Peter Thiel viaje a Argentina. ¿Quién es Peter Thiel? ¿Por qué Peter Thiel es importante? ¿Por qué parecía ser esta una de las grandes batallas del siglo XX, del siglo XXI? Frente a eso, la sociedad civil viene dando, ¿no? Respuestas tuvimos a los Gandalf, que protestaron en su casa y dieron vuelta a todo el mundo. Hay trabajos muy buenos de organizaciones desde Amnistía Internacional a Poder Ciudadano, a Vía Libre, bueno, varias más que hacen un gran laburo en informar, en concientizar y también en pedir respuestas al gobierno que viene teniendo un respaldo y una respuesta. Mismo laburo hicimos con AFIA, lo hicimos esponsoreado por Reporteros Sin Fronteras, así que ahí también hay una toma de posición y una respuesta periodística. De hecho, descubrimos algunas cosas que gracias a este trabajo que no se sabían. Yo lo vengo haciendo a Peter Díez, que yo argentino, y hasta que me tomé este mes y medio con Giselle Leclerc, que fue mi compañera de investigación, yo no la sabía y no sabían, como por ejemplo que Gil está merodeando a Argentina hace 10 años. 10 años se quiso quedar, Palantir se quiso quedar con los archivos secretos de la AMIA, que es un gran misterio de esta historia, no resuelto todavía. Registró su marca en Argentina en 2022, que tampoco se sabía. Todo esto desmiente mucho el relato del gobierno libertario de Gil se instaló acá solo por Milei, ¿no? Que es la idea que ellos difunden. Bueno, todo esto lo pone muy en jaque. La aparición y la entrada a la Casa Rosada de Gabriel Delgado Yau, que es el segundo de Próspera, cofundador de Próspera, esta ciudad privada en Honduras, también fue una revelación de esta nota. Así que bueno, siempre intentando aportar donde podemos, en nuestro caso desde el periodismo.
2: Juan Luis, aprovecho para preguntarte también por Milei, porque estamos a casi un año de las elecciones presidenciales. ¿Cómo ves su apoyo social y empresarial y si tiene posibilidades de reelección?
14: Posibilidades tiene. Un año en general, diría, pero sobre todo en Argentina, mucho tiempo, y la situación económica está muy fina. El gran tema de Argentina de este año a nivel económico es la aparición de, parecería, una nueva clase social, que son los endeudados. Tenemos más porcentaje de gente endeudada que América Latina. Y vos ahí te das cuenta, está toda muy fina la economía, porque lo que falta para que esta gente no pueda literalmente comer es muy poco. Entonces hay una situación muy fina. Dicho eso, lo veo competitivo al gobierno, y ya lo veo más competitivo al gobierno que al propio Milei. Yo no sé cuánto de esto está saliendo para afuera, pero está en un momento personal, diría incluso, bastante delicado. Está mucho tiempo encerrado en la Quinta Olivos. En agosto tuvo 10 días enteros encerrados sin agenda en la Quinta Olivos. Cuando reapareció se lo vio mal físicamente. Uno habla o investiga en ese entorno y lo ve, y te cuenta que está con mucho dolor de espalda, que no puede dormir, que está de pésimo humor, que no tiene diálogo con los ministros ni los funcionarios, que se peleó de muy malos términos con gente muy cercana, como por ejemplo Agustín Laje, una cosa ahí de una casa de brujas fenomenal. La gente más profesional, por decir una manera, que tenía trabajando con él, ha sido corrida. El caso de Santiago Caputo, estratega, es el más claro, pero hay varios más. Entonces, Milei mismo está en un momento muy complejo. Él está por sacar un libro nuevo, que es su primer libro teológico o místico, no sé cómo llamarlo, que es una novedad en la política internacional, un presidente que sacó un libro de teología. Pero él está en un momento complicado. Dicho eso, no parecería haber un espacio político que encandile suficiente para que yo te diga, no, este espacio le va a ganar el año que viene. Hay un gran crecimiento, es una gran novedad, es una novedad un poco argentina, de la izquierda trotskista, declaradamente trotskista, que viene creciendo y promete ser una novedad el año que viene. Pero bueno, falta, yo sí lo digo, no hay que subestimar a Milei. Yo a Milei lo sigo de la primera actividad política que hizo en el 21. Llegó donde llegó, en parte porque se lo subestimó siempre. Yo diría, no lo subestimemos en el futuro.
1: Juan Luis, muchísimas gracias por tu análisis. Encantados de verte en la base América Latina.
14: Muchas gracias, saludos para allá.
1: Y llegamos al final del programa. Lo lo suyo sería despedirnos hasta el lunes que viene, pero no, tenemos una sorpresa para ustedes. Mañana en el canal de YouTube de la Base América Latina publicaremos la entrevista exclusiva que nos concedió ayer el expresidente de Colombia, Gustavo Petro, en su paso por la Ciudad de México. Habló sobre América Latina, sobre la guerra sucia de Fernando Cerimedo, Javier Negre y otros empleados de los magnates de extrema derecha con sede en Miami contra los pueblos de América Latina. Están alineados todos. También habló sobre Venezuela, sobre Trump. Tenemos unos cuantos titulares. No se la pierdan mañana en la Base América Latina. 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Hasta pronto.
15: En Radio Más son las 11 con 3 minutos.
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18: 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El Centro de Estudios y Pronósticos Meteorológicos del Estado de Veracruz, a través de Radio Más, presenta el estado del tiempo para las próximas 24 horas.
19: Ambiente caluroso al mediodía y parte de la tarde, templado fresco por las noches y madrugadas. Probabilidad de lluvias y tormentas eléctricas aisladas, con los máximos acumulados sobre cuencas del sur. No descarte eventos localmente fuertes, nieblas y neblinas eventuales. Viento dominante del norte, noreste, este y sureste, de 20 a 35 kilómetros por hora en costas. Variables con rachas en zonas de tormentas. Olas de medio metro, metro de altura cerca de costas.
18: El pronóstico meteorológico del estado de Veracruz es un servicio de Radio Más.
15: En Radio Más son las 11 con 5 minutos.
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0: Gracias por continuar con las frecuencias de Radio Más a lo largo y ancho del estado de Veracruz y en 8 entidades de la República. Siempre agradeciéndoles que semana a semana nos acompañen, porque les traemos muy buenos proyectos musicales de diversos géneros, diversos estilos en este espacio llamado así, la recomendación musical de la semana, por supuesto, aquí de Radio Más. Y hoy tenemos, más bien esta semana, nuestra propuesta para todos ustedes es algo de fusión de rock latino y jazz y funk con bastantes otras mezclas, otras sonoridades. Ellos son la Nueva Odisea, es una banda relativamente nueva, nacida apenas el año pasado, fundada por Abraham Chacha. La alineación de este proyecto pues es de lo básico: guitarra, bajo, batería, piano y trompeta, que aquí creo que es una variante que podríamos destacar en el sonido de la Nueva Odisea. Y me da mucho gusto recibir al responsable de la guitarra, el piano, y además es el vocalista, Abraham Chacha. ¿Cómo estás?
1: ¿Qué tal? Pues muchísimo gusto, muchísimas gracias, Iván, la verdad, por la oportunidad para venir aquí. Yo soy pues el líder y también fundador de la agrupación de la Nueva Odisea. Aquí la idea era que la verdad pues viniéramos también mis compañeros, pero bueno, la verdad por circunstancias externas pues ya simplemente pues no pudimos completarnos, pero bueno, decidimos mejor recibirlo y hacer obviamente esta entrevista.
0: Perfecto. Bueno, pues ellos son la Nueva Odisea. Ya como mencionamos, quien nos está acompañando, su fundador, además de ser el vocalista y el responsable de la guitarra y el piano, Abraham Chacha, pero también está integrado por Antonio Virúes en el bajo, Fernando Rodríguez en la segunda guitarra, Jair Tepo en la batería y César Cárcamo en la trompeta. La Nueva Odisea, nuestra recomendación musical de la semana, pues una banda emergente jalapeña, ¿verdad?
1: Claro, originaria de aquí de Jalapa.
0: Efectivamente. Pues cuéntanos más acerca de La Nueva Odisea, Abraham. Me imagino que pues ya cada uno de ustedes como integrantes pues ya habían tenido alguna otra experiencia con algunos otros proyectos, y esta fusión que manejan entre rock latino, funk, jazz. Háblanos un poco más, ¿cómo es que se empieza a gestar este proyecto?
1: Bueno, pues desde mi instancia, por ejemplo, la verdad yo como músico siempre he sido la verdad muy ad hoc, pues sí, por la fusión, por distintos estilos, el rock, el jazz, el blues, el funk, ok. Y pues bueno, yo, si bien la banda es originaria de aquí de Jalapa, yeah, pues yo pues no soy de aquí, yo soy de San Andrés Tuxtla. Radico aquí pues yeah, ya desde hace unos años. Yo me vine a estudiar acá mi carrera. Y pues bueno, aquí...
0: ¿Ya estudiaste música?
1: No, yo hasta el momento sigo estudiando.
0: Ah, ¿sigues estudiando? Sí, ¿qué estudias?
1: Estudio administración, ¿ok?
0: Ah, mira.
1: Pues sí, bueno, desde hace muchísimo tiempo, desde que tengo memoria, siempre se hablaba de que aquí Jalapa es una ciudad llena de arte, cultura y de música. Sí. La verdad, era algo que me decían desde muy pequeño. Y bueno, yo entonces decidí, pues sí, guiarme por esa palabra. Y pues bueno, entonces desde muy pequeño...
0: Dices, dije, lo voy a comprobar.
1: Claro que sí, claro ya, que sí. Esa fue la idea, bueno... Entonces, pues me vine a estudiar acá en la Universidad Veracruzana. Y pues bueno, aquí en esta búsqueda fue que pues empecé, obviamente, que pues buscando, conociendo músicos, adentrándose en el gremio, pues de aquí de Jalapa, la verdad.
0: Ya.
1: Yeah. En cuanto a mis compañeros, la verdad es que les agradezco muchísimo su apoyo y su compañía. La verdad es que todos son grandiosos músicos y muy, muy destacables. Por ejemplo, mi compañero de la trompeta, César Cárcamo, él de hecho es docente. Él es educador musical. De hecho, se acaba de graduar recientemente.
0: Oh. Okay.
1: La verdad, de hecho, acá entre nos, de hecho yo también toco la trompeta y justamente él fue mi maestro de trompeta. O sea,
0: mira.
1: Él es pues también pues ha sido también una parte de mi formación también como músico. Respecto a los demás, pues la verdad, de hecho, debo decir que la banda actualmente está formada por muchísimos músicos de mi facultad, de hecho. Por ejemplo, Fernando Rodríguez, él también es estudiante de administración, ahí yo lo conocí a él, y pues bueno, ahí es donde también nos fogueamos, nos fuimos conociendo y pues dijimos, oye, pues bueno, ¿sabes qué? Yo tengo un proyecto musical, la verdad, quisiera que armáramos algo, que hoy sí que estáramos música nosotros juntos, y pues bueno, ahí salió la cosa. Pues ya respecto a los demás también, con Jair, con Antonio, pues también ahí justamente los conocí ahí en la facultad. Y pues la verdad es que sí, ha sido una experiencia que de verdad he disfrutado muchísimo. esta oportunidad de verdad difundir estas ideas que tenemos como músicos y como banda, ¿ok? La verdad es que respecto al concepto de la banda, pues como bien ya te comentaba, pues sí, esto de fusión de rock, de blues, de jazz, porque la verdad bueno, obviamente lo que está faltando aquí comentar, nosotros también nos adentramos muchísimo por la anexión y por la fusión también de sus toques latinos respectivos.
0: Claro,
1: lo
0: claro.
1: Que es el Latin jazz, la salsa, el cha-cha-cha, ok, la verdad. Y pues justamente la razón por la que veníamos aquí también, pues es lo que te comentaba, ¿no? Respecto a pues nuestro primer lanzamiento en plataformas digitales, que ya está próximo y que se titula Los Jinetes, y que la verdad es justamente una canción que la verdad creo que define muy bien el concepto que tenemos nosotros.
0: El concepto de la nueva Odisea.
1: Sí, claro, claro.
0: Nos suena mucho el nombre ahora con la película de la Odisea, ¿verdad?
1: Ah, claro, sí. La verdad es que la Odisea justamente nace de ahí. Uh-huh. Desde muy pequeño, la verdad es que me gusta mucho la historia y también pues estos temas de la mitología griega y cosas así.
0: Claro.
1: La verdad
0: estos
1: es que
0: clásicos, ¿no? De la Ilíada y
1: claro,
0: en este caso
1: claro,
0: de la Odisea.
1: El poema de Homero. La verdad es que justamente te puedo decir que sí, de ahí nace pues este concepto de la Odisea. Es una historia que a mí lo personal me gusta muchísimo, pues el viaje de Odiseo, pues
0: claro.
1: Sí, para regresar a casa, como esta travesía por distintos retos, distintas dificultades que, bueno, se atravesan en el camino. La verdad es que justamente eso es algo que me agrada, ¿no? Como esta narrativa de un viaje, ¿ok? Un viaje hacia lo desconocido o una especie de travesía.
0: ¿Y eso personal ha significado para ustedes? Ahorita digo, no sé, quizá este camino un tanto sinuoso para concretar el proyecto o como han sentido, digo, haciendo este paralelismo con la obra.
1: Pues fíjate que en cierto modo sí, ¿eh? Ok, obviamente quitándole de lado todo lo místico, ¿no? No es como que Poseidón está aquí diciendo, órale. Pero pues sí, o sea, es eso. Yo creo que sí es como adentrarse en algo que a ti te apasiona.
0: Claro.
1: Y explotarlo, ¿ok? O sea, adentrarte a conocer distintas cosas, encontrarte a ti mismo, ¿ok? Como algo que te apasiona, algo que tú deseas, conocer, algo que tú deseas hacer o fusionar. Bueno, al menos eso es como nosotros lo hemos interpretado aquí en la banda.
0: Okay. Y sobre todo destacar que pues básicamente son todos estudiantes de administración.
1: Bueno, como tal, ¿no? Yo y Fernando sí.
0: Okay.
1: Mis compañeros estudiamos en la misma facultad, pero ellos son de sistemas computacionales.
0: Okay.
1: Y bueno, César es respectivamente quien sí tiene pues ya formación musical. La verdad es que como tal, pues todos de hecho tenemos formación musical, pero bueno.
0: A eso iba, por ejemplo, digo, me imagino cada uno de ustedes pues ya habían estado en algunos otros grupos, ¿no? Me imagino.
1: Ah, claro. Bueno, respectivamente hablando, yo por ejemplo, pues sí he formado distintas bandas y, ¿cómo decir así? Un poco más coloquiales, por ejemplo, allá en la ciudad donde yo vengo.
0: Ya.
1: Mi compañero César, de hecho, él nos ha contado sus experiencias y también, él de hecho creo que ha estado también, nos contó que ha estado así ya en marching bands, en orquestas, de hecho sí ya incluso así en tours así internacionales, de hecho nos contó hasta su travesía así por Europa y cosas así.
0: Ok, la verdad es que César.
1: Sí, César.
0: La trompeta.
1: Sí, en la trompeta.
0: Ya. Pues esto nace básicamente dentro de las aulas. Uh-huh. Este deseo, estas ganas de formar una banda, pues obviamente tú fuiste el encargado de ir organizando y pues todos estos talentos, ¿no? Básicamente desde apenas el año pasado, ¿no?
1: Sí, claro, claro. Antes sí era como una banda más de tributo, así, y fíjate, tributo sobre todo a Santana, porque a mí en lo personal me gusta muchísimo Santana, soy muy, muy fanático de él. Pero bueno, la verdad es que para esta ocasión pues ya lo que yo quise indagar pues ya es en crear ahora sí un sonido propio, empezar ahora sí a cosechar nuestras propias canciones, nuestro propio sonido, ¿ok? Y pues bueno, es justamente lo que estamos haciendo con la canción esta que viene y pues obviamente con las que sigan, porque pues la verdad es que La Odisea es un proyecto que pues tiene muchísimas otras cosas, historias que contar.
0: Exactamente, pues de estas... Pues digamos, los sonidos que retoman de lo que han escuchado, ya me comentabas, obviamente está Santana y muchísimas otras bandas de rock en español. Hablamos de Soda Stereo, de Caifanes, de los Fabulosos Cadillacs.
1: Claro, claro.
0: Y por ahí veo a Miles Davis.
1: Ah, la verdad es que sí. Bueno, respectivamente como las influencias de la banda, ¿no? Bueno, también yo la verdad soy, pues sí, muy fanático pues del jazz, o sea, pero del jazz en toda su forma, del cool jazz. Miles Davis ha sido, la verdad, un músico que también, pues, me ha influenciado mucho a mí como persona, que la verdad creo que, de verdad, pues sí, es un músico que en su época, la verdad, revolucionó bastante.
0: Por supuesto.
1: Su sonido, sus... Pues sí, o sea, la verdad, creo que de verdad... Sí,
0: fue un irreverente de su época, no,
1: claro,
0: definitivamente,
1: supuesto,
0: ¿no?
1: Definitivamente.
0: Claro. Y me llama la atención, digo, que estén muy cargados a esta parte quizá de la fusión con jazz, con funk, porque, digo, regularmente, y quizá lo digo por experiencia propia, que he platicado con muchísimos otros proyectos, regularmente... pues son alumnos de música que estudian, por ejemplo, en la escuela de jazz.
1: Ah, sí, claro,
0: siempre
1: claro.
0: Están, pues, no sé, un poco más orientados a este tipo de fusión. Pero bueno, digo, sí me llama la atención. Digo, ustedes básicamente...

0: yo, por mi persona, estoy en disposición de continuar hacia adelante hasta que prácticamente, no sé, que pues haya, no sé, que el tiempo, la vida diga, bueno, ya claro, creo que hasta aquí. Sí. Pero yo, en lo personal, me siento en disposición. Y obviamente, eso es algo que pues yo debo recalcar, pues mientras que mis compañeros también pues estén en esta disposición y se sientan por cómodos, supuesto, en seguir adelante con esta misión, pues claro, obviamente que la Odisea puede seguir perdurando y puede seguir trabajando para muchísimos otros, claro, más logros.
1: Oye, ¿y qué más planes está por salir ya este material? ¿Planean grabar más sencillos, quizás sacar un compilado más adelante? ¿Qué hay?
0: Pues sí, justamente esa es la idea. Nosotros de hecho tenemos pues ya bastantes otras composiciones, pero pues obviamente la verdad queremos como que irle dando su calendario a cada una, ¿ok? En esta ocasión pues nuestra atención pues está fijada en esta canción, Los Jinetes, de verdad. Una obra que habla sobre búsqueda personal, sobre éxodo, justamente que tiene que ver mucho con este concepto de viajes, de odisea y cosas así por el estilo, ¿ok? Pero pues sí, si a mí me lo preguntas, pues sí, la idea de la nueva Odisea es seguir sacando material, seguir sacando canciones. Y pues sí, obviamente, pues ya en algún futuro, quizá incluso el próximo año, ya sacar ahora sí un material, no sé, un EP, un álbum.
1: Ok, correcto, correcto. Oye, regresando a la parte lírica, ya nos comentabas de lo que trata Los Jinetes, un tanto temas, la temática un tanto épica, me atrevo. No sé, los demás temas... Sí, ¿seguirán por esa tesitura o esos temas o abordarán, no sé?
0: Bueno, sí, sí.
1: Las letras son tuyas.
0: Ajá, exacto. Bueno, si diera como un pequeño spoiler así, pues no, o sea, yo creo que me gusta mucho la narrativa épica, sí. Ya. La verdad, Los Jinetes está cargado de ello.
1: Ya.
0: De viaje, de búsqueda personal, ok. Pero pues yo tampoco creo que sea como mi eje central. Y si bien sí la tengo otras canciones, tenemos otras canciones, otras letras que están en este foco, pues me voy a decir que también hay temas variados, ¿okay? La verdad es que, por ejemplo, hay otra canción que nosotros disfrutamos muchísimo, que pues habla pues de otra, un tema completamente contrario, un tema más, ¿cómo se diría? Bueno, es que creo que no...
1: Más cotidiano, más terrenal,
0: sí, más emocional, digámoslo así.
1: ¿Ya han estado pensando, ya han tenido presentaciones en vivo, están planeando? ¿Cómo están al respecto?
0: Pues la verdad es que hemos tenido varias, en tanto en el año pasado como en este, ¿ok?
1: Okay.
0: Pues, de hecho, pues han sido pues festivales y conciertos que pues yo por mi parte pues los he ido gestando así en colaboración con otras bandas, con otros artistas de aquí de la ciudad.
1: Okay. ¿Cómo pueden encontrarlos en redes sociales?
0: Ah, bueno, de momento nosotros tenemos nada más Instagram, fíjate. Okay. Estamos por abrir ya nuestro TikTok, la verdad, pero sí, en Instagram nos pueden encontrar como @lanuevaodisea, todo juntito y en minúsculas. ¿Sí?
1: Okay.
0: Ahí es donde se encuentra.
1: Y ya muy pronto, me imagino que en plataformas ya podrán encontrar.
0: Ah, sí, claro, en todas las plataformas. Los Jinetes estarán en todas las plataformas, en Spotify, perfecto, en YouTube, en todos.
1: Ok, La Nueva Odisea, nuestra recomendación musical de la semana. Abraham, pues no sé si quieras agregar algo para toda la audiencia que nos sigue en este momento.
0: Pues obviamente pues hacerles la invitación a todos que escuchen Los Jinetes, de verdad. Es una canción que yo estoy seguro que cualquiera debería de escuchar, y estoy seguro que una idea con la que cualquier persona podría sentirse identificada, porque de verdad habla sobre esta búsqueda personal, como ese deseo de viajar, de trascender, de ese deseo de aspirar a algo.
1: Rock latino, jazz, funk, muy buena fusión, banda jalapeña, obviamente fundada por el buen Abraham Chacha, que es tuxtleco de corazón, claro, de nacimiento.
0: Claro, sí, exacto.
1: Muy bien.
0: De los tuxtles.
1: Pues muchísimas gracias, Abraham, y gracias a todos ustedes por acompañarnos. La Nueva Odisea, nuestra recomendación musical de la semana, y vamos a escuchar en exclusiva precisamente Los Jinetes, aquí en Radio Más. Muchísimas gracias, yo soy Iván García y nos escuchamos muy pronto.

0: en Radio Más son las 11 con 30 minutos.
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11: Bienvenidas y bienvenidos a Revista del Consumidor Radio. Yo soy Leos.
12: Yo soy Cha. Y hoy estamos aquí con todos ustedes para cocinar el platillo sabio de Profeco.
11: Les traemos una receta que combina sabores dulces, ácidos y saladitos. Atún a la vizcaína.
12: Tome nota. Para preparar nuestro platillo necesitaremos 5 latas de atún, ya sea en agua o aceite, pero bien drenadas. Medio kilogramo de jitomate, una cebolla, 2 dientes de ajo finamente picados, 3 papas medianas cocidas y cortadas en cubitos y media taza de puré de tomate.
11: También vamos a utilizar aceitunas verdes, alcaparras y chiles güeros en escabeche al gusto. Además, 3 cucharadas de aceite de oliva, 2 hojitas de laurel, sal, pimienta y un poquito de sazonador de hierbas a la italiana. Y si le quieren dar ese toquecito crujiente, 1/4 de taza de almendras fileteadas. ¿Vamos a la preparación?
12: Para iniciar, en una cacerola u olla grande calentamos nuestro aceite de oliva y sofreímos la cebolla junto con el ajo hasta que estén transparentes y bien doraditos. Después agregamos los jitomates cortados en cubos pequeños y salpimentados.
11: Añadimos el puré de tomate, agregamos un poquito de sal, el sazonador de hierbas al gusto y las hojas de laurel. Dejamos cocinar a fuego medio por unos 10 minutos hasta que el jitomate reduzca un poco.
12: Pasado este tiempo, agregamos las aceitunas sin hueso y las alcaparras. Y aquí va un paso que es opcional, pero que le da un toque muy rico, la verdad. Unas almendras fileteadas. Mezclamos todo muy bien y lo dejamos al fuego unos 5 minutitos más para que todos los sabores se integren a la perfección.
11: Ahora vamos a agregar la papa precocida para que termine de cocinarse con el calor del guiso. Después incorporamos el atún y lo mezclamos con muchísimo cuidado. El secreto aquí es hacerlo suavemente para que no se nos bata la papa ni se nos deshaga el atún.
12: Y para el toque final, sazonamos con sal y pimienta al gusto, pero mucho ojo aquí. les vamos a pasar un tip muy importante. Recuerden que las aceitunas y las alcaparras ya son bastante saladas, así que prueben su guiso primero para que no se les vaya a pasar la mano con la sal.
11: Para cerrar, vamos a agregar chiles güeros enteros al gusto. Y un secretito es que le podemos poner un chorrito del mismo vinagre con el que vienen los chiles, que le va a dar un poco de acidez muy característica y muy deliciosa. Tapamos después la olla y dejamos a fuego medio por 10 minutos para que ahora sí todos los sabores se integren por completo. Y listo, ya quedó.
12: Ya podemos disfrutar de este espectacular atún a la vizcaína. Para presentarlo, decoren con unas hojitas de perejil fresco, un poquito más de almendras fileteadas y, por supuesto, acompáñenlo con unas buenas tostadas, puede ser también un bolillito.
11: Lo que quieran, galletitas, queda buenísima. Anímense a prepararlo y cuéntenos en nuestras redes sociales cómo les fue. No se les olvide que también pueden ver esta receta en el canal de YouTube Profeco TV. Yo soy Leos.
12: Yo soy Chay y fue un gusto cocinar con ustedes aquí en Revista del Consumidor Radio.
11: ¡Hasta la próxima!
12: ¡Bye, bye!
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8: 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Hay números de teléfono que se te quedan grabados para toda la vida. Y otros que además de recordarlos, te sacan de un apuro. ¿Te suena esto?

0: 2022.
1: Ese es el spot musical que en los años 80 identificaba al teléfono del consumidor para dar a conocer los servicios de la Profeco a la población consumidora.
2: El teléfono del consumidor comenzó sus operaciones el 5 de febrero de 1980 como apoyo al programa ¿Quién es quién en los precios?
1: En ese entonces, un equipo de 16 telefonistas se encargaba de informar los precios de 40 productos básicos de la canasta básica en 31 mercados y cadenas de autoservicio de la Ciudad de México y el área metropolitana.
2: Pero además en periodos de alto consumo como la Cuaresma, el Día de Muertos, regreso a clases o fin de año. El servicio ofrecía información sobre los precios de artículos de temporada.
1: Desde sus primeros años, el Telcón logró que incrementara la confianza de la población. Inicialmente, en 1983, se atendían 273,561 llamadas. En cambio, en el 2025, se recibieron aproximadamente 1,262,672 llamadas. ¿Te imaginas?
2: Con el paso del tiempo, este espacio dejó de ser un simple módulo de consultas para transformarse en un escudo legal. Al comunicarte al teléfono del consumidor, no solo recibes asesoría jurídica y orientación general,
1: sino que también es posible presentar quejas y denuncias contra proveedores y prestadores de servicio que incumplan la Ley Federal de Protección al Consumidor.
2: Se atienden quejas como fallas o rechazos en la entrega de un bien o servicio, descripciones poco claras, incumplimiento de plazos establecidos, modificación o rescisión de contrato sin aviso o autorización y la negativa al realizar algún cambio o devolución.
1: También se busca solucionar las inconformidades de manera ágil con establecimientos registrados en el mecanismo Concilia Express. Este servicio te brinda orientación sobre la instancia gubernamental a la que debes acudir cuando la Profeco no tiene competencia legal en el asunto.
2: Además, ayuda a que puedas ubicar cualquiera de las 38 oficinas de defensa del consumidor del país y gestionar la inscripción al registro público para evitar publicidad para usuarios de telecomunicaciones.
1: No olvides que Telcón está de tu lado y que su equipo está capacitado para brindarte información en tiempo real sobre las diversas herramientas de la Profeco.
2: 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Revisa el Buró Comercial para conocer el número de quejas y los motivos de reclamación.
1: ¿Buscas ahorrar al comprar tu despensa? Consulta a él ¿Quién es quién en los precios? Para saber en dónde se venden productos a menor costo.
2: ¿Dudas sobre lo que compras? Consulta los resultados sobre los estudios de calidad realizados por el Laboratorio Nacional de Protección al Consumidor.
1: ¿Quieres cuidar tu bolsillo desde casa? En nuestro canal de YouTube, Profeco TV, puedes encontrar diferentes tecnologías domésticas que son alternativas sencillas y económicas para elaborar productos de limpieza, aseo personal, alimentos, entre otros.
2: Ya lo sabes. Con el teléfono del consumidor y las herramientas de Profeco, el poder de una compra consciente y responsable está en tus manos.
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1: En Radio Más son las 12, en punto.

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0: En Radio Más son las 12 con 32 minutos.
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0: En Radio Más es la una, con un minuto.
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0: En Radio Más es la 1 con 30 minutos.
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1: En Radio Más son las 2, con 2 minutos.
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1: En Radio Más son las 2 con 33 minutos.
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3: El Centro de Estudios y Pronósticos Meteorológicos del Estado de Veracruz, a través de Radio Más, presenta el estado del tiempo para las próximas 24 horas.
4: Ambiente caluroso al mediodía y parte de la tarde, templado fresco por las noches y madrugadas, probabilidad de lluvias y tormentas eléctricas aisladas, con los máximos acumulados sobre cuencas del sur, no descarte eventos localmente fuertes, nieblas y neblinas eventuales, viento dominante del norte, noreste, este y sureste, de 20 a 35 kilómetros por hora en costas, variables con rachas en zonas de tormentas, olas de medio metro, metro de altura cerca de costas.
3: El pronóstico meteorológico del estado de Veracruz es un servicio de Radio Más.

0: En Radio Más son las 3, con 2 minutos.
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0: En Radio Más son las 3 con 30 minutos.
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0: En Radio Más son las 4 con un minuto.
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0: En Radio Más son las 4 con 34 minutos.
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5: El Centro de Estudios y Pronósticos Meteorológicos del Estado de Veracruz, a través de Radio Más, presenta el estado del tiempo para las próximas 24 horas.
6: Ambiente caluroso al mediodía y parte de la tarde, templado fresco por las noches y madrugadas. Probabilidad de lluvias y tormentas eléctricas aisladas, con los máximos acumulados sobre cuencas del sur. No descarte eventos localmente fuertes, nieblas y neblinas eventuales. Viento dominante del norte, noreste, este y sureste de 20 a 35 kilómetros por hora en costas. Variables con rachas en zonas de tormentas. Olas de medio metro, metro de altura cerca de costas.
5: El pronóstico meteorológico del estado de Veracruz es un servicio de Radio Más.

0: En Radio Más son las 5 con 2 minutos.
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0: En Radio Más son las 5 con 32 minutos.
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0: En Radio Más son las 6 en punto.
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0: buenos días, querido Chantlis. Espero que estén muy, muy, muy bien el día de hoy. La verdad es que yo estoy muy contenta de compartir un día más con todos ustedes. Estoy muy, muy, muy, muy emocionada porque me toca saludar a mi queridísima Sofía. Sofía, ¿cómo estás?
1: Muy bien, ¿y tú?
0: Muy bien, muchísimas gracias.
1: Bueno, Chantlis, pues como ya escucharon, yo soy Sofía, pero como siempre no estoy sola, ¿verdad, Miriam?
2: Hola, Sofía, ¿cómo estás?
1: Muy bien, gracias.
2: Bueno, pues buenos días, me presento, yo soy Miriam Valentina, su jefa de confianza, y es un placer estar aquí con todos ustedes. Hola, Lilo, ¿cómo estás?
3: Buen día, Miriam, bien, gracias. ¿Cómo amaneciste el día de hoy?
2: Bien, pero con sueño.
3: Ok. Buen día, mis queridos chantlicitos. Arriba, es hora de comenzar el día. Hola, Valeria, buen día.
4: Hola, buenos días, ¿cómo estás?
3: Bien, ¿y tú?
4: Muy bien, gracias. Hola, ¿qué tal? ¿Cómo están? Muy buenos días a todos los radioescuchas que hoy nos sintonizan. Bienvenidos a su programa favorito y su pan de cada día, el Chantli. Espero que hoy tengan un día excelente de productividad y entusiasmo. Pero bueno, quiero recordarles que pueden comunicarse con nosotros a través de las redes sociales de Radio Más. Nos encuentran como @RadioMásRTV. Además, pueden escucharnos en www.radiomás.mx y en la aplicación RTV en línea. Vale, cuéntanos, ¿de qué vamos a hablar hoy?
0: Hoy quiero hacerles una pregunta muy, muy importante. Pero antes, no hagan trampa. Cierren los ojos. Bueno, si van en el coche, no. Mejor déjenlos abiertos. Ahora piensen en un momento que les hizo reír muchísimo. Muchísimo, muchísimo. ¿Ya lo tienen? Bueno, qué curioso. No necesitaste una fotografía, ni un video, ni una computadora para volver a vivirlo. Bastó con cerrar los ojos un instante y ¡pum! Apareció en tu cabeza como si fuera pasado hace 5 minutos. Nuestro cerebro es como una enorme caja de tesoros. Ahí guarda cumpleaños, vacaciones, abrazos, juegos, canciones, olores, aventuras, personas que queremos y muchísimos momentos que nunca queremos olvidar. Hoy, en el Chantli, vamos a abrir una caja mágica porque hablaremos de los recuerdos. Prepárate para recordar risas, descubrir por qué algunas cosas nunca se nos olvidan y compartir estos momentos que hacen sonreír al corazón. Comienza nuestro viaje por la memoria. Bueno, como lo pude comentar hace un momento, vamos a hablar sobre algo que se me hace tremendamente especial. Algo que creo que nos va a poner a imaginar, bueno, a recordar momentos bastante divertidos, algunos nostálgicos, algunos tristes quizás, es válido. Y vamos a hablar sobre momentos, recuerdos vividos, obviamente, pero quiero preguntarles, ¿cuál es el recuerdo que más les hace sonreír? Yo me imagino que hay un recuerdo que ustedes dicen, que cada que lo recuerdan dicen, no manches, qué bien me la pasé en este momento. ¿Lilo?
3: Cuando mi hermano subió a la planta de arriba, ya era de noche y pues estaba todo oscuro, ¿no? Mis tíos ya estaban dormidos y mi tío se va a meter a su cuarto y mi hermano sube y lo espanta. Mi hermano Abraham asustó a mi tío Bray. Y pues mi tío Bryce se asustó muy feo porque es muy miedoso.
0: Ok. Muy bien, me da mucha, mucha ternura que lo recuerdes así. Miriam.
2: Bueno, uno de mis recuerdos favoritos y que me hace sonreír mucho es mi graduación de la secundaria. Me la pasé muy bien ese día y la verdad, cada que me acuerdo cómo me la pasé, que hablé, bailé y todo, pues la verdad sonreí mucho.
0: Qué belleza. Gracias, Miriam. ¿Sophie?
1: Yo tengo algo similar a lo de Miriam, pero fue el viaje de graduación, porque recuerdo que estábamos todos mis compañeros y pues era nuestro último viaje, nuestra última momentos para estar juntos porque la mayoría se iba a ir en la secundaria y pues además de que los extraño, me gustaría volver a vivir ese momento en el que bailamos y algunos pasaron a hacer sus pasos súper chistosos y raros. La verdad me gustaría volver a vivir ese momento.
0: Qué bella es la nostalgia, ¿no creen? Es algo bastante bello, ¿vale?
4: Hubo un viaje escolar que hicimos un grupo de amigos y yo, que me la pasé muy bien, o sea, estuvimos todo el tiempo juntos, convivimos, platicábamos, nos reímos y estuvo muy bueno.
0: Ok, muchísimas gracias. Yo creo que no hay un momento en específico en mi vida en el cual me haga sonreír, porque hay muchísimos, muchísimos que me hacen sonreír de manera particular, cada cual por sus razones, por sus motivos. Y yo creo que son bastantes. Más que nada, lo que me hace sonreír todo el tiempo, todos los días, es recordar, pues, con esa nostalgia, con esa alegría, cada uno de los momentos, inclusive aunque no hayan sido tan buenos, porque pues a partir de malas experiencias se aprende muchísimo, y yo soy fiel creyente de eso, de que de malas experiencias se aprende muchísimo. Entonces, pues yo creo que todos los recuerdos me hacen sonreír demasiado. Y bueno, vamos a algo más travieso, algo un poquito más chistoso. ¿Qué travesura recuerdan que ahora les da risa? Yo creo que cada una tenemos nuestras travesurillas que hicimos en algún momento de chiquillas, o inclusive ahorita que dices, no manches, sí me la olé con esto. ¿Lilo?
3: Cuando yo estaba en la cocina y mi mamá fue a la cocina y me encontró comiendo leche en polvo a cucharadas. Estaba llena del cabello, estaba llena hasta el cabello. Parecía que comí leche nido con cabello.
0: ¡Qué barbaridad!
3: Pero estaba delicioso.
0: ¡No inventes! ¿A poco sí te gusta mucho la leche en polvo?
3: Y yo agarraba las cucharadas de la leche y me las comía así, a cucharadas.
0: ¡No inventes!
3: Y dirías, bueno, cucharaditas, ¿no? Eran cucharas.
0: ¡Cucharadonas!
3: ¡Cucharadonas! Y mi mamá me encontró comiendo leche en polvo y yo la más feliz.
0: ¡Ay, no puede ser! ¡No puede ser!
3: Me tuvieron que dar un largo baño después de eso.
0: ¡Ay, no! ¿Cuántos años tenías en ese momento?
3: Como unos 5.
0: ¿Y tú fue ayer?
3: No, pues hasta el momento aún lo sigo haciendo.
0: ¡Hala! ¡No! ¡Ay, no!
3: Perdón, mami, que me estás escuchando, pero es la verdad.
0: Bueno, ya se enteró. Se acaba de enterar.
5: Tu pequeño secreto ya fue revelado.
0: No, porque ya la cacharon.
3: A los 5 años me cacharon y yo aún tenía secreto de que seguía comiendo leche en polvo.
0: Ah, no, pues ya.
3: Te acaban de revelar. Ya me descubrieron.
0: Ya te acaban de descubrir. ¿Sofi?
1: Pues yo creo que una vez que estaba más pequeña y recuerdo haber pegado unos stickers en la ropa de mi papá por diversión, pero una vez me dijo que se asustó horrible porque pensó que había una araña en su pantalón y era uno de mis stickers.
0: ¡Ay, no puede ser! ¡Ay, no, qué chistoso! ¿Por qué te gustaba pegarle stickers a tu papá?
1: No lo sé, solo una vez dije, ¿qué hago con estos stickers? No lo sé.
0: Bueno, no tengo nada que hacerles.
1: Voy a pegarlos aquí.
0: ¡Ala, no! ¡Qué chistoso! No.
3: ¿Puedo?
0: A ver.
3: Mi mamá me dice, oye, ¿y por qué te vistes así con ese tipo de ropa, que es ropa ancha, no? Pues porque yo de chiquita, cuando mis papás se ponían a ver películas, yo era un minion, literal. Y me ponía la ropa de mi papá por diversión.
0: Oh.
3: O de mi mamá. Y me veías caminando por todo el cuarto.
0: Bueno, gracias. Ahorita continuamos con estas grandes anécdotas que me están divirtiendo bastante. Pero es turno de que Miriam nos comparta una canción. Miriam, ¿qué vamos a escuchar?
2: Once Upon a December de Anastasia.

0: Escuchas el Chantlí La Cantera. Hoy les saludamos Sofía, Miriam, Lilo, Valeria y yo, soy Valentina. ¿Y qué canción acabamos de escuchar, Miriam?
1: Once Upon a December.
0: Es turno de que Sofi nos comparta...
2: Un dato.
0: Ok.
2: Espérenme, encuentro este dato.
0: Ok.
3: Muy curioso.
2: Sí, muy curioso.
1: Curioso, curiosísimo.
2: Claro. Los recuerdos son conexiones entre neuronas que forman patrones electrónicos y se almacenan en la corteza cerebral. El cerebro humano procesa cada experiencia en tres fases básicas: codificación, almacenamiento y recuperación, siendo el hipocampo vital para consolidarlos.
0: Ok, muy bien, qué interesante, qué interesante. Bueno, nos habíamos quedado en este espacio de anécdotas chistosas y Sofi nos acaba de comentar que cuando era chiquita le gustaba pegarle stickers a la ropa de su papá. Creo que es una travesurilla bastante chistosona. Y a ver, cuéntame, ¿qué más te gustaba hacer?
2: Pues, ya no lo sé. Creo que también como... mi pobre papá es el que sufría todas las travesuras mías. porque a veces agarraba sus cosas y pues me ponía a hacer, ni siquiera yo sabía qué, o las escondía, o algo tenía que pasar con sus cosas.
0: Fuerzas, papá de Sofía. Fuerzas.
2: A mí yo de hace unos años.
0: Así que es.
3: Unas palabras para su papá, que aguante. Para todos los papás.
0: Bueno, muchas gracias, Sofi. Miriam.
1: Bueno, yo tengo un par de travesurillas porque yo con mi hermano, pues luego nos llevábamos pesado. Pero algo que me cuenta mi mamá es que una vez en nuestra antigua casa, ella nos había puesto de que un pizarroncito para dibujar, pero que mi hermano y yo, tan inteligentes, nos pasábamos y hasta la pared le pintábamos.
0: ¡Qué barbaridad! ¿Y qué tanto le pintaban?
1: Hoy no sé, pero muchas cosas.
0: Ok.
1: Éramos artistas.
0: Eras una chica artista.
1: Siempre,
0: una chica
1: siempre.
0: Artista.
1: Y una travesura un poquito más reciente que le hice a mi mamá fue que un día me prestó su celular, no me acuerdo para qué, y dije, ¿y si le cambiamos el idioma?
0: Ay, no, pobrecilla.
1: No me acuerdo si fue a chino, coreano, un idioma asiático.
0: Ay, no, qué mala onda, ¿no?
1: No, pero rápido se lo devolví a español, o sea... Pero...
0: Ah, sí, claro. Y su teclado de que en letras japonesas, chinas, coreanas, y ya quería escribir, hola. Ay, no, no inventes, te pasaste. Ok, muy buena, creo que la aplicaré. Mamá, por favor, ¿no estás escuchando esto? Se te aproxima una pequeña broma, no es cierto, chicos, no lo hagan. ¿O sí?
2: Tal vez no.
0: Vale, muchas gracias, Miriam. ¿Vale?
4: Yo en sexto yo hacía varias cosas, junto con todos mis compañeros hacía varias cosas malas, no es recomendable hacerlas, no las voy a decir, pero nos divertíamos.
0: Ay, pues qué tonto hacías tú.
4: Cosas. Es que no las hacía yo nada más, o sea, todo es... Bueno, no, yo era de las que me quedaba callada, pues,
3: para no caer mal.
4: Teníamos como un, no sé si decirlo, contrato, entre todos los del salón, que nadie puede decir nada, nada sale de acá. Al final nos cacharon, pero pues, las risas no faltaron.
0: Las risas no faltaron, eso es lo importante. Yo recuerdo... Yo desde chiquita siempre he sido muy tremenda y me acuerdo que cuando me quedaba sola con Valeria como que no me daba mucho la cabeza y me encantaba hacerle bromas a Valeria y me moría de risa porque como estaba más chiquita, Valeria era como de que no se las esperaba, de que a veces le llenaba de harina y se quedaba todo en la cara y así. Y yo creo que esto no fue...
1: ¿Cuándo pasó eso?
0: Ni ella se iba a cuidar. No, es que estaba muy chiquita. Y la señora que nos cuida, un saludo a mami Carmen, siempre me regañaba y me decía que no fuera tan tremenda con mi hermana. Pero yo moría de risa. Me encantaba hacerla repelar a Valeria. La verdad. Y hubo una...
3: Me quería ahogar con...
0: No era una travesura, pero me acabo de acordar, es algo que no deben de hacer, chicos. Pero a mí me da mucha risa esta anécdota, tal vez no sea muy chistosa. Pero me acuerdo que una vez mi mamá me estaba regañando y que quién sabe qué. Ella sabe la típica de que te pegan con la chancla o algo así. Entonces mi mamá me estaba regañando Y me... No sé si han visto las chanclas que son como de foamy. Uh-huh. Que son como súper blanditas y así. Esta anécdota me da mucha risa, Mary. Mucha risa cuando la cuento. Porque siempre he sido muy, muy, muy tremenda, muy contestona. Entonces, mi mamá me pegó con la chancla esta de foamy. Y mi mamá pensó así súper de que me dolió y así. Yo le dije, no me dolió. Y me subí a mi cuarto y ella de que ven para acá, chamaca. Pero me da mucha risa porque ella como que me pegó con toda la intención del mundo. Porque sí me merecía ese regaño, la
3: ese
0: verdad.
3: Es de chanclazo.
0: Pero yo así no como dije, no me dolió. Y siempre he sido así de tremenda, la verdad. Entonces...
3: Ya te imaginé de chiquita.
0: Sí, de hecho sí. Bueno, ya que estamos con este tema chistosón, quisiera que ustedes me platicaran qué recuerdo siempre hace reír a la familia. O sea, qué recuerdo dicen de que no, esta anécdota está muy, muy, muy chistosa. Miriam,
1: yo aquí quiero quemar a mi hermana.
0: Ok, es momento de quemar, chicos.
1: Sí, ni modo. Bueno, es que hagan de cuenta, hace un par de años, cuando mi hermano más o menos estaba en primero, segundo de secundaria más o menos, yo estaba más chiquita, mi hermano se estaba dando un baño tranquilo en el baño de nuestro cuarto y yo no me acuerdo dónde estaba, pero nada más estábamos con mi familia, que era mi mamá y mi papá, y escuchamos unos gritos que provenían de mi hermano. ¿Qué pasó? Le dice mi mamá. Dice, no, un 100 pies me salió de la regadera. Entonces mi mamá dijo, ¿qué? Voy a ir a matarlo. Mi hermano un miedoso como yo. Bueno, en esos tiempos, ¿cuándo sigue siendo? Pero va mi mamá y, ojo, todos en mi familia usamos lentes. Mi hermano usa lentes. Uh-huh. Y se está bañando, obviamente no traía los lentes puestos. Va mi mamá a matar el supuesto 100 pies y dice, oye, Víctor José, aquí no hay un 100 pies, hay un hilito rojo de la jerga.
0: No puede ser.
1: Ay, y hasta el día de hoy le seguimos diciendo de
0: haciendo burla a mi niño. Ay, no.
1: Mi pobre hermano le digo, oye, ¿y no te salió otro hilito rojo ahí de la regadera?
0: Ay, no, qué barbaridad. No, qué risa. Yo creo que cada quien tiene sus anécdotas bastante chistosas. Pero ahorita continuamos. Me gusta mucho esto que estamos haciendo. Y es turno de que Valeria nos comparta una canción. Valeria, ¿qué vamos a escuchar?
4: Vamos a escuchar Memories de Maroon 5.
0: Escúchela.

0: Vamos a una pausa. Puedes aprovechar para ir al baño,
1: lavarte los dientes o peinarte.
2: En Radio Más son las 6:25.
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0: Por las mañanas te acompaña el Chantley La Cantera. El tema del día de hoy son los recuerdos. Antes de compartir información y anécdotas, vamos con el famosísimo y... ¿cómo podríamos decirlo?
1: Maravilloso,
0: querido Chantley Dato. Que ya es como ya es costumbre. Bueno, pues les cuento que la UNICEF destaca que las experiencias positivas compartidas con la familia, las amistades y las personas que cuidan de las niñas y los niños fortalecen el desarrollo emocional y ayudan a construir recuerdos significativos que favorecen el aprendizaje, la confianza y el bienestar.

0: estar. Y pues bueno, como ya lo dijimos anteriormente, estos, los recuerdos nos fortalecen como personas, nos forman como personas, y creo que es algo bastante importante y que se debe dar bastante mérito a cada uno de estos recuerdos, de estas memorias que tenemos. Y pues me encanta, me gustó mucho este dato porque nos recuerda que los mejores recuerdos, vaga la redundancia, nos recuerda que los mejores recuerdos casi siempre se construyen compartiendo tiempo con las personas que queremos, y eso es algo bastante fundamental, que esto es algo increíble porque todas estas anécdotas que tenemos son con, lo que los hacen especiales son con seres, son que son compartidas con seres que queremos, ¿no? Y es lo que estábamos comentando ahorita, por ejemplo, en familia, que nos hace reír con lo de la jerga, el tema de la chancla, las travesuras de la pegatina del papá, la leche. Y aquí Valeria, ¿qué nos habías comentado?
1: Yo no había comentado nada.
0: Ay, mi vida, me pasé de lado.
1: Pero de todos modos no me acuerdo de ninguna.
0: Ay, no, es que Valeria como que no le encanta compartir.
2: Tiene memoria a corto plazo.
0: Tiene memoria a corto plazo.
2: Dori.
0: Tiene memoria, sí. Dori, mi niña. Bueno, estábamos comentando las anécdotas chistosas que hemos compartido en familia. Ya Miriam nos comentó la de la jerga ahí en el baño del hermano.
2: El hilito rojo.
0: Muy bien. A ver, Lilo, cuéntanos, yo quiero saber.
3: Una vez que mi mamá sentó a todos mis hermanos y a mi papá alrededor de la mesa para hablar de algo serio, mi papá salió con una frase de una canción. ¡Ey, familia! Todos estaban a las carcajadas menos mi mamá. Desde entonces, cada vez que está toda la familia reunida y mi mamá comienza a hablar, alguno de mis hermanos sale con esa frase y no paramos de reírnos.
0: ¡Ay, no!
3: Y hubieras visto la cara de mi mamá así de... O sea, estaba más que enojada porque ella nos estaba, ella estaba hablando con nosotros de un tema serio. Y mi papá sale con sus cosas y mi mamá así de ¿qué?
0: Es que eso es lo chistoso, ¿no? Que se rompe el hielo, con algún chistecillo, con alguna palabra inclusive. Es algo muy, muy chistoso. Muchísimas gracias, Lilo. Sofi.
4: La mía pasó en la Navidad de este año, que estuve con mi familia e hicimos intercambio de regalos. Y uno de mis primos, quiso pedir una tarjeta de juego. Y pues por obligación, para poner otra opción, unos zapatos. Y le tocó su propia hermana, pero le hizo una broma. Agarró la caja de zapatos y dentro venía la tarjeta de juego. Pero la cara de mi primo fue de una decepción. De que se esperaba esa tarjeta que tanto quería.
0: Y de que llegando ahí con un calzón, unos calcetines. Ay, no, yo como odiaba que, o sea, porque uno de chiquito lo que quiere son, pues,
2: juguetes.
0: O sea, yo de verdad era como de que no, yo quería juguetes. Yo me esperaba de que, ¿quién no esperaba juguetes en sus cumpleaños? Claro,
4: yo me decepcionaba, ¿no?, cuando me llegaba ropa.
0: Ay, yo también, de que de verdad yo decía, ¿por qué me regalan ropa?
4: ¿Para, o sea, qué? ¿Para qué quiero la ropa?
3: Yo en mi cumpleaños número 5, uh-huh, estaba yo ahí en mi fiesta y todo eso, y mi papi, saludos papi, me hizo un pastel de con tipo calcomanía comestible, uh-huh, de leopardo. Y varios animalitos de leopardo, así. Y ahí me verías con mi camisita personalizada y mi suéter personalizado.
0: Ay, qué padrísimo.
3: Y yo estaba bien contenta y llegan y me dicen, ay, ten, mi niña, con mucho amor y cariño, unos amigos de danza, unas calcetas. Y yo sí de...
0: Ay, bueno, se valora el detalle del regalo, claro, pero
3: cuenta.
0: Uno como niño pues sí quiere regalos, sí, de juguetes, que sí, la muñequita, que sí, el casimerito. Bueno, yo en mi época... En ese lugar,
4: yo también deseaba que me regalaran eso.
0: Sí, yo también, de que yo, ay, ojalá me
3: traigan. Y tú muero por un casimerito.
0: Sí.
5: En mi caso, yo no me desanimaba cuando me regalaban ropa, siempre y cuando solo fueran... unos pocos, o sea, si me regalaban unos juguetes y otra ropa, bueno, también apreciaba la ropa porque siempre me ha gustado la moda. Pero en esos cumpleaños en los que solo me regalaban ropa, ya me hartaba de que mínimo varíenle, ¿no? Todos la misma camisa blanca con estampado de flores.
0: De que la pijamita o algo así.
5: Eso,
0: ¿no?
5: De que ya tengo como 15 pijamas.
0: Sí, o sea.
3: O sea, que... se agradece, pero que en cada. Sí. Que en mi cumpleaños se traigan de que tú más eres variedad de una talla y te traigan otra talla para, pues, para que te dure, ¿no? Porque así como crecimos.
0: Variable.
5: Bueno, yo amo mi pijama extra oversize, talla mi hermano.
0: Ok, muy bien, es importante. Sofi, ¿qué anécdota chistosa tienes con la familia que compartas?
4: Yo se las había comentado.
0: Ah, sí, perdóname, es que ahorita como estamos hablando lo de los regalos, sí, cierto, por eso vino el tema de conversación. Muchas gracias, Sofi. ¿Vale?
3: Que yo me acuerde, no tengo, es que tengo mala memoria. O a ver, ayúdame tú.
0: Es que yo no sé. Es que hay muchas y muchos recuerdos que tengo.
3: Ya me acordé.
0: A ver, Valeria. Necesito olvidarme mi recuerdo porque ya me había acordado de algo.
3: Perdón.
0: A ver.
3: Bueno, es una vez yo estaba muy chiquita. Bueno, no muy chiquita, tenía como 6-7 años. Bueno, no, sí estaba chiquita. Uh-huh. El punto es de que estábamos en una fiesta con unos tíos que, pues, bueno, unas tías que pues vienen cada como dos veces, un mes. Y estábamos con la familia de mi papá. Entonces era un cumpleaños y pues en ese cumpleaños pasaron dos cosas. Uno, se aventaron entre los dos, unos dos hermanos grandes, se aventaron el pastel. Y bueno, después de eso yo dije... O sea, estaban todos los adultos alrededor y yo toda esperanzada dije, yo para mi cumpleaños quiero que me compren un pastel para que me hagan así, para yo aventarme al pastel. Y cuando hice esto, o sea, yo misma me aventé.
0: Ay, qué triste, nadie la quiso aventar.
3: No, es que fue, o sea, no fue en mi cumpleaños. Ah. O sea, estábamos en la mesa, todos.
5: Demostración.
3: Ajá, fue una demostración, entonces yo me hice así para poner mi cabeza. Pero como que no me di la distancia entre mi nariz y la mesa, entonces me di así, ¡tra! Y me pegué la nariz.
0: ¡Ay, Valeria!
3: Y todos se rieron y yo estaba llorando.
0: Y tú, es que ¿para qué te adelantas, Valeria? ¿Para qué te adelantas? Bueno, ahorita seguimos con este tema de anécdotas que nos tiene muy entretenidas. Es turno de que Lilo nos comparta una canción. Lilo, ¿qué vamos a escuchar?
3: The Beatles and My Life.
0: Escúchenla.

0: Escuchamos
1: The Beatles and My Life.
0: Ahora les compartiré una lectura que traigo preparada que se titula La caja de los recuerdos. Dicen que los recuerdos son como pequeños tesoros que guardamos en el corazón. Algunos son tan alegres que nos hacen sonreír con solo pensarlos. Otros nos enseñan lecciones importantísimas y nos recuerdan cuánto hemos crecido. Un recuerdo puede aparecer de muchas formas. Al escuchar una canción, al sentir el olor de una comida recién hecha o al mirar una fotografía. En un instante, nuestra mente nos lleva de regreso a ese momento tan, tan especial. Lo bonito de los recuerdos es que no siempre están relacionados con grandes viajes o regalos. Muchas veces los momentos que más atesoramos son los más sencillos. Una tarde de juegos con amigos, una plática con la familia, una celebración de cumpleaños o una caminata con alguien que queremos. Cada día escribimos una nueva página de nuestra historia. Por eso vale la pena disfrutar el presente, porque los momentos que vivimos hoy serán los recuerdos que nos acompañan mañana. Así que nunca olvidemos compartir el tiempo con las personas que queremos, reír siempre que podamos y crear experiencias que llenen nuestra vida de recuerdos felices. Después de todo, los mejores tesoros no se guardan en una caja, se guardan en el corazón. Y pues bueno, con esta lectura yo quiero dejarles que, pues como lo dije anteriormente, muchas veces los recuerdos no se basan en lo material o en algún objeto que tengamos, en que claro que sí nos ayuden a recordar, pero es más que nada vivir el presente con las personas que nos rodean, con las personas que queremos y disfrutar nuestro día a día, porque nunca sabemos qué pueda pasar en un futuro, no tenemos garantizado el futuro y creo que es muy muy importante conservar cada una de esas cosas. Y por ejemplo, yo soy una persona muy muy nostálgica, yo soy amante de la nostalgia y me encanta vivir cada momento como si no hubiera mañana, porque me encanta sentir que cada momento es una, obviamente es una experiencia, pero me encanta vivirlo como nunca, ¿no? Y bueno, estábamos ahorita con el tema de las anécdotas chistosas, ya vamos a terminar conmigo. Y bueno, yo creo que una anécdota chistosa que tengo, Valeria ya nos había comentado del pastel que se aventó ella solita y se pegó a la nariz. Sofi ya nos había comentado el tema del regalo, que estábamos de aquí debatiendo que no nos gustaban los regalos así de ropa cuando éramos niñas. Lilo nos había comentado el tema de, a ver, ¿me puedes recordar? Es que
2: cuando mi mamá nos sentó a todos en la mesa y mi papá sacó la palabra de hey familia y todos estábamos a las carcajadas
0: de su mami con su papi. También Miriam nos había comentado el tema del
3: hilito rojo.
2: Del hilito rojo. Oye, rojo. Del 100 pies.
0: Y pues bueno, yo ahorita les voy a contar una anécdota que, como les dije anteriormente, yo soy una persona que yo cuando estaba más chiquita era muy bueno, sigo siendo muy burlona con Valeria. Me da
2: pobre Vale.
0: Yo disfruto tanto
3: burlarte de mí.
0: No burlarme de ella, pero sí como que hacerle bromas, hacerla repelar. Y me acuerdo que en unos 15 años que fueron allá en Ciudad de México, pues antes era muy común que las quinceañeras se fueran a tomar allá, bueno, no sé si todavía es común, que las quinceañeras se fueran a tomar fotos ahí en el Ángel de la Independencia, ¿no? Entonces Valeria llevaba un vestido...
3: ¡Basta, por favor!
0: Valeria llevaba un vestido largo y...
3: Tan buena está la anécdota de que no la pueden contar sin reírse.
0: Valeria llevó un vestido largo, ¿no? Y íbamos de que todas en la mano. Y pues antes era muy común que a todos los 15 años, desde la sesión de fotos, se fueran documentando, o sea, grabando, para que al final se hiciera como una tipo película en disco y pues toda la familia a la que se lo regalaras pudieras verlo, ¿no? Entonces, había una toma en la cual todas las primas íbamos agarradas de la mano y íbamos bajando las escaleras del Ángel de la Independencia, y como Valeria tenía un vestido largo, estaba chiquita, Valeria tenía como, ¿qué será? 5 años. Iba bajando y se cae de boca.
3: Y
4: y rodé por todas las escaleras del Ángel de la Independencia.
0: Y me dio mucha risa. Porque el fotógrafo no se apiadó de ella y no borró esa parte del video.
4: ¿Sí salió en el video?
0: ¿Sí salió? ¿No? ¿Y sí salió en el video?
4: Pásenle el video, por favor.
2: Oye, no. oye, y Valeria no sabía, ¿no?
4: Yo no me acuerdo del video, yo no me...
0: No, sí, yo, o sea, se los juro que yo cada que veía el video, el como que todo el documental de los 15 años, yo repetía y repetía esa parte porque de verdad que no podía, o sea, que no, o sea, no me daba tanta risa el hecho de que se hubiera caído, me daba risa que el fotógrafo lo hubiera, y aparte le hizo como zoom, ¿sabes? O sea, entonces me dio mucha risa.
4: ¡Ay, no!
0: Y justo ese
2: y mismo... Y la soltaron.
0: Y justo en esa misma toma, ándale, justo en esa misma toma, ya después de que se haya caído a mi pobre niña, hay una parte del video donde ella se quiere agarrar de la mano de una de mis primas y se ve su cara así como de que la ve para arriba y le hace así con la mano de que para que la tome y mi prima le hace de que así.
4: Es que no me vio, entonces no me agarró la mano.
0: Entonces Valeria se queda así, nada más se queda como decepcionada de la vida, baja la cabeza.
2: Así de...
0: Y me da mucha risa como el fotógrafo, yo creo que se estaba muriendo de la risa en ese momento cuando hizo retoma del video.
2: Nada más que es decente porque no se empezó a reír o sí.
0: Sí, le hizo suma a esas partes y yo moría de la risa cuando aparecía eso y me encantaba.
2: ¿Y tú?
0: Siempre molestaba a Valeria con eso, me encanta ese video. Creo que es de mis momentos
4: ahora
0: favoritos.
4: Viendo que sí grabaron la escena donde me caí del Ángel de la Independencia, ya no me gustó.
0: Es que es un ícono, Valeria es un ícono.
2: Oye, diles, por lo menos yo sí fui al Ángel de la Independencia. Lo conocí de cerquita.
0: Ándale, no, estuvo muy chistoso. Bueno, este programa creo que se ha pasado bastante divertido, se ha pasado bastante rapidísimo. Y pues bueno, es momento de mandar a saludos. ¿Quién quiere empezar? Miriam.
5: Bueno, le mando saludos a mi mamá, a mi papá, de mucho cariño a mi hermano, que es el mes de su cumpleaños.
0: Ok, felicidades.
5: A toda mi familia en general, a Logan, Majo, Luna y a mis amigos de los Scouts, José Ángel, Israel y Andrés.
0: Ok, ¿Lilo?
2: Le envío saludos a todos mis compañeros del jardín de niños, a mis maestras y así como a los seres que han terminado el ciclo de vida a donde quiera que estén y a todos mis queridos chantlicitos que están formando parte de mis nuevos recuerdos, así como a Balam y a mis amigos de cabina, y a mi mamá, a mi papá, hermanos y familia en general.
0: Ok, muchas gracias. ¿Sofi?
6: Bueno, yo como siempre quiero mandar saludos a mis papás, a mis abuelos, a mis tías, a mi primo Augusto y a toda su familia, a mi maestra Lineta, a su esposo Mario y a mi primo Manu.
0: Muchas gracias, ¿vale?
4: Yo le quiero mandar saludos a mi mamá, a mi papá, a mi hermana, a toda mi familia en general, a mis amigos, a Balam, a mis maestros y a mi mamá Carmen. Lilo, no te rías.
6: Al fotógrafo.
4: Al fotógrafo.
0: Al fotógrafo también hay que mandarle saludos.
2: Al fotógrafo, hola fotógrafo. Y si ya no estás aquí, pues...
0: Gracias por regalarnos ese increíble momento.
4: Ay, mi
0: bueno, pues yo le quiero mandar saludos a ustedes, Chantlis, a mi familia, en especial a mi mamá, a mi papá y a mi hermana. Y pues nada, muchísimas gracias por compartir un día más con nosotras. Estoy muy contenta y me encantó el programa el día de hoy. Como siempre, esperando que se hayan quedado con algo bastante bueno, que puedan, utilizar en su día a día. Y pues muchísimas gracias por acompañarnos. Nos escuchamos en una siguiente emisión. Los quiero mucho. Bye.
2: Yo soy Lilo y fue un placer compartir con ustedes el día de hoy, mis queridos chantlicitos. Nos escuchamos en la próxima emisión del Chantli. Bye.
5: Bueno, fue un placer estar aquí con todos ustedes. Yo soy Miriam Valentina, su jaiba de confianza, y nos escuchamos la próxima.
6: Bueno, Chantlis, pues como siempre fue un gusto estar aquí con ustedes. Espero que les haya gustado muchísimo el programa de hoy. Yo soy Sofi y nos escuchamos pronto.
4: Lastimosamente, este programa ha llegado a su fin. Ha sido un verdadero gusto estar con ustedes una mañana más. Yo soy Vale y recuerden que tenemos una cita para el día lunes en este gran programa matutino. Chao, nos vemos hasta la próxima. Y esto fue...
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0: Y yo los sigo escuchando 505 de Arctic Monkeys.

0: En Radio Más son las 7 en punto.
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0: En Radio Más son las 7 con 27 minutos.
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0: Muy buenos días, les saludamos con muchísimo gusto en esta mañana de viernes 4 de septiembre del 2026. Es un placer poder saludar a las personas que ya nos van escuchando a través de Radio Más. Estamos en el 107.7 FM y por supuesto a través de TV Más. Nos encuentra usted en el canal 26.1 de Señal Abierta y en el canal 26 en algunos sistemas de cable y también a través de internet. Estamos completamente en Facebook. Ahí nos puede usted encontrar como Más Noticias. Bueno, y también saludo con esto a mi compañero y amigo Edgar del Ángel. ¿Cómo estás?
1: Buenos días, amigo. ¿Cómo estás? Buenos días, un gusto saludarte. Gracias a Dios, es
2: viernes.
0: Nada más. Ese ánimo.
1: La actitud es viernes, fin de semana. Ya prepararon, yo creo que las actividades para este sábado y domingo. En casita también, gracias de verdad por terminar semana con nosotros. Le doy la bienvenida, amiga, su servidor, al sistema informativo RTV. De verdad, muchas gracias. Tenemos tanta información que compartirles el día de hoy, información que les va a interesar, información a nivel estatal, a nivel nacional, las actividades de la gobernadora Rocío Nale García, las actividades de la presidenta Claudia Sheinbaum Pardo, los deportes más adelante. Así es que gracias por sintonizarnos y sobre todo, muchísimas gracias por elegirnos. Así es que, amiga, ¿comenzamos?
0: Claro que sí.
1: Arrancamos
0: con la información y justamente con una muy buena noticia, porque mire, con una inversión histórica, los hospitales de Veracruz recibirán insumos médicos por 1,000 millones de pesos. El objetivo es fortalecer la atención y garantizar servicios de salud más completos para la población.
3: Luego de algunas negociaciones en la Ciudad de México, en la Presidencia y con Salud Federal, la gobernadora del estado, Rocío Nale García, logró la autorización tanto de IMSS Bienestar como de la Secretaría de Salud para realizar compras directas por un monto superior a los 1,000 millones de pesos. Así lo informó el secretario de Gobierno, Ricardo Agüed Bardahuil, en conferencia de prensa.
4: Cuando ya logró con el gobierno de la República y con el IMSS, ya ve que hay IMSS Bienestar y hay Secretaría de Salud, y ya ella logró con las autoridades que ella pueda hacer compras directas de insumos, que es un problema que avisaban de escasez, que está en manos de la Federación y que luego había una descoordinación en que llegaran a tiempo, y ahora ella ya logró que pueda hacer la compra inmediata para que pueda ir cubriendo este tema tan demandado y que lo pueda hacer directo y que le hagan la reposición del recurso. Ayer lo comentó, hoy en la mañana ella estuvo, como saben, allá en México con la presidenta y fue a ver otros asuntos como este.
3: El funcionario destacó que la distribución oficial es por parte de la Federación. Sin embargo, con la oportuna gestión, esos limitantes se abatirán, logrando que los medicamentos lleguen con mayor facilidad a los hospitales con déficit de insumos y que más veracruzanos se vean beneficiados.
4: La verdad es que la esperanza está clara de inmediato porque están acelerando los procesos. Acuérdense que los recursos que se tienen ciertas normatividades para aplicación por la transparencia y por el grado de inversión, y eso a veces son protocolos administrativos que no se pueden brincar porque es daño patrimonial o son desvíos, te implican otro tipo de normativas. Pero este tema ya lo tiene resuelto en cuanto al capital. Van a acelerar el proceso porque van a privilegiar más que el proceso, la emergencia que existe para que lo atiendan.
3: Además, el secretario Ricardo Agüed expuso que aún no tienen fecha exacta de cuándo se reactivarán las cirugías que se encuentran pendientes para realizar en el Centro de Alta Especialidad de Jalapa. Sin embargo, tiene la certeza de que se están acelerando los procesos administrativos conforme a la ley para que se reanuden estos procedimientos lo más pronto posible. Luis Antonio Ortega, Sistema Informativo RTV.
1: Bueno, el calor extremo golpea a Veracruz, Boca del Río, con sensaciones, escuche usted, de hasta 46 grados Celsius, obligando a la población a extremar cuidados en horas pico al realizar actividades al aire libre. También hay que usar el bloqueador, hidratarse. Tenemos la información.
5: En la zona conurbada Veracruz-Boca del Río, el termómetro alcanzó ayer 34.8 grados Celsius y la sensación térmica llegó hasta 46 grados. A estos factores se sumó una humedad relativa del 65%. Ante este ambiente caluroso, familias y turistas recurren a sombreros, sombra y agua para mantenerse frescos.
6: Sí, bueno, yo traigo mi sombrilla y traigo mi trastecito de agua para cuando me dé sed, pues lo tomo.
7: Sí, muy intenso, hace mucho calor, pero sí se siente ahorita, le digo a él, muy intenso el calorcito y andamos sudando bastante. Con el sombrero, ahorita nos vamos por la sombrita caminando, a conocer también y tomar agua.
8: Es utilizando sombreros, como en este caso.
2: yendo, caminando por la sombra de los edificios, buscando esa alternativa.
5: De acuerdo con el Centro Hidrometeorológico, durante el fin de semana persistirán temperaturas de 33 a 35 grados Celsius y baja probabilidad de lluvias. Autoridades de Protección Civil recomiendan mantenerse hidratados, evitar el consumo de bebidas alcohólicas o con mucho azúcar, así como actividades al aire libre durante las horas de mayor calor, utilizar ropa ligera, aplicarse protector solar, permanecer en lugares frescos y prestar especial atención a niñas, niños y personas adultas mayores. Fanny Robel, Sistema Informativo, RTV.
0: Escuche usted, porque Jalapa se prepara para septiembre con una cartelera musical que promete llenar de fiesta las calles y la Plaza Lerdo, al igual que los demás municipios veracruzanos.
3: El secretario de Gobierno del Estado, Ricardo Agüed Bardahuil, encabezó la conferencia de prensa donde se dio a conocer el cartel cívico para el mes de septiembre, mes en el que celebraremos el aniversario de la independencia de México.
8: Como ustedes saben, el día 15 de septiembre, el grito de independencia, que desde luego tradicionalmente se hace aquí, desde luego a cargo de la titular del Ejecutivo del Estado, nuestra señora gobernadora, y desde luego la Guardia, el 16 de septiembre, que también nuestra señora gobernadora, a la cual les manda un saludo, tiene que presidir desde luego también el evento.
3: Por su parte, la secretaria de Cultura del Estado, María Xochitl Molina González, confirmó la cartelera de actividades que se realizarán en la capital del estado durante las festividades del 216 aniversario de la independencia.
9: Tenemos el 216 aniversario del grito de independencia de México. Y bueno, es nuestro mes patrio, como ya lo mencionó el secretario don Ricardo Agüed. Y bueno, pues les invitamos para que en familia vengan a esta noche a conmemorar, y además es el segundo grito de aniversario de independencia de México de la gobernadora Rocío Nale. Vamos a iniciar a las 16 horas, vamos a tener el mariachi Cuicali. Es de Jico, Veracruz. A las 17 horas tendremos a una artista, África Merit. Ella canta en Popoluca, es solista, es una artista del sur. Tendremos a Geraldine Pedrosa, igual a la misma hora van a estar cantando las dos. Y a las 18 horas tendremos al grupo Tlenguicani.
3: Es de resaltar que a las 6 de la tarde actuará el grupo Tlenguicani, a las 7 de la noche Aguamala, y a las 8 y media de la noche se presentará la soprano veracruzana originaria de Coatzacoalcos, Olivia Gorra, acompañada por la banda sinfónica de gobierno del estado. Pero además, a las 21:30 horas actuará Nelson Cancela, y tras el grito de independencia, por segunda ocasión, quedará nuestra gobernadora Rocío Nale, el grupo Cañaveral amenizará la gran noche mexicana. Asimismo, el secretario de Gobierno Ricardo Agüed mencionó que se implementarán todas las recomendaciones y protocolos que marca la normatividad en protección civil, con el propósito de evitar incidentes y que todos los asistentes al evento disfruten de los festejos patrios. Luis Antonio Luna Ortega, Sistema Informativo RTV.
1: Vaya cartelera, Olivia Gorra, Nelson Cancela, Grupo Cañaveral, Cuicali. Qué bárbaro, qué cartelera para que disfruten este próximo 15 de septiembre a dar el grito aquí en la capital del estado de Veracruz. Bueno, así como en la capital del estado, en Veracruz, ya se respira ambiente patrio. Los comerciantes ofrecen banderas, moños y guirnaldas tricolor que se espera tengan la gran demanda en los próximos días.
10: Apenas comienza septiembre y los colores patrios ya comienzan a hacerse presentes en las calles de Veracruz. Como cada año, comerciantes de temporada se preparan para atender la demanda de artículos alusivos a las fiestas patrias, utilizados para decorar casas, negocios, escuelas y oficinas. Las y los vendedores señalaron que las banderas se encuentran entre los productos más solicitados, seguidas de los moños y las guirnaldas tricolor.
11: Ahorita lo que se está vendiendo mayormente son los moños. Los moños y las banderas son los mayormente ahorita lo que se está vendiendo es eso. Y los corbatines son los que mayor se están vendiendo. Pues apenas estamos empezando, pero sí, gracias a Dios se está vendiendo algo, sí. gente, pero pues todavía apenas están, muchos no cobran, muchos no, todavía nos están, apenas andan, buscando.
10: Aunque la venta de estos artículos ya comenzó, reconocen que por ahora el movimiento es moderado. Sin embargo, mantienen buenas expectativas para los próximos días y confían que a partir del siguiente fin de semana aumente la afluencia de clientes y con ello sus ventas.
12: Pues banderas desde 15 pesos, 20, 30, las más grandes también, escudos de 50, o sea, hay variedad, aretes, collares, trenzas, diademas. Pues algunas ya compran, otras preguntan y dicen, no, pues regreso y así.
10: Para las y los comerciantes, esta temporada representa una oportunidad para mejorar sus ingresos, por lo que buscan aprovechar el ambiente festivo que se vive en Veracruz. Fátima Vela Córdoba, Sistema Informativo RTV.
0: Bueno, y en asuntos de salud, ojo, porque a partir de septiembre las y los mexicanos cambiamos nuestra dieta e ingerimos más calorías. Por ello, los expertos recomiendan comer balanceado y sin exceso para prevenir problemas de salud.
13: Llegó el último cuatrimestre del año y también con este la etapa en la que los mexicanos encontramos muchos pretextos para comer de más. Una racha de comida y celebraciones que prácticamente van de forma ininterrumpida a partir de los festejos patrios y acaban el siguiente año con el Día de Reyes. Así que todo comienza con pozole, chiles en nogada, antojitos, tamales, pan de muerto, bacalao, pavo, buñuelos, hasta llegar maratónicamente a la rosca de Reyes y solo por mencionar unos cuantos platos que integrarán los menús. Desde luego, a partir de este momento y hasta finalizar las fiestas y convivios, una persona con descontrol severo puede aumentar hasta 8 kilos debido a la ingesta severa de calorías y alcohol.
14: Por lo general, los alimentos que consumimos en este tiempo, en estos tiempos, son como alimentos como muy condimentados, como moles, como con mucha sal a lo mejor. Entonces sí, hay que tener también cuidado en ese sentido. O con mucho azúcar, los postres, ¿no?
13: Este incremento constante de calorías y grasas saturadas provoca un fuerte impacto metabólico, detonando o agravando diversas enfermedades. Incluso las consultas a personas que padecen alguna consecuencia por diabetes aumenta hasta en un 40%. Esto no significa que no se pueda comer este tipo de alimentos, pero sí es recomendable mezclarlos con opciones saludables, como lo sugieren los nutriólogos.
14: Muchas verduras. Tener también, yo creo que tener en la mesa de esos eventos verduras de muchos colores, que sean atractivos, que se vean bonitas, puede hacer que la gente también empiece a consumirlas, porque ya están ahí y el problema es que muchas veces no los consumimos porque no están.
13: Por ello es muy importante evitar los abusos. La gastronomía mexicana es variada y deliciosa y todos tenemos derecho a disfrutarla, sobre todo aquella que esperamos con gusto porque solo se prepara en determinadas épocas. Sin embargo, siempre hay que ser responsable y que la comida no se convierta en un grave problema de salud porque la temporada de comer de más apenas comienza. Rosana Luna Cerdán, Sistema Informativo, RTV.
1: Bueno, yo sé que a veces pues tenemos un poquito de hambre y pues queremos comer pues, cualquier cosa y luego se nos ocurren las famosas sopitas instantáneas, esas rápidas, esas que no son tan caras. Bueno, esconden riesgos, ¿eh? Escuche usted. Exceso de sodio y grasas que obligan a consumirlas con moderación. Así es que hay que consumir muy, muy suave, por favor, este tipo de pastas y sopas. Adelante.
15: Debido a que en nuestro país las sopas instantáneas cada vez ocupan un lugar en la mesa de las familias, la Procuraduría Federal del Consumidor informa sobre este alimento y su aporte nutricional, para lo cual analizó 33 productos en términos de contenido neto, valor energético, cantidad de proteína, grasa, carbohidratos, agua y sodio. El Laboratorio Nacional de Protección al Consumidor aplicó 2.037 pruebas a 9 sopas sabor pollo, 3 con camarón, 7 sabor a camarón, 5 sabor a res, 1 sabor a birria, 7 picantes y una vegetariana, de las cuales 10 presentaron inconsistencias. En el estudio de calidad, Profeco destaca que los fideos instantáneos estilo oriental, sabor carbonar y tocino y los sabor vegetales picantes de la marca Mama, Maruchan y Nisi incumplen con la norma por contener más grasa que la declarada en el envase. Otras marcas no presentan información comercial completa. Finalmente, la Profeco Marco señala que aunque son un alimento rápido de preparar y económico, deben consumirse con moderación por su exceso de sodio y grasas saturadas, pues en todos los productos analizados se identificaron los sellos octagonales del etiquetado frontal de advertencia. Asimismo, refiere que algunos productos pueden contener exceso de calorías y edulcorantes no recomendables para el consumo de los niños. La información completa puede encontrarse en el estudio de calidad en la edición 595 de la revista del consumidor. Berta López Aguayo, Sistema Informativo RTV.
0: Bueno, y pasando a temas culturales, le comento que más de 90 piezas del proyecto El Manatí llegarán al Museo de Antropología de Jalapa, esto para mostrar la riqueza arqueológica de la región. Y le recuerdo que es el próximo 10 de septiembre que se inaugura esta exposición.
16: El Museo de Antropología de Jalapa prepara una exposición dedicada al sitio arqueológico Manatí. Esta reunirá más de 90 piezas y una recreación en tercera dimensión de la excavación de una de las principales ofrendas descubiertas en este lugar. La muestra será inaugurada el próximo 10 de septiembre y permanecerá durante un año como parte de las actividades por el 70 aniversario del MAX y a casi cuatro décadas del descubrimiento del Manatí. David Morales Gómez, jefe de museos del INAH Veracruz.
17: El rumbo de los 70 años del museo y los casi 40 años del descubrimiento de Manatí, el Instituto Nacional de Antropología e Historia y el Museo de Antropología suman esfuerzos para hacer esta exposición, y lo relevante pues es toda la colección del proyecto Manatí La Merced Macayal, que fue un proyecto descubierto por Carmen Rodríguez, ¿no? Entonces, lo que estamos haciendo con todo el equipo de museografía del museo y del Centro INAH, el montaje de esta exposición.
16: Explicó que los materiales provienen principalmente de los acervos resguardados en Veracruz y recordó que parte de esta colección ha sido presentada anteriormente en países como Francia, Canadá y Japón.
17: Son como 90 y tantas piezas, pero vienen los bustos de madera, toda la colección de hachas, una pelota de hule, pero en reproducción, pero están todos los cuatro sitios que se sumaron al proyecto. Bueno, del Centro INAH Veracruz, que es donde están resguardadas, el otro acervo está en el Museo Tuxteco, donde se exhiben la mayoría de bustos de madera, pero bueno, ha sido una gira muy grande porque estuvieron en Francia, en Canadá, y bueno, Japón y Los Ángeles, ¿no? Entonces ahora por primera vez el conjunto más grande se presenta aquí en el museo.
16: Es de hacer mención que por primera vez desde su descubrimiento estas piezas serán reunidas y expuestas juntas, bustos de madera y hachas de jade provenientes de El Manatí, la ofrenda de hachas y esculturas de La Merced, así como algunas piezas del Macayal excavadas a finales de los 80 y durante la década de los 90 del siglo XX. Estos que forman parte del proyecto El Manatí La Merced, dirigido por los arqueólogos Carmen Rodríguez y Ponciano Ortiz. Nora Hernández, Sistema Informativo RTV.
1: Bueno, en más información, el arqueólogo Ponciano Ortiz Ceballos fue reconocido, sí, hace algunos días por el Instituto Nacional de Antropología e Historia por su trayectoria, sí, por su trayectoria en el estudio de los orígenes y desarrollo de la cultura olmeca. Tenemos los detalles.
16: Hay momentos que, aunque pasen los años, permanecen intactos en la memoria. Para el arqueólogo Ponciano Ortiz Ceballos, que participó junto a Carmen Rodríguez en el descubrimiento de El Manatí, ubicado en el sur de Veracruz, es uno de ellos. A más de cuatro décadas de dedicarse a la arqueología, reconoce que esa emoción sigue siendo difícil de explicar. En este sitio fueron encontradas las que se consideran las pelotas de hule más antiguas de Mesoamérica, con una antigüedad aproximada de 1700 años antes de Cristo.
18: Tuvimos la suerte, Carmen y yo, de hacer este gran descubrimiento del Manatí, y pues es una experiencia única, prácticamente no hay forma de narrar con palabras la emoción que uno siente cuando está descubriendo estas cosas únicas y extraordinarias, ¿no? Hace poco se redescubrió el Manatí gracias al Mundial de Fútbol. Y se nos pidieron algunas pelotas para exhibirlas en México.
16: Recientemente, el investigador recibió un reconocimiento por su trayectoria y sus aportaciones al conocimiento de las sociedades del periodo arcaico formativo y particularmente al estudio de los orígenes y desarrollo de la cultura olmeca.
18: Para mí es, digamos, es un gran orgullo que Lina haya hecho este reconocimiento, ¿no? Es muy emocionante. Y también me motivó mucho, me llenó de satisfacción, se siente bonito, ¿no? Y ver también allí a mis compañeras del Instituto de Antropología, a Lourdes Aquino, Lourdes Borgar, Enriqueta López.
16: Para el investigador, Veracruz todavía tiene mucho que contar, y es que aseguró que prácticamente en cualquier punto del estado pueden encontrarse vestigios de las antiguas culturas que habitaron este territorio. Después de varios años, él asegura que el ser arqueólogo y seguir descubriendo esa emoción permanece. Por ello alienta a nuevos arqueólogos y a la sociedad en general a no dejar perder la curiosidad y emoción por descubrir el pasado.
18: Se presta la emoción, se presta a estudiar lo que no conocemos, y eso, pues, de algún modo llena de estímulo a cualquier persona, no solamente a los jóvenes, ¿no? Y yo creo que la escuela de antropología aquí en Veracruz ha hecho un papel muy, muy bueno en el sentido de involucrar a los estudiantes.
16: Nora Hernández, Sistema Informativo RTV.
0: Bueno, y en materia de infraestructura, la Comisión Nacional del Agua comenzó los trabajos para entubar 1 kilómetro de una corriente de agua, esto destinado al riego en la localidad de Rancho Viejo, perteneciente al municipio de Emiliano Zapata.
3: La Comisión Nacional del Agua, en coordinación con integrantes de la Unidad de Riego José Evaristo Molina, Asociación Civil, autoridades del municipio de Emiliano Zapata y representantes de la iniciativa privada, dieron el banderazo de inicio a los trabajos correspondientes a la tercera etapa de una obra de programa de apoyo a la infraestructura hidroagrícola U-217-2026, su programa de unidad de riego en la localidad de Rancho Viejo, municipio de Emiliano Zapata. Esto con una inversión aproximada de más de 2 millones de pesos. Los trabajos contemplan el entubamiento de un tramo de 1 kilómetro de canales laterales de riego, así con el propósito de mejorar la conducción y distribución de agua y hacer más eficientes el aprovechamiento en las actividades agrícolas. La infraestructura beneficiaría directamente a 168 hectáreas en las que se producen principalmente limón persa, frijol y maíz, entre otros cultivos, contribuyendo con ello al fortalecimiento de las actividades productivas y al desarrollo del campo en la región. El director general del organismo Cuenca Golfo Centro de la Conagua, Sergio Antonio López Montesino, destacó la disposición de las y los participantes para sumar esfuerzos en favor del uso eficiente del agua en el sector agrícola. Luis Antonio Luna Ortega, Sistema Informativo RTV.
0: Ya son las 7:53 y tenemos un servicio social para usted, porque, mire, se solicita la colaboración de donadores de sangre tipo A u O positivo para Miguel Ángel Hernández Guizar, quien se encuentra internado en la clínica 11 del Instituto Mexicano del Seguro Social, Edgar.
1: Bueno, está ubicado en las lomas del estadio aquí en Jalapa. Cualquier información, favor de confirmar su cita en la página del Banco de Sangre del Nosocomio. Están en Banco de Sangre. IMSS.gob.mx. Así es que, por favor, a donar sangre. Pausa y regresamos al Sistema Informativo RTV. No le cambie. Por aquí.
0: Volvemos con más.
19: En Radio Más son las 7:54.
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1: De vuelta al sistema informativo RTV, gracias por continuar con nosotros a través de TV Más, Radio Más y nuestras plataformas digitales. Antes de hacer la introducción del reporte vial, felicitar a nuestro amigo, querido Fausto. Amigo Faustito.
2: Que Cámara 1.
1: Cámara 1, exactamente. 51 años de matrimonio. 51
2: un
1: años.
2: Un gran ejemplo para la familia.
1: Felicidades.
2: Muchas felicidades.
1: Festejes.
2: A su esposa también.
1: Muy bien. Y a su esposa también. Qué barbaridad por aguantarlo.
2: Y qué bonita familia han logrado.
1: Ah, sí, la verdad, mis respetos. Gran matrimonio. Felicidades, mi Faustito, y también para tu esposa. Bueno, si usted está a punto de salir de casa y no sabe cómo se encuentran las calles de la capital del estado de Veracruz, no se preocupe. ¿Por qué, mija?
2: Porque nos vamos a enlazar hasta el C4 y saludamos con gusto a la supervisora de videovigilancia, quien nos va a dar el reporte vial. Muy buenos días, supervisora. Les saluda Mayra y Edgar. Adelante, la escuchamos.
3: Muy buenos días, Edgar y Mayra. Los saludo con mucho gusto a ustedes y a todo su auditorio. En este reporte vial les informamos que en la zona norte, sobre el bulevar Jalapa Banderilla, a la altura de la 21 de marzo, se visualiza circulación fluida en ambos sentidos. En Lázaro Cárdenas, a la altura de Finanzas con dirección a Banderilla, se visualiza circulación moderada, así como sus laterales para incorporarse a la avenida Jalapa y el bulevar Ruiz Cortines. En Lázaro Cárdenas, sobre el puente Bicentenario, se visualiza circulación fluida en ambos sentidos, sin embargo, en sus laterales para incorporarse a la calle Antonio Isidro Ucaram, avenida Américas y Maestros Veracruzanos, presenta carga vehicular, la cual se agiliza el cambio de luces del semáforo. Asimismo, a la altura del distribuidor vial Araucaria, se observa circulación moderada con dirección a Veracruz y circulación fluida con dirección a México. Sobre la carretera Jalapa-Veracruz, a la altura de la Plaza Comercial, se observa circulación fluida con dirección a Veracruz y carga vehicular con dirección a México. En la zona sur, sobre el bulevar Rafael Guizar y Valencia, conocido como Arco Sur, presenta circulación favorable hasta la altura del COBEP en ambos sentidos. En la avenida Repsamen, a la altura de la cochera municipal, se observa circulación fluida. Y sobre el circuito Presidentes, a la altura de la USBI, presenta circulación moderada y carga vehicular en sus laterales, la cual se agiliza el cambio de luces del semáforo. Sobre la avenida 20 de noviembre, a la altura de Maestros Veracruzanos, se visualiza circulación favorable en ambos sentidos. En la zona centro, en el primer cuadro de la ciudad, en las calles Jalapeños Ilustres y Gutiérrez Zamora y Juan de la Luz Enrique, presenta circulación favorable. Sobre Ávila Camacho, a la altura del Teatro del Estado, presenta circulación fluida, y sobre Ávila Camacho, esquina Avenida Jalapa, presenta circulación moderada, la cual se agiliza al cambio de luces del semáforo. Como recomendación, le sugerimos evitar el uso de dispositivos móviles mientras conduce y el uso adecuado del cinturón de seguridad. Le recordamos que ante cualquier incidente puede llamar al número único de emergencias 911, el cual se encuentra disponible las 24 horas del día. Asimismo, le informamos que C4 cuenta con aplicaciones de emergencia en caso de algún incidente, las cuales son Alerta Ciudadana, Mujer Alerta y No Más Engaños, las cuales las puede descargar de cualquiera de las plataformas digitales y Android. El C4 y la Secretaría de Seguridad Pública estamos para servirles. Hasta aquí mi reporte vial.
2: Muchas gracias, supervisora, por la información, y que tomar las precauciones que usted nos acaba de mencionar. Nos vemos por acá y nos escuchamos el día lunes.
3: Claro, que tengan bonito día.
2: Igualmente para usted y para todos sus compañeros.
1: La supervisora de videovigilancia, tomar sus precauciones. Si va a salir de viaje, hágalo con mucho cuidado, mirada al frente y no al celular. Si son de seguridad para usted y para toda su familia. Amiga, continuamos con más.
2: Así es, continuamos con más información y en temas de obra pública. Mire, el Centro SIC de Veracruz avanza en la reconstrucción del puente del Embocadero, esto en el municipio de Ilamatlán. La estructura resultó dañada por las inundaciones de octubre del año pasado y actualmente las cuadrillas trabajan en cimentación y la elaboración de plataformas. Estas permitirán realizar las perforaciones necesarias para la cimentación profunda y asegurar así la estabilidad del puente.
1: En más información, durante la sesión ordinaria de la Cámara Mexicana de la Industria de la Construcción, Delegación Veracruz Puerto, la gobernadora Rocío Nale García afirmó que la entidad reúne condiciones estratégicas para atraer y expandir inversiones, ubicación logística, disponibilidad de energía y agua, infraestructura portuaria, talento especializado, seguridad y certeza jurídica. Ante integrantes del Consejo Directivo de la Confederación de Cámaras Industriales de los Estados Unidos Mexicanos, sostuvo que el contexto económico nacional y las ventajas competitivas de la entidad abren una oportunidad para acelerar el desarrollo industrial. Destacó también que la entidad cuenta con una de las plataformas energéticas más importantes del país. Ocupa el primer lugar nacional en generación de energía eléctrica y dispone de infraestructura hidroeléctrica nuclear y de ciclo combinado, además de una amplia red de ductos y disponibilidad de gas natural.
2: Oiga, y aquí en Xalapa, en la capital veracruzana, bueno, pues se refuerzan las brigadas de protección civil a causa de las lluvias y el calor extremo. Adelante.
4: Ante la temporada de lluvias y los cambios extremos en las condiciones climáticas, autoridades municipales de Xalapa mantienen activas las brigadas de protección civil y monitoreo permanente en las zonas consideradas de mayor riesgo, informó la regidora tercera, Susan Morales Segura.
5: En algunos días del pueblo nos han venido a comentar que hay unas zonas que ya están pues muy en riesgo, por así decirlo, o tienen un riesgo alto. Entonces se está avisando a la población que pues mantenga contacto a partir de esas brigadas. Esas zonas también se tienen ya mapeadas en el mismo plan de lluvias que se presentó, me parece, en mayo. Se mantenga en contacto. Sin embargo, pues frente también a las olas de calor que han pues acontecido, la directora también ha recomendado a la población pues que se mantenga hidratada, que pues no vaya a tener un golpe de calor, que pues, lo que pedimos mucho es que sigan las recomendaciones oficiales.
4: Explicó que además de las lluvias, las recientes olas de calor han obligado a mantener las recomendaciones preventivas, por lo que pidió a la ciudadanía mantenerse hidratada.
5: Han mantenido unas acciones de desasolve de los tragatormentas, de algunos cuerpos de agua, pero bueno, siempre se ha invitado a la población porque hemos encontrado que en los cuerpos de agua, que ya ahora la población les llama o les mal llamamos caños, porque no es así, porque en algún momento fueron ríos. Hemos querido recuperar algunas zonas, por ejemplo, en la colonia Máver se tiene un proyecto de limpiar una laguna.
4: Pidió a la ciudadanía evitar tirar basura, escombros, arena en cuerpos de agua y zonas de escurrimiento, debido a que estos desechos pueden obstruir el paso del agua. Asimismo, destacó que durante este mes se impulsará la difusión de infografías y material educativo para fortalecer la cultura de la protección civil entre la población. Nora Hernández, Sistema Informativo RTV.
1: Bueno, y muchas personas percibieron el movimiento telúrico del día de ayer, pero bueno, su servidor no lo sintió, algunas personas sí, porque de acuerdo con el Servicio Sismológico Nacional, este jueves se registraron varios movimientos telúricos en Veracruz. A las 3 de la mañana ocurrió un sismo de magnitud 4.2 con epicentro en Jaltipan. Más tarde, a las 5.33, otro de magnitud 4.8 sacudió Sayula de Alemán. Y se percibió también en Tres Valles, Ongolica, Xalapa y en otros estados del país. De manera extraoficial, se reportó un tercer evento de magnitud 3.6 con epicentro en Boca del Río. El sismo de Sayula de Alemán, el más fuerte, se registró a 41 kilómetros de profundidad con epicentro a más de 152 kilómetros bajo tierra. La Coordinación Nacional de Protección Civil informó que los movimientos fueron percibidos de manera ligera. Aún así, se realizaron recorridos en las zonas afectadas para descartar daños o afectaciones mayores.
2: Bueno, y en otros temas, en dos jornadas, 28 aspirantes serán entrevistados para encabezar el órgano de fiscalización de Veracruz. El proceso forma parte de la evaluación que realiza el Congreso para garantizar así transparencia en la designación.
6: La Comisión Permanente de Vigilancia del Congreso del Estado aprobó el calendario de entrevistas a las 28 personas aspirantes a ocupar la titularidad del órgano de fiscalización superior, 6 mujeres y 22 hombres, para un periodo de 7 años, del 26 de septiembre de 2026 al 25 de septiembre de 2033. Las entrevistas serán presenciales los días 8 y 11 de este mes de septiembre y la Comisión emitirá a más tardar el día 23 el dictamen que tendrá por objeto integrar la terna de candidaturas en la que se establecerá el orden de prelación para los efectos de la votación correspondiente en el Pleno de Diputados. Javier Salas Hernández, Sistema Informativo RTV.
1: Y en otros temas, la Secretaría del Medio Ambiente de Veracruz integrará un padrón de asociaciones protectoras de animales y organizaciones sociales afines. El padrón fomentará la vinculación, coordinación y colaboración en acciones orientadas a la protección, trato digno y el bienestar animal entre los gobiernos estatal, municipales y la sociedad civil organizada.
2: a continuación le presentamos las actividades de la agenda de trabajo de la presidenta Claudia Sheinbaum Pardo, realizadas hasta este miércoles.
7: La presidenta Claudia Sheinbaum Pardo destacó que el diálogo y la coordinación con distintos sectores son fundamentales para mantener la gobernabilidad del país. Como parte de esta estrategia, señaló la atención a familias desplazadas en la montaña de Guerrero y las mesas de trabajo para resolver conflictos sociales relacionados con obras de infraestructura. En materia de regulación de casinos, la secretaria de Gobernación, Rosa Isela Rodríguez, advirtió que no se permitirá la corrupción entre empresarios y servidores públicos. Adelantó además que se trabaja en la actualización de la Ley Federal de Juegos y Sorteos, vigente desde 1947. Por otra parte, el gobierno federal informó que durante 3 meses se realizaron reuniones con 400 colectivos y especialistas, así como con más de 200 familias para revisar el protocolo homologado de búsqueda. El subdirector Félix Arturo Medina destacó las jornadas regionales y el diálogo con colectivos como Solecito de Veracruz y Eslabones, con especial atención a sus casos y seguimiento a sus necesidades.
1: Bueno, ya son las 8:09. Le pregunto a usted, ¿quiere saber qué sucede a nivel nacional? Yo sé que sí quiere. Sí, dicen sí. Todos quieren.
2: Ese es el ánimo.
1: Exacto. Adelante,
2: amiga. Tenemos un bloque con todos los detalles para ustedes. Adelante.
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9: El músico y productor Luis de Llano Macedo fue arrestado en la Ciudad de México por no cumplir con varias disposiciones impuestas en una sentencia de juicio que tuvo con la artista Shasha Sokol. Agentes de la Secretaría de Seguridad Ciudadana de la Ciudad de México llevaron a cabo 2 órdenes de detención que fueron emitidas por una jueza civil del Tribunal Superior de Justicia como parte de las sanciones establecidas para forzar al productor a seguir lo indicado por la autoridad judicial. Además de gestionar a los empleados de la UNAM en relación con la plataforma digital del examen de admisión utilizado por Territorium Life, la Auditoría Superior de la Federación busca esclarecer la posible filtración de la prueba. La Secretaría de Educación Pública está trabajando en un acuerdo nacional que definirá las normativas y políticas sobre el uso de teléfonos móviles y otros dispositivos digitales en las escuelas de educación primaria, secundaria, dijo el secretario Mario Delgado.
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2: Bueno, llegó el momento de conocer toda la información deportiva. Cristian Pale, ¿cómo estás? Muy buenos días.
10: Mayra, hola. Viernes, que se vea la pintura del fin de semana. Eso. Para todos aquí en Radio Televisión de Veracruz.
11: La estoy
10: una buena noticia, Edgar, y es que para los fanáticos del fútbol es que el próximo domingo RTV regresa al Pirata Fuente para transmitir a los Delfines de Coatzacoalcos en este debut en la Liga Premier del fútbol mexicano. Van a recibir, por supuesto, el equipo Acámbaro FC, así que los Delfines de Coatzacoalcos están listos para regresar al terreno de juego y comenzar con todo su camino en la Liga Premier MX. El conjunto cetáceo buscará arrancar la temporada con una victoria cuando enfrente este domingo al Acámbaro FC. 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Y más que tiene que ver con el equipo cetáceo, Luis Enrique Martínez tiene el reporte de todo lo que pasó en la fiesta previa a este estreno en casa del equipo de los Delfines, que temporalmente hablando van a jugar en el Pirata Fuente en lo que termina pues la remodelación de su estadio allá en Coatzacoalcos, el Rafael Hernández Ochoa. Fue la presentación y presentaron uniformes y plantel en general.
12: Evento celebrado en el Auditorio Agualulco del Centro de Convenciones. El Club Deportivo Delfines de Coatzacoalcos de la Liga Premier presentó de manera oficial a su plantilla para la temporada 2026-2027 de la segunda división profesional del fútbol mexicano. Ante aficionados, invitados especiales y representantes de la Oncena, fueron revelados los nombres de los jugadores que defenderán los colores de los cetáceos en esta nueva etapa y los uniformes que portarán durante la campaña. Con este acto, el conjunto se declara listo para afrontar el reto momento de competir en el grupo 2 de la Serie A, tal como lo señaló su director técnico, Iván Liévano.
11: Que todos estamos trabajando para que así sea y pues para seguir siendo pues un equipo ganador. Esta es una plaza ganadora, tiene una afición que respalda mucho a su equipo y bueno, de nuestra parte lo único que podemos dar es un esfuerzo, es entrega, sacrificio, muchas ganas de ganar.
12: En el protocolo, también se informó que la escuadra, por temas de mantenimiento en su casa, el Olímpico Rafael Hernández Ochoa, sus próximos tres partidos como local, los jugarán en el Estadio Luis Pirata Fuente de Veracruz. El primer duelo será el domingo 6 de septiembre, recibiendo a su similar de Acámbaro FC.
13: Buscar la mejor sede alterna, algo que signifique algo para nosotros. Sí, y para mí que es, pues es Veracruz, es nuestro estado y sobre todo es nuestro estadio. Sí, es el Luis Pirata Fuente. Tenemos la oportunidad de calar y tengamos forma de llevar a la mayor cantidad de gente posible. De entrada, lo más que podemos hacer es que sea libre, de entrada es gratis para la gente que nos quiera apoyar. El equipo va a estar aquí mientras ustedes lo permitan. Puede haber gente que trabaje o que sepa más de fútbol que yo, estoy seguro que nosotros, pero nadie le va a meter más ganas y más empeño de manera genuina que nosotros a poder llevar a los delfines de Coatzacoalcos.
12: Recordar que los rojiazules debutaron el pasado fin de semana, visitando a los halcones negros de Texcoco, cotejo que finalizó con empate a cero. Enrique Martínez, RTV, más deportes.
10: Lo que vimos en este plantel está Zahid Tlaxcalteco, futbolista jiqueño que hace 3 años debutara en la primera división con el equipo Deportivo Toluca del fútbol mexicano. Y bueno, en otra información, el Club Fútbol Delfines de Jalapa incorporará nuevas dinámicas para optimizar sus entrenamientos. El reporte con Eric Salgado.
14: La Escuela de Fútbol Delfines de Jalapa se encuentra en periodo de reconstrucción con nuevas metodologías de trabajo, comentó para RTV Deportes Josué Galván, director deportivo de la institución.
15: Analizamos la situación de los equipos y hacemos cambios de entrenadores, tratamos de que pues, los profesores que quedan a cargo de las categorías estén interesados sobre todo en la edad de los chicos, que estén preparados y sobre todo reestructuramos porque estamos llevando a cabo una nueva metodología que se llama Querver y Funiño. La metodología Querver se trata de que los chicos tengan mucho contacto con la pelota. Por ejemplo, en la categoría más pequeña tienen 80% de su entrenamiento, todo es Querver. Y ya Funiño es un 20%, 30% más o menos, que se trata ya esto de jueguitos 1 contra 1, 2 contra 2, 3 contra 3, que el niño ya piense que vea más o menos por dónde salir con la pelota, así tratando de driblar a sus compañeros.
14: Respecto a su participación en Liga Nacional de Fútbol Juvenil, mencionó:
15: tuvimos una junta con los papás de la sub-13 y bueno, tuvimos una respuesta positiva. Nos estaba costando trabajo, pero al final creo que vamos a poder juntar el equipo. Probablemente a lo mejor nada más la 13. Estamos intentando en estos días juntar a los chicos de la sub-15 y ver que se integren nuevamente.
14: Delfines estaría iniciando su camino en la Liga Nacional de Fútbol Juvenil la última semana del mes de septiembre o la primera de octubre. Para RTV Deportes, Eric Salgado Pérez.
10: Gracias, Eric, por la información. Y 3 representantes veracruzanos del powerlifting integrarán la selección mexicana que competirá próximamente en el World para Powerlifting de las Américas, el campeonato abierto que se va a realizar en la Ciudad de México, programado del 4 al 8 de octubre.
16: Atletas veracruzanos se preparan para su próxima participación con la selección mexicana de para powerlifting. El evento es el World Para Powerlifting Americas Open Championship México 2026. Lucía Castro Callejas, parte de ese tridente, comentó:
17: en lo personal es rebasar un poquito, aunque sea, las marcas que hice la última vez en el segundo selectivo, que fue, se conmemoró aquí en el Centro Paralímpico Mexicano. Entonces, ir subiendo un poco las marcas y pues bueno, lo que venga es extra.
16: Por su parte, Daniel Hernández Luna comentó que representar a México es un orgullo. El atleta nos comenta también parte de su calendario.
18: Es representar a México con orgullo y poner la bandera en alto. Y pues ahora sí me da un orgullo traer resultados para México y para mi estado de Veracruz. Si no traemos resultados, pues ya al menos clasificamos y quedamos en un buen ranking.
16: El experimentado David Montiel Caballero señaló que está trabajando fuerte en varios aspectos para esta próxima competencia.
19: Adquiriendo mucha fortaleza mental, la física, pues bueno, todos los días se trabaja, pero creo que en el que estamos poniendo mayor empeño es en la fortaleza mental, ya que pues sin una mente fuerte los resultados no se pueden dar. Podemos presentar el mejor paquete de trabajo físico, pero si no tenemos una mentalidad fuerte, simplemente no hay un 100%, y es lo que esperamos dar ahorita para este próximo campeonato.
16: Los pesistas jalapeños han demostrado un nivel sobresaliente este año 2026. El World Para Powerlifting Americas Open Championship México 2026 se llevará a cabo del 4 al 8 de octubre del año en curso. Reportó para Más Deportes, Magno López.
10: Ahora sí saludo a Edgar, porque no lo saludé hace rato, y me disculpa. Pero bueno, Edgar, ¿qué te parece el domingo en Houston, Texas, lo que será la coronación ya de la Lexpo? Primera, el partido por el tercer lugar entre León y América, y ya la gran final entre Monterrey y Toluca, que será por ahí de las 7 de la noche con 15 minutos.
1: Pero yo me quedo con... yo creo que León se va a llevar el partido. ¿Sí? León se va a llevar el partido, y yo creo que el campeón va a ser Toluca. Yo le veo, Monterrey está jugando muy bien, sabemos el estilo de juego
10: de Matías Almeida,
1: que y trae muy buenos jugadores, este jugador belga delantero Cuypes, muy bueno, uh-huh. Un jugador también de que viene de la Major League Soccer, de Rossi, Diego Rossi también juega muy bien al fútbol, sí. Fueron incorporaciones que le ayudaron y potenciaron la ofensiva del el equipo de Monterrey, que venía de capa caída. Yo creo que este nuevo proyecto le va a funcionar, pero todavía va a tardar un poquito en materializar, y yo creo que Toluca se va a llevar este...
10: Oye,
1: este
10: Mayra, campeonato. Lo bueno es que no somos meteorólogos, ¿eh? Porque le fallamos siempre a los pronósticos deportivos.
2: Pues nos escuchamos, apasionan.
10: Ya voy con Monterrey, con Monterrey y América, pero... Pues,
1: amiga, ¿con sí? quién te quedas?
2: Monterrey y Toluca.
10: Sí. Muy y América.
2: Y hoy juega Juárez contra Pachuca.
1: Es. Soy Mayra y soy Rayada, ¿no?
2: Soy Rayada.
1: Soy Pale y soy Rayada.
10: Sí, Juárez-Pachuca, lo que será ya la fecha 7 del fútbol mexicano. Así es.
1: Señor Cristian Pale, gracias.
10: Buen día para todos.
2: Gracias.
1: Cristian. Ahí está la información deportiva con el señor Cristian Pale. Bueno, y porque el mundo gira y sigue girando.
2: Vamos a la información internacional. Adelante.
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21: El mandatario de Estados Unidos, Donald Trump, declaró que Reino Unido estaba a punto de un desastre y mostró su inquietud a una conversación sobre los altos precios de la energía en el país, las políticas de emisiones netas cero y el efecto de la migración masiva. El ministro de Seguridad Nacional israelí, Itamar Ben-Gvir, presentó este jueves una propuesta para trasladar a los palestinos de la Franja de Gaza a otros países. Esta iniciativa, que forma parte de su campaña para las elecciones del 2027 de octubre, prevé la expulsión de 250,000 palestinos en un año, mientras que el resto de los casi 2 millones de residentes serían reubicados en los siguientes 6 años. Michelle Bachelet, la exmandataria de Chile, que impulsó su postulación para presidenta de la Organización de las Naciones Unidas con el apoyo de los gobiernos de México y Brasil, reconoció que, incluso con un toque de ironía, que no será seleccionada como secretaria general de esta organización, considerando los malos resultados que ha tenido hasta ahora en las consultas informales del Consejo de Seguridad.
1: Bueno, llegamos al final de este espacio, pero tenemos la frase espectacular para cerrar la semana. Escuche usted: el liderazgo es el arte de hacer que otros brillen, sin duda.
2: Qué bonita frase para el día de hoy. Tenemos que despedir, nos vemos por aquí el día lunes en punto de 7:30 de la mañana.
1: Cuídense mucho, por favor. Hasta el lunes. Gracias.

ambos seremos emigrantes o inmigrantes. La migración es, señores, un mal de la época nuestra. El tiempo incluso secuestra a todos los detractores de la pasión. ¿Quién, señores, no ha tenido que emigrar a vivir o a trabajar en un país?

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0: En Radio Más son las 9 en punto.
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0: amigos, muy buenos días. Logramos terminar esta semana, esta fructífera semana, esta semana tan positiva. ¿Y saben qué? Lo hicimos juntas y juntos, siempre pensando en, bueno, pues en las cosas positivas que hay que hacer, en las cosas que realmente tienen sentido, en las cosas valiosas. Y bueno, pues esperemos que el día de hoy también nos acompañen aquí en Más por la Mañana. Queremos decirles que estamos súper agradecidas y agradecidos porque ayer nos siguieron llegando mensajes, a pesar de que el programa se acabó. Gracias a todas aquellas personas que, bueno, pues no pudimos al aire contestarles porque ya nos habíamos ido de aquí de la cabina, pero bueno, estuvimos recibiendo los mensajes y les agradecemos. El día de hoy estamos, por supuesto, en la casa completa y además tenemos un gran invitado musical. Ya lo escucharán ustedes en un ratito, pero bueno, le doy la bienvenida a mis adorados exóticos, que sin ellos no soy nada, pues.
1: Muy tranquilitos, muy calladitos.
0: Sí, mi queridísimo Martín Blanco y Alex El Pibe Enríquez. Hola.
1: ¿Cómo estás, mijo?
2: Muy bien, contento de estar aquí contigo, Martín, con mi queridísima comadre chula, Ile Quiroz. Oye, pues agradecer a las personas, como dice ella, las muestras de cariño que se siguieron comunicando, que quieren otra hora de programa, que nos den un aumento. O sea, de verdad que eso no se puede pagar absolutamente con nada más que echarle toda la carne al asador. Quédense con nosotros hasta las 11 de la mañana. Invitarlos a que hoy viernes musical Martín Blanco nos acompañen.
1: Quédense con nosotros porque va a ser un súper programa para cerrar esta semana, que ha sido una semana... Híjole, intensa, con muchas emociones, con muchas cosas que nos ha tocado vivir y seguramente ustedes también. Pero bueno, la vida sigue y hay que sonreírle, pase lo que pase. Y por eso estamos aquí en Más por la Mañana, saludando a los 212 municipios de nuestro estado de Veracruz, a los 8 estados de la República Mexicana con los que Veracruz hace frontera y también al estado de Quintana Roo, para que no se nos vaya a sentir nuestro querido Pepe Valdivia.
2: Exactamente, le mandamos un saludo, un abrazo a Pepe, see you next week. ¡Ah! ¿Le puedo decir más? Oye, queridísima comadre, tenemos teléfonos en cabina 2288-423507 y 08. En teoría lo tenías que decir tú, pero por favor, échame la mano, apóyame con el WhatsApp más rápido del oeste. ¡Hija!
0: Claro que sí, con mucho gusto. Es el 2288-423507. Lo repetimos, 2288-423507.
2: Redes sociales, Martín.
1: Redes sociales, nos encuentran.
0: Oye, te das cuenta que ya llegó el que nos organiza. Pero y ahora sí, tú esto.
1: Yo ya les voy a llegar a poner orden.
0: Si él es... el maíz. Ya no está sonando el maíz, efectivamente.
1: Redes sociales, nos encuentran en Facebook, en X, en Instagram y en TikTok como @RadioMásRTV.
2: Y bueno, comadre, el día de hoy, ¿qué estamos conmemorando?
0: Fíjese que estoy apenas abriendo mi escaleta. Ah, bueno, entonces esta computadora está lentísima.
2: Ahí les voy de mi ronco pecho porque así mi pecho es, no es bodega, así es que se los comparto.
1: Ayudo.
2: A ver, échame.
1: Piénsale tú.
2: Ok, perfecto. Vamos uno y uno, punto y punto, renglón y renglón. El día de hoy conmemoramos el Día Mundial de la Salud Sexual, una fecha que busca promover el bienestar, el respeto, la información y el ejercicio responsable de la sexualidad.
1: Hablar de salud sexual también implica reconocer que existen dudas, prejuicios y muchos mitos que pueden generar desinformación.
2: Por eso, además, más adelante platicaremos con un especialista en sexología, quien nos ayudará a aclarar algunas de estas ideas y distinguir entre lo que sabemos, lo que creemos y lo que realmente tiene sustento. Pues quédense con nosotros, sobre todo hoy en día, comadre Martín, muy importante conocer pues realmente cómo son las cosas, no irnos con lo que escuchamos, como se dice generalmente, en la cola de las tortillas.
0: Muy bien.
2: Madre. Entonces, pues quédense con nosotros, que nos acompañen, porque sobre todo los que ya somos papás o tenemos la oportunidad de platicar con los hijos adolescentes, darles una información verídica, certera.
0: Oye, pero y además también para nosotros.
1: No, para los adultos. ¿Sí? O sea, no, claro. La salud sexual te acompaña toda la vida.
0: Porque además...
1: de saber y de tener bien claro las cosas. Y es increíble que en pleno 2026 sigan existiendo todavía tabúes y prejuicios acerca de la salud sexual.
0: Pero además les tengo otra cosa,
2: ¿verdad? A ver.
0: A veces pensamos en salud sexual y estamos pensando en las relaciones.
2: Únicamente,
0: y
2: ¿no?
0: El cambio que tenemos con nuestras parejas, ¿no? Y no se trata de eso, la salud. Bueno, sí, pero además tiene muchas otras cosas que tienen que ver con la salud de nuestro cuerpo. Así con es. Lo que es lo que hacemos, cuáles son nuestras prácticas.
1: Nuestros hábitos.
0: De nuestros hábitos. Entonces,
1: la limpieza.
0: Todo sentido, efectivamente.
1: Todo, derechos.
0: Todo, entonces, bueno, es algo que engloba muchos, muchos temas. Oigan, y bueno, ¿qué les parece si les decimos cuál es el menú?
2: El menú.
0: El menú.
1: Es viernes, hay que menear. Menía.
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0: Fer, qué gusto saludarte enmascarado de plata, bueno, de plata, pero sí de tela. Y aún así, con máscara y todo, nos traes muy buena música.
1: Claro que sí, un gusto siempre estar por aquí con ustedes.
0: Oye, ¿de qué vamos a hablar el día de hoy?
1: Fíjense que hoy vamos a hablar. Hoy les traigo un top 6, de música académica, pero hemos hablado como tal de algunas de las obras de las que vamos a platicar el día de hoy, más específicamente, pero esta vez vamos a hacerle un recorrido superficial para ir pasándolas una por una,
0: okay,
1: pero de manera veloz, por así llamarlo, ¿no?
0: Okay, okay.
1: Entonces vamos a hablar sobre la música programática.
2: Música programática
1: ¿qué? En la música académica.
0: Sí, okay.
1: ¿A qué nos referimos con esto?
0: Ahí va la explicación.
1: Fíjense que la música programática, pues claro, tiene desde hace muchos años, pero ¿cuál era la intención que tenían los compositores con todo esto? Ellos buscaban, querían que la gente, que el público pudiera imaginarse cosas con los efectos que ellos creaban en la música, ¿no?
0: Ok.
1: Y ahí es donde nos vamos con el primero de ellos, y es Camille Saint-Saëns. Es un músico francés de 1886, ya del romanticismo, uh-huh, eso sí, claramente. Pero él creó una composición que se llamó El Carnaval de los Animales.
0: Okay, es buenísimo.
1: Es muy famosa El Carnaval de los Animales. Algo bien interesante de esta obra, pues bueno, es que él en cada una de sus, llamémosle movimientos, por así llamarlo, uh-huh, tenían como que un carácter específico.
0: Okay.
1: ¿No? Tenemos diferentes, por ejemplo, tenemos un león, tenemos un elefante, tenemos tortugas, tenemos canguros, un acuario. ¿Cuál era la función? ¿Qué era lo que él buscaba aquí? Era lograr que el título, pues obviamente teniendo el título, las personas imaginaran lo que estaba sucediendo, ¿no? Okay. Y eso es algo bien interesante y, claro, bien complicado, porque no es tan sencillo en la parte musical, en la parte,
0: claro,
1: de la composición.
0: O sea, con los instrumentos tenía que lograr los sonidos, uh-huh, que hacen los animales.
1: Sí
0: y no.
1: Y no. Okay. Sí los sonidos, pero también el, llamémosle, el aspecto físico. Si es un animal grande, tenemos que sonar grandes.
0: Uh-huh.
1: Si es algo, claro, si es algo oscuro, tiene que sonar oscuro. Si es algo acuático, tiene que sonar acuático, ¿no? Y bien complicado.
0: Okay, sí.
1: Pero justamente vamos con el primer ejemplo, porque es el acuario. Y es que el acuario, ya diciéndoles el nombre, pues obviamente ahorita que lo escuchemos, nos vamos a trasladar a un efecto acuático. Vamos a escucharlo, si les parece.
2: Adelante.

0: Comadre, me robaste el comentario. Yo iba a decir, me traslada a Hogwarts, ¿no? Harry Potter.
1: Sí, pero fíjate, yo lo digo.
0: Piedra filosofal.
1: Yo lo digo en un sentido negativo, porque, por ejemplo, o sea, puedo primero entender que esta música, por ejemplo, me hace pensar como en las corrientes de agua, ¿no?
2: Claro.
1: Pero también me remite a Harry Potter. Entonces, cada vez que yo oigo campanitas o no sé qué es lo que pienso en Harry
2: Potter,
1: este tipo
2: de sonidos,
1: ya me choca, porque siento que es como un pensamiento invasivo. ¿No?
3: Claro, totalmente. Pero vamos a pensarlo diferente.
1: Eso, a ver, ayúdame, claro, sí, ayúdame, sí, sí, ayúdame.
0: A favor de la música.
1: Oye, ayúdame, claro, a curarme de Harry Potter.
2: Pues Lara decía que se imaginaba unas medusas.
3: Sí,
2: en el agua,
3: peces. Es medusas. Algo, yo me imagino como, ya ven que eso es cuando lanzamos una moneda al agua, como va cayendo. Ahí era la escalerita que iba, la escalerita que venía bajando en forma descendente, ¿no? Hay múltiples formas de imaginarnos diferentes situaciones como tal. Y claro, está el tema de Hogwarts, está el tema de Harry Potter, y efectivamente la cosa aquí es que tanto impacto tuvo la música académica o estos compositores,
0: sí es,
3: que actualmente se usa para otras obras.
0: Sí, ya referencia. Ya,
3: sí, exactamente. O sea, estamos hablando que esta música, este tipo de efectos, este tipo de sonidos, este tipo de instrumentos sirven para las composiciones actuales. El caso de Harry Potter, ¿no? Y sí, claramente a mí también me transporta Harry Potter, ¿verdad? Pero el original, pues obviamente fue de este tipo de música, ¿no? Que es la música programática. Ahora, sin irnos a otro compositor, con el mismo compositor que Saint-Saëns, vamos a escuchar justamente esto que les había platicado. Algo grande, algo pesado. Vamos a escucharlo y ahorita vemos qué es.

0: Pues creo que todas y todos lo tuvimos claro.
1: Sí, ¿verdad?
2: No, será como caballo, ¿no?
3: No, no, no.
2: ¿Cómo haría el elefante? Ahí está. No había afinado, Martín Blanco, dame chance.
1: Exactamente, es un elefante. Aquí lo que usa el compositor, pues es el instrumento más grave, más
3: contrabajo.
1: El contrabajo.
0: Qué bonito suena el contrabajo, qué barbaridad. Me encanta.
1: Sí, sí, es un instrumento muy bonito, muy pesado. Más que pesado, yo lo llamaría estorboso.
0: Sí, si es muy que digamos, voluminoso, ¿no?
1: Sí, que digamos que pesa, pues no, es madera y es madera muy delgada.
3: Transportarlo, imagínatelo. Sí, ahí se lo cargan en la espalda y ahí lo llevan.
1: No, y para viajar ni les digo lo que sufren.
2: La odisea, ¿verdad? No, hombre, músicos.
1: Tienen que tener un estuche especial, el elefante. Un estuche especial para que nos aplasten. No, qué ventaja, qué maravilla ser violinista, porque lo puedo subir al avión y vámonos sin problema alguno. Así es. Pues justamente este fue el caso del elefante. Pero vámonos al puesto número 5 con otro compositor que en algún momento ya vine aquí a platicarles de él y de esta obra, que es Modest Mussorgsky, un gran compositor ruso, exactamente de por ahí de 1874, también del periodo romántico. Y es que él tiene unas obras que se llama Cuadros de una exposición. No sé si recordaban.
0: De hecho, ya la presentamos. Exactamente. Aquí, claro, ya me acuerdo.
1: Exactamente, la platicamos aquí. Que él tenía un amigo pintor, arquitecto, que se llamaba Víctor Hartmann. Él muere, pero deja una exposición de cuadros, deja una serie de cuadros. Entonces, Mussorgsky lo que hace es, pues va a esta exposición, visualiza los cuadros y lo usa de referencia, lo usa de inspiración para crear estas obras, ¿no? Entonces él dice, pues la primera obra, por ejemplo, es el Promenade, que es el paseo, por así llamarlo, que es él simula este paseo que está dando por los pasillos del museo, mientras que se traslada de cuadro a cuadro. Entonces, en la obra vamos a escuchar ese mismo tema repetidas ocasiones, nunca de la misma manera, pero con el mismo significado, ¿no? Vamos a escuchar el Promenade, que es el paseo, caminar entre los pasillos del museo.
2: Okay.

0: A mí me gusta muchísimo esta obra. Fíjense que originalmente estaba escrita para piano, la escriben para piano, pero es Ravel, un amigo de Mussorgsky, quien pues hace el arreglo, la adaptación para orquesta, que es lo que estamos escuchando.
1: Ah, como que para reyes, como para...
0: Sí,
2: como para cuando entra la corte.
0: Claro,
2: ¿no?
0: exactamente. Y es que es un paseo, ¿no?
3: Claro, y su séquito atrás, ¿no? Así.
2: Exactamente.
0: Bueno, pues, del otro lado, también dentro de esta misma obra, también tenemos otro elemento. El compositor va caminando, se encuentra con un cuadro, se encuentra con otro cuadro. Cada cuadro que le llama la atención, pues le hace una obra, le hace un pequeño composición. Y se encuentra ahora con uno que se llama Gnomus, o el gnomo. Y aquí también entra esta como cuestión curiosa con Harry Potter, porque también se escucha medio oscuro, medio, sí, okay. Claro. Vamos a escuchar el gnomo de esta misma.

0: Y es que sí, nos transporta totalmente. Me transporta justo a Harry Potter, justo cuando está ahí con el troll. es que era lo que él buscaba. Quería tener una figura grotesca, extraña, diferente, pero pasarlo a la música, ¿no? Y entonces usa acordes, usa intervalos que son un poco raros, por así llamarlo, y eso es lo que logra esta experiencia como tal sonora. Fíjense que a pesar de que el compositor siguió en cuadros para poder hacer estas composiciones, no todos los cuadros están, ¿no? A veces pueden decir que no saben si es el original como tal.
1: Okay.
0: Entonces, pues bueno, a raíz de esto, pues obviamente se han creado cuadros ahora con base en la música, ¿no?
2: Fíjate qué,
0: cuando al principio era con base en el cuadro, ahora es con base en la música. Lo que es bien interesante, ¿no? Entonces, vamos a encontrarnos una variedad de cuadros que pueden, que pueden ser lo que estamos escuchando. Pero bueno, vámonos al número 4.
1: Venga.
0: Al 4 de esta lista, porque bueno, esta sí es muy conocida, no lo podíamos dejar pasar, que son las cuatro estaciones de Vivaldi.
1: Claro.
2: Claro.
0: Que ya hemos platicado mucho de ellas. Este gran compositor, y si estamos hablando en cuestiones de quién inició, pues Vivaldi es un compositor italiano de 1725, por ahí de en el periodo barroco, que compone cuatro obras para violín solista. Cuatro obras para violín solista con un pequeño grupo de cámara, unos pequeños instrumentos que es este violín primer, violín segundo, viola, cello, y obviamente un clave que va a estar también acompañándolos, y rompe como tal con las estructuras que tenían anteriormente en toda la música académica, ¿no? Porque es algo novedoso que no se había hecho antes y que ahora Vivaldi lo implementa en su música. Entonces él crea elementos sonoros que logran personificar situaciones de las estaciones, como es la primavera, verano, otoño e invierno, y justamente es algo que, pues, que es novedoso para la época, ¿no? Y que actualmente también es algo muy importante, que cuando una orquesta lo interpreta, pues obviamente pues llena, siempre llena. Entonces ahí lo tenemos siempre presente. Vamos a escuchar el primero de ellos, no la primera estación, vamos a escuchar la cuarta estación, que es el invierno.
1: Okay.
0: Muy famosa, y aquí lo que quiero que escuchen es este frío, el viento, cómo se mueve como tal todo. Vamos a escucharlo.

0: ¿Qué les parece?
1: Hermoso, pero me encanta que Ruth nos está dando el cue hasta con tranquilidad.
2: Sí, pues estamos haciendo, estamos como musicoterapia, ya así bien relajaditos.
0: Dijeran por ahí en mi trabajo, mis compañeros de trabajo, nos vamos a dormir aquí.
1: No, al contrario, es una maravilla y empezar la mañana así, imagínate, no es un regalo, Fer.
0: Y la verdad es que fíjense que esto que estamos escuchando también es una interpretación que a mí me gusta mucho de un intérprete que se llama Gidon Kremer, muy muy famoso y muy virtuoso también. A mí me encanta, o sea, hay gente, a la gente a la que le gustan las grabaciones de música académica que son de hace años, grabaciones ya viejitas. A mí me fascinan las grabaciones actuales porque escucho con claridad absolutamente todo. Entonces eso es lo que me gusta mucho. Bueno, eso fue el invierno como tal, algo frío, algo lento, algo calmado.
2: ¿Qué poder del instrumento, no, realmente, para podernos transmitir eso, Fer?
0: Claro, pero fíjense que no solo nos puede transmitir esa paz, porque ahorita vamos a pasar al tercer movimiento del verano, que es uno de los más famosos por su velocidad como tal, y nos transporta como tal a las tormentas de verano. Tormentas de verano que no vivimos aquí en México, es una realidad, pero tormentas de verano que sí se viven en Italia y en esos países de Europa con unos calores extremos.
3: Ahorita en Argentina también lo pasamos.
0: Ahorita están pasando. Ahora imagínense en 1700 estos calores. No, pues sin clima, sin absolutamente nada, era una cosa espantosa que yo no quisiera haber vivido.
3: Dejando todos encuerados.
2: sí, era Tarzán.
1: Exacto.
2: Tarzán, no hay de otra.
0: Vamos a escuchar tercer movimiento del verano, presto.

0: Qué buena hora, qué buena hora.
1: Y es que justo así es el verano. Si han tenido aquí la oportunidad, en Radio Televisión de Veracruz estamos en el Cerro de la Galaxia, que es una reserva natural protegida. Entonces, en la mañana muy temprano, si ustedes bajan al área de cafetería, pueden ver todo ese movimiento de ardillas, de aves,
2: pájaros,
1: de mariposas,
2: muchos, sí,
1: de todo, como y se mueven a ese ritmo, y esa vez suben, bajan, vuelan, sí, pasan. O sea, sí, así es.
3: Sí, totalmente, totalmente. Y era justo lo que veían también en ese entonces.
1: Claro. ¿No?
3: Porque si ahorita lo vemos aquí, pues en ese entonces había más.
1: Había más.
3: Silvestre. Claro. Entonces, sí, la verdad, una cosa muy buena que hizo.
4: Oye, Fer, ¿y a ti te ha tocado ensayar esta pieza que escuchamos?
3: Sí, me ha tocado.
4: Debe ser muy, muy desgastante, ¿no? Demanda, o sea, ¿por la velocidad o no?
3: No tanto, porque no es una obra que sea rápida, o sea, más que nada que dure tanto la velocidad.
4: Okay.
3: O sea, sí, tiene mucha velocidad, pero estamos hablando de como 3 minutos de velocidad y regresamos a lo tranquilo. 3 minutos de velocidad y regresamos a algo tranquilo, ¿no? Entonces, más que cansada, lo encuentra divertida, porque también para nosotros se vuelve algo divertido de estar siguiendo, y como lo escuchamos que tenemos la respuesta entre el solista, se responde a la orquesta, contesta al solista, responde a la orquesta, entonces
1: claro,
3: eso se vuelve divertido también a la hora de interpretarla.
1: De estar atentos, ¿verdad?
3: Sí, claro, estar atentos y que siempre vayamos no corriendo, porque imagínense, o sea, el solista tiene ahí la parte técnica más difícil, ¿no? Entonces, si la orquesta le empieza a correr, pues estamos presionando al pobre solista y él es el que va a salir ahí sufriendo, corriendo, ¿no? Entonces, sí, una obra no sencilla, no es para iniciar en la música, interpretándola, pero sí es divertida, no es de la más difícil, ¿no?
4: Excelente.
3: Sí, muy. Vamos a pasar al número 3, porque ahora nos regresamos con Rusia, otro compositor muy conocido, que es Nikolai Rimsky-Korsakov. Y es que él tiene también una obra que se llama Sherezada.
1: Ah, bueno.
3: Y Sherezada también es muy conocida por las mismas.

0: Es que saben, además, que pienso que tiene el poder de evocar no nada más que está en el mar, sino qué tipo de mar le está tocando.
1: Si la intensidad,
0: ¿no? Calmado, exactamente, sí. Si es un mar calmo, si no. Yo aquí sí me imagino a las olas así pegando, ¿no?
2: Sí.
0: En las velas, etcétera, etcétera. Se me hace increíble.
2: Y es que si les tocó y si pudieron ver la Odisea ahorita, la última
1: película. La película, claro.
2: La parte del mar, justamente ese tipo de golpes, ese tipo de agua, ese tipo de tormenta marina que son muy, muy drásticas, ¿no? Entonces,
3: devastadoras.
2: Devastadoras, sí, totalmente. Sí. Llegan a romper los barcos, ¿no?
1: Sí, entonces, a partirlos.
2: Justamente es lo que aquí busca Korsakov, lograr que la audiencia se imagine. Porque estamos recordando que no tenemos una parte visual, totalmente auditiva. Entonces, ahí tenemos a el mar y el barco de Sinbad. Y ahora, para no salirnos todavía de esta obra, también ejemplifica como tal al narrador. Y es que el narrador es la persona que va hablando sobre las historias, las aventuras que se van teniendo en las mil y unas noches, y él lo personifica con un violín. Vamos a escuchar a este, pues, el violín, que es como el narrador.

0: ¿Qué les parece?
1: Es muy hermoso y además, ¿saben qué me quedo pensando? ¿Cómo hay instrumentos que nos remiten a diferentes latitudes mundiales? Por ejemplo, el violín a mí sí me hace pensar, no sé, sobre todo, no sé, a lo mejor a Viena, cuando se bailaban los vals y todo eso. Pero oigo esto que no sé si es un fagot o qué sea. ¿Sí es un fagot? Sí. ¡Ay, la tiene! Y me hace pensar totalmente en Oriente, en algo exótico.
0: Claro,
1: ¿no?
0: Claro.
2: Sí, es verdad, amiga. Sí, totalmente. Sí, coincido.
0: Y es que, bueno, ya si nos metemos a cuestiones más técnicas, en la composición hay diferentes tipos de escalas, o sea, diferentes tipos de saltos entre nota y nota que se van siguiendo. Cuando nosotros hacemos un tipo de escala específica, suena muy oriental. Entonces los compositores componen con base en ese tipo de escala, en esas tonalidades, y es ahí donde la música no suena a ese tipo de música, ¿no? Entonces eso también ayuda como tal a percibirlo de otra manera.
3: Te suena al país, te suena.
0: Exactamente, exactamente. Sí, eso ayuda muchísimo. Pero vámonos con el puesto número 2, porque se viene uno muy bonito que casi no se toca, solo por ahí de los 30 de abril, que es Pedro y el Lobo de Sergei Prokofiev.
1: Ay, mis favoritos de niña.
0: Sí. Claro que sí, una cosa muy bonita. Y vámonos con la primera, porque fíjense que lo que hace, a cada instrumento le pone un personaje, que si es Pedro, que si es el pájaro, que si es el gato, que si es el pato, que si es el lobo. Pues ahorita vamos a escuchar justamente el pájaro, que es una flauta. Vamos a escuchar.

0: aquí le comentó algo bien interesante, que efectivamente la persona o el músico que está interpretando esta obra tiene ahí al lado su flauta transversa y su pícolo, porque efectivamente el pícolo es una flauta más chiquita, muy difícil de tocar, porque hay que lograr que salga muy limpio.
1: Muy agudos, ¿no?
0: Y exactamente, es muy, muy aguda, ¿no? Entonces,

el músico ahí tiene ambos instrumentos pues preparado para los diferentes momentos en los cuales se requiere por instrucciones del compositor. Y ahora vámonos con el otro, porque el otro, al contrario, es alguien, el abuelo, que es alguien pues mayor, alguien grande, paciente o quizá enojón, no lo sé. Pero vamos a escuchar al abuelo de aquí.

0: Yo sí me lo imagino.
1: Yo no también, ¿no? Ya está con barba y una pipa, caminando. Sí.
0: Hasta el tempo, ¿no?
1: Que va poquito
0: a poquito. Sí.
1: Oye, ¿es un oboe?
0: No, ahorita sí es un fagot.
1: Me lleva la tostada.
2: Ay, comadre, siempre la tienes a todos, nomás no, es como que tu pequeño coco.
1: Lo que es oboe, fagot, y sobre todo el otro que... Ay, ahorita me voy a acordar. Clarinete, siempre me hago bolas, sobre todo con clarinete y oboe. Siempre.
3: Son muy parecidos.
0: Exactamente, su timbre es muy parecido. Quizá uno más chillón que el otro. El oboe, por ejemplo, es más chillón. El clarinete es un poquito más oscuro.
3: El clarinete a mí me suena, siempre me ha sonado como un pato.
0: Sí.
3: Como el sonido de los
0: patos. Fíjense que el pato lo aquí en esta obra lo ejemplifican con el oboe.
1: El oboe.
0: ¿Sí?
1: Ajá, sí.
0: Con el oboe. Entonces sí, está bien, bien interesante, pero sí es muy similar. Lo que cambia en este el sonido, pues el tamaño de la caña, por ejemplo, okay, que es lo que se usa para poder producir sonido en estos instrumentos, ¿no? Y bueno, vámonos con el último ya para finalizar con esta cuenta. Exactamente. Este es una obra muy padre, que es El aprendiz de brujo, de Paul Dukas, francés, de 1897. Y es que, para los que recordaremos, pues obviamente Disney ocupó también esta obra para poder tener uno de sus cortos animados más importantes, más famosos, con esta batalla del joven mago, aprendiz justamente, que ocupa la magia para poder cubrir sus tareas diarias, ¿no?
1: Sí, es entonces, que es fantasía.
0: Sí, exactamente. Una obra muy padre en la parte musical y una animación también muy padre por la parte de la animación. Vamos a escuchar un poquito ya para finalizar de esta obra de Aprendiz de Brujo.

0: ¿Qué les parece?
1: Fer, ¿eh?
2: Increíble.
0: A mí me gusta mucho esta obra y es por eso la puse como número uno. Pero hay
1: pues bien, ¿eh? Para bien. Un 10 como todos los viernes que nos acompaña Fernando Córdoba.
0: Gracias.
2: ¿Con cuál nos iríamos? Si nos fuéramos a corte con una de estas obras que nos presenta Fer, ¿cuál les gustaría? Con la del agua.
0: La del agua. Una, okay. Sí, yo también me iré con la del agua.
2: ¿Sí?
3: Pues ya.
2: La del agua, nos vamos muy bien. Oiga, pero tenemos
0: acuario.
1: Tenemos una, exactamente un audio de Hermes Burdón de Tempoal que dice lo siguiente: agarramos aire, respiren por favor profundo. Vamos a la pausa y volvemos. ¿No se oyen?
4: Córdoba, no les voy a decir, ustedes no saben lo que es una tormenta, un mar bien movido allá en alta mar. No. A mí me tocó dos veces dormir en el puente de navegación con chaleco, zapatos, overol puesto, esperando la orden del capitán para que dijera abandono de buque. Olas que pegaban hasta el magistral. El magistral es la parte más alta del barco, donde está el puente de navegación. La parte más alta es el magistral, donde están las antenas del internet, del radio. No, ustedes no saben lo que es eso. Ni se los deseo.

0: un cafecito y en un momento regresamos. 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
2: En Radio Más son las 9:35.
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1: Menos al amigo Hermes Jordón. Si yo con subirme un catamarán que te pasé por la orilla de la costa, me mareo. Una lancha me mareo. Imagínate un buque de esos así con ese tipo de tormentas. No, no, no. Mi respeto, Hermes. Mi respeto. Saludazos, mi hermano. Un fuerte abrazo. Igual para ustedes, amigos. Un fuerte abrazo allá en la cabina. Feliz día. Más por la mañana.
2: Muy bien, oigan, Víctor, muchas gracias por tu mensaje. Quiero que sepas que ya empezamos a reconocer tu voz, ya no nos...
3: Bueno, tú, comadre, que eres así súper oído, así educadísimo.
2: Ya reconocemos tu voz y tienes toda la razón. Fíjense que, Hermes, les voy a contar una historia rapidísima. Yo, mi abuelo era abogado y pues en esas épocas, hace muchos, muchos años, pues no había manera de llegar a muchos lados, más que en caballo o en barco. Bueno, yo no sé por qué a mi abuelo le tocó ir en un barco, porque tenían que ir a no sé dónde, aquí en el estado de Veracruz, y les llegó una tormenta. Dios. Que de verdad se quedaron muy cerca de la costa, anclados. Dicen que se morían de miedo y a partir de ahí nosotros le decíamos al abuelito el Capitán Centella. Entonces era nuestro Capitán Centella, porque, y nos contaba, bueno, a mí yo todavía no vivía, obviamente, él era todavía muy joven, pero dice que sí, que fue de las experiencias más duras.
3: Yo le tengo un pavor al mar, yo le tengo pavor.
4: Estar ahí en medio del agua.
2: Estar ahí en medio del agua, exacto, y bueno, viendo cómo, pues el barco se hacía, ¿no? O sea, se movía para un lado.
3: Como barco de papel, comadre chula.
4: ¿Quieres mensaje, Ale?
3: No, pero adelante, por favor.
4: Sí, adelante, caminante. Dice: muy buenos días, amigos de Más por la Mañana. Yes. Les saluda su fiel radio escucha, José Valdivia, desde Leona Vicario, de Puerto Morelos, en Quintana Roo. Un abrazo fuerte con mucho respeto y mucho aprecio para Ile, Alex y Martín.
3: Molto gracias, mi queridísimo Pepe.
4: Otro de regreso y al rato, como en una semana, te lo pueden ir a dar.
3: Exactamente, ahí te espero con un cartoncito que diga, pibe Enríquez, ¿eh? Oigan, pues viernes musical, le damos la bienvenida a nuestro invitado, Ander Benítez. Ander Benítez, conocido artísticamente como el Príncipe del Bolero. Es un destacado cantante originario de aquí, de Jalapa, Veracruz, de la Tenes Veracruzana. Su talento y sensibilidad interpretativa lo llevaron a consolidarse como finalista del certamen Jóvenes por el Bolero durante el primer Festival Internacional del Bolero en Veracruz.
4: A lo largo de su trayectoria ha tenido el honor de compartir el escenario con grandes figuras de la música romántica, tales como Carlos Cuevas, Coque Muñiz, Rodrigo de la Cadena y Doris, la reina del bolero, posicionándose como una de las voces más elegantes de la escena actual. Alegre, espontáneo y dueño de un carisma propio de un artista que quiere conquistar al espectador adulto, aunque su frescura ha logrado enamorar a los jóvenes.
2: A través de sus melodías celebra la vida y de paso revive todos aquellos cantantes que marcaron una época en nuestro país. Su juventud precisamente les da brillo y lucidez a todas esas canciones que alguna vez enamoraron a más de una pareja, por lo que a su lado romántico y cursi lo explota siempre que pisa un escenario. Yo no diría que cursi.
4: Ander Benítez, bienvenido a Más por la Mañana.
3: Seguimos la chequera. ¿Cómo estás? Muy buenos días.
5: Buenos días, muchas gracias por la invitación. Es un honor estar aquí con ustedes.
4: Oye, realmente, pues te ves bien chavo. ¿A los cuántos años empezaste a cantar?
5: Bueno, ya profesional llevo, este año cumplo 8 años. Ajá. Empecé en el 2019, la edad no me acuerdo, pero apenas, no tiene mucho que empecé, pero en sí cantar desde los 6 años.
4: Y tienes 12, ¿no?
5: No, 22.
3: Eres muy joven. Ander, nos comentabas de que pues tu pasión por el canto, tu talento, pues ya te apartaron para la próxima celebración del Grito de Independencia.
5: Ya. El día de ayer me confirmaron que voy a tener una participación especial con la Banda Sinfónica del Estado en el Grito de Independencia antes de la maestra Olivia Gore.
2: ¡Qué hermoso! Oye, porque además, bueno, estar con Olivia Gorra, ¿no? O
5: sea, no, es otro nivel, es otro nivel.
4: Oye, Ander, ¿y cómo es que eliges el bolero? Porque, bueno, siendo joven, pues claro, pudiste haberte ido por otro género y dices...
2: Oye, yo voy a contestar por él.
4: A ver.
2: El bolero es la onda.
4: Sí, claro. Sí, ¿verdad?
2: El bolero es una cosa espectacular, a mí me encanta.
4: Que no pasa de moda, yo creo que es de los géneros que
3: no, jamás, sí, nunca
2: pasa de moda.
5: Así. Yo recuerdo que de muy niño, no era yo que escuchara de que la Vaca Lola, de que todo eso. O sea, yo escuchaba Cri Cri.
4: Ajá.
2: Claro.
5: Y de ahí me salté hasta Agustín Lara. Entonces yo 3 años ya escuchaba yo a Agustín Lara. Y de hecho, a los 6 años, la primera canción que me aprendo es Perfume de Gardenias, de la Sonora Santanera.
4: Ah, mira.
5: Era una canción muy para mayores, bueno, a mi edad.
4: Muy, ¿no? Mayores, sí, claro.
5: Y pues esa fue la primera que pues entró al repertorio, ¿no?
3: Oye, Ander, ¿cómo decides quién te impulsa a dar un brinco como del canto amateur, por así decirlo, al profesional, que es lo que nos comentas que llevas poco tiempo?
5: Bueno, durante la época de la secundaria estuve en una rondalla, de ahí pues me tomaron como solista y salí de la secundaria y me empiezan a llamar para algunos eventos literarios, tener participaciones musicales, y de ahí empezó así como que esa bolita de nieve. De ahí me llamaron del ayuntamiento para una Expo Flor y Miel, creo que fue la 2022. Pero pues ya desde el 2019 ya empezaba yo ahora sí que solo y ya un poco más profesional, y pues de ahí hasta ahorita.
4: Oye, ¿y quién te pone lo del príncipe del bolero?
5: Bueno, tengo muchas madrinas.
4: ¿Quién te dio el título de príncipe?
5: Tengo muchas madrinas, pero una de ellas, y que pues ahora sí que de ahí sale el título, pues es Doris.
4: Ah, Doris, la reina del bolero, claro.
5: Gran amiga, gran persona.
2: Eso y una te iba a decir, que además es encantadora, sí, además sí, de que es una gran.
4: Ha estado aquí con nosotros.
5: Sí.
2: Le tenemos mucho aprecio.
5: No, es ahora sí es una reina en toda la extensión de la palabra, y pues de ahí viene el príncipe.
4: Tú eres el príncipe del bolero.
3: Exactamente.
5: Príncipe del bolero.
3: Oye, mi príncipe, pues háganos, por favor,
4: el honor
3: de claro, tomar posición y de interpretarnos un primer tema, que es.
5: Claro, para todos. Toda la vida del maestro Roberto Livi, que es compositor de Cómo han pasado los años.
4: Excelente. Perfecto. Ander Benítez, hoy en Más por la Mañana. Vamos a disfrutarlo.
3: Venga.

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0: No sé ustedes, pero con este fondo musical me imagino a Ángel González Tlaxcalteco así como en una chopper, ¿no?
1: Sí.
0: Así. Agarrando de jico pa' jico viejo y bajando el cofre de Perote, las faldas de...
2: No, pues antes venía una chopper aquí al canal, acuérdate.
0: Ah, sí, me tocó.
3: Sí, claro, sí, es cierto. Claro,
0: y
3: sí.
0: Ya ahorita un jeep, ¿no?
2: Pantalón de cuero, chamarra de cuero, greña larga y todo.
0: Eso es todo, ¿eh? Muy bien.
2: Bueno, ahorita no vengo con greña larga, hasta bien peloncito ahorita, pero...
0: Recortadillo, mi querido de Ángel, ¿de qué zona vamos?
3: ¿A dónde nos vamos a ir?
2: Vamos a hablar de tres lugares que tienen actividades y que puede uno disfrutar también en cosas naturales. Y hablando precisamente muy cerca de uno, y hablando de las tormentas, una vez en Roca Partida fuimos a hacer un reportaje en un barco hundido. Y cuando estábamos saliendo de bucear, de hacer todo esto, nos agarró un tormentón ahí en medio del mar. Que no te imagines, con rayos, centellas y aguacerazo y las olas como a 3 metros. La lancha quedaba prácticamente vertical.
4: Seguro.
2: Nosotros todos agarrándonos como pudimos. Bueno, fue una experiencia, pero muy ahora sí, una aventura bastante fuerte, claro. Muy impresionante.
4: Y peligrosa.
2: Peligrosa, sí, claro. Sobre todo. Que las corrientes marinas son muy fuertes.
0: Y aunque además porque te jala, ¿no?
2: Sí, te jala, entonces nadar, aquí es un peligro, aunque llevábamos chalecos. Sí, claro. Y bueno, ni nos quitamos los tanques de oxígeno y todo por cualquier cosa
0: lo usamos.
2: Sí, claro, pero fue muy, muy pues es una experiencia inolvidable, muy peligrosa. Sí, muy aterradora también, hay que decirlo, porque incluso los peces voladores que les llaman nos pasaban así como flechas, sí. ¿No? Claro. A los lados de la lancha, no, una cosa tremenda.
4: Tremenda.
2: Y precisamente eso fue en Roca Partida. Pues les voy a invitar a ir a Lerdo de Tejada, que está muy cerca de Roca Partida, porque tiene una comunidad que se llama La Puerta, donde mañana hay una cabalgata, porque está la fiesta patronal en honor a la Natividad de la Virgen María.
3: En Lerdo.
2: La comunidad se llama La Puerta.
4: La Puerta.
2: Y está muy cerca de una laguna que se llama la Laguna del Marqués. Entonces, si quieren ir a Roca Partida o a la Laguna del Marqués a comerse una mojarrita,
3: Déjate la mojarra, la nieve de coco.
0: Es lo que te
3: nieve,
0: iba a decir,
3: cuando... nieve de coco de Lerdo, que te paras ahí en Lerdo.
0: Es obligatorio.
3: Con el dulce de coco arriba. Mira,
2: te iba a decir, mira, está en la fiesta patronal el mole,
3: ¿qué?
2: El mole, los tamales, uh-huh. Y de postre es la nieve de coco. Es que te adelantaste.
0: A favor.
3: Te voy al postre.
0: De volada.
2: Sí, entonces hay una cabalgata para el día de mañana, al mediodía. Y el domingo, que se termina la fiesta, pues hay una procesión por la noche. Pero todo esto también se ameniza con marimbas, con mariachis.
3: Se pone buenísimo.
2: Con jaraneros, ¿no?
0: Sí.
2: Entonces, en las tardes, a partir de hoy, hay música en las tardes, tú puedes ir. Y además hay, como es una zona de humedales, te puedes ir en lancha a pasear por la laguna y por todos estos humedales, donde puedes ver una gran diversidad de fauna, que es la que vive ahí, y conocer todo el entorno ecológico. Si quieres también puedes hacer caminatas alrededor de la laguna, comer por ahí en las palapas, bueno,
3: muchas cosas.
2: Todo lo que puedes hacer ahí, ¿no? Uh-huh.
3: Además, bien cerca de aquí de Jalapa, Lerdo.
2: No, como que como 2 horas y media, ¿no?
3: Como 2 horas.
2: 2 horas y media, sí, por ahí, dependiendo.
0: Clara dice que 1:45.
3: Depende, que si te pesa la chancla, en una hora llega. Una hora estás en Lerdo.
2: Todo depende de cómo tengas de pesado el pie.
0: El piecito.
2: ¿No? Así es. Tenemos esa, aquí en Tlacolulan, uh-huh. También, que el martes es la fiesta patronal, pero ¿qué puedes hacer en Tlacolulan? Te vas el fin de semana, porque ya hay actividades. Como el domingo la levantada del arco floral y con los danzantes.
0: Estos monumentales, ¿no?
2: Sí, esos grandotes. Ahí en un cerro está una capilla muy antigua, es de las capillas más antiguas de la región. Y van los danzantes ahí de los Santiagos o moros y cristianos. Pero además, pues Tlacolulan tiene minas de piedras preciosas, tiene cavernas.
0: Ándale, yo fui a las cavernas.
2: Entonces tiene zonas arqueológicas. Y en una comunidad huichila, tiene un río subterráneo.
0: Así es.
2: Pues, creo que tú lo conoces, ¿no?
0: Ahí fuimos.
2: Sí, sí, sí, sí, exactamente. Sí. Hay un río subterráneo. Entras por un lado y puedes bajar y ya, y, o si no, ahí muy cerca de Huichila puedes hacer rapel para bajar ahí al río. Está hueco, ahí están los huecos. Puedes hacer rapel y bueno, entonces te puedes pasar pues un fin de semana escogiendo. Y aparte, si te gusta, hablando de motos precisamente, pues acá en zona Esmeralda, en Tecolutla,
0: Costa Esmeralda, ándale,
2: esa está zona. Ahorita el MotoFest, a partir de hoy, mañana es la inauguración. Va a haber ahí eventos de acrobacias con moto,
0: claro,
2: conciertos de rock, mañana también, sábado. Entonces te la puedes, todos los días va a haber conciertos de rock.
0: Va a haber eventos, actividades.
2: Sí, eventos, muchas actividades.
0: Y bueno, en esa zona, gastronomía de todo.
2: Mañana sábado hay una rodada, de alrededor de 3 horas, que van a llegar a la playa de Boca de Lima. Y después en la tarde va a haber conciertos hasta la madrugada.
1: Y eso estamos hablando de motos.
2: De motos, de todo tipo de motos.
1: Okay.
2: Hasta de los de dos pies.
0: Sí, también, sí, sí, sí. También,
2: pues, también es, ¿no? Entonces, tenemos 3 lugares para que la gente, pues hay diversidad de cosas que hacer.
0: ¿No? Lerdo, por ejemplo, de Tejada.
2: Lerdo de Tejada, ¿no? Que ahí están las fiestas patronales, está la laguna, está Roca Partida muy cerca. Está los recorridos en lancha en la laguna, caminatas, pues la gastronomía ahí mismo de los lugares, ¿no?
1: Sí, ya te iba a preguntar, oye, ¿y la gastronomía?
2: Sí, mira. Te voy a decir que porque...
1: Oye, y mientras nada más cuéntanos, ¿a cuánto tiempo está Tlacolulan?
2: Tlacolulan está aquí a 20 minutos, 25 minutos.
0: ¿Está que después aquí de Piletas o antes?
2: Entras en Rafael Lucio.
0: Ándale.
2: Y detrás de Rafael Lucio está Tlacolulan.
0: Sí.
2: Muy cercano.
0: Muy cerquita.
2: Ahí, por ejemplo, el mole, los tamales, tlayoyos.
3: Y que ya va a ser la fiesta también de Rafael Lucio, ¿no?
2: Rafael Lucio también es en este mes. Ahorita de septiembre, en San Miguel, a fin de mes.
3: Se pone buenísimo. Ah,
2: también. Es
3: un mole. Sí.
1: Y deliciosísimo. Aquí,
0: sí, corto.
2: Sí. Hablaremos en la. Ya muy semana. Cercano, dentro de unas 2 semanas hablaremos de eso de
0: San Miguel. Hay que ir a transmitir desde allá.
2: Y también ahí, ¿sabes qué? Las leyendas que se cuentan de ahí de San Miguel está interesante.
0: ¿Qué espantan, güerito?
2: De cómo se fundó el pueblo.
3: Y todavía ahí pasa el tren y...
0: Ajá, es correcto.
2: Sí, hay mucho que ver ahí, entonces...
0: Entonces...
2: Pues lo que te decía, en la puerta, mañana sí, sábado es la cabalgata a las 10 de la mañana... Y después hay un convivio con los mayordomos también ahí, reciben a toda la gente con mole, con barbacoa, tamales de masa y elote y la nieve de coco que decía Martín. Eso es una delicia, todo esto amenizado con jaraneros, como decía yo, marimbas, y el domingo la procesión a las 5 de la tarde por todas las calles, y en la laguna, mira lo que se puede comer, las mojarras, tilapia y negra, el camarón de río y jaiba, ahí un chipachuelito de jaiba y un caldito riquísimo de camarón.
0: Aso, sí.
2: A la orilla de la laguna.
0: Sí, te lo acepto, güerito.
2: Ahí está, ¿no? Y pues lo de Tecolutla y bueno, y que es para bikers, para gente que le gusta mucho andar en moto.
0: En moto. ¿No? Y moto de todo, ¿no? Como clásicas,
2: sí,
0: los choppers de todo, o las deportivas.
2: Ahí sí.
0: se junta toda
2: la banda.
0: Excelente.
2: Y Tlacolulan, pues te decía que hay los tamales que hacen de los enrolladitos, se llaman en mi pueblo les llaman tlayoyos, no recuerdo cómo le llaman de Tlacolulan.
1: No sé cómo se llamarán.
2: Y los chocos también,
3: chocos con mole.
2: Es lo que hacen ahí en Tlacolulan, los chocos,
1: con mole me encanta.
2: Bueno, pues sí. Ahí son lo tradicional en estas fiestas patronales ahí en Tlacolulan, aparte del molito. Muy bien. En otros lados también hacen ahí la barbacoa y las carnitas.
3: Bueno, pues nada más nos veniste a antojar y entonces.
0: Sí, hombre,
2: ya. Mañana. Desde hoy puedes ir, a Tlacolulan está aquí cerca.
0: Excelente.
2: Tiro de piedra.
0: Perfecto, ahorita, oye, pues próximo viernes te esperamos aquí en la cabina.
2: Aquí estaremos el próximo viernes, ¿cómo no?
0: Excelente.
1: Gracias.
0: Oigan, pues recuerden que hoy es viernes musical, comadre. Viernes también de Chitechín, mi queridísimo Martín Blanco.
3: No han llegado los chitechines.
0: A mí ya me mandaron uno que dice que lo que es esta parte del año le encanta porque es September. Ajá. ¿No? De cerveza. Cerveza. October y November. Entonces, bueno, pues es viernes y nos mandan.
1: Y December.
0: December, sí, December es
1: December,
0: correcto.
1: Sería December.
0: Okay, December. December. Bueno, pues síguense comunicando con nosotros.
3: Tengo otro mensaje. Yo dice: órale, qué rico escuchar a un joven cantando algo tan, pero tan del otoño como es el bolero. Y dice: y caramba, qué requete bien lo hace. Mil felicitaciones para el invitado. Enhorabuena, nos dice Pepe Valdivia.
0: Perfecto. Yo tengo uno de Luis Nakauma que dice: Luis, conta cuentos.
1: Oye, qué.
0: Saludos, milagro, chicos. Luis. Sí, sí, sí, se estaba cotizando, ¿eh? Sí. Luisito, por favor, no te me cotices tanto.
1: Y estaba pensando en la señora Alicia, que tampoco se ha comunicado. La queremos mucho y ojalá que esté
0: maestra,
1: muy bien.
0: Un besote. Y tengo otro que dice: buenos días, qué gusto escucharlos de la riqueza de nuestro Veracruz, en Tlacolulan, arriba del Fresno. Estamos compartiendo, haciendo baños de temazcal con la comunidad. Saludos. Ah, pues gracias, inviten y sí, vamos. Y los chocos, saludos atentamente. Iván Nicolai, nuestro
1: gracias, amigo.
0: Saludos,
1: Iván. Qué rico.
0: Y aquí cerquita de Jalapa, eso va a estar fabuloso.
2: Oye, que ahorita que está hablando Iván Nicolai, que le mande la información a nuestra productora, porque quisiera ir a algo ahí en lo que hace él en las playas de Chalchihuecan.
0: Uy, sí, bueno, pues ahí está, vean, Nicolás, ya se armó la machaca.
1: Oigan, pues nos vamos a ir un corte, querido güerito, muchas gracias.
0: Gracias, güerito.
1: Y nosotros
0: gracias.
1: Continuamos.
0: Claro que sí, volvemos. Esto es Más por la Mañana.
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5: En Radio Más son las 10, con 2 minutos.
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0: maravilla que los viernes podamos tener aquí, disfrutar de música en vivo y con estas grandes voces.
1: Totalmente de acuerdo, comadre. Y tenemos invitada en cabina, Martín Blanco.
2: Tenemos invitada. Queremos darle la bienvenida a Arelia Aquino. Ella es psicóloga y especialista en sexualidad, con formación en terapia, prevención de abuso sexual y educación inclusiva. También trabaja en educación sexual, terapia y prevención, fundadora de Ecosex y Sedux, con experiencia en proyectos, talleres y asesorías, y busca promover derechos, salud sexual y equidad de género.
0: Así es que, bueno, si ustedes han estado al pendiente de la programación de Radio Más en diferentes momentos, han escuchado a Arelia Kinian. Aquí no, ella es amiga de Radio Más, la valoramos mucho, le tenemos mucho aprecio, mucho cariño. Y bueno, Arely, muchas gracias por estar aquí, porque fíjate que justo en la mañana, ¿verdad, chicos?
1: Así es.
0: Platicábamos, hablábamos, no, pues es que la educación sexual. Y entonces muchas veces tenemos como un concepto muy pequeño, ¿no? De lo que podría ser, ¿no? La salud sexual, etcétera, etcétera. Pero en este caso, hablemos justamente de que la salud sexual no es solamente el sexo.
3: Exactamente.
0: ¿Verdad?
3: ¿Cuál platica? Muy, muy contenta de estar en esta mesa, en este micrófono el día de hoy. Y bueno, creo que sería súper importante mirar eso. Si quien nos está escuchando escucha salud sexual y lo primero que se imagina es relaciones sexuales.
1: Coito,
3: por favor, pausa. Ampliemos nuestra visión lo más que podamos. Andale. Abramos nuestra mente lo más que podamos, porque es mucho, mucho más que eso.
2: ¿Qué implica la salud sexual, Arely?
3: Bueno, fíjate que es súper importante, porque pocas personas están en contacto directo con un sexólogo o sexóloga. Uh-huh. Y entonces es importante nombrar que nuestra formación no es psicología, no es medicina. Nuestra formación implica justamente ampliar esta visión. Es decir, hablar de la sexualidad implica una mirada de los procesos que ocurren en el cuerpo. Y entonces, hoy para nosotros es sensacional, pero también es un poco complejo, porque tenemos que estar sabiendo qué es lo que ocurre en el cerebro, en diferentes etapas de la vida. No es lo mismo un cuerpo en la pubertad que un cuerpo en la adolescencia, que un cuerpo en la perimenopausia, que un cuerpo en la andropausia, que un cuerpo en la plenitud de la vida. No es lo mismo, solo hablando de lo biológico, cierto, digamos, sí, ¿no? Y todo lo que impacta, todo lo que está ocurriendo dentro de nosotros.
2: ¿Y eso es hablar de sexualidad?
3: ¡Claro que sí! Uh-huh. ¡Claro que sí!
2: O sea, no estamos hablando de relación, de nada, estamos hablando de sexualidad.
3: Exactamente, porque justamente, pensemos, alguien que llega con una consulta, asesoría o a talleres con un sexólogo o sexóloga y dice, es que quiero trabajar algo de mis emociones, Arely. Pausa, ¿qué edad tienes?
0: Claro.
2: Sí.
0: ¿Qué proceso estás de la vida?
3: Claro. Sí, o sea, no es lo mismo vivir nuestros enojos a los 9 añitos que vivir nuestros enojos a los 40, o que ser biológicamente mujer o que ser biológicamente hombre.
1: Así es.
3: Claro. No es lo mismo.
2: Oye, Arely, ¿y por qué nos cuesta tanto trabajo, y tú lo decías, acercarnos a un sexólogo o a una sexóloga? Yo lo decía, en pleno 2026 todavía tenemos ese tabú de, no, es que si voy con la sexóloga o si voy con un sexólogo, ¿qué van a pensar de mí? ¿O qué van a decir?
0: Soy una viciosa.
2: Sí, ¿o qué?
1: Soy un cochino.
0: Enfermo.
1: Sí.
3: Bueno, en el mejor de los casos que tengamos el placer presente, pero creo que yo haría pausita para, es entendido que la mayoría de las personas en México tengamos esa creencia. Tiene que ver con de qué manera entra la sexualidad o la mirada de la sexualidad a nuestro país. En México no se tocaba esos temas hasta la llegada de la píldora anticonceptiva.
2: Okay.
3: Entonces, cuando llega la píldora anticonceptiva a nuestro país, es así como, ahora,
2: ¿pasó?
3: Sí. O sea, está llegando esto, que tenemos que usarlo, que es sensacional para la salud, pero ¿en qué contexto? Hay que educar, hay que informar a la población, ¿quién lo usa? Y para el presente diríamos, ¿cómo que quién usa una píldora, Arely? Pero en esos momentos eso se preguntaba.
0: Claro.
3: Y se preguntaba, ¿a quién le toca? Y en ese momento, bueno, la discusión era si era un tema de la iglesia, si era un tema de familia, si era un tema del Estado, si era un tema de... Entonces, claro, llega en ese momento histórico, y en México la sexualidad ha sido impulsada o ha sido la solución a atender una serie de complejidades de salud que tiene que ver con la reproductividad. Es decir, la sexualidad en México, los puntos o los picos de atención y de favorecer estrategias de educación en la sexualidad tiene que ver con la llegada de la píldora, tiene que ver con el despunte de VIH, tiene que ver con embarazo en adolescentes, tiene que ver con estos temas.
0: Okay.
1: Sí. Todo un universo, un abanico, así ¿no? Realmente. Es. Oye, Arely, pues ojalá que estos temas se siguieran abordando en los diferentes grados, ¿no? Porque yo recuerdo que era secundaria, ¿no? Cuando empezábamos a hablar sobre mi cuerpo o los últimos años de primaria.
0: Sexto de primaria,
1: ¿verdad, comadre?
0: Es que
1: aparato reproductivo.
0: Algo,
1: todo. Y claro, pero es que nos quedamos con
0: que
1: eso.
0: Claro, debería ser algo que nos acompañe.
1: Exacto.
0: Todos los días, ¿no? ¿Mm? Porque finalmente... Pues es natural, ¿no?
1: Totalmente.
2: Entonces, ¿qué implica hablar de una salud sexual? ¿A qué se refiere el término de salud sexual en general?
3: Qué genial que lo preguntemos, porque hoy me parece que es un pretexto, primero, para cuestionarnos qué es salud.
2: Ajá.
3: Y si tú estás pensando que salud es no tener enfermedad, pausa total, porque salud no necesariamente es no tener enfermedad. Es decir, si esa es nuestra respuesta, seguimos colocando nuestra mirada en la enfermedad. Y justo se deriva una serie de creencias, y las creencias se traducen en acciones, donde nuestro motor es la enfermedad. Hasta que me duele voy, hasta que me lastima hago algo, hasta que estoy en una situación compleja de enfermedad es que hago algo. Y esto me parece sensacional de la sexología, porque en la sexología nuestro foco de atención es el placer y el bienestar. Y a ver, también, otra vez, pausita, porque si tú estás pensando placer y bienestar igual a un orgasmo,
2: no
0: va por ahí.
2: No.
3: Es decir, estamos hablando de placer y bienestar. Si en este momento, hoy aquí en la mesa, o tú vas caminando, o tú estás en tu trabajo y estás sentada, sentado en tu oficina, en tu... estás atendiendo
2: tu taxi, en tu
3: puesto,
2: camión, estés.
3: Exacto, lo que estés haciendo, el servicio que des a la comunidad. Haz pausita y revisa si en este momento tus pies, tus piernas, tu pelvis, tu cadera, tu espalda, tus brazos, tus manos, tu carita, ¿están en bienestar? ¿Están viviendo una sensación de placer? Arely, ¿eso qué es?
2: Sí, pues.
3: ¿Eso cómo se siente?
2: No me duelen los pies, no me duele la rodilla, o sea, estoy tranquilo,
0: estoy relajado,
2: no estoy tenso, no estoy apretando las manos, o sea.
3: Fíjense qué interesante, nuestras respuestas, no me duele, no me lastima. Ajá. Para muchas personas, la mayoría, partimos de eso. Y es, a veces es complejo mirar cómo se siente el bienestar, cómo se siente el placer. El placer se siente relajado de entrada.
0: Estar cómodo.
3: El placer se siente tranquilo. El placer se siente fluido.
2: Es algo que disfrutas.
3: Claro. Entonces, si tú estás ahorita escuchando, haz pausita, haz lo necesario para que tus piecitos estén lo más cómodo posibles. Tus piernas. Si tus piernas están bloqueadas, no pueden correr la sangre... La edad que tengas 9 añitos y estés sentada en la escuela en primaria, tengas 15 o tengamos 60, mueve tus piernas, debe estar en una postura que fluya. Tu cadera.
0: Qué importante es la cadera, sí, y cómo la tenemos bloqueada el 90% de la población, ¿verdad?
3: Totalmente. Sí. Frase de sexóloga, no sé si lo pueda decir en
1: adelante,
3: este horario, pero
1: por supuesto.
3: Si tú tienes vulva apretada o pene apretado, si tú tienes ano apretado, esa postura no es de bienestar. Y esa presión, esa compresión de tu cuerpo, a la larga, va a generar complejidades. Entonces,
2: eso puede ser hasta por estrés, ¿no?
3: Exacto. O sea, está una serie de condiciones relacionadas con la biomecánica, con la tensión muscular. Entonces, mueve tu caderita a un lado y a otro.
2: Relájate, estírate. Círculos. Sí, claro.
3: Ajá. Y el solo hecho de, pero dijo vulva, pero dijo pene. Sí, pero...
2: Son las 10:19 de la mañana.
3: Estás
0: hablando de algo que es absolutamente natural, porque así como decimos mano, decimos nariz, decimos orejas, ¿no? Claro, o sea, no tendría por qué tener ninguna connotación.
1: Pero culturalmente, ¿no? Como que claro. Satanizan y...
3: Claro, pero ¿sabes qué? Si no lo nombramos, tampoco vamos a abrir la posibilidad de hablar que en esa zona de nuestro cuerpo que no nombramos, justo porque no lo nombramos, justo porque relacionamos ideas negativas.
1: Exacto,
3: digamos,
1: lo vamos asociando con algo.
3: Exacto, no hablamos de eso, tampoco prestamos atención en nuestro cuerpo, tampoco visibilizamos que hay que atender esas partes de nuestro cuerpo.
2: Es que ya lo dijiste hace rato, hasta que no nos duele algo, hasta que no nos pica, hasta que no nos arde, hasta que no nos...
1: Esperamos los ojos rojos.
2: Ya, voy a ir al doctor porque algo me está pasando. Pero a ver, ¿a poco te revisas diario?
0: No, pues es lo que siempre decimos, prevención, claro. prevención. Sí. Estar en conciencia, ¿no?
3: Totalmente. Claro, claro. Entonces, revisemos si nuestro cuerpo está en bienestar. Paso uno para la salud, y si en este momento te das cuenta que traes algo que te lastima, zapatos, ropa interior, es impresionante. Ropa interior.
2: ¿O no traes?
3: ¿O no traes?
0: No, no, bueno, también para nuestra cultura
3: es como, ¿cómo?
2: ¿Cómo andas? No, espérate.
3: Las culturas originarias no usaban ropa interior.
0: Claro, claro.
3: Tenían una salud...
2: más libre.
3: Adecuada.
2: Sí, ¿no? A ver.
0: Exacto.
3: Entonces, hablar de salud, partimos de hablar de bienestar. Entonces, una mirada de tener el foco en la salud es qué tanto el bienestar, el placer, habita mi cuerpo. Habita constantemente. Ay, Areli, es que no puede ser que todo el tiempo sientas bienestar. Actualmente en nuestra cultura, no. Porque históricamente se ha construido este pensamiento, digamos, esta forma de vida, esta forma de habitar nuestra corporalidad y de construir sociedad y cultura donde el dolor y el malestar está al centro.
2: Sí.
3: Históricamente está ahí. Entre más duela mejor, me costó más trabajo, lo sufro más. Entonces,
2: si no duele, no funciona.
0: Sí, desde la letra con sangre entra, sí, ¿no? Sí, por ejemplo, sí. Claro.
3: Entonces, hablar de salud sexual, pensaría que como básico para todas las edades, es posponer el placer y el bienestar al centro. Al centro. Y probablemente algunas personas, ah, ¿cómo? Pero entonces, no todo el tiempo se puede vivir placer. No lo sé. Porque hay cosas que pueden ser podrían pensarse o podrían sentirse que son placenteras en corto plazo, pero a largo plazo no son placenteras.
0: Claro.
3: Dañan la salud. ¿Cómo qué? Comida chatarra en niñas y niños.
2: Ok.
0: Oye, así ya está en
2: adultos. En adultos, porque nada más es un ratito y al rato ya andas con...
3: Exacto.
2: Los niveles de azúcar.
3: Ahorita arriba, que venía para la entrevista, veníamos y entonces un carro se me atraviesa y rácatelas y va viviendo el placer de la velocidad y a corto plazo.
1: A
3: largo plazo.
1: Sí.
0: ¿Un accidente?
1: Uh-huh.
3: Exacto.
0: No, claro, con consecuencias.
3: Ajá. Exacto. Entonces ahí viene una gran diferencia. El placer y el bienestar en mi cuerpo de manera constante, poniendo atención día a día, me va a llevar probablemente, muy probablemente. De hecho, ¿por qué hablar de salud sexual? Porque salud y placer van de la mano. Van de la mano. Cuando el cuerpo pierde bienestar, pierde placer, asómate adelantito porque ahí viene la enfermedad.
2: Y no estamos hablando de sexo ni de culto, ni de nada.
0: Claro, estamos hablando del habitar nuestro cuerpo.
1: Claro.
0: ¿No? Claro.
3: Exactamente. Entonces, ¿por qué hablar de salud? Porque me parece valioso voltear a mirar esa posibilidad. ¿Por qué salud sexual? Porque la sexualidad, más bien porque esta mirada de la sexualidad no solo es hablar de genitalidad, es hablar de muchas esferas, es hablar del cuerpo, es hablar de lo relacional.
2: Claro, pues es que una relación sexual se da entre tú y yo. Ahorita tenemos una relación porque estamos platicando, porque estamos conviviendo, porque nos estamos viendo y estamos...
0: Oye, y ya estamos hablando de la comodidad, del gozo de nuestro cuerpo, de cómo queremos sentirnos bien y cómodos. Pero, por ejemplo, hablemos un poco de la autoestima, porque yo creo que ahí hay una problemática muy importante, ¿no?
3: Sí, pienso que... en nuestra sociedad, en nuestra cultura, históricamente, no solo en nuestro país, sino como a nivel global, ponemos la atención, volcamos nuestra atención hacia afuera, ¿no? O hacia un dispositivo ahora. Sí. Pero antes de los dispositivos, a los televisores. Y antes de los televisores, hacia afuera. Y entonces es muy complejo construir la relación más importante de los seres humanos, la más importante. ¿Cuál sería? Tú que nos estás escuchando en el programa, piénsalo un momentito. ¿Cuál sería la relación más importante?
0: Y para que nos escriban y nos digan. No, nosotros no decimos, okay, pero que nos escriban y nos digan.
3: Piénsalo. ¿Cuál sería? Y bueno, adelanto. Para algunas mujeres principalmente, dice, mis hijos. Para los hijos, mi mamá. ¿No? Y sí, son relaciones valiosas, pero la relación más importante, ¿ya la notaste? ¿Ya mandaste mensajito? ¿Ya comentaste? Porque ¿cuál es aquella relación que va a asegurar tu bienestar a lo largo de toda la vida? ¿Cuál es esa relación que cuando escuchas, cuando miras, cuando atiendes, te va a generar bienestar, te va a generar salud, te va a generar amor incluso en lo individual y en lo relacional? ¿Cuál sería? Pensémoslo un momentito.
0: Así es, que es constante.
3: Y es constante. Y además, déjame te digo, que no nos libramos de ella. Aunque no estemos conscientes, aunque no sepamos cuál es, no nos la hayan mostrado, no nos la hayan nombrado, no nos libramos de ella. Y entonces habrá... Tengo personas, una consultante de 85 años, me dice, a veces me caigo re mal. Sí, sí, sí. A veces me caigo re mal. Y digo, ¿cómo puedes pensar eso? Ay, soy yo, sí.
0: Claro.
3: La relación con nosotros.
2: Con nosotros mismos, contigo mismo.
1: Claro.
2: ¿Cómo te tratas? ¿Cómo te ves? ¿Cómo te percibes? ¿Cómo te...

0: podemos afrontar de otra manera las situaciones que nos llegan en la vida, ¿verdad?
1: Es la base de la autoestima.
0: Claro, claro.
2: Tenemos mensajes, los puedo leer. Dice, hola mis mañaneras, mañaneros. Dice, estoy aquí desde el inicio del programa, atenta y escuchando. Pero esta sección de salud sexual me está pareciendo de lo más placentero. Dice, abrazo, les quiero, son el mejor equipo, el equipo Dinamita. Dice, y la respuesta es la relación con nosotras, con nosotros.
0: Exacto.
2: Mismos, dice, mismas, es la más importante, nos dice Jocelyn.
3: Oye,
2: perfecto,
3: Jocelyn. Saludos hasta Puebla.
2: Palomita para ti.
0: Eso, Pepe Valdivia nos dice, hola nuevamente yo. Cuando yo iba en primero de secundaria, 14 años de edad, nos llevaron una sexóloga a la clase de biología y nos dijeron que el primer paso en el vasto universo de la sexualidad era llamar a nuestros genitales por su nombre. Ahora mismo tengo 55 y cuánta razón tenía aquella persona en nuestra pubertad.
1: Sensacional, sensacional, sí, nombrar nuestro cuerpo.
3: Oigan, yo tengo otro mensajito, dice, hola, ahora que tengo casi 68 años, me doy cuenta de que la relación mejor es conmigo misma. Y al decir yo misma, es porque estoy atenta a mis necesidades y sobre todo disfrutando de mis amigos. Me gusta mucho mi vida de holgazana, jajaja, dice, soy jubilada, aunque también sigo trabajando como docente. El que yo tenga un ingreso fijo y una casa solo para mí y disfrutarla, es lo que nos comenta Cecilia, muchísimas
2: claro,
3: gracias.
2: Claro, Ceci, eso le produce súper placer.
0: Ay, sí. Yo soy de ese equipo. Sí, me encanta.
3: Y nos comenta Ceci, hoy precisamente hablaré sobre la salud sexual con mis alumnos de quinto semestre de enfermería. Pues súper bien, porque hoy es el día, ¿no?
1: Ay, genial, genial, sí. Oye, y es este último mensajito. Me encanta. O sea, la escucho y cómo transmite esa felicidad, ese bienestar con su momento de vida, ¿no? Atreviéndose a decir, estoy aquí de holgazana y me río porque sí puedo ser holgazana.
0: Me lo merezco, además.
2: Y aparte, vivimos y crecemos como con la expectativa de querer darle siempre placer a los demás y de quedar bien con los demás. Pero ¿y tú?
0: Claro.
2: ¿No? Y de que voy a satisfacer al otro o a la otra. Pero, y entonces, ¿y a mí qué me satisface? ¿A mí quién me satisface? ¿Quién se preocupa por cómo estoy yo?
1: Es una complejidad porque las mamás queremos dar placer y bienestar a nuestras crías. Cuando trabajo con parejas, la otra persona de la pareja, mujer o hombre, también quieren dar placer a su pareja.
2: Claro.
1: Todos estamos pensando que hacemos algo para el otro y es un revoltijo y un caos y una complejidad porque resulta que cuando nos escuchamos, justamente esta semana trabajé con dos familias y cuando las familias hablaron es, no, esto está horrible, nos duele, nos lastimamos, sí, nos... Sí. Pero todos empezaron diciendo, yo pensé o yo siento que hago esto para que tú estés bien, para que tú seas feliz, para que etcétera, etcétera.
3: Así pasa. Arely, desafortunadamente
2: se nos acabó el tiempo.
3: Se nos acabó, pero está la propuesta para que nos acompañe semana a semana, ¿eh? Entonces,
2: una sección semanal estaría.
3: Yo tiro el anzuelo nada más ahí.
2: Ahí te lo dejo.
3: Lenta pero sigilosamente, Arely.
0: Sí, oye, estamos aquí con la productora así con cara de, "Ah, ya están produciendo mi programa." Sí. Pero es que Arely es una maravilla, es una joya, nos encantaría que pudieras venir a platicar con nosotros. Claro.
3: No me reseteó ya todo el disco duro, ¿eh? Arely, qué bárbara.
0: Oye, Arely, bueno, y para aquellas personas que quisieran pues manejar más o tratar más a profundidad de estas temáticas, ¿puedes darnos formas de contacto, redes sociales, lo que tú consideres?
1: Sí, claro, pueden encontrarme en Facebook como Sedux, S-E-D-U-X, Sedux, en Instagram como Sedux-Jalapa. Y bueno, con mucho gusto ahí en las redes compartimos alguna información y estamos en contacto y bueno, muy contenta de participar en el programa.
0: Me encanta. Ay, pues nos encanta que hayas estado aquí. Como si
3: ya dijo que sí.
0: Así es que ahorita te vamos a pedir el favor, no te vayas hacia la izquierda, hacia la derecha, te vas hacia la izquierda para que de una vez, ¿verdad? Quede esto.
3: Más seguro, más marrao.
0: Más seguro,
2: pero
0: más
2: ¿qué tal marrao? Si no le da placer eso.
0: Yo quiero pensar que sí le daría placer.
3: Sí,
0: exactamente. Arely Aquino, siempre es un placer tenerte aquí. Muchas gracias.
1: Muchas, muchas gracias.
0: Nos encontramos muy pronto.
2: Oigan, nos vamos a una pausa y nosotros continuamos.
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5: En Radio Más son las 10 con 31 minutos.
6: Habla Claudia Sheinbaum.
7: Estas son las 5

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0: Exactamente.
1: Oye, Ander, la canción, la de un bolero, ya la recordé, de Carlos Cuevas, esa fue ganadora de Loti.
2: Sí, 1990 en Las Vegas.
1: ¿Verdad? Que Coque Muñiz no la quiso y mira.
2: Sí, se le ofrecieron.
3: Carlos Cuevas dijo, pues órale.
2: Sí, se le ofrecieron a Coque y Coque dice, no, pues no, dijo, no me llamó la atención la canción.
3: Ay, mi hijo, tenía que ser Coque.
1: Oye, y en esta canción que nos interpretaste.
2: Esta es
3: de autor veracruzano.
2: Es de autor veracruzano, Carlos Arturo Briz Bremont.
1: Tuxpan, Veracruz.
2: Tuxpan. Saludos. Y con esta canción fue con la que quedé como finalista del Festival Internacional del Bolero.
0: Fíjate, súper, finalista. Oigan, podemos hacer una pausa pequeñita. Fíjense que tengo una personita muy importante que va de camino en carretera porque ya se va de.
3: Ay, Alba. El buen Alba. Claro que sí, sobri.
0: Chito, así es que les mandamos un beso muy grande.
1: ¿Nos está escuchando?
0: Sí, nos está escuchando.
1: Alba, cuídate mucho.
0: Así es.
1: Y espero que nos escuches por allá.
3: Allá en España, así recomiéndanos.
0: Así es.
3: Te vaya súper chido.
0: Así es, te mando un beso, hijo mío de mi vida. Y ya sabes que te amo con todo mi corazón. Buen viaje.
3: Sí, así será, así será, así será. Mi queridísimo Albert, te vamos a estar extrañando. Pero bueno, mi queridísimo Ander, pues seguimos platicando. Entonces, este último tema te llevó a esta final del certamen internacional del bolero. Sí. ¿Cómo te sentiste?
2: No fue.
3: El hecho de ser finalista.
2: Me acuerdo que cuando iban a entregar los resultados, no dormí.
1: Ajá.
2: Que decían que los iban a mandar, era prácticamente 2 días antes del concurso ya en el Teatro de la Reforma. Y yo decía, me levanté 4 de la mañana, 5 de la mañana,
1: 6 de la mañana,
2: y yo checaba el correo, ya hasta como por ahí de las 12 del día, ya había llegado.
3: Normal, normal.
2: Ya había llegado el resultado y pues había yo sido seleccionado.
1: Oye, y llegas a esta final, ¿y qué se siente estar ahí?
2: Es una experiencia brutal, la verdad, porque llegar al teatro... Y ahora sí, entrar por la puerta de atrás directo a los camerinos, ya de por sí ya es una experiencia.
3: Claro.
1: Como artista.
2: Ahora sí te sientes artista. Entonces, llegar ahí, ver, saludar a mis demás compañeros, porque pues éramos pues varios finalistas, llegar y conocerlos, saludarlos y hacer la prueba de sonido. Yo veía el escenario y decía, esto está enorme. Ah. Yo no sé qué voy a hacer
0: aquí.
2: Claro. Decía, yo tengo ahora sí mucho espacio para moverme de un lado a otro. Me ganaron los nervios, me moví poquito, pero pues ya con la experiencia de haber sido finalista, de formar parte además de la primera edición del Festival Internacional del Bolero, pues digo, creo que es un muy buen lugar, ¿no?
1: Oye, y hablando de eso, ¿hasta dónde quieres llegar, Ander?
2: Uy, hasta Bellas Artes.
0: Claro,
3: ah,
0: pero Bellas Artes es el primer lugar, ¿no? Es la primera meta, pero de ahí al mundo.
2: Sí, claro, pero ahora sí que como artista mexicano, creo que el punto más alto al que uno aspira a llegar es Bellas Artes. Y creo que después de Juan Gabriel en 1990, que uh-huh. es cuando entra el primer artista...
1: Popular, claro.
2: Bueno, sí. Que anteriormente le habían abierto las puertas a la música ranchera, Lola Beltrán en Bellas Artes, pero el boom fue 1990 con Juan Gabriel. Entonces, yo creo que hoy en día ya el bolero pues ya superó ese límite de música popular como para llegar a Bellas Artes.
0: Claro, porque además, bueno, ¿se acuerdan que cuando fue lo de Juan Gabriel fue muy polémico? ¿No?
3: Súper polémico.
0: Que estaba completamente en contra y mira... ¿No?
2: Sí, esas
0: épocas ya pasaron.
2: Lo bueno, lo bueno porque...
3: ¿Componer, escribir, arreglar te llama la atención?
2: Fíjate que escribo poesía. Estoy en varios grupos culturales de literatura más que nada. Y escribo poesía, pero así aventarme a escribir una canción, no. No, la verdad es que no, creo que hay... Aún quedan muy buenos compositores y pues hay un legado musical de grandes compositores.
3: Perfecto. Tienes además de la próxima semana la presentación que vas a tener en el Grito de Independencia acá en Jalapa. ¿Tienes algunas otras presentaciones?
2: Sí, el viernes 25 de septiembre voy a estar en un concierto que se llama Entre Amigos, donde va a haber grandes músicos y cantantes jalapeños. Nos va a acompañar el maestro Armando Mora.
0: Muy bien.
3: Órale,
0: bien.
2: El tenor veracruzano y gran amigo mío Javier Vitela.
0: Claro.
2: Vamos a tener también pianista, nada más y nada menos que el maestro Alejandro Cámara.
0: Claro.
2: Nos va a acompañar el maestro Alfonso Moreno, maravilloso guitarrista.
0: Desde luego.
2: y si no mal recuerdo, la tuna femenil de la Universidad Veracruzana. Nada y pues más. Un servidor.
0: Además, órale, oigan, bien, ¿eh? Y hay que presumir que prácticamente todas y todos han estado en este programa.
1: Así es. Sí, sí.
0: Menos la tuna y el maestro Alejandro Cámara, que sí, creo que él no ha estado. Todos los demás aquí hemos podido disfrutar.
1: Oye, ¿y dónde va a ser este concierto entre amigos?
2: En el Casino Jalapeño.
1: Ok.
2: El viernes 25 de septiembre a las 6 de la tarde. Tiene una cuota de recuperación, son 150 pesos. Creo que está muy accesible.
3: Está accesible, claro que sí. Perfecto, bueno, pues ahorita vamos a seguir platicando, pero les mandamos un saludo a todos los estudiantes que están ahorita conociendo las instalaciones de Radio Televisión de Veracruz, de Radio Más.
1: Están por allá.
3: Estamos hablando exactamente a los estudiantes del Telebachillerato de Boca del Monte que andan por acá, y en un momentito más vamos a platicar con ellos. Pero antes me llegó un mensajito para mi comadre Ile Quiroz, del buen Gil Martínez Ríos.
0: Hola,
3: y
0: Gil
3: dice: saludos y buen viaje al Junior.
0: Ay, sí.
3: Aquí yo le escribí algo, le digo, se me puso acá tristón a mi comadre, le digo, es que su hijo estudia fuera de Jalapa y lo ve muy poco. Y me dice, sí, sí, lo sé, comparto el sentimiento.
0: Claro,
3: entonces, mi queridísimo Gil, muchísimas gracias, ¿eh? Claro que sí.
0: Pero bueno, es muy alegre, muy feliz también de que sí, pueda ir, claro, y seguir con sus actividades académicas.
3: Ander, redes sociales, por favor, formas de contacto, y bueno, que digas que soy tu representante artístico.
1: Otra vez, claro. ¿Otro?
0: ¿Otro? ¿Otro?
1: Y a todos les dice lo mismo.
3: Oye, este, muñeco, marca, ¿eh? Este muñeco hace sus tres comidas bien hechas.
2: En Facebook me pueden encontrar como Ander Benítez, el príncipe del bolero. Esa es la página oficial. En YouTube, igual como Ander Benítez, el príncipe del bolero.
1: Perfecto, Ander. Oye, pues te agradecemos mucho que hayas estado con nosotros el día de hoy, traernos tu voz.
2: No, al contrario.
1: Dices, oye, cantar a las 8 de la mañana.
2: No, es complicadísimo, pero aquí hicimos el esfuerzo.
0: Pues te agradecemos muchísimo, Ander. Oye, gracias. Bueno, queremos despedirnos de ti con una canción.
3: Por favor, con, ¿sí?, tu último tema, ¿qué es lo, oye, que vamos, claro, a escuchar?
2: El tema se titula... ahorita les digo porque no me acuerdo.
0: No te preocupes.
2: Qué mal amada estás.
0: Uy, uy, uy. Muy
1: no,
0: bien,
1: pues por eso no se acordaba.
3: Exactamente.
1: Porque qué mal amada estás.
3: Explica, exactamente.
0: Pues Ander, vamos a escuchar, muchas gracias.
2: Gracias.

0: Oigan, y ya tenemos casa llena, mesa llena, y nos da mucho gusto recibir a las alumnas del Telebachillerato de Boca del Monte. ¿Cómo están? Bienvenidas, muchachas.
1: Acérquense,
0: aunque traigan la máscara del zorro, no importa.
2: Exactamente. Quiero saber cómo se llaman. Empezamos contigo. ¿Cómo
3: yo
2: te llamas?
3: Yo me llamo Emi Jacome Lezama.
0: Emi.
2: Excelente.
4: Perla Munguía Blanco.
0: ¿Perla?
4: Perla.
5: Perla, bienvenida.
0: ¿Blanco? Yo también soy blanco.
5: Ay, su sobrina, mi Jorge, le deseo el domingo.
6: Mi nombre es Joana Mari Barradas Paredes.
7: Michelle Jacome Moreno.
0: Oigan, ¿qué les ha parecido Radio Televisión de Veracruz?
4: Ay, muy bonito, muy bonito.
6: Increíble.
0: ¿Sí?
2: ¿Les llama la atención?
4: Sí, demasiado.
0: Sí les llama la atención y mira, me consta, aquí me los dieron el tema periódico.
5: Ah, todo el chisme.
0: Qué buena idea de hacerlo, felicidades. Tienen muy buena sección. ¿Alguna de ustedes escribe aquí en el tema periódico?
4: Todas.
5: A ver, que nos digan qué sección escribes.
3: Yo escribo deportes. Bien. Y mundo adolescente.
5: Puñito, excelente.
4: Yo tengo mis reflexiones, que habla pues sobre lo que pensamos nosotros los adolescentes.
0: Es blanco.
5: Sí, tal cual. Es tu sobrina, sí.
6: Yo hablo de historia, de todo lo que sucede cada vez, de los puestos festejos.
0: Joana,
2: tú y yo no
0: estoy viendo la sección.
7: Yo hablo de ¿sabías qué? Y horóscopos. Me gusta compartir con las personas lo que yo investigo, lo que yo sé, porque a veces son temas que no son tan relevantes y son muy importantes, entonces me gusta compartirlos. Y yo creo que te va periódico y te va radio. Son unos proyectos que nos tienen la oportunidad de expresar nuestras ideas.
2: O sea, tienen un Teba Radio.
5: Lo que te iba a decir. Vamos a pedir chamba, comadre, Teba Radio.
2: Sí, nos vamos para allá con ustedes.
5: Platícanos acerca de Teba Radio, por favor.
4: Bueno, pues, Teba Radio se...
5: Definitivamente, nacieron para esto.
0: Sí, sí.
3: Se transmite de 10:10 a 10:50 todos los días. Cada día hay como una sección diferente. Lunes es de...
4: amor, románticas, canciones de amor. Hablamos, principalmente sobre temas que vayan con los adolescentes, sobre el amor y la adolescencia, cómo es que sufrimos y cosas así, ¿no?
0: Y cómo han recibido sus compañeros de la escuela, de los otros semestres, a la Teba Radio y al Teba Periódico.
7: No, pues ya justo ayer los fuimos a invitar y ya les platicamos cómo está, cómo trabajamos. Y de hecho se nos integraron como 20.
5: ¡Órale!
7: Sí, a todos les pareció. Y pues estamos muy emocionadas, ¿no? Porque también de tercero también se integraron. Y pues es muy bonito porque pues en equipo pues mejor, ¿no?
2: Oigan, entonces ustedes son las responsables de la Teba Revista.
5: Ajá, Teba Periódico y Teba Radio.
2: Y del Teba Radio. Sí. ¡Ay, qué bárbaras!
0: Pues felicitarlas porque esto que están haciendo, venir a un medio de comunicación para prepararse y para conocer cómo se hace realmente ya en la vida real, radio y televisión, pues esto habla muy bien de ustedes y de sus maestros.
2: Claro,
0: también.
2: Por supuesto. Oigan, un aplauso para ustedes. Claro.
5: ¿Quién nos acompaña, chicas?
3: Nuestro coordinador, el profesor Julio César Illescas Gondala, y nuestro maestro que está del otro lado.
5: Saludos, profe.
0: No quiso entrar. Oigan, y pues manden saludos, aprovechando que ya están en la radio.
7: Ajá. Bueno, okay. Yo le voy a mandar saludos a mis papás, que deben estar muy contentos escuchándonos. Laura Moreno Enamorado y Miguel Jacome García.
0: Perfecto.
8: Yo le voy a mandar un saludo a mi mamá, que ha de estar muy orgullosa de mí porque sabe que era un sueño para mí venir aquí y el día de hoy lo estoy cumpliendo.
2: Ay, qué bonito.
8: Un saludo para mi mamá.
4: Un saludo a mi papá, pues que yo sé que ese siempre me escucha. Valerio Munguía.
5: Perfecto, ¿y de este lado?
3: Yo a mi mamá, porque sabía que desde hace tiempo le estaba yo contando que me causaba mucho nervio y mucha emoción venir aquí.
5: Oigan, antes de venir acá a Radio Más, ¿ya escuchaban la frecuencia allá? ¿O a partir de ahorita ya van a escuchar
4: Radio Más?
6: Sí, ya la habíamos escuchado.
5: Excelente.
2: Muy bien. Oigan, y ahorita, bueno, ¿qué han conocido de Radio Televisión de Veracruz? ¿Acaban de empezar con nosotras y nosotros aquí en radio?
3: No, acabamos de ver
6: un programa.
5: ¿Ah, de televisión?
2: Ajá. Estuvieron del programa de tele. Sí. Muy bien. ¿Y qué es lo que viene? ¿A dónde van después? ¿Ya sabes?
7: Pues creo que nos van a dar un recorrido para acá también. Algo
0: Van a conocer todas las áreas, van a ir a deportes, van a ir a noticias, van a ir a televisión.
5: Claro. Entonces, exactamente. Medios digitales, ¿sabes? ¿No? Contenidos digitales.
7: Bien, bien. Nos acompaña el camarógrafo.
2: Muy bien, bienvenido.
0: Que traen camarógrafo y todo. Oigan, chicas. ¿Qué? No, están re bien.
5: Y seguramente
0: nos vamos a ir para allá, ¿eh?
2: No, oigan, espérense. O ya me dio susto porque a lo mejor, miren, nos van a quitar la chamba.
7: Los invitamos al 30 aniversario este próximo miércoles.
0: Ajá.
7: Ajá. Se va a hacer el festejo del 30 aniversario del Telebachillerato Boca del Monte. Va a haber deportes.
3: cultura y pues mucho más, la radio, periódico.
5: Muchas felicidades.
3: Muchas gracias. Bueno, y a todo esto,
5: los primeros 30 años.
0: Ya nos están invitando y nos han dicho, ¿dónde está Boca del Monte?
3: Ay, por Huatusco.
6: Ajá. En el municipio de Comapa, sí.
5: Okay. Se van rumbo a Jalcomulco, ¿no? ¿Te sigues o por dónde le llegas?
0: No, ya, ¿no? Alejandro, te fuiste.
5: No, sí, porque creo que yo una vez pasé por allá. Mira, aquí es el profe, no me dejará mentir.
0: Pero tú sí te fuiste por la libre.
5: Mijo, pues las casetillas para ahorrar. Y Teva Radio, ¿se escucha circuito cerrado, redes sociales?
3: Tenemos una página.
5: Una página. Ah, perfecto, ¿eh? Sí.
0: ¿Cuál es la página?
6: Tenemos el link, pero no sé si se lo podamos compartir.
2: Sí, claro, adelante. Claro,
6: para que nos puedan escuchar.
2: Ajá. Háganos la competencia sana.
5: Ándale, no pasa nada.
6: Información.
0: Para que digan, ya fuimos a Jalapa, fuimos a la radio y estuvimos con nuestros colegas también.
2: Exacto.
0: Estamos entre colegas.
5: Martín Blanco, tenemos que empezar a levantar el puesto. Pero, el tiempo se nos acabó.
2: Pero nos va a decir ahorita cuál es la liga.
5: A ver, échala.
6: Déjame la busco.
0: Ah, primero que la busque.
2: Entonces nos empezamos a despedir. Les agradecemos muchísimo que hayan estado con nosotras y nosotros esta semana. Hicimos una semana más de Más por la Mañana con ustedes. Por favor, acompáñanos la siguiente, pues el siguiente lunes ya estaremos aquí en punto de las 9 de la mañana.
5: Claro que sí, despuesito de que canta el gallo, Más por la Mañana, Radio Más, un gusto que nos hayan acompañado y continúen en lo que resta del día, el fin de semana, escuchando la programación.
0: Un último mensaje para Ander, dice, qué bárbaro, eres muy bueno, Ander. Así es que, gracias.
5: Lo sabemos.
0: Gracias. Oigan, nos escuchamos el próximo lunes, si la vida lo permite. ¿Ya tienes el link?
5: A ver.
0: No tienen conexión.
2: Sí. Bueno, ¿saben qué? Nos lo pasan y lo subimos a redes sociales.
5: Ándale, perfecto. ¿Qué va? Gracias, chicas.
3: Gracias.
0: Nos vamos.
5: Adiós.
2: Feliz viernes. Hasta luego.
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0: en Radio Más, son las 11 en punto.
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3: Y pues ya estamos aquí de nuevo, y como decía el que decía, ya por hoy ya nadie lo puede evitar, ya estamos aquí, estamos al aire, ustedes nos están escuchando, nosotros estamos disfrutando de la vida aquí desde las frecuencias de Radio Más. Yo soy su servidor Rafael Figueroa, y les vamos a, como todos los viernes a esta hora, les vamos a llenar la vida de salsa mexicana. Vamos a comenzar con La Nueva Familia. La Nueva Familia es uno de estos grupos ya bastante amarraditos, que ha estado ya varios años en la escena, y en esta ocasión pues se jalaron al hijo de un gran cantante que ya nos abandonó, Francisco Ocampo, Paco Ocampo, que fue pues héroe de mil batallas, estuvo con el conjunto África, con la Libertad, con un montón de gente, y su hijo sigue con la tradición. Él mismo se encarga de recordarnos que es del pedigrí de los Ocampo, Paquito Ocampo hijo, o como dicen los gringos, Paquito Ocampo Junior, está en la voz con La Nueva Familia, Si Tú Te Atreves.

Y pues si han ustedes escuchado este programa antes, sabrán que en el segundo lugar siempre empezamos con algo así fuertezón, sabroso para armar el ambiente, pero en el segundo lugar siempre ponemos algo que podríamos llamar histórico, ¿no? O sea, de la historia de esta música acá en México, que ya tiene pues cuando menos unos 100 añitos dando vueltas por acá. Entonces pues ya hay carta de naturalización, ya tenemos nuestro permiso de la Secretaría de Gobernación para llamar a la salsa también mexicana. Y uno de los papás de la criatura es nada menos que don Memo Salamanca, Guillermo Salamanca Herrera. Dicen que era de Tlacotalpan, yo conozco a la familia, entonces es muy probable que sí. Memo Salamanca fue una de las grandes figuras dentro de esta música en México. Lo que les vamos a poner, esto es un cha-cha-cha, y como dato, él, Memo Salamanca, a los 26 años, o sea, realmente jovencito, fue el primer director de orquesta en grabar discos de cha-cha-cha en la RCA Víctor, la disquera más importante en ese momento de Latinoamérica. O sea, no, nada, no, si tienes 26 años y te escogen para eso, la verdad, se supone, me imagino que debes de tener un nivel como para ponerte a la altura, y más en esas épocas. Ahora graba cualquiera, pero en esas épocas pues había que ponerle buen billete a la grabación, entonces no se la podían dejar a cualquiera. Memo Salamanca, se les presentamos esto que se llama Vaivén Arrullador.

Pues eso fue Domemos a la Manga con este chachacha, cortito pero sabrosito, como podríamos decir muchos de nosotros. Vamos a continuar con una sonora, la Sonora Señorial. No, digo, es mi labor contarles, pero cuando tuvo ese éxito extraordinario la Sonora Matancera desde Cuba, que se lanzó a todos lados de Latinoamérica, realmente fue un éxito enorme con todos sus cantantes, pues... pues le dio a todo el continente esto que llamamos la sonoritis y empezaron a aparecer sonoras por todos lados. Un compañero salsólogo mío, Sergio, ay, ¿cómo se llama Sergio? Bueno, ya me acordaré. Él hizo un recopilado y son varios cientos de sonoras en todo el continente. Muchas pues estuvieron a la altura de la Sonora Matancera, otras pues nada más ahí la fueron librando. Esta es una de las buenas porque la Sonora Señorial es un grupo que abarca todo lo que en México llamamos tropical, ¿no? O sea, hay salsa, hay son, hay bolero, hay danzón, también hay cumbias, hay varias cosas que es un conglomerado, pero hay muchos grupos cumbieros que tocan cumbias porque no les sale otra cosa. Pero hay grupos cumbieros que tocan cumbias porque es lo que les gusta, y cuando los pones a tocar salsa, como en esta ocasión, pues se ponen a la altura y la verdad lo hacen bastante bien. Esto se llama Eterna Noche con la Sonora Señorial.

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1: Y vamos a continuar ahora con algo que nos viene del puerto de Veracruz, una experiencia bastante interesante. Resulta que hace pues más o menos 10 años, el ingeniero Jorge Frantos, ingeniero naval, que anduvo mucho tiempo en barcos trabajando en la brega dura del cuarto de máquinas de los barcos, se jubiló. Y entonces se acordó que en sus tiempos mozos había hecho algunos poemitas por ahí, sacó los cuadernitos, los vio, a él también le gustaba un poco la composición, pero pues en la chamba nunca pudo. Entonces ya jubilado se lanza a recuperar algunas de esas composiciones, le echa un grito a Arturo Pitalúa, ya no está con nosotros, pero en ese entonces era el director de Pergoneros del Recuerdo, y hacen un proyecto fregoncísimo que se llama Son de Oro Veracruzano, que era básicamente los Pregoneros del Recuerdo como grupo base, pero le añadieron un montón de gente, casi un quién es quién de los músicos de son y salsa del puerto de Veracruz, y grabaron con diferentes vocalistas un disco muy muy sabroso, que después ya lo han vuelto a hacer dos veces más, ya lleva tres discos el ingeniero Frantos. Le dicen la flota jarocha, le dice el tiburón salsero, y él escribió esto que se llama Orgullo Jarocho, que lo ocupan precisamente para rendirle homenaje a todos los grandes músicos, compositores, cantantes, de todo que ha tenido el puerto de Veracruz, porque si con algo pudiéramos pagar la deuda externa de este país en Veracruz es con sabor. Eso lo tenemos para dar, prestar, regalar, alquilar, vender, lo que sea. Tenemos más de lo que necesitamos. Esto es Orgullo Jarocho con el Son de Oro Veracruzano.

Pues aquí estamos de nuevo, siguiendo con la música sabrosa hecha desde México, y nos encontramos recientemente un disco bastante sabrosito de un grupo, como se ha dado muchas veces en este país, combinado entre músicos cubanos y músicos mexicanos. Ha pasado desde hace cuando menos siglo y medio, la Santa Rumba se reunieron en la Ciudad de México y empezaron a hacer música frantillana de buen nivel. Lo que me llamó la atención del disco, que me lo pasaron hace poquito, es que tiene una composición de Son Jarocho, una de las composiciones nuevas, un vecino de aquí de Jalapa, que es Ramón Gutiérrez, de la tradición de los Gutiérrez. Ramón Gutiérrez escribió El Amanecer y la Santa Rumba pues lo agarró porque les gustó, pero lo volvieron pues música frantillana, salsa, son, como ustedes le quieran llamar, pero el chiste es que tenga sabor. La Santa Rumba, El Amanecer.

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1: En Radio Más son las 11 con 31 minutos.
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4: El Centro de Estudios y Pronósticos Meteorológicos del Estado de Veracruz, a través de Radio Más, presenta el estado del tiempo para las próximas 24 horas.
5: Ambiente caluroso a muy caluroso al mediodía y parte de la tarde. Templado a fresco por las noches y madrugadas. Aumenta la probabilidad de lluvias y tormentas eléctricas aisladas, especialmente en las cuencas del sur. No descarte eventos localmente fuertes, nieblas y neblinas eventuales. Viento dominante del norte, noreste, este y sureste de 20 a 35 kilómetros por hora en costas. Variables con rachas en las zonas de tormentas. Olas de medio metro a un metro de altura cerca de costas.
4: El pronóstico meteorológico del estado de Veracruz es un servicio de Radio Más.

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1: Y ahora vamos con uno de esos elementos curiosos que nos gusta tener aquí en el programa de vez en cuando. Me imagino que si han vivido en este país en los últimos 20, 30 años, conocen quién es Miguel Aceves Mejía, el rey del falsete, uno de nuestros cantantes. Digamos como que no está a la altura de Jorge Negrete y Pedro Infante, pero pues por ahí cerquita le llega, ¿no? Miguel Aceves Mejía. Lo que poca gente sabe es que Miguel Aceves Mejía comenzó cantando guarachas, que eso es algo, dada la cercanía que tenemos con Cuba, pues era como que muy normal. Don Pedro Infante por ahí también se echó una guarachita de vez en cuando, no sé si se acuerdan de Nana Pancha, pero Miguel Aceves grabó un long play completo de guarachas y de ahí escogimos esta, que tiene un nombre pues muy sugerente, digamos, ¿no? No sé si les haya pasado, pero pudiera ser, con Miguel Aceves Mejía, Así No, Papacito.

pues así no, o así sí, depende de los gustos de cada quien, con Miguel Aceves Mejía. Y ahora nos vamos con un pues músico y cantante muy, muy talentoso que vive aquí entre nosotros en Jalapa. Se llama Aarón Gutiérrez, está muy chamaquito, la verdad, debe tener, no sé, yo le creo que unos 10, 12 años, pero toca piano, canta, etcétera, hace muchas cosas muy interesantes. Y él, junto con su padre, don Raúl Gutiérrez, que es el director de la orquesta Shali de la Universidad Veracruzana, hicieron un disco que yo es la primera vez realmente que escucho un disco de música frontillana para niños con temática infantil, que la verdad funciona bastante bien. Esto se llama Colibrí, que además es una figura muy importante para la música cubana, porque allá el zunzun, que es como le dicen al colibrí en Cuba, tiene algún tipo de comunicación con los orishas. Por eso incluso hay una canción muy famosa que se llama Zun Zun Zun Zun Zun Baba E, porque es una manera de involucrar a alguno de los orishas. Son tantos que yo la verdad no me atrevo a decir exactamente a cuál, pero acá en México le decimos colibrí, y a colibrí le dedican esta pues especie de danzonete con Aarón Gutiérrez.

Ahí al final se oyó un pedacito de Zun Zun Zun Zun Zun Baba, que es la canción en Cuba que con la que se le rinde pues este homenaje, admiración al colibrí, al Zun Zun. Y ahora nos vamos con algo que me dio muchísimo gusto descubrir, también lo descubrí hace poquito. Pues la salsa en México pues ha estado más o menos distribuida en ciertos lugares. Veracruz obviamente pues es uno de los lugares salseros, la Ciudad de México, algunos otros puntos, el Estado de México ahí por la colindancia, pero de repente darme cuenta que existe una escena más o menos saludable en Michoacán me dio muchísimo gusto, porque pues evidentemente está medio fuera de la escena salsera, y además estamos hablando de agrupaciones que han hecho cosas originales, porque bueno, bandas hueseras que se fusilan todos los éxitos internacionales pues hay en todo el mundo, y de alguna manera pues no es nada del otro mundo, pero encontrar una banda en Morelia haciendo buena salsa, además salsa original, me dio muchísimo gusto, lo comparto con ustedes. Ellos se llaman La 10 Orquesta, u Orquesta La 10, como ustedes lo quieran decir, y nos van a presentar esto que pues es una invitación a todos nosotros. Báilalo.

Y pues la verdad me dio muchísimo gusto. Es un saludote a todos nuestros amigos michoacanos. Esto sí tiene sabor, la verdad lo están haciendo bastante bien. Ya nos tenemos que despedir. Esto fue, como siempre, los viernes a las 11, el programa Bonito y Sabroso con su servidor Rafael Figueroa. Del otro lado, ahí en la cabina mera mera de la técnica, están Gregorio Olmedo en los controles, también el fabulosísimo, único y extraordinario pibe, y mi productorazo Gumaro García, que son los que se encargan de que esto llegue bien a donde tiene que llegar, que es a donde quiera que usted esté, en vivo, en diferido, lo que sea, por allá nos están escuchando. Y la segunda parte de esta salsa michoacana que acabamos de descubrir con mucho beneplácito viene de parte de Nando Álvarez, que por cierto una publicación de él fue la que me aventó el oído para allá, porque la verdad se lo agradecemos mucho. Nando Álvarez también está en Michoacán, pero no está en Morelia, sino que está en Pátzcuaro. No sé ustedes, pero yo, Pátzcuaro es lo último con lo que lo relacionaría, sería con salsa, y pues la verdad Nando lo está haciendo bastante bien. Nos presenta ahí una especie de descarga cubana que está muy sabrosa, con un título que la verdad ojalá fuera el lema de todas nuestras vidas. El tema se llama Con Todo, Si No Pa' Qué, y la verdad pues sí. O le entras con todo, si no, ¿para qué estás aquí nomás baboseando en la vida? Nando Álvarez, Con Todo, Si No, ¿Para Qué? Con estas nos despedimos, cuídense mucho, nos oímos la próxima.

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7: En Radio Más son las 12 en punto.
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0: 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Les saludamos con el gusto de siempre. Esperemos que estén a gusto disfrutando de este día tan bonito aquí en la ciudad de Jalapa. El señor sol nos sonríe con esas energías y bueno, pues alumbra nuestro caminar, nuestro día. Y agradecemos también a ello. A ustedes les saludamos y les damos la más cordial bienvenida en este programa de Chat-In, Semillas, Voces que Resisten. Y bueno, recuerden que yo soy su amigo Masipín Inocencio Flores Mina. Un gusto poderles acompañar aquí en este programa. Y bueno, pues como siempre agradecemos a Víctor Mortera, a todo el equipo de realización de Radio Más, a Goyo también en los controles aquí del equipo de Radio Más y por supuesto a las autoridades de esta subdirección de Radio Más, Armando Pérez, gracias también, y a Victoriano de la Cruz Cruz, director general de la Academia Veracruzana de las Lenguas Indígenas, que hacen posible este espacio de Chat-In donde se escuchan nuestras lenguas, pero también se escucha nuestros pensamientos, los saberes de nuestras comunidades, pero también se escucha la voz de nuestras compañeras, de nuestros compañeros. Y es en esta ocasión a quien vamos a rendirles también un homenaje, a las compañeras indígenas, a las compañeras mujeres indígenas, a propósito de que el día de mañana es el 5 de septiembre. Y hay que pues mencionarla, no hay que dejar pasar por desapercibido que se conmemora este Día Internacional de las Mujeres Indígenas, porque el mundo está compuesta de diversidades y también hay mujeres indígenas. Y bueno, esta palabra es curiosa porque pues se limita nada más en una sola palabra, pero en realidad hay mujeres nahuas, mujeres popolucas, hay mujeres totonacas, y así 68 pueblos o 69, 70 pueblos en nuestro país. Y en el mundo ni se diga. Ustedes saben que nuestras o las sociedades se conforman de distintos pueblos, una forma de pensar, de cuidar nuestro entorno, de luchar, por supuesto, y bueno, de estar siempre innovando desde donde quiera que se encuentren. En esta ocasión, a propósito de este día o de este programa especial en Chat-In dedicado a las mujeres indígenas, a nuestras compañeras mujeres indígenas, pues quiero presentarles y darles también la bienvenida a quienes nos acompañan en este día. Y pues me refiero a la ingeniera Elvira Xochiquiquisqui. Elvira Xochiquiquisqui Atlagua, ¿sí? Es una mujer nahua originaria de la comunidad de Xochitla, municipio de Mixtla de Altamirano, Veracruz. Y bueno, pues actualmente es jefa del Departamento de Salud de Migrantes y Pueblos Indígenas, que pertenece a los Servicios de Salud de Veracruz, de la Secretaría de Salud de Veracruz, llamada también SESVER. Ingeniera, ¿cómo está? Bienvenida.
1: 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Mucho gusto. Primero, bueno, un agradecimiento a la Academia Veracruzana de Lenguas Indígenas el haberme invitado este día a este espacio para dialogar sobre la mujer indígena. Y bueno, también comentaba que soy mujer indígena de la comunidad de Xochitla, municipio de Mixtla de Altamirano. Orgullosamente, netamente indígena.
0: Malakpuchunch, como decimos en Limasipi, Tazohkamati, como se dice, sí se dice Tazohkamati, ¿verdad?
1: Tazohkamati.
0: Tazohkamati, por venir, acudir y poder dialogar y poder compartir nuestro pensamiento, nuestra palabra, que es bien importante porque del otro lado del micrófono nos escuchan nuestras comunidades, tanto de la zona centro como las comunidades de este municipio de Mixla de Altamirano, pero también en la zona sur, donde tenemos comunidades náhuatl, nahuas, también nos escuchan en la Huasteca, tanto veracruzana y, bueno, pues también los estados vecinos donde alcanza la señal de Radio Más. Y bueno, pues de este lado también tenemos a una hermana de la Huasteca, y pues me refiero a la maestra Yareli Anaí Martínez Martínez, mujer náhuatl también, originaria, a ver si no me equivoco, de la comunidad de La Revancha, Benito Juárez, Veracruz, y quien actualmente se desempeña como jefa de departamento, enlace administrativo de la Casa de los Saberes Jurídicos aquí en Xalapa. Así que bienvenida, Piali no igni Yareli kenikatsati istok.
2: Yareli no me apoyó, ¿quién es Katza y necesito qué? Pues no, no toca Yareli Martínez, ni igual a. Bueno, no Chinanco y toca La Revancha, y Guantlahuel ni Yolpaqui Pampani, necesito ni Cani. Pues, bueno, así también como la compañera, me da mucho gusto estar aquí, volverte a ver después de tanto tiempo y de coincidir otra vez en estos espacios que son tan importantes y tan necesarios para que las personas conozcan cuáles son las comunidades indígenas que existen y sobre todo que pues estamos en todos lados.
0: Sin duda, aquí, allá, estamos presentes y no es... En la actualidad reconocemos que estamos moviéndonos, pero antes también nuestras poblaciones siempre están en constante movimiento, ¿no? Entonces, bueno, pues antes de comenzar, también agradecemos a Luis Donaldo, nuestro compañero aliado, quienes nos lleva en las redes sociales de la Academia Veracruzana de las Lenguas Indígenas, Tazohkamati no igni Luis Donaldo, gracias por llevarnos en Facebook y en YouTube de la Academia Veracruzana de las Lenguas Indígenas. A ustedes que nos escuchan, pueden también comunicarse con nosotros. Recuerden que nuestra radio, Radio Más, tiene su número de WhatsApp 228-842-3507. Ustedes pueden escribir y opinarnos respecto a este 5 de septiembre, Día Internacional de las Mujeres Indígenas, que se celebra tanto aquí en México, también como Día Nacional, pero también en el mundo, pues da lugar para reflexionar, detenernos un poco en este caminar a diario, detenernos y bueno, pues pensar, reflexionar quiénes somos las mujeres indígenas o quiénes son las mujeres indígenas, desde nuestras comunidades. Obviamente sabemos que son hablantes de la lengua, por supuesto, son poseedoras de los saberes de la comunidad, son mamás, son quienes van también por la leña, pero también ahora las vemos en otros espacios, como aquí la ingeniera Elvira, acá la compañera Yareli, que anda ahí en su trabajo, haciendo cuánta cosa. Entonces, es una muestra de que podemos estar en la comunidad, hacer infinidades de tareas, sí, porque en las comunidades tenemos pues diferentes tareas que asumimos, y bueno, pero también en estos espacios pues un montón que vamos aprendiendo y una lucha constante, estar en donde un espacio no lo vamos aprendiendo desde pequeños, pequeñas, pero pues el reto es ir superando, ir generando nuevos conocimientos, vínculos y demás. Y bueno, pues ahora, para que comencemos, compañeras, platicando justamente de este día, ¿les significa algo esta fecha?
1: Para mí, bueno, es una fecha conmemorativa en honor, ¿no?, a una gran mujer que es Bartolina Sisa. Uh-huh. Entonces, ella fue una mujer luchadora y que, bueno, no resistió a muchas cosas como mujer indígena aymara, ¿no? Uh-huh. Entonces, sobre este caminar que ella puso este plus, ¿no? Esta fuerza. Entonces nosotros, como mujeres indígenas, creo que somos la voz, ¿no? La voz del pueblo, la voz de nuestros saberes, la voz de nuestros ancestros, también el sentirnos orgullosas de nuestras raíces. Entonces, toda esta fecha, creo que es, como mujeres indígenas, tenemos que seguir luchando para reconocer, ¿no?, nuestros derechos, nuestros saberes, lo que decía, lo que es la medicina tradicional, ¿no? Entonces, como mujeres indígenas siempre hemos buscado, ¿no?, que alguien nos voltee a ver, que alguien nos reconozca por los saberes y cómo practicamos esta medicina tradicional desde nuestras comunidades.
0: Conocimiento es la medicina tradicional. Bien, lo hemos también en algún momento mencionado, que las mujeres propiamente tienen un papel fundamental, ¿no?, en hacer que estos conocimientos no se pierdan, sino que se sigan heredando. Pero también la otra parte, son ustedes quienes cuidan también el territorio, ¿no? Entonces, pues lazo, vínculo que se genera con nuestro entorno, con las plantas, pero también con los animales, pero también con el agua, pero también, el territorio, prácticamente ustedes son las defensoras de nuestro, de donde estamos, ¿no? Yareli, ¿qué nos puedes comentar de esta fecha? ¿Qué te hace sentir? ¿Qué te hace pensar?
2: Bueno, a mí me parece que es una fecha sumamente importante porque reconoce precisamente el trabajo y la labor que han realizado las mujeres durante muchísimos años, ¿no? No solamente en el ámbito de los cuidados, que muchas veces sigue recayendo en nosotras, sino otros espacios también donde se toman decisiones, donde muchas veces, para que los procesos se puedan llevar a cabo, las mujeres hemos estado ahí, ¿no? Cuidando, participando, proponiendo cosas para que estos proyectos o cuestiones que se tengan que llevar a cabo en la comunidad puedan realizarse, ¿no? Entonces, yo creo que así como Bartolina Sisa, que fue una mujer muy importante y que realizó, pues defendió a su comunidad y su territorio, así hay muchas mujeres que quizás se quedaron en el anonimato y también, de los hombres, pero en este caso estamos hablando de las mujeres, uh-huh, y que sin ellas muchas de los derechos que tenemos ahorita o de las cosas que podemos disfrutar no pudieran haberse logrado.
0: Sin duda, es un parteaguas que hizo la compañera Bartolina Sisa, una mujer quechua, que junto con su familia sufrió agresiones y terminó en situaciones muy lamentables, pero que pues tenemos que seguirle también esa lucha que instauró, que dejó asentado. Y bueno, pues ustedes lo han dicho, ¿no? Somos también esta parte de ser portavoz de las mujeres nahuas, de las mujeres popolucas, de las mujeres tenec, mazatecos, zapotecos, y bueno, por mencionar algunos que tenemos aquí en Veracruz, 18 comunidades, pueblos originarios se han reconocido, ¿no?, ya sea histórica o por reubicación, asentado aquí en nuestro país, en nuestro estado de Veracruz. La nueva información que tenemos entonces implica que las mujeres, que mayormente en el mundo hay mayormente mujeres, ¿no?, y dentro de esta mayoría están las mujeres indígenas, y en Veracruz pues ni se diga, ejemplo de ellos ustedes, ¿no? Entonces, pues a nuestras mamás, a nuestras tías, abuelas, a bisabuelas que nos escuchan en nuestras comunidades, que son nahuas, que son Nuntahuyi, pues les saludamos también, que a diario pues están luchando, acarreando leña, acarreando agua todavía en estos tiempos, ¿no? Uh-huh. Están luchando a diario, sosteniendo a la familia, porque a veces la dejan solas, hay que decirlo. Es una lucha constante que están haciendo y que pocas veces las queremos mirar, ¿no? Pero ahí están esas compañeras, esas hermanas, son como ustedes también indígenas. Entonces, pues les saludamos. Y bueno, pues también queremos escuchar otras voces. Y para ello vamos a compartirles una voz que tenemos aquí de la maestra Paula Martínez Bautista, que al igual que ustedes, compañeras, pues nos comentan qué es lo que significa para ella ser una mujer indígena.
3: ¿Quiénes somos las mujeres indígenas?
4: 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Hola, mi nombre es Paula Martínez Bautista, originaria del municipio de Chicontepec, Veracruz, de una comunidad que se llama Alaxtitla Iscacuatitla. Para mí, ser una mujer indígena significa reconocer mis raíces, mi lengua y los conocimientos de mi pueblo. Y como mujer y profesionista indígena también, ha significado un camino de lucha y resistencia porque he enfrentado muchos retos para continuar con mis estudios. Pero también al mismo tiempo significa abrir espacio para que nuestros conocimientos, nuestras voces y nuestra forma de ver el mundo sean reconocidos y sean valorados.
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0: 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Continuamos con ustedes ya a las 12:19, que rápido corre el tiempo, pero pues de eso se trata, que vayamos aprovechando poco a poco de lo que platicamos acá, el compartir de nuestras compañeras como mujeres indígenas. Y un saludo también para Mariel Bautista, que nos escucha y manda un saludo cordial para quienes estamos acá. Gracias, Noigni Mariel Bautista, por escucharnos. Esperemos que estés bien, disfrutando, por supuesto, de este programa y sin duda también de la palabra que nos vienen a compartir aquí las compañeras, la ingeniera Elvira y también la compañera, la maestra Yareli, quienes están acá presentes compartiendo de un poco de su experiencia, un poco de lo que pensamos. Y bueno, pues para que nos compartan cómo nos vemos actualmente, qué es lo que se ha logrado en estos días, qué derechos, dónde, qué espacios también ocupamos acá en otros contextos, en el caso de ustedes. ¿Quién quiere empezar? Ustedes dicen. ¿Sí, Inge? Adelante.
1: Okay. Sí. ¿Qué derechos? Bueno, considero que es muy importante mencionar que en estas reformas que ha habido, ¿no?, actualmente, en el artículo segundo, ¿no?, constitucional de en nuestra Constitución Política de los Estados Unidos Mexicanos. Y bueno, estas reformas creo que han tenido gran relevancia, sobre todo como mujer, como pueblos indígenas, como municipios indígenas, mujeres indígenas, niños, niñas y todas nuestras mamás, ¿no? Entonces, esta reforma creo que es muy importante, el que nosotros tengamos esta figura jurídica, ¿no? Uh-huh. Entonces, el reconocernos quiere decir que tenemos que tener mayor participación como mujeres y que también tenemos nuestras formas de vivir, de organizarnos, ¿no? Entonces, todo esto nos da mayor alcance, ¿no? Uh-huh. Realizar muchas cosas y Claro que sí, tenemos muchos retos por delante, qué hacer, cómo hacer y del por qué, ¿no? Entonces, toda esta fundamentación que igual tenemos que sentarnos sobre la mesa e interpretar todas estas articulaciones o estas modificaciones para cómo aterrizarlas.
0: Sin duda, y hacerlos que se ejecuten, que sean reales,
1: ¿no? Así es.
0: Bien, acá es bien importante retomar estas reformas a favor de las compañeras de manera general, pero también estas reformas del artículo 2, ¿no?, constitucional, que contempla a las compañeras mujeres y hermanas indígenas. Yareli, ¿cuál es la reflexión?
2: Bueno, precisamente ayer que estaba reflexionando sobre estas cuestiones que nos planteas hoy, creo que, al menos en lo particular, lo que yo he visto es que también no voy a generalizar, pero creo que el derecho a decidir ahora está más presente que antes, ¿no? Y yo pienso, por ejemplo, en mí, que a mí mi familia me dejó decidir si quería estudiar, dónde quería estudiar. O sea, este derecho que ya existía, pero que muchas veces no se ejercía por diferentes cuestiones, ahora está más presente que nunca, ¿no? Uh-huh. Y, por ejemplo, pienso en mis abuelas, pues que ellas no lo tuvieron, ¿no? Que ellas no pudieron pues decidir a lo mejor si querían estar en tal lugar o si querían estudiar o qué cosas querían hacer, y que ahora pues sus nietas pueden hacerlo, ¿no? Entonces me parece algo muy importante que necesariamente va relacionado con esto que comenta nuestra compañera, que necesariamente se ve reforzado con las reformas y los artículos que hemos tenido y que son necesarios para tener precisamente el fundamento jurídico que respalde todo eso. Obviamente, pues esto no ha sucedido en todo el territorio. Faltan muchas cosas por hacer todavía, pero me parece fundamental esto, ¿no? Que ahora podamos decidir muchas de las cosas que queremos hacer.
0: Y doble reto, ¿no? Doble porque ser una mujer indígena, estar en una comunidad, acceder también a la educación o tener acceso a la educación, que siempre ha sido un derecho y bien lo remarcan ustedes, pues es, antes no había tanta escuela, ¿no? Y si lo hubo, también violentaban tus derechos porque no te permitían enseñar, no había la enseñanza en nuestra propia lengua y todavía andamos batallando con eso. Pero entonces ustedes, por ejemplo, ingeniera, maestra, ¿no?, les costó mucho trabajo porque tuvieron que dejar su territorio para poder escalar.
1: Sí, yo quisiera apuntalar esta parte. Creo que es importante, sobre todo para las futuras generaciones, que ahorita pues tenemos muchísimos apoyos, becas por todos lados, entonces que podemos, o sea, apoyos tenemos, ¿no? Entonces, que podemos estudiar, podemos hacer miles de cosas. Mi breve historia es que yo soy una mujer indígena, digo, soy chiquiquisca, tlahua, es el silbido de la flor. Mis padres, o sea, son analfabetos, no saben leer ni escribir, ni mucho menos hablar español. Entonces, el ir a una escuela, lo que comentaba la compañera, entonces nosotros tenemos derecho a la salud, a la vivienda, a la educación, a muchísimas cosas, pero en este aspecto, o sea, hace 30 años atrás, en mi pueblo no había una escuela bilingüe, ¿no? Entonces, a mí me costó muchísimo aprender a hablar español. Entonces, en el primer año, obviamente, yo reprobé, ¿no? En el segundo año, pues ya, más o menos, o sea, solita, de acuerdo con los libros de texto y demás, me acuerdo muy bien que los cuentos, ¿no?, es lo que me llama la atención, y cuando yo empecé a leer, al mismo tiempo empecé a hablar español, empecé, o sea, sola. Entonces, nos decían los niños, oye, tu tarea, ¿por qué no la hiciste? ¿Tus papás no te ayudaron? Pues mis papás no saben leer y escribir, ni mucho menos hablar español. Entonces, o sea, ¿quién me va a apoyar en ese aspecto? Fue uno de los retos más grandes de mi vida, yo creo, el aprender como de manera autodidacta, ¿no? Entre mi libro de texto y yo, y bueno, hacer las tareas y aprender a hablar español. Fue un año muy difícil y así fueron las cosas hasta que terminé, concluí la primaria, y de ahí fue un despego porque en mi comunidad pues no había secundaria, ¿no? Entonces, y yo sí quería seguir estudiando. De los 7 hermanos que somos, somos 3 mujeres, 4 hombres, y bueno, la que quiso estudiar o la que no se dejó caer por decir, ay, pues no, o sea, uno de esos limitancias pues era el recurso, no el dinero, que no le teníamos padres campesinos que ganan que 40 pesos en ese momento que le pagaban a mi papá con especies para poder sobrevivir y alimentarnos, y mi mamá ama de casa, todo el tiempo se pasó haciendo tortillas.

0: a otro. Le decía a mi mamá, no, cuando yo estudie, sea alguien, mi sueño era ser maestra, que obviamente sí se cumplió en algún momento porque trabajé en el ámbito igual en educación, un poco, no fueron muchos años, fue algo poco, pero algo que igual quería aprender y enseñar y un poquito, ¿no? De lo mío de... Entonces, el decir, no, el día de mañana te voy a comprar, aunque sea un pedazo de terreno, a manera de que ya no estemos, pues rentando de un lugar a otro, y la verdad es algo muy difícil.
1: Pues dos cosas que podemos lograr rescatar, que los vamos a platicar ahorita después de este corte que tenemos. Por lo pronto, una canción les acompaña a ustedes, se llama Juchite, Juchite Consuelito, es una pirecua de los folcloristas.

0: somos las mujeres indígenas?
1: 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Soy Nelly del Ángel, subdirectora de investigación de las lenguas indígenas, originaria de la comunidad de San Francisco, municipio de Chontla, Veracruz, una comunidad tenec enclavada en la Sierra de Otontepec, en la Huasteca Veracruzana. Las mujeres indígenas actualmente en México somos un grupo muy diverso. Las mujeres estamos en las zonas rurales y estamos en las zonas urbanas. Las mujeres se visten de distintas maneras, creando sus familias y sus comunidades de distintas maneras. Y las mujeres indígenas queremos cosas diversas, porque tenemos accesos diversos a los derechos, a la educación, a los medios de comunicación. Y muchas de estas mujeres luchan para que todas las mujeres contemos con los mismos derechos, las mismas oportunidades, sea donde sea el lugar donde estemos. Juni, Chafnedom Talat, Cuenchal, Ushun Hauchi, Pulik, Pulik Chap, Pulik Chap ti Ejatal, ti Tognal, ti Chikamil, ti Tolmishtalap, Pulik Chap Teche. Un saludo para todas las hermanas que trabajan todos los días por su familia, por sus hijos, por sus comunidades y que quieren seguir viviendo una vida digna y que luchan por ella.
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1: En Radio Más son las 12, con 33 minutos.
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10: El Centro de Estudios y Pronósticos Meteorológicos del Estado de Veracruz, a través de Radio Más, presenta el estado del tiempo para las próximas 24 horas.
11: Ambiente caluroso a muy caluroso al mediodía y parte de la tarde. Templado a fresco por las noches y madrugadas. Aumenta la probabilidad de lluvias y tormentas eléctricas aisladas, especialmente en las cuencas del sur. No descarte eventos localmente fuertes, nieblas y neblinas eventuales. Viento dominante del norte, noreste, este y sureste de 20 a 35 kilómetros por hora en costas. Variables con rachas en las zonas de tormentas. Olas de medio metro a un metro de altura cerca de costas.
10: El pronóstico meteorológico del estado de Veracruz es un servicio de Radio Más.

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1: 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Yo soy Mari, mujer nahua, originaria de Xochitla, docente, jubilada en educación indígena y promotora de la lengua náhuatl.
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0: 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Y bueno, pues ya las 12 con 40 minutos, el tiempo va que corre, y así como Mari, así como Nancy, como la maestra Nelly, la maestra Pau, así también como las compañeras que nos acompañan, la ingeniera Elvira, aquí la compañera Yareli, a ustedes también las saludamos, quienes están en casa, doña María Osorio, que nos escucha sin duda en la comunidad de Ojitalcuayo. Saludos en Itzhuatlán de Madero a todas ustedes, mujeres nahuas, otomí, a ustedes, hermanas, Jimal Amá, también les saludamos, a toda la región de la Huasteca Veracruzana, mujeres Tenec, mujeres Tutunacú, en la región del Totonacapan, mujeres otomí, Limasipi, también les saludamos. En el sur, mujeres zapotecas, mazatecas, les mandamos muchos saludos, hermanas. Esperemos que estén disfrutando del trabajo, de la familia, y bueno, pues no flaquear también nuestras luchas, que bien pues lo hacemos para la familia, para estar tranquilos, para estar bien, como ya lo decía la ingeniera. Yo le dije a mi mamá, no te quiero ver mucho tiempo detrás del brasero. Buscaremos una forma de cuidarnos, porque es la labor, la práctica que hacen nuestras comunidades, el cuidado entre las mujeres indígenas, ¿no? Generar esta solidaridad, estas redes, vínculos que están presentes, que no los vemos ahí juntas todo el tiempo, o como nosotros queremos pensar, o como en la escuela nos hacen pensar que generar grupos es estar todo el tiempo cerca, o estar juntas, o estar ahí, algo que con un papel que diga que este es un grupo de mujeres. Las mujeres indígenas procede de otra forma, generan sus propios vínculos, quizá en una faena, ¿no? Quizá en una fiesta, donde se ayudan a hacer tortillas, donde se ayudan a preparar la comida, ahí están presentes, donde se comparten el conocimiento, cuando le enseñan a las nuevas generaciones, a las niñas, por ejemplo, le van enseñando cómo hacer la medicina con hierbas, cómo hacer la partería, ¿no? Entonces, ahí están presentes estos vínculos, y pues por ello también hay que mencionarlas a nuestras tías, tíos, días, sobre todo que hoy pues mencionamos a las mujeres indígenas. Antes de pasarle la palabra a Yareli, porque hay mucho de qué platicar, lástima que el tiempo nos está alcanzando, saludamos con gusto a la maestra Nelly, nos dice Setlahpaloli, Juni Chapne Domtalap, saludos a las invitadas, Oxish Inos, qué gusto escucharlas, nos dicen. Y nuestro hermano Tutunacú, el compañero Miguel, el licenciado Miguel Gaona, que es un compañero lingüista intérprete en la Beli, nos dice, Tlen Talaino, los escuchamos desde la Torre Orgullo Veracruzano. Saludos a las invitadas, la maestra Yareli, la ingeniera Elvira. Y bueno, pues también a Henry Santa María, nos dice, gracias por compartir sus historias, nos invitan a la reflexión y sobre todo la inspiración, saludos a las compañeras, nos dice nuestro amigo Henry Santa María, a quien le también mandamos un saludo y un abrazo. Y bueno, pues a Beto Mesa nos dice, Sewey Tlahpaloli Chench, Juan Nosquía Ichpocame, Tlen Itztoken Nopona. Yo creo que lo leí bien. Y nuestra compañera Nancy, que nos ha regalado también las voces que estamos escuchando, nos dicen saludos Inos, a ti, a las invitadas desde la TOP. Y bueno, pues muchos saludos también a las y los compañeros que nos escuchan en la Torre Orgullo Veracruzano. Bueno, pues Yareli, antes de ir con otro testimonio y seguir compartiendo la palabra de ustedes, ¿Qué nos hace pensar más este caminar que ustedes han vivido con mujeres indígenas?
1: Bueno, pues yo quiero mencionar que afortunadamente he tenido la compañía de muchas mujeres que han estado conmigo y me han apoyado, ¿no? En este proceso de no solo de mi caminar en la educación, sino a lo largo de toda mi vida, ¿no? Y yo la verdad no sé qué es hacer las cosas sola. O sea, yo ayer lo pensaba. Yo, por ejemplo, reflexiono que la presencia de mi hermana es muy importante, ¿no? Ella vive conmigo. Y digo, bueno, yo trabajo, pero ella, por ejemplo, en las noches cuando yo llego, ella ya tiene el café listo, ya a veces ha hecho de cenar, ¿no? Entonces, todas esas cosas que sostienen precisamente y que hacen que yo pueda, pues, seguir trabajando, ¿no? Y ocuparme de otras cosas. Es algo que agradezco mucho, ¿no? Y que también, por ejemplo, pienso en mi mamá, ¿no? En mi mamá, en mi abuelita, que ellas también es su forma de cuidar, ¿no? Y un poco retomando lo que comentaban hace rato, pues en mi caso, mi bisabuela era partera, ¿no? Y entonces ella, sé que, pues, ayudó a muchas personas y, bueno, allá dicen que es un don. Entonces eso ya no pasó a mí, pero sí he aprendido muchas cosas de mi abuela, ¿no? Porque, por ejemplo, mi abuela, cuando yo no nací en la comunidad, yo llegué a vivir a la comunidad, pero, por ejemplo, ella me curaba de espanto, ¿no? Y eso era algo que yo no sabía que se podía hacer, ¿no? Y que valoro mucho. Y cuestiones como esas, que son una forma de cuidar y de dar amor, y de, pues, de saber que están ahí para ti, ¿no? Y que es algo que tenemos que seguir conservando, cuidando, y que es algo muy importante en nuestras comunidades, ¿no? Entonces, eso me parece fundamental, pero, pues, por supuesto, también pienso en todos los retos a los que nos enfrentamos, y que están ahí, ¿no? Y que es un poco, a lo mejor, complicado sortearlos todos juntos, pero pues las cosas se van pasando una por una, ¿no?
0: Pues esta es la palabra, es la experiencia que ustedes nos comparten, como lo han vivido, como lo han experimentado, y pues nos interesa seguir escuchando la palabra también de otras compañeras de ustedes, de otras hermanas indígenas, y para ello tenemos ahorita la voz de la maestra Yolcy Nava Hernández, subdirectora de Fortalecimiento y Promoción de las Lenguas Indígenas de la Aveli. Vayamos a escuchar y, bueno, pues venimos de regreso para despedirnos.
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3: 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Hola, mi nombre es Paula Martínez Bautista, originaria del municipio de Chicontepec, Veracruz, de una comunidad que se llama Alaxtitla Iscacuatitla. Para mí, ser una mujer indígena significa reconocer mis raíces, mi lengua y los conocimientos de mi pueblo. Y como mujer y profesionista indígena también, ha significado un camino de lucha y resistencia porque he enfrentado muchos retos para continuar con mis estudios. Pero también al mismo tiempo significa abrir espacio para que nuestros conocimientos, nuestras voces y nuestra forma de ver el mundo sean reconocidos y sean valorados.
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5: 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Y bueno, pues en mi caso yo he estudiado la ingeniería y para mí es muy interesante que como personas que hablamos una lengua indígena, pero sobre todo como mujeres, considero que hay un gran reto en vencer las brechas educativas que hay, en que las mujeres de por sí podamos terminar la educación básica y sobre todo pasar a una educación media y superior. Entonces es necesario que todas nosotras pues veamos y podamos ir abriendo estos espacios para otras hermanas también de nosotras, que puedan estudiar, que puedan aprender a leer y escribir en su propia lengua, y no solo en español como normalmente se nos enseña. Entonces eso es lo que considero que es un gran reto todavía por vencer. Hay mucho por hacer, todavía falta demasiado, pero podemos ir abriendo nosotras camino para otras mujeres que puedan aprovechar estas oportunidades e ir generándolas también para ellas. 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

0: 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Y bueno, pues ya estamos a punto de llegar en la recta final de nuestro programa. Recuerden que hoy hemos escuchado muchas voces de las compañeras indígenas, sobre todo quienes han estado ya en algunos lados, en otros, más bien en otros ámbitos, en otros espacios, no necesariamente en la comunidad, pero que son hermanas indígenas, como es la ingeniera Elvira, la compañera Yareli, las maestras tanto Nelly, la maestra también Yolsi, Paula, que las hemos escuchado, Mariana y Nancy. De eso se trata, de saber y entender que las mujeres indígenas también están en otros espacios en los tiempos actuales. Entonces, pues es la reflexión que hemos querido compartir en este programa. Yareli, para que nos des algún mensaje antes de irnos.
1: Bueno, primero muchas gracias por la invitación. Invito a todas las personas que nos escuchan a que sigan pues hablando sus lenguas, portando su vestimenta. Uh-huh. Y eso, que se sientan orgullosos de sus raíces, de las comunidades en las que están, porque eso es algo muy bonito que tenemos que seguir conservando y preservando.
0: Inge.
2: Bueno, pues igual muchísimas gracias a todas y todos, sobre todo a la Academia Veracruzana de Lenguas Indígenas. Pero también la invitación a todos, a nuestras comunidades, a nuestros pueblos indígenas, en que somos mujeres de sabiencia, mujeres de lucha, mujeres de resistencia, y que no estamos solas, que nuestro caminar tiene que ser en conjunto. 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
0: 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Y gracias a ustedes también, amigos, amigas, quienes nos dejan acompañarles con la palabra de nuestras hermanas indígenas que nos han justamente estado aquí en este programa de Shatin. Compañera Mirna, amiga Mirna, contadora, saludos por escucharnos en Huatusco. Víctor Mortera, Goyo, Luis Donaldo, muchísimas, Paco Aburto, muchísimas gracias por permitirnos llegar a nuestras comunidades. Soy su amigo Masipini, Inocencio Flores Mina, nos escuchamos en la próxima emisión.
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1: En Radio Más son las 12 con 59 minutos.
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0: El jueves próximo, la presidenta Claudia Sheinbaum presentará ante los veracruzanos su segundo informe de gobierno. Expertos señalan que consumir algunos alimentos con moho puede ser dañino para la salud. Septiembre, mes de la concientización sobre la prevención del suicidio. Es para aprender a reconocer y atender señales de alerta. Derivado de las agresiones en Zacatecas, el gobierno federal informó que continúan las investigaciones para detener a los responsables.
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0: Buenas tardes, bienvenido. Estamos en el sistema informativo RTV y tenemos como siempre información puntual importante que ofrecerle, así que acompáñenos como todas las tardes a través de TV Más, Radio Más y por supuesto de nuestras redes sociales de X, de Facebook y en el canal de YouTube, además como en el portal informativo www.masnoticias.mx, porque de verdad tenemos la actualización de todo lo que vale la pena conocer y que está cambiando y transformando diariamente a Veracruz, México y al mundo entero. Soy Rosana Luna Cerdán y cuando es la 1:00 p.m, con casi 2 minutos, es momento de reiterarle la bienvenida y darle paso directamente a las noticias de esta tarde. Y a través de sus redes sociales, la gobernadora Rocío Nale invitó al pueblo veracruzano a asistir el próximo 10 de septiembre para acompañar a la presidenta Claudia Sheinbaum Pardo para poder conocer las acciones, programas y los avances de su segundo año de gobierno que siguen transformando la vida de millones de mexicanas y mexicanos. La cita es el próximo jueves en el estadio de béisbol Beto Ávila, que se ubica en Boca del Río, a las 3:30 de la tarde. Y bien, continuando, ganaderos veracruzanos reconocen las acciones de gobierno para fortalecer a este sector.
2: El sector ganadero veracruzano expresó su reconocimiento y respaldo a los programas de gobierno del estado presidido por la gobernadora Rocío Nale García en favor del desarrollo y fortalecimiento de la ganadería veracruzana. El trabajo coordinado con la Secretaría de Desarrollo Agropecuario Rural y Pesca y la Subsecretaría de Ganadería ha logrado avances en temas claves como el mejoramiento genético, entrega de sementales, sanidad, movilización, barrido sanitario, así como la reforma al Código Penal en materia de abejiato, acciones que brindan estabilidad, productividad y certeza jurídica al sector. Asimismo, respaldaron las gestiones estatales ante el Organismo Internacional Regional de Sanidad Agropecuaria, cuyos protocolos de cuarentena, control fronteriza e inspección obligatoria califican como estrictos y restrictivos, pero han generado demoras operativas y altos costos de movilización que siguen afectando a la economía de los ganaderos. Luis Antonio Luna Ortega, Sistema Informativo RTV.
0: Bueno, pues vamos a cambiar de tema, no menos importantes, porque hay muchos beneficios para la salud gastrointestinal si se consumen ciertos tipos de productos que tengan precisamente probióticos, que esto es para mejorar precisamente la digestión. Y entre los que se recomiendan, pues, son los derivados de la leche con bacilos, popularmente conocidos como búlgaros o kéfir.
3: El búlgaro de leche es una bebida fermentada que se coloniza con bacterias benéficas y levadura que producen un alimento probiótico muy usado para mejorar la salud gastrointestinal. Este alimento es rico en vitaminas y minerales esenciales para el organismo, por lo que los especialistas lo recomiendan para contrarrestar enfermedades como gastritis o en pacientes con desnutrición. Nutriólogos y gastroenterólogos señalan que una porción diaria de 120 a 150 mililitros por las mañanas aporta beneficios al estómago, intestino y disminuye el estreñimiento. Consumir el búlgaro de leche contiene vitaminas como B12, K9, así como calcio y proteínas que, de acuerdo con diversos estudios, puede beneficiar con la modulación de la microbiota intestinal, además de que la ingesta calórica es menor durante todo el día. La forma de mantener el propio cultivo de búlgaros en casa es mediante un puñado de esas bacterias puestos en un frasco de vidrio, verter leche entera o bronca colocando una tapa un poco suelta y poner una malla de tela fina sujetando con una liga el cuello del frasco, manteniendo el recipiente lejos de la luz durante 24 horas para producir el queso que será consumido en el día. Piedad Pérez Morales, Sistema Informativo RTV.
0: Por otra parte, el estrés, la ansiedad y además las preocupaciones no solamente afectan nuestro estado de ánimo, porque también pueden tener un impacto directo en el sistema digestivo. Cuando tenemos momentos de tensión, el cerebro y el intestino se comunican constantemente a través del llamado del cerebro-intestino. Esto lo que puede hacer es un eje que está construido en nuestro organismo, y esto puede alterar los movimientos del intestino y provocar síntomas como dolores, molestias abdominales, inflamación, gases, diarrea o estreñimiento. A estas molestias se le suelen llamar colitis nerviosa, aunque médicamente muchos casos se relacionan con el síndrome de intestino irritable, un trastorno en el que el intestino puede volverse más sensible. Por eso, cuidar la salud mental, dormir adecuadamente, mantener una alimentación equilibrada y también aprender a manejar el estrés pueden ayudar a cuidar nuestro sistema digestivo. Ahora bien, no hay que confundirse, y esto es un poco con lo que le platicábamos anteriormente de todos estos productos que son completamente naturales, pero que nos ayudan a tener una mejor digestión. No debe confundirse con fermentos naturales como moho, por ejemplo, que de hecho expertos coinciden en que comer alimentos enmohecidos lo que puede provocar son enfermedades todavía mucho más graves, como el cáncer.
4: El moho en el pan, las tortillas, frutas, verduras y otros alimentos puede ser tóxico y provocar daños a la salud si se consumen en ese estado. Se trata de las micotoxinas que se forman por hongos, que también pueden afectar algunas semillas, cereales e incluso al café. Así lo explica el investigador Ángel Trigos, pionero en biotecnología de hongos en México.
5: Los géneros de Aspergillus y Penicillium, los cuales son, en muchas ocasiones, hongos que producen micotoxinas, que son sustancias que, si bien no son tóxicas de momento, se van acumulando en el cuerpo y pueden desencadenar enfermedades como el cáncer, afectando principalmente órganos como el hígado y los riñones, entre otros.
4: En ciudades como Jalapa, la humedad favorece a la aparición del moho, no solo en los alimentos, también en muros de viviendas, que de igual forma pueden provocar daños a nuestra salud.
5: Como son hongos microscópicos, nosotros únicamente percibimos las aglomeraciones de hongos mayores, pero el micelio, que es microscópico, no se llega a apreciar. Otros alimentos que son muy sanos para la dieta de cualquier persona son las nueces, los frutos secos en general, pero tienen la desventaja que ellos, en presencia de humedad, normalmente se contaminan de estos hongos que viven en el ambiente.
4: La recomendación en caso de advertir hongos en alimentos o bebidas es desecharlos de inmediato, no solo retirar la parte aparentemente contaminada. Héctor Juanz, Sistema Informativo RTV.
0: En temas relacionados con la salud, cada 4 de septiembre se conmemora el Día Mundial de la Salud Sexual. Esta es una fecha que lo que busca es promover el bienestar, los derechos, el acceso a la información confiable, sobre todo lo relacionado a la sexualidad. Hablar de salud sexual no se reduce únicamente a prevenir infecciones de transmisión sexual, embarazos no planeados. También lo que implica es conocer nuestro cuerpo, tomar decisiones informadas, ejercer nuestras libertades con responsabilidad y establecer las relaciones basadas en el respeto y en el consentimiento. La educación sexual integral y el acceso a servicios de salud son herramientas clave para prevenir riesgos y favorecer una vida sexual segura, informada y libre de violencia. La salud sexual también puede ser parte, es parte de hecho, de la salud integral y, por supuesto, un derecho.
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0: También septiembre es el mes de la prevención del suicidio, así que nos vamos a enlazar con mi compañera Fátima Vela. Ella se encuentra en la delegación Veracruz Boca del Río. Fátima, me da muchísimo gusto platicar contigo sobre este tema que es tan importante, tiene que ver con la salud mental y de verdad no tenemos que tomarlo a broma. Al contrario, hay que evitar de cualquier manera que cualquier persona, por la causa que sea, siquiera lo tenga en la mente que el suicidio va a ser la forma de arreglar cualquier problema o cualquier situación que se esté presentando. ¿Cómo estás, Fati?
6: Rox, muy buenas tardes, saludo con muchísimo gusto desde la zona conurbada Veracruz, Boca del Río, y es que este mes, septiembre, es un mes para hablar de un tema que durante mucho tiempo ha permanecido en silencio, que es el suicidio, y muchas veces hablar de ello es también una forma de prevenir y de recordar que pedir ayuda no debe ser motivo de vergüenza. Hoy tuvimos la oportunidad de platicar con la psicóloga Diana Locho y nos señaló que uno de los sectores de la población que requiere especial atención son las y los jóvenes de entre 15 y 29 años. Esto debido a los cambios que hay en esta etapa de la vida. Sin embargo, el riesgo no está determinado únicamente por la edad. Las personas que atraviesan situaciones de violencia, problemas relacionados con el consumo de sustancias o alguna enfermedad también son vulnerables. Escuchemos lo que nos compartió.
7: Hay factores de riesgo. Creo que dentro de los factores de riesgo más asociados al tema del suicidio es el tema de la violencia, el consumo de sustancias, algún trastorno mental, como te mencionaba antes, ¿sí? Y nuestro principal indicador de riesgo es que la persona ya lo había intentado previamente. Es cuando tenemos que mantener más la alerta, más la vigilancia y poder activar las redes de apoyo. Esa es como la triada, ¿sí? Detectar a tiempo, intervenir, brindar un espacio seguro.
6: Y es por ello que durante este mes se busca reforzar la importancia de identificar señales de alerta y sobre todo de escuchar sin juzgar. La especialista reiteró que los cambios repentinos en el comportamiento, el aislamiento, la desesperanza, la pérdida de interés en actividades habituales o expresiones relacionadas con la muerte no deben de ignorarse. Y a veces pues una conversación, escuchar sin juicios y el acompañamiento oportuno pueden ser una gran diferencia en el caso que si no damos a una persona cercana a nosotros que empieza a ver este cambio en sus actividades, en su forma de ser, acercarse, y a veces solamente se necesita escuchar. Y pues recordar que en México está disponible la línea de la vida, se las comparto: 800-911-2000, se las vuelvo a repetir, 800-911-2000, en donde se brinda orientación y apoyo en materia de salud mental las 24 horas del día.
0: Qué importante lo que señalas, que de verdad evitar de todas formas burlarse, juzgar, emitir cualquier tipo de juicio contra las personas, porque no sabemos qué es lo que están viviendo, qué es lo que realmente está pasando por su cabeza. Y al contrario, incitar a que vean, a que hablen con personas que son totalmente expertas en estos temas y que seguramente son quien los va a poder ayudar y conducir a una situación mucho mejor en la que se encuentran en este momento. Pues te agradezco y qué importante que nos hagas notar y pensar en ello. Gracias, Fati.
6: Excelente tarde.
0: También para ti, muchísimas gracias. Es la 1:00 p.m. ya con 12 minutos. Continuamos con la información. En otro tema, Jalapa se prepara para septiembre con una cartelera musical que promete llenar de fiesta las calles y la Plaza Lerdo, al igual que los demás municipios veracruzanos.
2: El secretario de Gobierno del Estado, Ricardo Abued Bardahuil, encabezó la conferencia de prensa donde se dio a conocer el cartel cívico para el mes de septiembre, mes en el que celebraremos el aniversario de la independencia de México.
8: Como ustedes saben, el día 15 de septiembre, el grito de independencia, que desde luego tradicionalmente se hace aquí, desde luego a cargo de la titular del Ejecutivo del Estado, nuestra señora gobernadora, y desde luego la Guardia, el 16 de septiembre, que también nuestra señora gobernadora, a la cual les manda un saludo, tiene que presidir desde luego también el evento.
2: Por su parte, la secretaria de Cultura del Estado, María Xochitl Molina González, confirmó la cartelera de actividades que se realizarán en la capital del estado durante las festividades del 216 aniversario de la independencia.
9: Tenemos el 216 aniversario del grito de independencia de México, y bueno, es nuestro mes patrio, como ya lo mencionó el secretario don Ricardo Agüet, y bueno, pues les invitamos para que en familia vengan a esta noche a conmemorar, y además es el segundo grito de aniversario de independencia de México de la gobernadora Rocío Nale. Vamos a iniciar a las 16 horas, vamos a tener el mariachi Cuicali, es de Jico, Veracruz. A las 17 horas tendremos a una artista, África Merit, ella canta en Popoluca, es solista, es una artista del sur. Tendremos a Geraldine Pedrosa, igual a la misma hora van a estar cantando las dos, y a las 18 horas tendremos al grupo Tlenguicani.
2: Es de resaltar que a las 6 de la tarde actuará el grupo Tlenguicani, a las 7 de la noche Aguamala, y a las 8:30 de la noche se presentará la soprano veracruzana originaria de Coatzacoalcos, Olivia Gorra, acompañada por la banda sinfónica de Gobierno del Estado. Pero además, a las 21:30 horas actuará Nelson Cancela. Y tras el grito de independencia, por segunda ocasión, quedará nuestra gobernadora Rocío Nale, el Grupo Cañaveral amenizará la gran noche mexicana. Asimismo, el secretario de Gobierno, Ricardo Agüed, mencionó que se implementarán todas las recomendaciones y protocolos que marca la normatividad en protección civil, con el propósito de evitar incidentes y que todos los asistentes al evento disfruten de los festejos patrios. Luis Antonio Luna Ortega, Sistema Informativo RTV.
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0: Uno de los juegos más populares y, por supuesto, tradicionales mexicanos es la lotería. Vamos a ir con mi compañera Tonantzin Zapata, vamos a ir a Coatzacoalcos. Tona, la verdad es que siempre, creo que siempre es divertido para niños y para adultos el poder jugar la lotería. Se va a promover de una forma muy particular, además en este mes patrio, en el que, como decimos, buscamos que las tradiciones no se pierdan en ningún momento. ¿Cómo estás?
10: ¿Qué tal, Rosana? Un gusto saludarte y al auditorio, deseándoles una excelente tarde. Y así es como mencionas, bueno, este juego de lotería ya tradicional en México se va a estar promoviendo durante este mes, durante todos los fines de semana de septiembre. El Parque Independencia va a ser el escenario para esta actividad, que es pensada principalmente para la convivencia familiar y el rescate de los juegos tradicionales. A partir de este domingo 6 de septiembre y posteriormente todos los sábados y domingos de este mismo mes, se estará realizando de manera gratuita los juegos de lotería en el kiosco que se ubica en el Parque Independencia, esto en un horario de 5 de la tarde a 8 de la noche. Y no solamente eso, además de esta tradicional, pues, lotería mexicana, quienes acudan también podrán participar en otras actividades que se van a estar realizando ahí mismo, como son el valero, trompo, también juegos de ajedrez. Además, para los niños, pues mientras quizás los adultos puedan estar jugando de la lotería o alguno de estos otros juegos mexicanos, bueno, para los niños también habrá una mesa donde podrán estar realizando manualidades. La invitación está abierta al público en general y, bueno, la intención es que las familias puedan aprovechar estos espacios durante el mes patrio para convivir y al mismo tiempo, bueno, que también se mantengan presentes algunos de estos juegos y tradiciones que forman parte de la cultura mexicana, sobre todo también acercarlos a niños y jóvenes a algunos de estos juguetes mexicanos también elaborados con madera para que, pues, los niños los conozcan también que hay este tipo de juguetes que son elaborados por mexicanos y que son parte también de la cultura, de la tradición y desde luego la historia de México. Así que esa es la invitación, la cita es a partir de este domingo 6 de septiembre de 5 a 8 de la noche en el kiosco del Parque Independencia y todas esas actividades son gratuitas y posteriormente ya los sábados y domingos, mismo horario, van a poder acudir a ser parte de estos juegos de lotería, Rosana.
0: Pues la verdad es que es una invitación, acude para la familia completita a divertirse, a jugar y a que no se pierda la tradición. Tona, fue un placer escucharte, gracias.
10: Gracias, un abrazo, excelente fin de semana.
0: Igualmente, 1:00 p.m, 17 minutos. El Museo de Antropología de Xalapa presentará a partir del próximo 10 de septiembre una exposición, Señores del Agua, Espacios Sagrados Olmecas. Lo que hará esta exposición es reunir por primera vez en un mismo espacio piezas arqueológicas de los sitios de El Manatí, La Merced y El Mayacal. La muestra estará integrada por más de 90 piezas, entre ellas bustos de madera y hachas de jade provenientes de El Manatí, además de una recreación en tercera dimensión de una de las principales ofrendas descubiertas durante las excavaciones. Los materiales fueron recuperados a finales de las décadas de los 80 y 90 como parte del proyecto arqueológico El Manatí La Merced, que estaban encabezados por especialistas del INAH y la Universidad Veracruzana. La exposición permitirá conocer la importancia del agua, la naturaleza y los espacios sagrados dentro de la cosmovisión olmeca y permanecerá abierta al público hasta octubre de 2027. Y el arqueólogo Ponciano Ortiz Ceballos fue reconocido hace algunos días por el Instituto Nacional de Antropología e Historia por su trayectoria en el estudio de los orígenes y desarrollo de las culturas olmeca.
11: Hay momentos que, aunque pasen los años, permanecen intactos en la memoria. Para el arqueólogo Ponciano Ortiz Ceballos, que participó junto a Carmen Rodríguez en el descubrimiento de El Manatí, ubicado en el sur de Veracruz, es uno de ellos. A más de 4 décadas de dedicarse a la arqueología, reconoce que esa emoción sigue siendo difícil de explicar. En este sitio fueron encontradas las que se consideran las pelotas de hule más antiguas de Mesoamérica, con una antigüedad aproximada de 1700 años antes de Cristo.
12: Tuvimos la suerte, Carmen y yo, de hacer este gran descubrimiento del manatí, y pues es una experiencia única, prácticamente no hay forma de narrar con palabras la emoción que uno siente cuando está descubriendo estas cosas únicas y extraordinarias, ¿no? Hace poco se redescubrió el manatí gracias al Mundial de Fútbol y se nos pidieron algunas pelotas para exhibirlas en México.
11: Recientemente, el investigador recibió un reconocimiento por su trayectoria y sus aportaciones al conocimiento de las sociedades del periodo arcaico formativo y particularmente al estudio de los orígenes y desarrollo de la cultura olmeca.
12: Para mí es, digamos, es un gran orgullo que el INAH haya hecho este reconocimiento, ¿no? Es muy emocionante. Y también me motivó mucho, me llenó de satisfacción, se siente bonito, ¿no? Y ver también allí a mis compañeras del Instituto de Antropología, a Lourdes Aquino, Lourdes Borgar, Enriqueta López.
11: Para el investigador, Veracruz todavía tiene mucho que contar, y es que aseguró que prácticamente en cualquier punto del estado pueden encontrarse vestigios de las antiguas culturas que habitaron este territorio. Después de varios años, él asegura que el ser arqueólogo y seguir descubriendo esa emoción permanece. Por ello alienta a nuevos arqueólogos y a la sociedad en general a no dejar perder la curiosidad y emoción por descubrir el pasado.
12: Se presta la emoción, se presta a estudiar lo que no conocemos, y eso pues de algún modo llena de estímulo a cualquier persona, no solamente a los jóvenes, ¿no? Y yo creo que la escuela de antropología aquí en Veracruz ha hecho un papel muy, muy bueno en el sentido de involucrar a los estudiantes.
11: Nora Hernández, Sistema Informativo RTV.
0: El Fondo de Cultura Económica celebró su 92 aniversario ofreciendo una amplia oferta de títulos con descuentos que tienen hasta el 60% menos.
4: Con descuentos de hasta el 60% y una amplia oferta de títulos, celebró el Fondo de Cultura Económica su 92 aniversario. En Jalapa, como en otras ciudades, las y los lectores aprovecharon la oportunidad para adquirir diversos libros y así disfrutar de la lectura.
13: Siempre hay libros que creo que están como en lista de espera, entonces aproveché ahora que es la venta nocturna como para venir y surtir esos libros que ya quería.
4: Las colecciones del Fondo de Cultura Económica, como A la Orilla del Viento o Grandes Letras, entre otras, ofrecen una variedad de temas para diferentes edades, gustos e intereses. La librería Educal tuvo una venta nocturna durante esta celebración que atrajo a muchos jóvenes. Es una de las ciudades con muchos lectores y de gran interés para el Fondo de Cultura.
14: Y hay que quitarnos también la idea de que leer es caro, ¿no? Sin embargo, hay que verlo como una inversión, porque a fin de cuentas un libro pues te alimenta, ¿no? Te alimenta el alma, te distrae también de los problemas, ¿no? Y es un refugio, ¿no? Ver la lectura también como una especie de resistencia.
4: Que los libros sean más fáciles de adquirir es una estrategia del gobierno de la presidenta Claudia Sheinbaum que se lleva a cabo a través del Fondo de Cultura Económica. Así, se democratiza el acceso al libro, se fomenta la lectura de la historia de México y se genera comunidad. Héctor Juanz, Sistema Informativo RTV.
0: Bien, en este momento vamos a ir con mi compañera Berta López Aguayo, a quien saludo con muchísimo gusto. Y bueno, no vamos en vivo con ella, sin embargo, sí nos tiene preparada información relacionada con las mujeres y las finanzas. Así que adelante con la información.
15: Las mujeres hacemos magia para que el dinero alcance. Administramos el hogar, resolvemos imprevistos y sostenemos buena parte de la economía familiar. La salud financiera significa dar herramientas para que el dinero deje de ser una fuente de presión y se convierta en una herramienta de tranquilidad y de futuro. La salud financiera es uno de los principales retos de las familias mexicanas, y las mujeres somos quienes enfrentamos la mayor presión. El 42% presenta estrés financiero alto, frente al 31% de los hombres, de acuerdo con los resultados de la primera encuesta nacional sobre salud financiera presentada por la Comisión Nacional para la Protección y Defensa de los Usuarios de Servicios Financieros. La presión sobre las finanzas de las mujeres es sistemática. El ingreso es también un factor determinante. Entre quienes reciben hasta un salario mínimo, el 41% presenta estrés alto y el 34% moderado. En rangos superiores, el estrés alto se mantiene entre 29% y el 36%, lo que muestra que la presión financiera no desaparece al crecer el ingreso. La encuesta identificó además el denominado ciclo tóxico de las finanzas, es decir, ingresos destinados al consumo, luego al endeudamiento y al pago de obligaciones, generando nuevamente escasez y presión para incrementar los ingresos. Detrás de cada cifra hay una familia tomando decisiones para llegar a fin de mes. La CONDUCEF concluye que se necesita más educación financiera, mejores herramientas y condiciones que permitan a las personas administrar sus recursos con mayor tranquilidad y tomar decisiones informadas. Para las personas interesadas, la CONDUCEF en su sitio web dará mayores detalles. Berta López Aguayo, Sistema Informativo RTV.
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16: Hola, ¿qué tal? La Secretaría de Protección Civil informa el pronóstico del tiempo para este viernes 4 de septiembre del 2026. Este día y el fin de semana persistirá el ambiente caluroso y bochornoso en Veracruz, con las temperaturas más altas al mediodía y primeras horas de la tarde. Hoy la mayor probabilidad de lluvias y tormentas se concentra en las cuencas del sur, mientras que entre la noche del sábado y el domingo aumentará el potencial de lluvias ligeras a moderadas, con algunos eventos localmente fuertes, especialmente en regiones montañosas y cuencas del sur. Los acumulados más altos se prevén en la zona sur. El viento dominará del este, sureste y noreste, con velocidades de 20 a 35 kilómetros por hora y rachas en la costa y en zonas de tormenta. Se recomienda a la población mantener las precauciones ante los efectos del calor y las lluvias que podrían estar acompañadas de actividad eléctrica y ráfagas de viento. Ahora el detalle por región para este viernes. Región norte, ambiente caluroso a muy caluroso al mediodía y primeras horas de la tarde. Probabilidad baja de lluvias, pero son probables eventos ligeros y aislados en zonas montañosas por la tarde o noche, acompañadas por tormentas dispersas. El viento moderado soplará del este y sureste, con rachas en zonas de costa y en las probables áreas de tormenta. En la noche y el ambiente se prevé templado a fresco. Para la región montañosa central, despejado a parcialmente nublado y ambiente cálido al mediodía. Persiste probabilidad baja de lluvia, sin embargo, pueden registrarse eventos ligeros y algunas tormentas por la tarde-noche. El viento será del este y sureste débil a moderado, con posibles rachas en áreas de tormenta. Noche y madrugada fresca a fría. Costas y llanuras del centro, el calor y el bochorno se mantiene al mediodía y primeras horas de la tarde. La probabilidad de lluvia será baja, aunque pueden presentarse eventos ligeros y aislados en la noche.

0: Ambiente templado por la noche y madrugada. Mantente al pendiente de las actualizaciones y sigue las recomendaciones de Protección Civil. Este fue el pronóstico del tiempo.
1: Ya es la 1:29 p.m, lo que significa que es momento de hacer una pausa, pero por favor le pido que siga con nosotros porque hay mucha información todavía pendiente que le queremos dar a conocer, así que quédese con nosotros. No se olvide de dejarnos también, mientras tanto, un like a través de nuestras redes sociales para que tenga toda la información tan sencilla y en un fácil acceso. Así que vamos a la pausa, siga con nosotros. Le recuerdo que la información más importante está a través del sistema informativo RTV, así que volvemos.
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3: En Radio Más es la 1:29 p.m.
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3: 1:34 PM, hace unos momentos conocimos una muy lamentable noticia. Fue hallado muerto en el interior de su automóvil el actual diputado federal, exsecretario de Educación en el Estado, Senyacen Escobar. Por ello, el secretario de Gobierno, Ricardo Agüet Bardagüil, acaba de ofrecer una conferencia de prensa. Así que me enlazo en este momento con mi compañero Javier Salas, quien nos da todos los detalles acerca de la investigación que inicia a partir de este momento. ¿Cómo estás, Javi? Adelante, por favor.
4: ¿Qué tal, Rosana? Buena tarde para ti y para la auditoría. Efectivamente, hace unos momentos el secretario de Gobierno, Ricardo Agüet Bardagüil, en conferencia de prensa anunció que la Fiscalía General de la República atenderá el caso del diputado federal Roberto Senyacen Escobar García, hallado sin vida este viernes. Dijo que el cuerpo estaba en el interior de un automóvil detenido en el acotamiento de la carretera que conduce a la comunidad de La Gloria del municipio de Puente Nacional, concretamente en el tramo conocido como Chichicastle. Agregó que no hay indicios de un atentado en contra del diputado federal. Sin embargo, el cuerpo encontrado al interior del automóvil presenta un orificio por arma de fuego y esta arma también fue localizada a un costado del cuerpo inerte del diputado federal. Pero escuchemos lo que dijo el secretario Ricardo Agüet Bardagüil.
5: Lamentablemente se encontró sin vida al diputado Senyacen Escobar. Confirmar que hace un momento aquí, cerca de Jalapa, fue hallado el cuerpo aquí en la comunidad de La Gloria del municipio aquí de Puente Nacional. Decirles que la Fiscalía General del Estado está tomando, desde luego, en este momento, porque acaba de ser encontrado, está tomando todos los datos periciales que sean necesarios, se está investigando, no se tiene mayor información. Y también decirles que la Fiscalía General de la República va a traer el caso para que se refuerce la investigación. Y desde aquí, a sus familias, este deceso tan lamentable, pues que el gobierno que dirige nuestra señora gobernadora lo lamenta mucho, a su familia, nuestro respeto ante todo. Sabemos del dolor que representa, pero pues se tiene que investigar, tanto con la Fiscalía del Estado, y hoy también lo retoma la Fiscalía General de la República, para que se aclaren los hechos y tener información precisa, que en este momento apenas está en proceso.
4: En la conferencia de prensa, Rosana, el secretario de Gobierno, Ricardo Agüet Bardagüil, explicó por qué la Fiscalía General de la República ha traído el caso.
5: Bueno, es un diputado federal, tenemos que apoyarnos también para que haya total claridad, que lo hace la Fiscalía en extraordinaria manera ética y profesional, pero también se ha solicitado, y qué bueno que la Fiscalía también lo retome para que se tenga toda la ampliación y la seriedad del caso.
4: Rosana, este reporte que te tengo de lo que aconteció en la conferencia de prensa de hace unos momentos del secretario de Gobierno.
3: Pues te agradezco muchísimo, Javier, esta información que nos das a conocer, y por supuesto yo le recuerdo a todo nuestro auditorio que cualquier otro detalle que puntualmente le hagamos saber acerca de este lamentable suceso, bueno, pues evidentemente será información verificada y totalmente oficial. Así que a través de nuestros diferentes espacios informativos le podremos tener otro tipo de detalles si es que fuera necesario. Gracias, gracias nuevamente, Javi, por la información.
4: Buenas tardes.
3: Buena tarde también para ti, 1:38 PM, y continuando con las noticias, se registró una alta demanda en la toma de datos biométricos para obtener la CURP en Coatzacoalcos.
6: Las citas en línea para tramitar la CURP con datos biométricos durante lo que resta de 2026 ya se encuentran agotadas en el Portal de Registro Nacional de Población para el módulo que se ubica en Coatzacoalcos. Ante esa situación, el módulo atiende por las mañanas a las personas que acuden sin cita, mientras que durante las tardes se brinda atención a quienes ya cuentan con una cita previamente programada, explicó el oficial del Registro Civil, Fabián Icueto Salinas.
7: Tengo entendido, el operador del módulo me informa que todos los días están atendiendo de 25 a 30 personas. personas que llegan muy temprano a solicitar lo que es la CUR biométrica, y por ahí también Bienestar también ya está manejando los biométricos para los adultos mayores. Entonces sí nos está apoyando muchísimo.
6: La demanda también responde a que Coatzacoalcos concentra la atención de municipios cercanos que no cuentan con este tipo de módulo. Para organizar el servicio, las oficialías de la región realizan un enlace con Coatzacoalcos y coordinan el envío de personas en diferentes días y horarios. Actualmente también se trabaja para ampliar la capacidad del módulo con nuevos equipos de cómputo. La intención es contar con 3 o 4 computadoras adicionales y con ello incrementar la atención, eventualmente habilitar nuevamente un esquema de citas, tanto por la mañana como por la tarde. Tonantzin Zapata, Sistema Informativo, RTV.
8: Por otra parte, aquí en la capital veracruzana se refuerzan las brigadas de protección civil a causa tanto de lluvias como de calor extremo.
9: Ante la temporada de lluvias y los cambios extremos en las condiciones climáticas, autoridades municipales de Jalapa mantienen activas las brigadas de protección civil y monitoreo permanente en las zonas consideradas de mayor riesgo, informó la regidora tercera, Susan Morales Segura.
10: En algunos días del pueblo nos han venido a comentar que hay unas zonas que ya están muy en riesgo, por así decirlo, o tienen un riesgo alto. Entonces se está avisando a la población que mantenga contacto a partir de esas brigadas. Esas zonas también se tienen ya mapeadas en el mismo plan de lluvias que se presentó, me parece, en mayo. Se mantenga en contacto. Sin embargo, frente también a las olas de calor que han acontecido, la directora también ha recomendado a la población que se mantenga hidratada, que no vaya a tener un golpe de calor, lo que pedimos mucho es que sigan las recomendaciones oficiales.
9: Explicó que además de las lluvias, las recientes olas de calor han obligado a mantener las recomendaciones preventivas, por lo que pidió a la ciudadanía mantenerse hidratada y atender únicamente la información emitida por las autoridades.
10: Han mantenido unas acciones de desasolve de los tragatormentas de algunos cuerpos de agua, pero siempre se ha invitado a la población porque hemos encontrado que en los cuerpos de agua, que ya ahora la población les mal llamamos caños, porque no es así, porque en algún momento fueron ríos. Hemos querido recuperar algunas zonas, por ejemplo, en la colonia Máver se tiene un proyecto de limpiar una laguna.
9: Pidió a la ciudadanía evitar tirar basura, escombros, arena en cuerpos de agua y zonas de escurrimiento, debido a que estos desechos pueden obstruir el paso del agua. Asimismo, destacó que durante este mes se impulsará la difusión de infografías y material educativo para fortalecer la cultura de la protección civil entre la población. Nora Hernández, Sistema Informativo RTV.
8: Como parte de las acciones preventivas ante la temporada de lluvias y ciclones tropicales, el gobierno de Minatitlán reforzó los trabajos de limpieza y recolección de residuos en arroyos y en canales de distintos puntos de la ciudad, con el objetivo de prevenir inundaciones y encharcamientos. Las labores se realizaron en atención a las peticiones de los habitantes sobre la calle Carlos A. Madrazo, esto es en el sector Framboyán de la colonia 16 de septiembre, así como en el fraccionamiento Jardines de Tlalcualeya, donde fueron atendidos los cuerpos de agua que atraviesan estas zonas. Los trabajos consisten principalmente en el retiro de maleza, de desechos y, por supuesto, quitar toda la basura acumulada para mantener despejados los cauces y facilitar el flujo de agua durante las lluvias. Además, las áreas municipales encargadas de la atención de arroyos mantendrán recorridos permanentes para identificar y atender así los puntos que requieran de limpieza. Continuando con las noticias, del 7 al 12 de septiembre, en el World Trade Center de Veracruz, él será escenario del 7º Congreso Internacional de Energía, Refinación, Gas y Petroquímica, en el que participarán personal adscrito a diversas embajadas invitadas, así como de 100 empresas del sector que con su presencia consolidan a este congreso como un espacio de formación, desarrollo de relaciones estratégicas, pero también de impulso de innovaciones tecnológicas. Entre las temáticas a tratar, se anuncia la seguridad energética, una mesa de diálogo de cooperativas energéticas y perspectiva de la energía hidroeléctrica, así como su beneficio. Para información sobre este congreso, usted puede consultar las redes sociales de la Secretaría de Desarrollo Económico y Portuario y también a la Agencia Estatal de Energía Veracruz. Vamos a continuar con las noticias y de verdad nos han hecho mucho alertamiento los investigadores y los científicos acerca de las temperaturas tan elevadas que podrían estarse provocando, no solamente las que hemos sentido este año, sino durante el 2027 a causa del fenómeno del Niño. Y por ello, la presidenta Claudia Sheinbaum Pardo abordó este tema, informó sobre las medidas preventivas que implementa el gobierno federal ante, lo decimos, los posibles efectos que pueda traer el Niño, que podría generar mayor actividad e intensidad de ciclones en el Pacífico. Explicó que de acuerdo con el Servicio Meteorológico Nacional y especialistas, aún no es posible determinar si algún ciclón impactará directamente en el territorio nacional, pero sí hay que mantenerse en monitoreo permanente. Como parte de la prevención, se instalaron puestos de mando en los estados costeros con participación de autoridades federales, estatales y municipales para coordinar la respuesta ante posibles emergencias. También informó que se trabaja en un sistema de alertamiento telefónico para avisar a la población sobre ciclones y lluvias intensas, con el objetivo de emitir información oportuna y reducir así riesgos.
11: En el caso de México, la mayor afectación este año podría venir por ciclones en el Pacífico que ocurren en los últimos meses, digamos de ahora hasta diciembre. Ese es un fenómeno que puede ocurrir. No se puede saber si esos ciclones llegan a las costas. Depende de las características de cada uno. Lo importante es tener un sistema de medición que nos permita alertar a la población. ¿Qué hemos hecho para ello? La Coordinación de Protección Civil, Laura Velázquez, ya instaló los centros de mando en los distintos estados de la República, las 32 entidades, y particularmente en el Pacífico, Guerrero, Michoacán, Oaxaca, que son los estados que podrían tener mayores afectaciones.
8: También durante la conferencia, la presidenta Claudia Sheinbaum Pardo aseguró que no existen investigaciones contra Andrés Manuel López Beltrán ni contra Dan Augusto López Hernández por el caso Huachicol Fiscal. Señaló que la Fiscalía General de la República mantiene abiertas distintas líneas de investigación sobre el contrabando y robo de combustibles. Sin embargo, corresponde a la propia Fiscalía determinar si los testimonios o bien los señalamientos recabados cuentan ya con los elementos necesarios para entonces proceder. Pero Sheinbaum reiteró que la Fiscalía es la autoridad encargada de informar sobre las personas investigadas y sostuvo que no existe una indagatoria contra López Beltrán o Adán Augusto por este caso.
11: El fortalecimiento de las fronteras marítimas y terrestres para evitar que entre combustible y algunas normas adicionales. Ya había habido normas desde el presidente López Obrador, pero nosotros fortalecimos esas normas, por ejemplo, evitar la importación temporal de ciertos tipos de químicos y varias acciones que realizamos.
8: Por otra parte, el secretario de Seguridad y Protección Ciudadana, Omar García Harfuch, informó que las investigaciones sobre las recientes agresiones en Zacatecas continúan y que el gobierno federal mantiene su apoyo a la Fiscalía General de Justicia del Estado para identificar y detener a los responsables. Señaló que las indagatorias aún no han concluido y que se profundizará en las líneas de investigación hasta lograr la detención de todos los involucrados y sobre todo desarticular las células delictivas que generan violencia en la entidad. García Harfuch explicó que en distintas regiones y puntos del país persisten confrontaciones entre grupos delictivos por el control de rutas, territorios y actividades ilícitas, situación que ha derivado en agresiones contra las autoridades.
12: Es importante señalar que en distintas regiones del estado persiste una confrontación entre células delictivas que buscan controlar rutas, territorios y actividades ilícitas. Esa disputa sigue generando estos episodios de violencia y agresiones contra las autoridades.
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13: Ante los informes de olores inusuales detectados en la zona metropolitana de Monterrey, Nuevo León, las autoridades ambientales a nivel federal y del gobierno estatal, junto con el apoyo de Petróleos Mexicanos, decidieron aumentar las actividades de inspección, supervisión y evaluación para identificar el origen de estos olores y, dependiendo de estos resultados, aplicar las medidas necesarias. En un comunicado, mencionaron que tras una reunión técnica que se llevó a cabo el día de ayer y después de un recorrido por las instalaciones de la refinería de Cadereyta, los representantes de las instituciones involucradas revisaron las tareas realizadas hasta el momento y acordaron mejorar la coordinación y el intercambio de datos, así como las acciones en conjunto. Liderados por la Secretaría de Marina Armada de México, las autoridades federales, en colaboración con el gobierno de Estados Unidos, dieron un fuerte golpe contra la fabricación de narcóticos sintéticos durante esta administración. En las localidades de Corralejo y Corral Viejo, en Sinaloa, lograron asegurar más de 16 toneladas de metanfetaminas y un laboratorio de drogas que ocupaba un área de 5.700 metros cuadrados. Laura Isel Castillo entró en funciones como jefa de la Secretaría de las Mujeres de México después de finalizar su mandato como presidenta de la mesa directiva del Senado de la República. Tras la salida de Citlali Hernández, quien lideraba las actividades de Morena de cara a las elecciones 2027, la presidenta designó a Laura Isel Castillo para que la reemplace.
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13: El presidente estadounidense Donald Trump lanzó una advertencia en su red social después de que se revelara un informe mensual de empleo con buenos resultados. Pidió que bajen las tasas o dejará de hacer negocio con los países donde tienen un déficit, publicó Donald Trump. La Junta de la Reserva Federal, guiada por su nuevo líder, tiene que ser inteligente. Sean patriotas de una vez. Las altas tasas de interés colocan a Estados Unidos en una posición muy desfavorable y no permitiré que eso ocurra, sentenció Donald Trump. El mandatario de Ucrania, Volodymyr Zelensky, dio a conocer que un dron ruso alcanzó de manera directa la Oficina Central de Servicios de Seguridad de Ucrania en la capital, Kyiv. Según las autoridades locales, este ataque tuvo lugar durante el día y dejó un saldo de al menos 5 personas lesionadas. Las autoridades nepalíes informaron este viernes sobre el salvamento exitoso de 2 individuos que quedaron encerrados en un túnel cubierto por la devastadora inundación que ocurrió el 26 de agosto en el norte del país, cerca de la frontera con China. Este desastre ha dejado aproximadamente 1.300 víctimas fatales, según la información más reciente.
8: Es la 1:51 p.m. Usted sabe que cada jueves aquí en Jalapa hay la oportunidad de llevar de verdad grandes eventos para que la gente, las familias completas, se diviertan, y el gobierno del estado ha roto, de verdad así lo decimos, la casa por la ventana para llevar a grandes artistas. Y bueno, pues ayer no fue la excepción, fue una noche espectacular que se vivió en la Plaza Lerdo, durante una noche en las que todos los asistentes, los que ya no somos tan jóvenes, pudimos bailar, porque fue la noche oldies, en donde escuchamos música de los 80s, de los 90s y de los 2000. Se reunió una gran cantidad de personas para disfrutar y recordar los grandes éxitos que por supuesto marcaron estas épocas. El ritmo de la música de DJ Rafa Burgos y el grupo Cero Grados, las y los asistentes cantaron, bailaron, disfrutaron, todo ello a través de un ambiente lleno de entusiasmo, demostrando que estas melodías continúan vigentes y son capaces de reunir a generaciones enteras. Así que a través de los jueves musicales, el gobierno del estado promueve actividades que permiten al público de todas las edades disfrutar de manera sana de los espacios públicos mediante la cultura, la música y el entretenimiento. Y déjame que le digo que hace un ratito escuché a la Secretaría de Turismo, Xochitl Molina, pidiéndole a toda la gente que se preparara, porque va a ser espectacular el próximo jueves. No nos quiso adelantar quién viene, pero dijo, va a ser espectacular. Así que habrá que estar atentos ante este anuncio. Continuamos con más información.
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8: Ocho minutos y serán las 2:00 p.m. y Magno López ya está listo para contarnos la información más relevante en los deportes. Bienvenido, ¿cómo estás?
14: Hola, ¿qué tal? Gracias, muy buena tarde. Muy bien, arrancamos con la información de los deportes. Y mire, le comentamos que la jalapeña Andrea Álvarez, bueno, pues tras buenas actuaciones, buenos resultados, esto en la esgrima, bueno, pues tendrá actividad a nivel internacional y por supuesto tenemos detalles de lo que pasa con esta jalapeña.
15: Buenos resultados a nivel nacional y proyección internacional, reporta la esgrimista veracruzana Andrea Álvarez López.
16: Ahorita acabo de regresar del campeonato nacional que se realizó en Guadalajara. Gané medalla de bronce en la categoría juvenil y acabo de cerrar mi ciclo como cadete con medalla de bronce. Ahorita internacionalmente me voy a ir a una Copa del Mundo que se va a realizar en Colombia y también a un campamento de Hungría, si Dios quiere.
15: La juvenil habló también sobre sus objetivos a mediano plazo.
16: Yo quiero ganar una medalla panamericana, ese es mi primer objetivo, después una medalla de un mundial y mi mayor logro sería ir a los Juegos Olímpicos. Ahorita estoy entre las 12 de uno del Panamericano, internacionalmente no me acuerdo muy bien, pero yo quiero irme fogueándome con otras del país para poder subir mi ranking internacionalmente.
15: Para Álvarez López, el nivel del esgrima en Veracruz ha crecido, posicionando al estado entre las potencias nacionales. Para RTV Deportes, Eric Salgado Pérez.
14: Bueno, seguimos con más información. Mire, le comentamos algo muy, muy importante, y es que los Delfines de Coatzacoalcos están listos para regresar al terreno de juego y comienzan, pues por supuesto, con todo su camino, esto en la Liga Premier. El conjunto cetáceo buscará arrancar la temporada con una victoria cuando enfrente este próximo domingo al conjunto de la Cámbaro FC. La cita será en el estadio Luis Pirata Fuente, donde la emoción del fútbol profesional volverá a hacerse sentir, a estar presente. 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Fútbol profesional, y bueno, pues vamos a ver las expectativas en un estadio pues de primera categoría.
17: Oye, sí, que fue totalmente remodelado, entonces prácticamente inaugura. Bueno, van a tener, creo que en unos días ya regresan a su casa, ¿no? Después de unas primero van a tener otros
14: juegos. Hay trabajos en Coatzacoalcos, uh-huh, y estarán algún tiempo acá en el puerto de Veracruz. Pero bueno, pues duelo ahí de veracruzanos en el Pirata. ¿Qué mejor?
17: Va a estar bueno, ¿no? Y bueno, la verdad es que creo que va a ser muy emotivo para la afición de la zona sur que puedan tener nuevamente a su equipo.
14: Exactamente. Así que bueno, tenemos todavía por ahí un material. Le comentamos que se va a llevar a cabo la 14ª carrera denominada Corriendo por la Vida, a realizarse el próximo 20 de septiembre en Boca del Río.
18: La Asociación Mexicana de Ayuda a Niños con Cáncer Veracruz, AMANC, anunció la realización de la 14ª carrera Corriendo por la Vida, evento altruista que busca reunir a la sociedad en apoyo de niños, niñas y adolescentes que enfrentan esta enfermedad. La carrera se llevará a cabo el domingo 20 de septiembre del 2026 a partir de las 7 de la mañana, con salida y meta en la Plaza de los Valores en Boca del Río, Veracruz. La convocatoria está abierta a corredores, caminadores, clubes, equipos, asociaciones y público en general, quienes podrán participar en los recorridos de 3 y 5 kilómetros en las categorías libre varonil y libre femenil. Todos los participantes que cuenten con número oficial y crucen la meta dentro del tiempo establecido recibirán una medalla conmemorativa, además premiación especial para los 3 primeros lugares de cada rama. Este evento espera una participación de 1,200 corredores. Sistema Informativo RTV Deportes, Mauro Sandoval.
14: Bueno, ya para finalizar le comentamos acerca de 3 jalapeños que están en el Comité Paralímpico Mexicano. Se trata de David Montiel, de Daniel Hernández Luna y también de Lucía Guadalupe Castejón. Ellos son parte de la comunidad de la gente pequeña. El tridente jalapeño ya le están por ahí denominando. Ellos están en una modalidad que se llama para powerlifting, que es halterofilia, levantamiento de pesas. Son parte de la selección mexicana de la especialidad. La maestra Mariela Ferrer también está con ellos allá en la Ciudad de México. Y en octubre tendrán un campeonato donde, bueno, ellos quieren estar sumando para un Panamericano, que será, si mal no recuerdo, en Perú. Y esto les abre la puerta para empezar a trabajar también de cara a lo que será las Olimpiadas en Los Ángeles 2028. Así que jalapeños ellos tres. El de más experiencia es David, el llamado Torito. Pero bueno, pues también están levantando fuerte la mano por Veracruz.
17: Oye, de acuerdo a la información que he escuchado que ustedes han compartido, la halterofilia está fuerte aquí en Veracruz, sí, ¿ya, verdad?
14: Uh-huh. Sí, sí. La zona de Jalapa, por ejemplo, con Yaretsi Parra. Yaretsi, para que se den una idea, a nivel olímpico, ella está levantando alrededor de 1 o 2 kilos más de la mejor marca mexicana.
17: Ah, muy bien.
14: Entonces, es una chica de 22 años. Que la verdad que le está yendo muy bien y próximamente no duden que esté en Juegos Olímpicos.
17: Y seguramente estaremos oyendo de otro torito.
14: Claro que sí.
17: Gracias, Magno. Gracias por la información que nos compartes. Nosotros tenemos que despedirnos. Como siempre, gracias por su atención y compañía, pero no se olvide, todavía hay mucha información. El sistema informativo RTV tiene más para usted, así que quédese con mis compañeros de la delegación Veracruz Boca del Río. A nosotros no nos resta más que desearle que sea un extraordinario fin de semana. Nos vemos y nos escuchamos el lunes.

0: En Radio Más es la 1:59.
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10: Cuando la experimentación y la identidad se vuelven cada vez más valiosas, la Nueva Odisea nace como un proyecto que apuesta por la fusión de géneros y la exploración sonora. Nacida en 2025, la banda toma su nombre como una conexión entre la tradición latinoamericana con la intensidad narrativa de las grandes epopeyas, como
9: La Odisea de Homero.
10: La nueva Odisea tiene marcadas influencias musicales que van de Santana a los fabulosos Cadillacs, pasando por el icónico Miles Davis, logrando una amalgama entre el rock latino, el jazz funk y los matices del rock progresivo. Escuchamos su carta de presentación, el tema Los Jinetes. Ellos son
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0: En Radio Más son las 2 con 30 minutos.
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0: toda la actitud y el gusto de este viernes 4 de septiembre del año 2026. Mi nombre es Eric Salgado Pérez. Un placer enorme estar con ustedes. Rápidamente le damos la vuelta a la alineación que nos acompaña esta tarde en esta emisión, por supuesto, de Más Deporte Radio. Allá está el Master Josué, está también en la operación la niña Angélica Sofía Martínez, y ya de este lado del aparador, el de los muñecos y las muñequitas, Leslie Catalina Jiménez.
1: Así es, hola, muy buenas tardes. Yo estoy muy contento de que ya es fin de semana, pero hoy tenemos mucha información deportiva. Y cabe señalar que hace un calor bueno, está bueno el solecito, y yo creo que esto apunta a que viene una lluvia, dijeran por ahí.
0: No me lo digas, no me lo vaticines, porque no he lavado todavía.
1: No, pues es para que ya se vayan preparando todos en casita, para que ya laven, porque se apunta a una buena lluvia.
0: De este lado también en la mesa de trabajo el señor Cristian Pale Briones. Ayer Tabasco da un golpe de autoridad, se pone la serie 3-1 frente al conjunto de Pericos, pero aún con todo lo que vi ayer, no veo por dónde le puedan dar la vuelta al conjunto de Tijuana en caso de un eventual final de Liga Mexicana.
2: Lo importante, Eric, buenas tardes a todos aquí en la cabina, es que se pudiera dar el regreso de los Olmecas de Tabasco como franquicia, o Tabasco pues, a una serie de campeonato, cosa que no ocurre desde hace 37 años. Fue en aquel lejano 1993 cuando el equipo llegó a aquella gran final de Liga, así que venciendo los Tecolotes de los dos Laredos, así que Tabasco pudiera regresar. Nuestro estado vecino, le mandamos un saludo, también nos sintonizan en Tabasco, así que los Olmecas pudiera regresar a una serie de campeonatos. Ya que hablamos de béisbol, rápidamente te comento la efeméride del día. Un día como hoy nació Mike Piazza, un receptor que ustedes ubicaron perfectamente en las grandes ligas, sobre todo entre los 90s y los 2000s. Hoy cumple 58 años, integrante del Salón de la Fama. Sus mejores años fueron con los Metropolitanos de Nueva York.
0: Hace años, y lo recuerdo precisamente en una serie...
2: Bigotón,
0: una serie mundial precisamente.
2: Mike Piazza,
0: Zach, efectivamente. Y también le damos la bienvenida al señor Magno López.
3: Señor. ¿Qué tal, compañeros? Muy buena tarde, ya de fin de semana, lo logramos, llegamos hasta esta parte del mes, empezarán...
0: Pues, fin de semana.
3: Antojitos mexicanos, ¿no? Las picaditas, tamales.
2: Chicharrón.
3: Las aguas que son de limón, pero que saben a tamarindo, ¿no?
2: Pero sobre todo el pozole, ¿no? Yo creo que eso es como que lo que tiene que ser. No importa si sea de pollo, de carne, de cerdo, lo que quiera.
1: Los pambazos.
3: Que en cada región de nuestro país...
2: Hasta pozole de camarón hay, Magno.
0: Sí, en es cierto, tienes toda la razón.
3: Sí, hay mucha variedad en nuestra gastronomía. Y bueno, pues cada estado quiere presumir lo que tiene, ¿no? Por ahí me decían de los taquitos blanditos o algo así.
2: Sí, suaves.
1: ¿Qué es lo más jalapeño que se puede comer aquí en estas fechas?
2: Yo creo que la costilla en chile seco.
1: No, pero... Bueno, sí.
2: Para mí es el platillo de los jalapeños por
1: naturaleza. ¿Es lo que tú comerías en tu noche mexicana?
2: No, pozole.
0: ¿O vas a querer tu yogur con pizza?
2: También, chaquetito con pizza.
3: Por supuesto. Oigan, 4 de octubre. Será la fecha para la próxima carrera de San Jerónimo, que ya es una tradición.
0: Octubre, no septiembre.
3: Es que sabes que hay una cuestión ahí con las calles, porque se parte de Arteaga, la cuarta de Arteaga allá en Coatepec, que está muy cerca del primer cuadro de la ciudad. Entonces, pues para ver si puede haber, digamos, un compás de espera y

0: puedan hacer
1: la obra.
0: Se termina la obra y pues continúan con la tradición de correr desde la Cuarta de Arteaga, pasar por la parte del centro histórico, subir. Serán dos versiones, 10K y 4K, a partir también de que para los niños habrá una categoría infantil de 3 a 12 años, y que significativamente creo que solo corren en la zona del parque. Y
2: ¿no podría participar en esa?
0: Probablemente sí, nada más que creo que el INE te va a desnudar los ayeres que ya han pasado y las hojas que le has arrancado al calendario. ¿No?
2: Así que un saludo ahí para allá, en el Centro Histórico de la Ciudad de México nos pueden arreglar ese tema.
0: Será.
3: Bueno. Dejaremos estos temas a un lado, chicos, para darle paso a toda la información deportiva. Yo les comentaré que los Delfines de Coatzacoalcos están listos para regresar al terreno de juego y comenzar con todo su camino de la Liga Premier. El conjunto Cetaceo buscará arrancar la temporada con una victoria cuando enfrente este domingo a Acámbaro FC. La cita será en el Estadio Luis Pirata Fuente, allá en Veracruz, donde la emoción del fútbol profesional volverá a hacerse presente. Disfruta este gran encuentro en vivo y en exclusiva por TV Más, la señal de los grandes eventos. Domingo 6 de septiembre a partir de las 16 horas. Así que ya lo saben, chicos, para que estén pendientes.
2: Ya iba a estar en este partido la narración del señor Mauro Sandoval, Don Patrín,
3: y
2: Javier López,
0: y Alan.
2: Alan García también.
3: Ahí va Alan
1: sobre
3: García.
1: Todo quiero escuchar a Mauro. Yo sobre todo quiero escuchar a Mauro.
3: Mándale tus saludos, por favor.
1: Y le mando saludos al Papi Ricky. Saludos, Papi Ricky. Te queremos escuchar el próximo.
2: ¿Tienes alguna fijación?
1: Sí, tengo una fijación con él.
2: Con el buen Papi Ricky, pero bueno.
1: Así es. Seguimos, porque hablamos de Delfines de Coatzacoalcos de Jalapa. Sí,
2: como que fue una pausa un tanto.
3: Incorpora. Se puso nervioso.
2: Incidental.
1: El Club Delfines de Jalapa incorpora nuevas dinámicas para optimizar sus entrenamientos. ¿Y quién más? Eric Salgado nos tiene la información.
4: La Escuela de Fútbol Delfines de Jalapa se encuentra en periodo de reconstrucción con nuevas metodologías de trabajo, comentó para RTV Deportes Josué Galván, director deportivo de la institución.
5: Analizamos la situación de los equipos y hacemos cambios de entrenadores, tratamos de que pues, los profesores que quedan a cargo de las categorías estén interesados, sobre todo en la edad de los chicos, que estén preparados y sobre todo reestructuramos porque estamos llevando a cabo una nueva metodología que se llama Querver y Funiño. La metodología Querver se trata de que los chicos tengan mucho contacto con la pelota. Por ejemplo, en la categoría más pequeña tienen 80% de su entrenamiento, todo es Querver. Y ya Funiño es un 20%, 30% más o menos, que se trata ya esto de jueguitos uno contra uno, dos contra dos, tres contra tres, que el niño ya piense que vea más o menos por dónde salir con la pelota, así tratando de driblar a sus compañeros.
4: Respecto a su participación en Liga Nacional de Fútbol Juvenil, mencionó.
5: Tuvimos una junta con los papás de las sub-13 y bueno, tuvimos una respuesta positiva. Nos estaba costando trabajo, pero al final creo que vamos a poder juntar el equipo. Probablemente a lo mejor nada más la 13. Estamos intentando en estos días juntar a los chicos de la sub-15 y ver que se integren nuevamente.
4: Delfines estaría iniciando su camino en la Liga Nacional de Fútbol Juvenil la última semana del mes de septiembre o la primera de octubre. Para RTV Deportes, Eric Salgado Pérez.

0: Continuamos platicando acerca de temas importantes para el deporte veracruzano, y es que tres representantes de nuestra entidad en la disciplina de para powerlifting estarán integrando la delegación mexicana que competirá en el World Para Powerlifting Tour Americas Open Championship México 2026, esto programado el próximo mes de octubre, del día 4 al 8. La información completa con el señor Magno López.
1: Atletas veracruzanos se preparan para su próxima participación con la selección mexicana de para powerlifting. El evento es el World Para Powerlifting Americas Open Championship México 2026. Lucía Castro Callejas, parte de ese tridente, comentó:
2: en lo personal es rebasar un poquito, aunque sea, las marcas que hice la última vez en el segundo selectivo, que fue, se conmemoró aquí en el Centro Paralímpico Mexicano. Entonces, ir subiendo un poco las marcas, y pues bueno, lo que venga es extra.
1: Por su parte, Daniel Hernández Luna comentó que representar a México es un orgullo. El atleta nos comenta también parte de su calendario.
3: Es representar a México con orgullo y poner la bandera en alto. Y pues ahora sí me da un orgullo traer resultados para México y para mi estado de Veracruz. Si no traemos resultados, pues ya al menos clasificamos y quedamos en un buen ranking.
1: El experimentado David Montiel Caballero señaló que está trabajando fuerte en varios aspectos para esta próxima competencia.
4: Adquiriendo mucha fortaleza mental, la física, pues bueno, todos los días se trabaja, pero creo que en el que estamos poniendo mayor empeño es en la fortaleza mental, ya que pues sin una mente fuerte los resultados no se pueden dar. Podemos presentar el mejor paquete de trabajo físico, pero si no tenemos una mentalidad fuerte, simplemente no hay un 100%, y es lo que esperamos dar ahorita para este próximo campeonato.
1: Los pesistas jalapeños han demostrado un nivel sobresaliente este año 2026. El World Para Powerlifting Americas Open Championship México 2026 se llevará a cabo del 4 al 8 de octubre del año en curso. Reportó para Más Deportes, Magno López.
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0: 2:41, hace un calor bastante interesante y bueno, recomendación, ojo, si van a sacar a la mascotita, tengan precaución para que bueno, pues no sufra del calorcito en
1: agüita, trastecito y sobre todo la bolsita para recoger.
0: No los dejen en la azotea, pobrecitos, pueden padecer mucho. Y si usted va a salir a hacer ejercicio, bueno, pues considere también llevar su hidratación, una gorrita, ¿no? Y si son niños pequeños.
1: Ya más tardecito.
0: O más tarde, ya.
2: Como a las 6 de la tarde, 6, 7.
0: La tarde.
3: Toca ahí el trote coqueto, ¿no?
2: La sí, tarde, claro, del en el sunset.
0: Ah, eso es todo, ¿eh? F1 sunset. Es todo, ¿eh? F1. Estamos muy, muy cholos, ¿eh? Muy pochos, ¿no? Bueno, vámonos con esta información y mire, le comentamos el conjunto de fútbol americano Zorros Dorados de Jalapa. Se alista para la temporada juvenil, esto en UNEFA. Eric Salgado tiene la nota.
4: En la parte final de su pretemporada se encuentra la organización Zorros Dorados de Jalapa, previo a tomar acción en la temporada juvenil de otoño dentro de la Organización Nacional Estudiantil de Fútbol Americano, la UNEFA. Ángel Leví Vargas Morales, head coach de los Aurinegros, señaló que se encuentran afinando detalles y alistando duelos de preparación.
5: Pues la verdad es que estamos entrenando ya la parte final, ya estamos viendo más fútbol, bajamos el ritmo en el gimnasio, bajamos el ritmo de atletismo, estamos viendo más fútbol americano y estamos preparándonos para los próximos scrimmage. El 20 de septiembre tenemos por ahí un scrimmage en la Universidad Interamericana en Puebla, que también son rivales de grupo, pero va a haber un torneo por ahí donde vamos a asistir y bueno, pues estamos afinando lo que es el fútbol americano para ponernos de lleno a la cara de esta temporada. La aspiración es llegar al campeonato, llegar a la final, ganar ese campeonato, venimos a trabajar para eso. Creo que la temporada pasada quedó muy claro que podemos ser contendientes al campeonato, estuvimos en la final, tuvimos errores que estamos corrigiendo para que, si Dios quiere, lleguemos a esta final y podamos ser campeones.
4: Zorros compartirá conferencia con Halcones de la Universidad Interamericana, Lagartos y Panteras, los tres del estado de Puebla, además de Halcones UV, Linces de Veracruz y, debutando en la categoría en UNEFA, Astros de Orizaba, equipo al cual se refirió.
5: Este año van a incursionar en UNEFA, eso nos da mucho gusto que hayan estado en esta liga, nos va a ayudar y obviamente ellos van a ver el nivel competitivo que hay en UNEFA y bueno, pues les deseamos también el mejor de los éxitos en esta nueva campaña para ellos.
4: Zorros inicia temporada el sábado 3 de octubre ante Panteras de Puebla en su campo, el Dorado Sports Center de la ciudad de Jalapa. Para RTV Deportes, Eric Salgado Pérez.
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0: mucha información que seguir compartiendo y vámonos a arrancar con la capital. La jalapeña Andrea Álvarez, tras buenos resultados nacionales, se prepara para las próximas actividades a nivel internacional en su carrera en esgrima.
1: Buenos resultados a nivel nacional y proyección internacional, reporta la esgrimista veracruzana Andrea Álvarez López.
2: Ahorita acabo de regresar del campeonato nacional que se realizó en Guadalajara. Gané medalla de bronce en la categoría juvenil y acabo de cerrar mi ciclo como cadete con medalla de bronce. Ahorita internacionalmente me voy a ir a una Copa del Mundo que se va a realizar en Colombia y también a un campamento de Hungría, si Dios quiere.
1: La juvenil habló también sobre sus objetivos a mediano plazo.
2: Yo quiero ganar una medalla panamericana, ese es mi primer objetivo, después una medalla de un mundial y mi mayor logro sería ir a los Juegos Olímpicos. Ahorita estoy entre las 12 de uno del panamericano, internacionalmente no me acuerdo muy bien, pero yo quiero irme fogueándome con otras del país para poder subir mi ranking internacionalmente.
1: Para Álvarez López, el nivel del esgrima en Veracruz ha crecido, posicionando al estado entre las potencias nacionales. Para RTV Deportes, Eric Salgado Pérez.
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4: Bien, antes de cambiar de deporte, déjenme comentarles que un día como hoy, pero de 1982, anotó su primer gol con el Barcelona, Diego Armando Maradona, que fue su primer partido. Pues fueron dos años muy tormentosos para Diego Armando Maradona con el Barcelona, porque primero se enfermó de hepatitis, luego tuvo una fractura, y bueno, finalmente la experiencia del fútbol español no fue tan poderosa como él hubiese querido, y después llegaría al Napoli, donde escribiría las mejores etapas de su carrera futbolística, y sobre todo también comentar que era antes de todos los excesos y todos los escándalos que protagonizaría el astro argentino del fútbol. Por lo pronto hablemos ahora de que se llevará a cabo la 14ª carrera denominada Corriendo por la Vida, a realizarse el 20 de septiembre en Boca del Río. Mauro Sandoval con el reporte.
5: La Asociación Mexicana de Ayuda a Niños con Cáncer Veracruz, AMANC, anunció la realización de la 14ª carrera Corriendo por la Vida, evento altruista que busca reunir a la sociedad en apoyo de niños, niñas y adolescentes que enfrentan esta enfermedad. La carrera se llevará a cabo el domingo 20 de septiembre del 2026 a partir de las 7 de la mañana, con salida y meta en la Plaza de los Valores en Boca del Río, Veracruz. La convocatoria está abierta a corredores, caminadores, clubes, equipos, asociaciones y público en general, quienes podrán participar en los recorridos de 3 y 5 kilómetros, en las categorías libre varonil y libre femenil. Todos los participantes que cuenten con número oficial y crucen la meta dentro del tiempo establecido recibirán una medalla conmemorativa, además premiación especial para los 3 primeros lugares de cada rama. Este evento espera una participación de 1.200 corredores. Sistema Informativo RTV Deportes, Mauro Sandoval.

0: Continuamos con más información y ahora de corte internacional, porque la actividad del Gran Premio de Italia arrancó en el circuito de Monza con estos resultados, esto en el contexto de la Fórmula 1. George Russell inició dominando la segunda práctica al marcar el mejor registro en Monza con un tiempo de 1 hora 22 minutos 59 segundos. El piloto de Mercedes superó apenas 120 milésimas a Charles Leclerc, quien mostró el potencial de la nueva evolución del motor Ferrari. A pesar del avance de la escudería italiana, las flechas plateadas mantienen la ventaja, con Kimi Antonelli cerrando la sesión en la tercera posición a solo milésimas, prácticamente 0.141 segundos de liderato. Más atrás apareció Lando Norris cuarto, mientras que Lewis Hamilton cayó al quinto puesto luego de haber brillado en la primera práctica. La sorpresa negativa de la jornada fueron los Red Bulls. Max Verstappen, quien no participó en el primer premio, terminó noveno a 0.818 segundos de Russell, mientras que Liam Lawson finalizó de duodécimo por detrás de Yuki Tsunoda, su reemplazo en Racing Bulls. El que no tuvo un buen viernes, lamentablemente, fue Sergio Pérez, quien cerró en el puesto número 20. El mexicano llegó con poco rodaje luego de que el novato Colton Herta provocara una bandera roja en la primera práctica al detener su Cadillac, dejando a su equipo con menor información para ajustar el automóvil. Finalmente, la clasificación se disputará este sábado a partir de las 8 de la mañana. Lamentable el tema de Sergio Pérez, pero pues era de alguna manera previsible. Es una escudería nueva, tienen que ajustar muchas situaciones, y si bien la experiencia del Checo Pérez es importante, pues bueno, no es la misma experiencia que los técnicos, que los mecánicos y que la gente que está trabajando alrededor de su logística.
1: Sí, y su regreso, que es lo más importante, ¿no? A la F1, dijeron por ahí.
2: Pues la verdad que aquí ha tenido, digamos, las dos caras de la moneda, ¿no? Un equipo que pues protagonizó prácticamente de cabo a rabo una temporada en la Fórmula 1, pero teniendo que soportar un coequipero que no era realmente eso, o sea, era como secuestrar un puesto de los pilotos y pues recordar, ¿no?, que la verdad ahí Checo mostró un temple y una manera de ser profesional cuando le dijeron: tienes que abrirte y dejarlo pasar.
1: Bueno, sí, lo bueno para Checo es que este año no va a tener que lidiar con Verstappen.
2: Bueno, la parte, esa es una parte, ¿no?, que demostró que él estaba para trabajar para el equipo. Si le convenía que no ganara él, pues que gane el que necesite puntos y ya está. De este lado, no sé qué tanto le pueda pues hacer ilusión el decir, ¿sabes qué? Oh, son otras condiciones, pero
0: qué importante,
2: en mí.
0: Qué importante, ¿no?, Magno, es de que tengas un equipo capacitado, experimentado, efectivamente, lo que no está pasando ahora.
2: Yo les preguntaría esa parte. Este equipo le abre la puerta para la Fórmula 1 nuevamente, con todas sus carencias, con todas las limitaciones, pero yo creo que el Checo debe estar muy agradecido en que se fijen en su trabajo y lo apoyen con lo que tienen hoy a la mano, ¿no? Pero bueno, vámonos con más información. Mire, momento de platicar de la jornada 7 de la apertura 2026 de nuestra liga. Bueno, pues tendrá un formato diferente, ya que la actividad no se concentrará en un solo fin de semana como ocurre de manera habitual. Tomen precauciones, porque pues esto puede tener daños colaterales. Debido a la participación de la América, Toluca, León y Monterrey, esto en la Leagues Cup de esta edición 2026, 4 partidos fueron reprogramados.
0: Ya nos sorprende. Que no lo habían hecho oficial, ¿eh?
2: No, estaban pensando ahí cómo lo harían. Y mire, por ello este fin de semana solamente se van a disputar 5 encuentros de la fecha.
0: ¿Qué caso tendría si a final de cuentas, bueno, es que León está buscando lugar todavía, sí, para Conca Champions?
1: Tiene vida todavía.
0: ¿No? Entonces, pues bueno, yo creo que eso tendría sentido en cuanto al partido por el tercer y cuarto lugar.
2: Bueno, aquí están los horarios. Viernes 4 de septiembre, estos son los partidos. Juárez va a enfrentar al Pachuca a las 9 de la noche, Tigres contra Necaxa a las 7. Y el Atlas contra el Atlante.
0: Viernes.
2: A las 21. Viernes.
0: Ah, caramba.
2: Viernes 4 de septiembre.
0: O sea, no van a dejar mucho para el fin de semana.
2: Para el domingo está el Cruz Azul contra Santos en punto de las 8. Y los 4 partidos pendientes quedaron distribuidos en distintos días del calendario. Jueves 10 de septiembre, Pumas contra León, duelo de fieras. en punto de las 20 horas.
0: Miau.
2: Exactamente. Martes 15, mira, martes 15, Puebla-Toluca a las 7.
3: Creo que ese partido nadie lo va a ver, ¿eh?
2: No, no creas, no creas. El pueblo
0: también. Bueno, tiene sus corazones. Usted, porque es demasiado excelsa, pero pues nosotros, ay, los pobres mortales.
1: Liga Premier.
2: Sí.
0: Y usted solamente 28, Champions y demás.
2: Miércoles 28, América contra Xolos. Y sábado 14 de noviembre.
1: A finales de octubre, imagínate.
2: Querétaro, ¿octubre? Monterrey a las 5. O sea, se pueden perder fácilmente en el camino. Hay que dejar migajas, ¿no? Para poder regresar a casa. Y de esta manera, la jornada 7 de la apertura 2026 será una fecha fuera de lo común en lo que corresponde a la Liga MX. Y digo, ya no nos sorprende nada, ¿no? Paro la Liga un mes con la Leagues Cup. Un mes.
1: Prácticamente. ¿No? Oye, solo aclarar. Hoy viernes se juega el Juárez-Pachuca. Y para sábado hay dos juegos. El Tigres contra Necaxa a las 7 y el Atlas contra Atlante a las 9 de la noche.
0: El domingo Naranjas.
1: Uno en viernes, dos sábado y el domingo uno, el Cruz Azul Santos.
3: El que se juega hoy es el de Juárez contra Pachuca. Así es.
0: Yo creo que para dormir, ¿no? Estaría excelente.
2: Aquí hay que consultar inteligencia artificial, tirar todo, los caracoles, ver si se pusieron de acuerdo para ver cuándo hay fútbol, en qué horario, qué día. Una falta de respeto.
0: Por eso que nos escuchen, ¿no?
2: Pero mira, una falta de
1: respeto. Por eso mejor le invitamos el domingo que sintonice RTV y que vea el partido de la Liga Premier, Coatzacoalcos contra Acámbaro FC. En la Liga Premier, segunda jornada. Desde el Pirata Fuente.
0: Te la compro, me la llevo.
1: Perfecto, muy bien.
2: Bueno, nos estamos despidiendo. Que tengan un gran fin de semana. No sé, dicen que la temperatura va a cambiar, entonces ya no. Bueno, sí aplica caldito, ¿eh? Sí aplica.
1: No, sí, pues, caldito. Sí.
2: O Leslie, Catalina.
3: Yo prefiero algo más fit.
2: Más fit. Bueno, cómase usted una lechuga y con eso.
3: No, tampoco tanto. No hay que ser conejos. Chicos, nos vamos. Cuídense, hagan deporte y tengan muy bonita tarde.
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7: En Radio Más son las 3, en punto.
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1: Buenas tardes. El día de hoy, en Identidades Divergentes, hay conversaciones que nos incomodan, palabras que durante mucho tiempo hemos evitado pronunciar porque pensamos que hablar de ellas puede ser peligroso, doloroso o incluso provocar aquello que queremos evitar. Pero hoy queremos hacer exactamente lo contrario, hablar. Hablar del suicidio desde la prevención, desde la empatía, desde la responsabilidad y sobre todo desde la posibilidad de acompañar. Porque cuando hablamos de las personas LGBTIQ+, necesitamos mirar una realidad que no podemos ignorar. Muchas veces el sufrimiento no nace de ser lesbiana, gay, bisexual, trans, no binaria o de vivir cualquier otra identidad diversa. El sufrimiento puede aparecer cuando una persona es rechazada por su familia, discriminada en la escuela o en el trabajo, violentada por expresar quién es, obligada a esconderse, ser expulsados de sus casas, acosados o simplemente convencidos de que no existe un lugar seguro para ellos. Y por eso, este programa no quiere preguntarse únicamente por qué una persona llega a pensar en morir. Queremos preguntarnos algo mucho más importante. ¿Qué estamos haciendo como familia, como comunidad, como sociedad y como instituciones para que una persona quiera seguir viviendo? Hoy hablaremos de los signos de alerta, de cómo acercarnos a alguien que está atravesando una crisis, de qué hacer después de un intento de suicidio y también de algo de lo que se habla mucho menos, cómo acompañar a las familias y personas cercanas cuando alguien muere por suicidio. Porque acompañar no significa tener todas las respuestas. A veces, acompañar significa quedarse, escuchar sin juzgar, preguntar directamente cómo está esa persona, respetar su identidad, no minimizar su dolor y ayudarle a encontrar atención profesional. Hoy, desde Identidades Divergentes, queremos abrir una conversación que puede ser difícil, pero que también puede salvar vidas. Porque hablar del suicidio no es sembrar desesperanza. Hablar responsablemente puede abrir una puerta hacia la ayuda. Yo soy Amira Martínez, gracias por acompañarnos el día de hoy. Y si se quieren poner en contacto con nosotras y nosotros el día de hoy, lo pueden hacer a través de nuestras redes sociales. Estamos como @radiomás, RTV, Radio Más en Facebook o a los números 842-3507 y 842-3508. Vamos a escuchar una cápsula y comenzamos.

Cuando hablamos de prevención del suicidio dentro de la comunidad LGBT+, hay algo que necesitamos decir con claridad. Ser persona LGBT+, no provoca pensamientos suicidas. El riesgo aumenta cuando una persona vive rechazo, discriminación, violencia, aislamiento, acoso, falta de apoyo familiar o dificultades para acceder a servicios de salud mental que respeten su identidad. En México, una encuesta de The Trevor Project encontró que más de la mitad de las personas jóvenes LGBT+, participantes, consideraron seriamente el suicidio durante el último año y una de cada tres reportó haberlo intentado. Entre las personas trans y no binarias, el riesgo fue todavía mayor. Pero también hay una noticia que necesitamos escuchar. La aceptación protege. Los estudios muestran que contar con familiares, amistades, personas adultas de confianza y comunidades que respeten la identidad LGBT+, está asociado con menor riesgo suicida. Por eso debemos aprender a reconocer algunas señales. Hablar de querer morir o desaparecer. Expresar desesperanza. Sentirse una carga. Aislarse repentinamente. Despedirse de personas importantes. Regalar pertenencias. Presentar cambios intensos de ánimo o conductas de riesgo. Y algo fundamental. Preguntar directamente no provoca el suicidio. Podemos decir, te noto diferente. ¿Estás pensando en hacerte daño? Y si la respuesta es sí, es recomendable pedir ayuda. Hay que permanecer cerca, buscar ayuda profesional y, si existe peligro inmediato, acudir a servicios de emergencia. En México está disponible la Línea de la Vida, 800-911-2000, un servicio de apoyo para situaciones de salud mental e ideación suicida, disponible las 24 horas, los 365 días del año. A veces una pregunta puede abrir una puerta. Y una persona acompañada puede encontrar un camino que todavía no podía ver.

0: encontrarte.
1: Y para hablar del tema del día de hoy se encuentra con nosotras y nosotros la psicóloga Beatriz Lozano. Ella es psicóloga clínica y perito psicóloga con experiencia en atención psicoterapéutica y evaluación psicológica de niñas, niños, adolescentes, personas adultas y familia. Cuenta con formación y experiencia en intervención clínica, salud mental, perspectiva de género, derechos humanos y psicología forense, así como en la evaluación y atención de las personas que han atravesado situaciones de violencia y vulnerabilidad psicosocial. Desde su práctica profesional ha acompañado diversos procesos relacionados con salud mental, crisis emocionales, conflictos familiares, experiencias de violencia y otras circunstancias que pueden afectar el bienestar psicológico. Su trabajo se caracteriza por una mirada integral, ética y centrada en la dignidad de las personas, promoviendo espacios de escucha, acompañamiento y comprensión de las distintas experiencias humanas. Bienvenida.
2: Gracias.
1: También nos acompaña Sergio Meix Güero. Él es psicólogo con perspectiva de género, máster en sexualidad y equidad de género, especialista en psicoterapia sexual, cuenta con un diplomado en tópicos selectos de sexualidad, entre otros. Está certificado en terapia familiar, así como en psicoterapia afirmativa LGBTIQA+. Tiene amplia experiencia en creación e impartición de cursos y talleres de distintas índoles, como lo son educación sexual integral, identificación y diferenciación de las violencias sexual a la mujer y de género, VIH y emociones, salud mental para todos, expresión de emociones, entre otros. Actualmente es psicoterapeuta especializado en poblaciones diversas de forma particular, activista por los derechos de las personas disidentes a través de la educación y se desarrolla como psicólogo dentro del Instituto Veracruzano de Salud Mental. Bienvenido. Hola, hola. Y también nos acompaña el psicólogo Humberto Flores Dorantes. Él es licenciado en psicología, especialista en género, violencias y políticas públicas. Ha participado como docente en la especialidad para el tratamiento de las adicciones del CIJ en 4 generaciones. Con más de 10 años en centros de integración juvenil, formando parte del área normativa de tratamiento y desde 2020 en la dirección del CIJ Jalapa. Bienvenido.
3: Gracias, Amira. Buenas tardes.
1: Buenas tardes. Pues, como les comentábamos, hoy queremos comenzar en Identidades Divergentes a hablar de este tema que es muy importante, que es muy profundo, pero tenemos que irnos desde el inicio, ¿no? Empezar con unas preguntas que pueden parecer obvias, pero que necesitamos hacernos con mucha honestidad, mucho respeto y también pues desde la profesión que ustedes manejan. ¿Es verdad que las personas de la comunidad LGBT tienen un mayor riesgo de pensamientos e intentos de suicidio que las personas heterosexuales y cisgénero? Y bueno, a lo mejor adelantamos un poco la respuesta, pero en caso de ser afirmativa y estos datos no lo demuestran, ¿por qué ocurre esto? No sé quién gusta empezar, Beatriz.
2: Ok, pues sí, mira, así como lo escuchábamos en la cápsula de inicio, si la evidencia muestra que hay una mayor prevalecencia de ideación e intentos suicidas, ojo, no debemos confundir que la correlación es orientación sexual igual a mayor ideación suicida, sino la población LGBTQ y más tiende a ser más vulnerable por los espacios y el entorno en el que se desarrolla y el rechazo social que hay, y por eso podemos afirmar que sí hay un mayor riesgo.
1: Claro. Sergio.
4: Bueno, hay una estadística que habla de eso, que hay, de hecho aquí la tengo, dice el 57% de las jóvenes LGBT mexicanos entre los 3 y 17 años consideran seriamente en algún momento quitarse la vida, de acuerdo con datos recientes. O sea, ¿a qué se debe esto? Realmente la salud mental de las personas en general, ya sean disidentes o heterosexuales o cisgénero, no cambiaría si no aumentáramos el riesgo per se que existe dentro de esta cultura machista, que es ser una persona de la diversidad sexual. Entonces, la discriminación, el constante señalamiento, el rechazo familiar que viven, porque a diferencia de otras situaciones de discriminación, las personas de la diversidad viven todavía rechazo dentro de su familia. Entonces, no tienen un espacio seguro y eso provoca que sea más constante estos pensamientos de autolesión, estas ideas tanáticas, estas ideas de querer no estar aquí. ¿Por qué? Porque no encuentran cómo, o sea, no encuentran la luz dentro de la vida cotidiana. Entonces, todo esto hace que, por desgracia, la población LGBTTIQA+ sea más probable hacia tener conductas de riesgo. Ahora, eso no quiere decir que las mujeres heterosexuales y los hombres heterosexuales no tengan conductas de riesgo hacia suicidio. De hecho, la población más alta que existe de personas que se llegan a suicidar son hombres heterosexuales.
3: Sí, y aportaría o agregaría que esta parte del rechazo va de la mano con la soledad, ¿no? Con la, claro, con la sensación de soledad, de no contar con red de apoyo, porque incluso, como se ha hablado en otros espacios, ¿no? Si la principal red de apoyo, que es la familia, te está rechazando o sientes esa agresión, pues vas a sentir o la población de la diversidad puede tener mayor presencia de esta percepción de falta de aprobación. Si no se tienen herramientas de afrontamiento, pues nos va a llevar, como decía Sergio, a estas conductas autodestructivas, ¿no? Que pueden ser desde algo muy sencillo a algo que va aumentando.
1: Claro, sí. Y es que, bueno, de lo que acaban de mencionar, destaco que justamente tenemos que partir que ser LGBT no es una enfermedad, no es un trastorno, y por sí mismo, lo decía Beatriz, no es una causa de suicidio, ¿no? Sino que hay un trasfondo. A mí me gusta señalar que no somos poblaciones vulnerables y no vulnerabilizadas, ¿no? Porque, claro, Sergio lo mencionaba, hay toda una estructura sociopolítica, económica, jurídica que nos lleva a otros factores. Y creo que sería importante también que para quienes nos están escuchando podamos profundizar un poquito más en esos factores, en qué está pasando, qué sucede en una sociedad cuando una persona tiene que crecer, justamente lo decían, escuchando que su orientación o su identidad está mal, cuando tienen miedo de decir quiénes son, cuando su propia familia y amistades les rechazan y les van dejando en soledad, cuando incluso enfrentan ya situaciones de violencia directa, ¿no? Acoso, aislamiento o esconder partes de sí mismas, mismos, mismes. Entonces, profundizando un poquito, ¿qué pasa con todos esos factores?
4: Bueno, las personas de la diversidad, debido a estos contextos en los cuales vivimos, empezamos a desarrollar algo que en psicología se llama diversifobia interiorizada. Este odio social lo hacemos parte de nosotros y lo creemos natural. Uh-huh. O sea, a la hora de volver natural esta conducta de rechazo social, nos autorrechazamos constantemente. Entonces, empezamos a vivir la vida a partir de lo que creemos que las demás personas esperan y constantemente nos estamos vigilando. Esta es una conducta de riesgo hacia probables ideas tanáticas, en las cuales la persona, a la hora de estar constantemente viéndose y fijándose en cómo actúa, que no se le note, en no ponerse en riesgo, comillas, en no ponerse en riesgo, porque muchas veces son riesgos imaginarios. Sí existen riesgos sociales, no vamos a decir que no es cierto, pero cuando la persona ya vivió todo esto, vive todo el tiempo viéndose a sí misma y odiándose. Entonces, a la hora que uno se odia, que es lo peor que uno puede hacer, pues desarrolla estas ideas de autolesión, estas ideas de que no hay cómo sustentar su vida o cómo, o no hay de dónde crecer. Entonces, por lo mismo, ahí están los factores de riesgo.
2: Okay, claro. Algo, bueno, aunando a esto que menciona Sergio, hay otro término psicológico llamado triada cognitiva, que generalmente esta triada cognitiva genera desesperanza. ¿Qué es esta triada cognitiva? Cuando estamos creciendo o se está creciendo en un entorno en donde es adverso, en donde hay violencia, hay bullying, no hay una red de apoyo y hay constante autocrítica, entonces se genera una imagen negativa del yo, ¿no? Uh-huh. Una imagen negativa de mí, y esta imagen negativa genera un diálogo interno que está más cargado a lo emocional que al raciocinio. Y este diálogo interno emocional nos hace creer, se hace creer que el entorno en el que se está viviendo es negativo. Uh-huh. Tengo una red de apoyo, estoy siendo discriminado, y este entorno negativo, en conjunto con esta idea negativa de mí mismo, genera una idea negativa de un futuro adverso. ¿Para qué me quedo en este espacio? No siento florecer, no siento que pueda tener oportunidades. Y esta triada cognitiva genera desesperanza, que también se vuelve una conducta de riesgo. Sí. Porque una desesperanza prolongada, pues, ya puede marcarse como un trastorno depresivo y, por ende, mayor ideación suicida.
1: Claro, sí.
3: Sí, y que justo esto lleva a conductas que ya mencionaban, ¿no? Las conductas autodestructivas que decía yo, puede ir algo muy sencillo, ¿no? Que nosotros lo vemos como en el consumo de sustancias, pero que de repente es un consumo de sustancias desmesurado, o en de manera más sencilla de llamarlo como estos atracones de consumo, ¿no? Que van con esta intención de calmar un dolor, de hacerse daño, ¿no? De querer apagar eso que duele tanto y que podría ser una sensación que en otro momento pudiera llevarla al intento de suicidio.
1: Claro, sí, sí.
4: También agregando a lo que dicen los compañeros, la compañera, esta indefensión que tenemos, esta idea que vamos construyéndonos de que no nos podemos defender, de que no podemos hacer nada por la cultura, debido a la cultura en la cual vivimos, pues al mismo tiempo lo acoplamos y hacemos, le decimos indefensión aprendida, que es este aprendizaje ya de que uno no puede hacer nada ante la sociedad que te está rechazando o que te está poniendo complicaciones.
1: Claro, sí. Y qué fuerte darnos cuenta de eso, ¿no? Que no es un problema aislado de él. En este caso estamos hablando de poblaciones LGBT, no es un problema de cada uno de nosotros, ¿no? Sino ustedes lo decían, es parte del entorno, es parte de la cultura, es parte de la estructura y ese impacto acumulado que va teniendo el rechazo, la discriminación, la violencia, la expectativa, ¿no? Y ahora Sergio nos incluye este concepto de indefensión aprendida, la verdad no lo había escuchado, pero hasta uno mismo se va acordando de ciertas cuestiones internas y propias y personales, ¿no? Pero hablar de cómo impacta también lo de afuera también nos permite ver desde el otro lado de la moneda que entonces el apoyo también ayuda mucho, ¿no? Protege una familia que acepta, una amistad que escucha, una escuela segura, un servicio de salud que respeta las identidades y orientaciones, una comunidad donde una persona puede ser quien es sin miedo, entonces ya empezamos a voltear también un poco el panorama. Y entonces quizá la pregunta no sea solamente por qué algunas personas LGBT llegan a pensar en morir, sino también, y esta va para ustedes, ¿qué estamos haciendo como sociedad para que tengan razones, redes y condiciones para querer seguir viviendo? ¿Cómo empezamos?
2: Pues mira, considero que el papel de la red de apoyo debe ser es el primer paso de importancia. Uh-huh. De acuerdo a las estadísticas de Trevor en México, las personas que fueron encuestadas, solamente el 34% mencionaron que se sintieron completamente aceptados por su familia al revelar su identidad. Y, o sea, un 34% y el restante es importante también, ¿no? Pues observar todas las cuestiones, todos los temas tabú, la forma en la que la familia también afronta ante la sociedad el hecho de que dentro del hogar haya un miembro de la comunidad. Es también como esta parte del propio rechazo por no querer pues anunciar o qué va a decir la gente, qué va a decir la vecina. Claro. Y eso también aminora, por eso es importante que al generar una red de apoyo, esta red de apoyo también pueda tener como un acompañamiento adecuado para poder tener herramientas de cómo enfrentar, no para rechazar, sino te integro y juntos vamos a integrarnos a este espacio violento que es el contexto social.
1: Sí, porque eso tampoco nos lo enseñan, ¿no? Cualquier persona de las que estamos aquí en la sala, podríamos ser una red de apoyo para otra persona, pero el problema es que no muchas veces sabemos qué herramientas, qué hacer, qué decir, ¿no? Entonces ahí, ¿cómo vamos empezando? ¿Cómo empezamos, por ejemplo, a diferenciar? Sergio lo decía hace rato, que la desesperanza puede llegar a ser un riesgo, ¿no? Un factor de riesgo. Entonces, como personas que podríamos ser redes de apoyos, ¿cómo nos vamos dando cuenta de esa diferenciación, ¿no? Entre que una persona esté atravesando a lo mejor un momento de desesperanza y cuando ya estamos ante un riesgo.
4: Cuando empieza a haber conductas de riesgo naturalizadas, o sea, por ejemplo, ¿a qué voy? Decía el compañero hace rato, el consumo de sustancias ya, o sea, el actualmente visto en los jóvenes una naturalización hacia cierto consumo de sustancias que por desgracia ellos lo toman como una generalidad de que a todos les va a sentirse igual o todos se van a sentir igual, cuando en realidad si no tienes un conocimiento previo de ti y de tu mente y de tu cerebro, cómo está, no sabes cómo te puede alterar esa sustancia. Entonces, estoy hablando de cualquier sustancia que puede causar adicción. Entonces, muchas veces tratan de sobrellevar estas depresiones, sobrellevar estos niveles de ansiedad con sustancias psicoactivas, que lo único que hacen es empeorar la situación. ¿Por qué? Porque en lugar de encontrar soluciones, solo están evadiendo el problema y están llevándose a sí mismos, a sí mismas, a sí mismas, hacia un espacio que cada vez va a ser más complicado y mucho más difícil de salir de ahí. Ahora, como instituciones, de hace rato de la pregunta que decías, uh-huh, existe una línea de intervención en crisis también. El número es 814-5565 y el 800-260-3100. Ahí pueden hablar en dado caso de que tengan estos pensamientos de autolesión o que tengan ideas. Creo que también es importante, como dicen, las redes de apoyo, uh-huh, pero también es importante que uno mismo encuentre las bases para salir de ahí.
1: Claro.
4: O sea, a veces pasa mucho con las personas de la diversidad, no hay redes de apoyo, o empiezas a construir familias, pero familias con personas que al final pues también están teniendo ciertos problemas. Uh-huh. Entonces tampoco puede ser una red de apoyo con la cual te puedas agarrar constantemente. O sea, tal vez sujetar de vez en cuando, pero pues agarrarte por completo la vas a tumbar, esta red de apoyo. Entonces tú también tienes que buscar recursos y herramientas para ir afrontando la situación. La depresión muchas veces se siente muy complicada. Y creo que es importante entender que si estamos viendo que una persona ya no puede, y una de las preguntas dice, hay que echarle ganas, pero esta oración de échale ganas no es suficiente. O sea, a veces es llevar a la persona, aunque nos cueste, moverla.
2: Sí, claro. Porque creo que también esto que mencionas, sí hay una red de apoyo, pero si previo la persona aún no puede o no ha llegado a aceptar que está dentro de la comunidad, que tiene un gusto por alguien de su mismo sexo, pues tampoco está apta para buscar ayuda de una red de apoyo, ¿no? Sí puede sonar muy bonito y romantizado como el de, sí, acéptalo, uh-huh, pero el entorno también se vuelve un factor en donde no me siento a gusto o no quiero decirlo porque de entrada ya sé que va a haber un rechazo. Entonces muchas veces estos episodios depresivos o de desesperanza, que son dos cosas totalmente distintas, se dan justo por la falta de aceptación. Entonces también creo que es importante como no solamente decir, pues sí, me voy a aceptarme como un gesto bonito, sino esta aceptación puede convertirse en un factor de protección para la salud mental.
1: Sí, claro, claro.
3: Y como digo, para todos lo importante sería que quitemos el estigma a la atención a la salud mental, uh-huh, ¿no? Sé que el tema es suicidio, pero no podemos atender más si no quitamos este estigma, ¿no? Como población, yo creo que todos podemos informarnos en reconocer las señales, en reconocer las situaciones, porque como ya se mencionó, a veces tenemos toda la intención de apoyar, pero nuestro discurso termina afectando más. Si nosotros decimos, échale ganas, que otros están peor, pues no te ayuda, ¿no? Puede ir con la mayor, con la mejor intención, pero esto es lo que podemos ir cambiando, ser más sensibles como familia a reconocer los cambios de conducta, porque muchas veces los vemos, pero no los vemos, ¿no? Uh-huh. O sea, los vemos, los reconocemos y ya después decimos, bueno, sí, es que sí me di cuenta, pero creí que era normal, uh-huh, este tipo de cosas. Y que cuando hablamos o cuando se habla de suicidio, las características y señales ya hay muchas que están muy claras, ¿no? Y que hay instituciones que pueden brindar información general o hay espacios o capacitaciones para diversa población que puede estar haciendo, ¿no? Y retomar también lo de las instituciones, que hay instituciones que sí brindamos atención con una manera, más bien dejando de lado el prejuicio, atendiendo y respetando todas las diversidades que pueden llevar o que puede llevar una persona y que pueden ser accesibles para todos, ¿no? Entonces creo que justo esto, reconocer instituciones, informarnos, quitar el estigma, reconocer que cuando vamos a ayudar también nos va a dar miedo, claro, ¿no? Porque a veces el miedo nos hace actuar como de manera irracional, uh-huh, y que terminamos dañando un poquito, ¿no?
2: Sí, sí.
4: Hablando de este estigma hacia las instituciones, considero que sí, a veces las instituciones, me incluyo ahí, hemos tenido el problema de malas atenciones, es cierto, en algunos momentos, pero también tenemos que tener en claro que algunos comentarios que salen son de personas que ya tienen algunas enfermedades mentales y que los comentarios vienen desde esta enfermedad también. Uh-huh. O sea, no tememos a todo lo que nos dicen como algo real. Hay cosas que sí es cierto, que hemos fallado como instituciones, pero hay cosas que vienen desde el coraje o desde situaciones que vive la persona.
1: Claro, sí. Y también desde la desinformación, ¿no? Ustedes lo decían justamente, a veces con buenas intenciones, con buena voluntad, pero a veces no contamos, tenemos un estigma a lo mejor a la salud mental y no contamos con las herramientas. Pero precisamente por eso lo importante de abrir estos espacios, de hablarlo desde el respeto, pero también desde el conocimiento, ¿no? Ahorita vamos a seguir dialogando, vamos a leer un mensajito que nos acaban de hacer llegar y nos dicen: hola, muy buenas tardes, muy buen tema importante, soy Guadalupe y como mamá me hace pensar mucho en esto. Uno cree que proteger a los hijos es evitarles problemas, pero también es enseñarles que pueden venir a nosotros cuando algo no está bien, que sepan que no tienen que resolverlo todos solos. Y pues, precisamente, qué bonito mensaje, precisamente es la idea de lo que estamos dialogando. Vamos a continuar con más preguntas, con más reflexión, pero vamos a ir a una breve pausa y volvemos.

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9: El Centro de Estudios y Pronósticos Meteorológicos del Estado de Veracruz, a través de Radio Más, presenta el estado del tiempo para las próximas 24 horas.
10: Ambiente caluroso a muy caluroso al mediodía y parte de la tarde. Templado a fresco por las noches y madrugadas. Aumenta la probabilidad de lluvias y tormentas eléctricas aisladas, especialmente en las cuencas del sur. No descarte eventos localmente fuertes. Nieblas y neblinas eventuales. Viento dominante del norte, noreste, este y sureste de 20 a 35 km por hora en costas.

0: variables con rachas en las zonas de tormentas, olas de medio metro a un metro de altura cerca de costas.
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0: Ya estamos de regreso en Identidades Divergentes. El día de hoy estamos hablando, en el marco del Día Mundial para la Prevención del Suicidio, estamos hablando desde la empatía, desde la responsabilidad y sobre todo desde la posibilidad de acompañar. Para hablar de este tema se encuentra con nosotras y nosotros Beatriz, Sergio y Humberto, quienes ya nos han estado explicando un poquito pues de que hay varios factores, ¿no?, que pueden influir, y precisamente también de algunas herramientas que necesitamos como personas que a lo mejor podríamos ser redes de apoyo, ¿no? A propósito de, antes del corte nos habíamos quedado con un mensajito y nos hicieron llegar otro. Nos dicen: muy buenas tardes, soy Socorro, felicidades por el programa y quiero comentarles que es importante entender que la discriminación también tiene consecuencias emocionales. Un comentario, una burla o el rechazo constante pueden parecer pequeños para quien los hace, pero para quien los recibe pueden convertirse en una carga enorme. Por eso prevenir también significa aprender a tratar a los demás con dignidad. También pienso en las personas LGBT que viven lejos de las grandes ciudades y quizá no tienen cerca espacios donde puedan sentirse comprendidas. Necesitamos comunidades donde una persona pueda decir quién es sin tener miedo a ser señalada. Pertenecer, sentirse aceptado y tener una red de apoyo también protege. Exactamente, precisamente. Muchas gracias por hacernos llegar estos mensajitos. Justamente estábamos hablando de que inclusive para quienes somos redes de apoyo, a lo mejor todavía hay un estigma, ¿no?, en la salud mental, nos decía Humberto, y eso también implica un poco que a lo mejor podamos decir algo que no es correcto, que en vez de abonar como que termina perjudicando y muchas veces revictimizando, ¿no?, en ciertas situaciones. Entonces, para quienes nos estén escuchando y tengan esa posibilidad de ser una red de apoyo, ¿qué pasa? Y la pregunta es para ustedes, cuando por ejemplo, escuchar comentarios de una persona como ya no quiero estar más aquí, sería mejor desaparecer, ya no puedo más, entre otras cuestiones que, como Humberto decía, a veces ya viéndolo en retrospectiva, pues sí vi, pero no lo vi del todo. ¿Debemos tomar siempre en serio este tipo de expresiones? ¿Y qué otras señales de alerta a lo mejor podemos observar como personas cercanas? ¿Cuáles reconocer cuando a lo mejor alguien puede estar atravesando una crisis suicida?
1: Bueno, de los cambios conductuales principales que debemos de poner atención es el, no sé, por ejemplo, cuando una persona duerme de más o duerme de menos, ¿no?, en esta conducta de sueño, ¿no?, o si vemos que pasa mucho tiempo con insomnio, la alimentación también es como algo importante, ¿no?, o come mucho o deja de comer, dependiendo de la persona, ¿no? ¿Qué otros cambios conductuales importantes? Pues esto que vemos que no hacía esto y de repente lo hace, ¿no? Salía siempre y ahora ya no quiere salir, ¿no? O era muy, una persona muy vanidosa y dejó de bañarse, ¿no? Okay. Estos cambios que suelen hacer como repentinos que nos harían pensar, ¿y ahora qué te pasó?, ¿no? Uh-huh. Obviamente, si queremos apoyar, si queremos hacerlo como un acompañamiento, no pudiéramos hacer este tipo de comentarios de ¿qué te pasó?, o sea, como señalando, donde de repente lo hacemos incluso hasta agresivo, ¿no? Uh-huh. Que a veces en el trato de amigos, pues lo vemos sin maldad, ¿no? Pero podríamos, una vez que identificamos alguna situación y que pudiéramos considerar como grave, es justo el diálogo que vamos generando, ¿no? Tal vez en lugar de decir ¿qué te pasa?, te veo mal, ¿no?, es hablarlo con claridad, ¿no?, y decir ¿te has sentido muy triste o qué sucede? ¿Qué sucede? Explícame un poco porque necesito, quisiera saber más, ¿no? No necesito que sea, o no necesitamos que sea así de cuéntame todo, pero sí enfatizar a la persona con decirle, bueno, en cualquier momento que tú quieras hablarlo, yo puedo estar aquí acompañándote, porque en ocasiones lo dejamos de que, pues es que él sabía que yo soy su amigo y entonces en cualquier momento me podía llamar, pero en un momento de desesperanza, de depresión, de esta ideación, de este intento, te nubla, ¿no? Te nubla la conciencia y puedes hacerlo así, ¿no? Preguntas que pudiéramos aplicar o en el diálogo pudiéramos utilizar, como es pudiera ser también, ¿deseas dormir y no despertar jamás? ¿O te ha sucedido que deseas dormir y no despertar jamás? Ya estaría ahí como más enfocado hacia la parte de la intención y de la intervención de la prevención del suicidio, ¿no? Y algo que pudiéramos hacer, pues, es en este diálogo, es hablar justo, insisto, con mucha claridad y decirle a la persona, ¿me permites ayudarte a buscar quién te pueda ayudar o quién nos pueda ayudar? ¿Quieres que busquemos? Pero es como esta de dar ir dejándole un poco de responsabilidad y poniéndonos más en un lugar de acompañante y de que lo podemos contener, ¿no?
0: Claro, sí.
2: Y tenemos como sociedad también un estigma o un miedo a hablar de la muerte.
0: Sí, claro.
2: Entonces, cuando escuchamos, ¿no? O he trabajado con mamás que es que mi hijo dijo que ya no quería estar aquí. Y bueno, pero ¿aquí en dónde? ¿Aquí en tu casa o aquí en la vida? ¿No? Uh-huh. Y esta parte como de pues es que me da miedo preguntarle, ¿no? Porque qué tal que dice que ya no quiere estar en esta vida. Entonces, también como romper con este estigma del miedo a la muerte, pues es puntual, ¿no? Verlo, porque mientras más rechazo a que pueda haber un evento de índole suicida, mientras más rechazo tengamos, menos tampoco podemos abrirnos a aprender herramientas para apoyarle a las personas. Justo esto como de échale ganas, ¿no? O a veces hemos visto casos en donde pues vemos al joven, al adolescente que está con desesperanza, ya en un episodio depresivo, con todas estas características que dijo mi compañero Humberto, y aún así no resulta como propio una cuestión de riesgo. Pues también como parte de nuestros protocolos como psicólogos, pues sí también sabemos que sí, en un tanto hay que respetar la decisión del otro, pero primero tenemos que anteponer la vida. Entonces también, si estamos viendo que ya hay conductas y que está encerrado en el cuarto y no lo podemos sacar porque nada lo motiva, pues entonces sí es como esta responsabilidad del adulto, del acompañante, de la pareja, de buscar el medio para preservar la vida de quien se encuentra en esa condición. Y eso, perder el estigma a la muerte, ¿no? Porque mientras más miedo tengamos, menos la vamos a poder afrontar, uh-huh, y menos vamos a poder dar herramientas para, vamos, ¿no?, salir adelante.
3: Sí. En el hecho de que con la simple oración de que una persona empiece a decir ya no quiero estar, ya no puedo, esto ya es una señal de alerta, no necesariamente porque se vaya a lesionar o porque esté pensando en matarse, pero es una señal de alerta de que algo no está pudiendo esta persona. Entonces, creo que hay que ponerle atención desde ese momento y dejar de considerar que son berrinches o que son manipulaciones, o que son, a ver, me está diciendo que necesita ayuda.
0: Claro.
3: Y eso, o sea, más allá de lo que vaya a hacer o no, necesita una ayuda, y eso es lo que yo puedo brindar. Ahora, tenemos la idea, como dice la compañera, de que si hablamos de muerte, por ejemplo, ahorita en este caso que estamos hablando del suicidio, es como si lo estuviéramos atrayendo, pero en realidad no, estamos abriendo la puerta a que una persona que diga yo me siento de esa manera, yo me identifico así, puede hablarlo. Por eso es el miedo que tienen las personas, porque si lo hablo existe.
0: Claro.
3: Y si no lo hablo, vivo en este closet, pero al final el problema no se va a solucionar. Sí. La persona, aunque no tenga un nombre, aunque no sepa qué significa la palabra suicidio, se puede llegar a suicidar.
0: Claro, sí.
3: O sea, que no lo nombre no va a evitar que el acto exista. Entonces, tenemos que aprender a perderle el miedo a la palabra para poderla trabajar, para poder decir, a veces decir, oye, estoy pensando en suicidarme, es muy difícil, pero en el momento que ya él tiene un nombre, ya es tratable, ya uno puede hacer algo, ya es un grito de ayuda. Entonces, desde ahí también uno mismo ir viendo cómo abrir la puerta hacia el diálogo, tanto hacia pues personas que son nuestra red de apoyo, que somos su red de apoyo, así como padres y madres, pues sí, hablemos del suicidio.
0: Claro, sí. Sí, y es súper importante que estemos pendientes de estas señales de alerta que ustedes comentaban, que exista una comunicación clara, como decía Humberto, ¿no? No es lo mismo decir frases como tienes toda la vida por delante, piensa en tu familia, hay alguien que está peor que tú, etcétera, ¿no? A hablarlo desde una comunicación clara, con dignidad, con respeto, y también desde la información y sin miedo a nombrar lo que a lo mejor está existiendo, ¿no? Desconozco porque no estoy formada en psicología, pero hasta donde yo sabía, justamente obviamente es más peligroso algo que no se ha procesado todavía mentalmente que algo que ya lo empiezas a nombrar, empiezas a ver y empiezas a exteriorizar, ¿no? Entonces, también de ahí la importancia.
3: Uh-huh. Aparte, son estas oraciones que dices, Samira, son palabras que tal vez te pueden ayudar de manera momentánea. O sea, pero tampoco es algo que tiene un sustento en la persona. O sea, decirle, hay personas que están peores que tú. Pues sí, hay personas que, pues, si nos ponemos a ver gente en otros países, siempre va a haber alguien que esté peor que nosotros. Pero al final no es, o sea, con eso estamos cayendo en invalidarnos, en negar nuestra realidad. Y tal vez yo sea la persona más privilegiada del mundo, pero tengo problemas.
0: Claro, sí, claro. Y eso por cuanto hace a la prevención. Pero ya cuando existe, por ejemplo, un intento de suicidio, ¿qué debe hacer inmediatamente la familia y qué seguimiento debería recibir la persona por parte del sistema de salud?
3: Bueno, ¿qué debe hacer la familia en ese caso? Para empezar, es que llevar a su familiar a los espacios correspondientes, al centro de salud mental, en caso que tenga una adicción, al centro de adicciones, al CIJ, o sea, buscar las instituciones que se dedican a ello y llevarlo aunque el paciente no quiera. Bueno, el que la persona no quiera, el que su familiar no quiera, tienen que aprender a llevarlo, porque a veces en esta depresión caen tan profundo que levantarse por sí solos es complicado. Quitarles el miedo también y quitarnos el miedo familiar a los medicamentos. A ver, es mejor que tome un antidepresivo a que siga consumiendo sustancias psicoactivas que están causando más problema. O sea, muchas veces dice, es que se va a volver adicto al medicamento. Señora, ya es adicto a la marihuana. O sea, entonces, quitémonos el prejuicio hacia los medicamentos psiquiátricos, porque muchas veces son necesarios y ayudan a regular a los consultantes. También como terapeutas, en este caso, abrirnos hacia que hay consultantes que necesitan este medicamento. Porque sí he escuchado psicólogos, psicólogas, que todavía se niegan a que sus pacientes, bueno, que sus consultantes usen medicamentos. Entonces, pues a veces son necesarios y a veces no le, o sea, ¿para qué torturar al paciente? Porque al final parece más tortura en llevar un proceso terapéutico tan invasivo cuando puede apoyarse por sí mismo con ayuda de medicamento. Entonces, desde ahí también, creo que eso sería como...
2: Sí, eso que mencionas del estigma al medicamento es algo muy común, aunque no parezca. Uh-huh. El miedo a, independientemente si son adictos o no, o sea, sí he escuchado como en acompañamientos de, pero es que va a estar drogado. Uh-huh. Y lo que menciono es, mire, cuando alguien está enfermo del estómago, pues va con el gastroenterólogo. Si está enfermo del corazón, va con el cardiólogo. Uh-huh. Y si algo necesita nuestro cerebro alguna sustancia para mantenerlo saludable, pues para eso está el médico psiquiatra, ¿no? Uh-huh. Y al final el medicamento es justo para dar un soporte, porque el hecho de que una persona haya sobrevivido a un intento suicida no significa que la crisis haya terminado.
0: Claro.
2: Si se necesita valoración médica y de salud mental, hay que evaluar el riesgo, hay que tener un plan de seguridad, hay que reducir el acceso a medios letales cuando el hecho corresponda, y siempre hay que tener una conexión con servicios especializados y un seguimiento cercano. Importante, pasa que cuando alguien ya tuvo un evento, un intento suicida, la familia ya no descansa de la misma forma y se genera ansiedad en los acompañantes, porque están como, y si nos quedamos dormidos y no lo escuchamos, o si lo dejamos solo y hace algo. Entonces, por eso hemos hablado desde el inicio que no solamente requiere atención la persona que está teniendo la ideación suicida, sino la familia, los acompañantes, la red de apoyo, porque también se puede volver un hecho desgastante.
0: Claro, sí, y también cuando ya hay una situación de suicidio, las familias sobrevivientes también necesitan atención psicológica y espacios de duelo, ¿no? Antes de seguir, como ya nos quedan muy pocos minutitos, vamos a leer un mensajito más que nos acaban de hacer llegar. Nos dicen, buenas tardes, les escucho desde Puebla. Quiero compartir mi historia. Hubo un momento de mi vida en el que sentí que ya no podía más. Vivir mi orientación sexual fue muy difícil para mí. Durante mucho tiempo pensé pensé que el problema estaba en mí y que quizá mi vida nunca iba a mejorar. Llegué a un punto muy difícil, tuve un intento de suicidio. No quiero contar los detalles de ese momento, pero sí quiero contar lo que vino después. Sobreviví. Y con el tiempo, entendí algo que en aquel momento no podía ver. No quería que mi vida terminara. Quería que terminara el dolor que estaba viviendo. Empecé a pedir ayuda poco a poco. Hubo personas que me escucharon sin juzgarme y que me hicieron entender que mi vida tenía valor incluso cuando yo no podía verlo. Hoy puedo decir que estoy aquí, que he reconstruido muchas cosas y que aprendí a querer a la persona que soy. Qué bonito y hasta se me puso la piel chinita, porque precisamente en muchas ocasiones eso es lo que se busca, ¿no? Dejar el dolor, dejar toda la carga que estoy teniendo, y precisamente vamos a utilizar estos últimos dos minutitos para que ustedes de su expertise nos puedan decir cómo podemos hacer como sociedad para dejar de mirar el suicidio únicamente como un problema individual y comenzar a verlo también como un asunto de salud pública, derechos humanos, responsabilidad comunitaria, entre otras cuestiones. Algo que le quieran decir a quienes nos están escuchando.
1: Yo creo que es necesario que reconozcamos y respetemos el libre desarrollo de la personalidad de los demás, y que justo con esto va la línea de programa de reconocer los espacios necesarios para población de la disidencia, y que si estos elementos van a generar dolor o pueden ir acompañados de mucho dolor, de mucha malestar, que la población sepa que hay espacios seguros donde pueden recibir la atención. O el tratamiento, el acompañamiento, y ir cambiando la cuestión del estigma. CJ Jalapa es uno de esos. En @CJJalapa en redes podemos encontrar mayor información de tanto de la prevención y de los tratamientos.
0: Muchas gracias.
3: Voy a retomar algo que decían los compañeros. Creo que en dado caso de que sucediera un suicidio y que un familiar se haya decidido terminar con su vida, es importante para los familiares entender que hicieron, o para la red de apoyo, que hicieron lo que pudieron hacer. Tampoco podemos, ahorita seguimos consejos de cómo contener y cómo hacer y cómo apoyar, pero hay veces que ya no se puede.
0: Claro.
3: Y también no podemos estar cargando con una persona que decide, o sea, cargando la persona que decidió morir de encima de nosotros psicológicamente. Es muy pesado. Y entender que se hizo lo que se pudo, se apoyó cuando se pudo, y hasta ahí y si la persona decidió aún así terminar con su vida, es lamentable, pero tampoco es nuestra culpa. Claro. Ahora, hay mucha, como decía el mensaje, las personas que intentan suicidarse no quieren solucionarlo, quieren dejar de sentir dolor. Uh-huh. Entonces, esto pasa también cuando vivimos enfermedades, cuando vivimos, o sea, porque hay duelos ahí. Entonces, aprender a buscar apoyo psicoterapéutico. Uh-huh. Sí.
2: Y pues bueno, también mencionar que prevenir no comienza únicamente con la parte individual, sino que necesitamos que, aparte de la salud pública y de observar a través de los derechos humanos, como comunidad debemos tener una responsabilidad y una empatía cognitiva para poder establecer unas redes de apoyo óptimas y saludables.
0: Muchísimas gracias. Pues ya nos tenemos que ir. Un último mensaje. Iván Nicolai nos dice: gracias por compartir, saludos. Muchas gracias por escucharnos. Nos estamos encontrando el siguiente viernes. Gracias a América en la producción y a los controles.
3: Bye.
2: Gracias.

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6: En Radio Más son las 4, en punto.
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0: ¿Qué vale tú? ¿Cómo estás?
1: Es que no sé. ¿Qué forma de empezar? Son 4 de la tarde con 4 minutos.
0: Para no empezar igual.
1: Para no empezar igual. Bueno, mi nombre es Eric Landa.
2: ¿Qué vale tú?
1: ¿Qué vale tú? Señor Iván, señor Emiliano. ¿Qué vale tú?
2: ¿Qué vale tú? Hoy es el viernes de. ¿Qué vale tú?
0: ¿Qué vale tú? Así tienen que entrar sus mensajitos, ¿eh? ¿Qué vale ustedes o qué vale tú?
2: Ya. Oye, me sonaste a Jordi Rosado cuando sacó sus series de libros de ¿qué vale con?
1: Ah, ¿qué vale con mi cuerpo? ¿Qué vale con el sal y todas esas cosas?
2: Sí, ¿qué vale? ¿Qué vale? ¿Qué vale, mano?
0: Buenas tardes a todos, saludos desde Titlán.
1: Saludos, ¿qué vale tú? Titlán, hasta Titlán.
0: Josué de la cabina.
2: Presente, y ya está Pete.
0: Ya está Pete.
1: Está Pete aquí presente y también está...
0: Con la señora de los regalos.
1: Ah, sí.
0: Arreglos florales.
1: Porque no cualquiera.
0: No cualquiera. No
1: cualquiera la recibe.
0: Se rumora en el canal que fue nuestro jefe.
2: Ah, caray.
0: Ah, caray. No. Una amiga de...
1: Así le decía de producción. Yo también. Un amigo, es un amigo.
2: Okay. Bueno.
1: Nada más digo.
2: Pues sean bienvenidos a este... su programa cómico, mágico, musical llamado Son Unova en este viernes, viernesito 4 de septiembre. Y pues ustedes acabaron de escuchar un tema del inconfundible Gustavo Cerati, artefacto de su disco Siempre Soy, ya que hoy se cumplen 12 años de su fallecimiento. Hoy tendría 67 años. Ya son 12 de... pues de aquel incidente que sufrió.
0: Bueno, pero yo creo que
2: Argentina, después de 2 años de estar prácticamente
0: como estado vegetal.
2: Sí, exacto.
0: O sea, como siempre se dice, ¿no? Pues fue mejor para él y para su familia.
2: Y es que
0: El desgaste físico, mental, económico, todo, de estar visitando a una persona que no sabe si va a despertar o no, pero que nunca pierdes la esperanza, pero claro.
2: Sí, no, obvio, nunca perdieron la esperanza, pero bueno, pues.
0: Yo estoy seguro años. Que si hubiera eutanasia en Argentina, igual se la aplicaba.
2: Probable.
0: Probablemente.
2: Probable, ¿no? Porque es de esos casos. Y es que realmente, digo, a lo mejor no es el mejor término, pero es prácticamente un volado porque igual y pudo haber estado quizá otro año
0: y
2: pudo haber despertado, ajá. Pero eso sí, pues no lo sabemos.
0: ¿Y vos quién sos? ¿No?
2: Pero bueno, pues esta es cuestión, la verdad que ahora sí que víctima del rock and roll.
0: Oigan, acabamos de terminar de ver la película Buddy, B-U-D-D-Y.
2: A ver, cuéntanos.
0: Mira, ya había dado una reseña, más o menos, Eric.
2: De lo que se trataba, ¿no? Que te vas con la finta que es algo dulce,
0: infantil. No lo es.
2: Nada que ver.
0: Abarca temas sexuales, drogas, obviamente crímenes y ese como abuso infantil.
1: Digamos un abuso infantil que normalmente se ve dentro de algunas.
0: Como un estereotipo de algo bueno, ¿no?
1: Como algo bueno.
0: O sea, tú no sabes quién
1: tú eres
0: está
1: una
0: atrás
1: serie infantil.
0: De una botarga, ¿no?
2: Ok.
0: ¿Quién está dentro? Sí, y dices, sí. Capaz que tú tomándote fotos con la Mimi, sí. O la Mini.
2: Imagínate.
0: Y es un hombre, ¿no?
1: De hecho, sí, en algún momento sí fue un hombre.
0: ¿Ve?
1: Disney.
0: Y tú ahí, ¡ay! Mi crush aquí con la...
2: Ay,
1: pero
2: Daisy,
1: bueno.
2: ¿No?
0: Ay, mira, tómalo, Daisy.
2: Que esté con Goofy, ¡támale!
1: Bueno, con Goofy no es como que haya un perro dentro. O sea, un perro guau guau.
0: No, pero igual un perro atascadón.
1: No puedo decir nada más.
2: Un perro malandro, ¿no?
0: Pero perro malandro.
1: Bueno, en la mayoría de las veces... ¿No? Ay, bueno.
2: Ahí está.
1: En la mayoría de las veces se... Disney trata de controlar todo eso.
2: Paren las máquinas, porque...
0: ¡Mi borracho consentido!
3: ¡Muy buenas tardes, Televiliano!
0: ¡Eso,
3: así de lejos, así o menos lejos.
0: Así menos lejos.
2: Ahí está. Ahí está bien.
3: Ahí está bien, sí, porque yo camino lejos.
0: Chueco.
3: Doy pisada larga.
1: ¿Cómo estás, Hermes?
3: ¿Qué, señores? Bien, aquí pasando a saludarlos. ¿Y qué cosa es ese del que hubole qué? No, hombre, si no estábamos con Adal Ramones.
1: ¿Qué hubole tú?
2: Pero no, es que no era de Adal Ramones, era de Jordi Rosado.
1: ¿Qué hubole
3: con? De Jordi Rosado, pues la mía es la misma, pero nada más que revolcada.
1: Ah. Oh.
2: Pues ya ves que ahora ya ni son cuates, ya no se llevan bien.
3: No, ya ni se hablan, pues estaba como Paco Stanley con Mayito, ¿no? Con
2: iba a decir algo, pero...
3: ¿Para sí, cuates? Sí, Emiliano, sin... ¿Cuántos aquellos y no se hablan?
1: Exacto. Exacto.
2: Y como luego.
3: Pues sí.
2: Sí, que luego dos compadres que se llevan mucho, o dos comadres y sí, se pelean y ya.
0: O sea, ¿te acuerdas de las lavanderas que hasta le quitó el novio, el esposo?
2: De los casos más sonados.
1: No es culpa de Carla Panini.
2: Hasta la fecha, bien, sigue siendo funada Carla Panini.
1: Ah, sí.
3: Pero era la chiva. Amigas, hombre.
0: O sea, ¿la que le iba a las chivas?
1: Ajá, la sí, güera.
0: Ve.
1: ¿Qué se puede esperar de un chiva?
2: La otra era de Tigres, ¿no? Siempre salía.
0: Sí. Así es.
3: Pues ni modo, pues lo que a uno no le sirve a otro y ya.
1: ¡Hora! No.
3: Así fácil.
1: Espérate.
3: Pero yo digo, pues si se la tienes que tumbar, pues se la tumbas y ya. Somos amigos,
0: tumba la casa, tumba la casa.
2: No, pero ¿cómo? ¿Tú hablas de qué? ¿De rayar los cuadernos ajenos? No.
3: Pues qué, pues si ella quiere y yo quiero no. y aquel no quiere, pues ni modo.
1: No.
3: Porque ni modo que sea el beso de tres.
1: Espérate.
2: Diosito castiga por eso, ¿no?
1: Ya dice que es uno de los 10 mandamientos de que no.
3: No, pues que ya estamos en otra era, hombre. Estamos en la era esa de la multidiversidad. ¿Qué tal si son les gusta la poligamia? Y los swinger y todas esas cosas.
0: No, ¿qué? Te apuesto que Hermes ahorita está solo y sabe que su esposa no está oyendo.
2: Entonces te
3: no, vengo en el carro. ¿Ves? En el carro.
1: Por eso se atreve a decirlo.
2: Entonces sí, defiendes pues a los picaojos, ¿no?
1: No.
3: Sí.
0: Este Hermes.
3: Ay, se han visto cosas muy feas y se verán peores, dijeron allá en un libro.
0: Pues hay de todo, o sea, sí.
3: Muy mundial. Pues
2: hay de todo como en botín.
1: En esta vida del Señor hay de todo, exactamente.
0: En Sonora no nos asustamos. No. La neta.
3: No.
2: Ay, no.
3: ¿A poco? ¿A poco se aguanta bien que dijera algo? No, ¿verdad? No, dejémoslo así.
1: No. Así estamos bien, ya, así estamos bien.
3: Amenazo, ¿ah? No, si me pica la lengua por decir
1: no,
3: algo.
1: No,
3: mejor no.
1: Está bien. Oye, Hermes, ¿qué te gustaría escuchar esta tardecita?
3: Hoy estamos chupando tranquilos, Erick. ¿Por qué ya me quieres contar?
1: No, a ver, en lo que el señor... Usted y yo sabemos que el señor Emiliano se tarda horas en buscar una canción. No.
3: Ah, bueno, ahí va, para que la vaya buscando.
1: Ahí está, ¿ya ves?
3: Es una canción que se llama Hot, así de caliente, así como mi tierra del calor.
1: Okay. Ajá.
3: Y quien la toca, la canta, es un rapero, un grupo, no sé cómo se llama Kramer con K.
0: Kramer con K. Oh, you mean Hot. Kramer. Oh, okay.
3: Kramer. Estamos en México, hostia.
0: ¡Ay!
1: Oh, ¡hostia! ¡Y otra!
3: ¡Hostia, joder!
0: Entonces,
3: ya nos vamos.
0: A ver, espérame, dices que se llama...
3: ¿Ya la encontraste o qué?
0: No.
3: Hot.
0: Hot de Kramer, ok.
1: Va.
0: Vamos a ver.
1: ¿Ves? Por eso te estoy diciendo desde antes, para que aquí mi muchacho pueda buscarla bien, porque si no...
3: Poco se apareció en la fonoteca esa rola.
2: Fíjate.
1: Que veas.
3: Yo creo que la de haber dejado Fateca, porque a él le gustaba esas
1: cosas. Ahora.
2: ¿De quién dijo?
0: De Kramer. Con K.
2: No, del otro personaje.
0: Ah, del señor.
3: El innombrable.
2: Del.
0: Ándale, Kramer contra Kramer. La película de Dustin Hoffman.
2: El señor que también lo llamaban el Mantecas.
3: El señor Manteca.
0: Y no era así en mal plan, sino así.
2: No, pues es que.
0: Señor Mantecas.
3: Se pues sí.
2: Confundían.
0: Sí.
3: Entonces, pues sí. Bueno. Y luego el otro va.
0: Un tal Peinas.
3: El señor de Men en el tal Peinas.
1: Costaba un buen
3: nunca peinarse. Batallaba porque nunca encontraba peine para peinarse el hombre.
1: Ah, eso sí, ya.
3: Decía que una vez quería ser alcalde de Jalapa, pero pues que siempre no, porque le dijeron, no, tú no puedes ser candidato. ¿Por qué? Porque tú estás pelón que ganes. Estás pelón que ganes.
0: Bueno, presenta tu rola, Mr. Hermes Paulón.
3: Bueno, los vamos a dejar ahí con un rap de Kramer, dijera Mr. Emiliano.
0: Uh-huh.
3: Hot. Son 4:14. ¿Dónde más? 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
2: En este viernes caluroso.
0: Bye.
3: Así mero.

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1: 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En ese viernesito, ¿qué es? ¿Cinco? No, cuatro. No,
2: cuatro.
1: 4 de septiembre.
2: 4 de septiembre. Ya estamos 4. A nada de estar celebrando las fiestas patrias de... Pues faltan 10 días.
3: Faltan 10 días.
1: Primero los niños héroes, 13 de septiembre. Después se viene una fecha que... ¿cómo es mercadotecnia? ¿Cómo es...? El 21 de septiembre. Dos cosas. 21 de septiembre, Belice celebra su independencia... Es su independencia.
3: Bueno,
1: y el 21, espérame. Y el 21, el día de la flor amarilla, donde todos presumen su flor amarilla.
2: 29 de septiembre, sí. Creo que esta vez sí me regalen mis flores.
3: 29 de septiembre.
1: No,
2: 21.
1: 21.
2: El 29 de septiembre comienzan las tradiciones allá en sí. Tempoal.
3: Y es el día de San Miguel Arcángel.
1: Espera.
3: Vaya.
1: Oigan, se vienen unos estrenos que, pues a ver qué tal.
2: A ver, ¿qué estrenos?
1: Antes de los estrenos, espérame, tenemos mensajes.
2: Ok.
1: Porque ya habían estado antes de que estuviera la relita.
3: Unos estrenos, ay, sí.
1: Oye, en Titlán están a 40 grados, paso, mecha.
2: Fresco, fresco, fresco, como...
1: Aquí están.
4: Buenas tardes, caballeros, un fuerte abrazo hasta la cabina, Mr. Eric, Mr. Ivan.
3: ¿Qué hubo?
4: Mr. Emiliano.
1: ¿Qué hubo?
4: Por acá reportándome. ¿Qué hubo, les tus?
3: Estamos
4: hablando en plural, ¿no? Porque son tres. Hoy hice una dinámica en mi teléfono.
2: A ver.
4: Y es la canción que voy a pedir.
1: Venga. Puse
4: al azar. Corrí mi playlist.
3: Ándale.
4: Y donde paré el dedo fue la canción que cayó. Fueron tres las que cayeron.
2: Ok, a ver.
4: Y una de esas es de Def Leppard. Era del rock. La segunda, The Beatles, Dickie Pony. O la tercera, Guns N' Roses, Dead Horse. Ahí se los dejo a su criterio.
3: Okay.
4: Si las quieren poner, si no, pues, nomás no me las cataficen por cualquier cosa.
1: Espera, ¿le voy a regresar?
4: Def Leppard era del rock. La segunda, The Beatles, Dickie Pony. O la tercera, Guns N' Roses, Dead Horse. Ahí se los dejo a su criterio.
2: Mira.
4: Si las quieren poner, si no, pues, nomás no me las cataficen por cualquier cosa. Pero pues, igual se agradecería. Cualquiera de las tres están muy buenas, vaya.
1: Okay.
4: Sale, caballeros, un fuerte abrazo, excelente viernes.
3: Perverso.
4: Saludazos.
2: Va.
1: Oye, la de Guns N' Roses me late, ¿eh?
2: A lo que te iba a decir, pero te iba a decir, mira, yo voy más por Guns N' Roses.
1: Sí, porque hay otras que dices.
2: Bueno.
1: November Rain.
3: Pero... pero eso está buena. Pero también las otras que dijo.
1: Ah, no, sí.
2: Ah, nadie dijo nada. Nada más dije yo me inclino más por la última. Pero, oigan, ya saben que ustedes.
3: De Def Leppard ya habíamos puesto, ¿no?
1: Esta semana.
2: Ayer, creo.
3: Hicimos
2: que
3: la de Slang.
2: Ajá. Oigan, recuerden, si ustedes quieren mandarnos un mensajito, lo puede hacer a través de WhatsApp o el número en cabina, que es 2288-423507.
3: ¿WhatsApp?
2: 2288-423507.
3: ¿Otra vez?
2: 2288-423507, que es la forma de contacto con estar con nosotros. O también a través de nuestras redes sociales, que son @RadioMásRTV en Facebook, Instagram, TikTok y X.
1: Bueno,
3: pero si estoy pajareando, ya se me olvidó.
2: @RadioMásRTV.
1: Okay. Oye, pero a Eric no le tocó, cosa que a ti y a mí sí. Bueno, no sé si a ti.
3: Tocó.
1: Tenemos el número en cabina, 22. ¿Número de fax? ¿Te
3: No.
1: El fax también.
2: No, espérate. Y antes no era 22 tanto. Era por ejemplo,
1: no.
2: 8-14...
1: 33, ¿no? Y ya con eso, sí.
2: Sí, antes no.
1: No se le agregan esos prefijos tanto.
2: 22-8.
3: Exacto.
1: Mira, yo todavía me acuerdo de mi número en la Ciudad de México.
3: El señor, en vez de dar el teléfono de la estación, daba su número particular.
1: Qué bonito. Fue una vez. El número de mi casa en México era el 593-3776. Digo, pueden marcarlo si quieren, a ver quién les contesta.
2: Pues ya no.
1: No, pues igual ya está, ya lo cambiaron o yo qué sé.
2: No,
1: o
2: sea, debe de tener ya los prefijos.
1: Bueno.
2: Bueno, ¿qué?
1: Ah, no, otro saludito, espera. Es que...
3: Saludos.
1: Dice, buenas tardes. ¿Podrían poner una rola de David Bowie, Pat Metheny, This Is Not America?
2: Uh-huh.
1: Okay. Dice, bye, porque se extraña el señor Fito.
2: Bye.
1: Ok.
2: Está bye.
1: Dice Hermes.
5: No, pues ya estuvo que Def Leppard, no, porque ya, ya pusimos Def Leppard, no me acuerdo qué día, pero tiene como 3 días que se puso.
3: Exacto.
5: Guns N' Roses, pues tal vez. Y el otro que comentó, no sé, pero no, creo que va a ser Guns N' Roses.
3: Mira,
2: mira.
5: ¿Y qué quieres, Emiliano? Que porque todavía te acuerdas que del número de cuando eras niño de ahí en tu casa en México, te echamos cohetes, te hagamos el cahuil o qué rollo.
1: Del sacahuil te lo paso porque no me gusta.
3: Y
1: Mr. Fernández, prepara el ramo para Mr. Eric. No, ¿qué pasó? ¿Tú quieres que me mate José Costello?
3: Costeño.
1: ¿Eh? Costeño, perdón.
2: Ay, mira, ni siquiera se prese. Mira, ni siquiera manda mensaje. Ni siquiera.
1: Manda café.
2: Manda café. No, no. Mira, uno migajea, pero no para tanto.
1: Ah.
2: Mira, yo nada más digo así.
1: Ah, bueno.
2: No, que no hay que migajear, ¿verdad?
1: Ya nos dijeron que Víctor, cuando él era pequeño, su número era 382-8702. Ese Hermes. Tiramos cuates. Oye, bueno, los estrenos eran. Se viene Vértigo 2, no sé si vieron Vértigo 1, que están dos chavas saturadas
2: en una torre,
3: No, era en ¿cómo se llama?
2: Es que se me fue como se... Es como una torre que está alta, se me fue, ¿cómo se dicen?
1: No era de...
3: Eso.
1: Eso.
3: Ya está maradoneando, ya está, ya. La maradoneada.
1: No, de las hélices, de óleos, de...
2: Las...
1: No, ahora óleos. Asto.
2: Como las hélices de la...
3: A los que generan energía eólica.
1: Eólica, exacto. Gracias. Óleos.
3: Óleos son los que pintan.
1: Bueno, también se viene una que se pueden ver. Se llama Un Buen Chico. Otra película que se llama Al Borde de la Guerra. La Guerra de los Últimos también. Susurran tu Nombre. De los Simpsons, caricatura, que lo pueden ver porque maneja temas actuales.
3: ¿Esa de Susurran tu Nombre? Creo que nada más está en
1: Tuntún. No sé.
3: ¿En Tuntún? Sí. En la N. Que bueno, por cierto, tiene muy malas calificaciones a pesar de que tiene
1: un buen reparto. Sí.
2: Mira, el tener buen reparto.
3: Sí, no es.
2: Y principalmente no con Tudum, ¿no? Porque Tudum lo único que está haciendo ahorita son películas. Ahí se va.
3: Sí, y por ejemplo en esta, la de... ¿Cómo es? ¿Susurra qué?
2: Susurra tu Nombre, algo así.
1: Susurra en tu Nombre.
3: Y sale de mis actores favoritos, Robert De Niro, y así como que... ay, nada más...
1: Desapercibido.
3: Cobrar su cheque por...
2: Sí, es que muchos actores lo han dicho. O sea, el streaming hoy en día los está matando al cine porque un guión, en vez de hacerlo complejo, lo haces lo más sencillo posible y dices... Ay, cada 15, cada 10 minutos tengo que estar repitiendo el objetivo que quiero tener al final.
3: Y de esto, que como ya hemos comentado ahora, como las nuevas formas de ver el cine en casa, que ahora se están adaptando precisamente, siendo reiterativos en el guión, para que, por si te perdiste un ratito la película, le agarres el hilo inmediatamente.
1: Ah, ya. Bueno, si eres fan de Los Simpsons, tienen que ver el capítulo titulado Yellow Mirror, o Espejo Amarillo. Y también está el documental, prácticamente, de Un Hijo Propio. Bueno, esa historia que fue tan comentada.
2: Otra de las películas que no es un estreno nuevo, pero que ya salió hace algunas semanas, también es Coyote versus Acme, que yo sí ya tuve la oportunidad de verla y la verdad sí se la recomiendo mucho. Vale la pena, es totalmente palomera, es totalmente... Ahora sí, family friendly. Esta sí, no como la de It's Body. Pero pues, sí, la van a pasar muy bien.
1: Yo, la verdad.
3: O sea, este es para que vayas y te comas tus palomitas, tus nachos, tu refresco y te la vas
2: a pasar. ¿Qué puedes esperar si es una película donde sale John Cena? Así te lo dejo. Pero no me refiero a que solamente porque salga él esté el guión mal escrito. O sea, no.
3: No.
2: O sea, simplemente es como.
1: Yo te voy a decir una cosa. Yo sí crecí con.
3: ¿Con John Cena?
1: No, con el Coyote y el Correcaminos.
3: Con el Coyote.
1: Y la verdad, nunca, nunca me gustó. Me desesperaba.
3: A mí sí me gustó, siempre me gustaba.
1: No, a mí me gustaba más, por ejemplo, el Pájaro Loco, La Pantera Rosa.
3: También el Pájaro Loco, el Woody.
1: Woody. Bueno, ¿qué dice Hermes? Vámonos para ir.
5: Bueno, es que ese amor es como la canción de la novela. Amor en silencio. ¿Sí se acuerdan de esa o no?
3: Sí.
1: ¿No? ¿Quién la cantaba? Lucero, ¿no? No.
3: No sé, pero creo que era con María Sorté. Sí saben quién es María Sauté, ¿verdad? La actriz.
2: Ubico.
3: Y la pueden ubicar más las nuevas generaciones porque es mamá de un importantísimo funcionario federal.
1: Dirían okay. Por ahí.
3: ¿Sí?
1: Ok.
2: Vamos a música, siendo las 4 de la tarde con 27 minutos. Seguimos con más.
3: Vamos a ir con los Guns N' Roses.
1: Con los Guns N' Roses, como dirían algunos.
3: Las pistolas y las rosas.

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1: En Radio Más son las 4 con 31 minutos.
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0: Una canción sumamente fresa de Prefab Sprout.
1: Cuéntanos quién es, señor Hernández.
0: Bueno, esta canción se llama Cars and Girls, que de hecho viene incluido dentro de este...
1: Ya con el título se pueden imaginar de qué habla la letra.
0: ¿No?
1: Sí.
0: Coches y chicas.
1: Exactamente.
0: Oye, pero viene incluido dentro de el tráiler que ya sacó Rockstar Games con el Grand Theft Auto o GTA 6. Que qué gráficas, parecen reales, pero en serio, O sea, muy bien hecho, todavía le faltan algunos detallitos. Ya pronto, aparentemente ya va a salir este videojuego. Tiene muchas trabas.
1: Habrá que ver.
0: Porque se dice por ahí que un hacker dice, o sea, ya puede hacer la precompra, pero creo que faltan unos detallitos. Pero sí, ¿está para todas las plataformas? Bueno, no, Xbox y PS5, ¿no? La X. Y creo que también para PC, ¿no? PC también. Entonces,
1: esas son las plataformas donde estará
0: Este videojuego.
1: ¿De qué va?
0: Eres un gángster, prácticamente. Ya. Entonces, literal.
1: Oye, pero por ahí leí, sí, tenía sus buenas. Buenas críticas.
0: Buenas críticas, pero es ya ya está restringido para los jóvenes. Tienes que ser mayor de 21
1: mayor
0: años.
1: Mayor de 21 años.
0: Porque hay, literal, violencia, sí, sexo, sí. Drogas, asaltos a bancos.
1: Sí, drogas, rocas, o sea... Sí, no, es que es prácticamente... ¡Ay! Aventuras citadinas en Norteamérica, porque hay que decirlo.
0: El mismo nombre lo dice y es un término que los policías utilizan cuando alguien se roba un coche. Porque en sí... En eso se basaba el videojuego de las primeras, que era robarse un coche, ir a ciertas misiones y demás, que era el Grand Theft Auto. Entonces, mejor GTA, que a los gringos casi no les encanta abreviar. Es WTF, ¿no? What the fuck?
1: Pues, sí.
0: TGIF, thank God it's Friday.
1: Dejémoslo así, ¿no?
0: Bueno, ¿qué te digo?
1: ¿Tenemos mensajes o algo por el estilo?
0: Llaman. Dice... Para el señor Hermes era la canción de Dig a Pony de The Beatles. ¿Podemos poner esa? En un ratito.
1: Siempre se agradece que el programa es algo de Beatles.
0: Sí, exacto. Oye, además, como ustedes ya saben, queremos agradecer dos cosas. Bueno, muchas cosas a los sononovos que nos escuchan.
1: La primera es que
0: ha habido... Buena respuesta en cuanto a la encuesta que está realizando Radio Televisión de Veracruz sobre qué programa te gusta escuchar, qué no te gustaría escuchar, qué tipo de música, en fin. Digo, tenemos aquí gran variedad desde los sones jarochos por la mañana, que también creo que en las nochecitas, o sea, algo variado, rock de los 70s con la crema ácida, la rockola. O sea, hay
1: música retro, música más nueva, tenemos música electrónica.
0: Boleros, tropical, salsa.
1: Sí.
0: Un chaquero poquito, o sea, para darle. Pero dentro de la encuesta nos tocó ver a que una persona, no sé si es hombre o mujer, en el cual dice que esta persona de chica escuchaba Radio Más, recuerda la frecuencia, cuando estaba con su papá, porque al papá le gustaba mucho el son jarocho. Uh-huh. Y que ella siguió creciendo con Radio Más. Y que cuando viaja, le gusta escuchar Sonunova. Entonces, pues, mil gracias por tu preferencia.
1: Exactamente, y al mismo tiempo...
0: Pues, y no es choro, ¿eh? Ahí lo pueden checar en los comentarios. Sí, para que no digan que yo me lo saqué de la manga.
1: Y los seguimos invitando para que entren en las redes de Radio Televisión de Veracruz. En Facebook.
0: Sí, en Facebook. Radio Televisión de Veracruz. Ahí te sale... Contesta la encuesta y no sé qué. Y es sencillo, no te toma mucho tiempo.
1: Unos minutitos nada más. Para, pues, queremos saber qué es lo que también te gustaría escuchar en las frecuencias de Radio Más. ¿No?
0: ¡Ey! Es correcto.
1: Y ya que, bueno, de videojuegos nos vamos al anime. De alguna manera. Ubican a Mario Castañeda, que es el famoso actor de doblaje.
0: Que hace la voz de...
1: Hace la voz de Goku. ¡Ah, mi pa! Ese mero. Bueno, pues este actor de doblaje dará los anuncios del tren ligero en Guadalajara.
0: Ok.
1: Exactamente.
0: ¿Cómo los mensajes?
1: Próxima estación, Planeta Vegetal. Eso es lo que okay. Algunos usuarios podrían estar cerca de escuchar en el transporte público de Guadalajara, y todo gracias a que el sistema de tren eléctrico y urbano hizo oficial que Goku, bueno, en realidad no él, sino Mario Castañeda, que es el que dobla la voz de este personaje, será la voz, dará los anuncios de cada estación de este sistema de tren eléctrico allí en Guadalajara.
0: Oye, por cierto...
1: ¡Ay, escuchaste,
0: Goku! ¡A Goku!
1: ¡Goku!
0: Ay, pero me imagino que le dará otra intención, ¿no?
1: Pues...
0: digo...
1: No sé qué tanto... No creo que le dé otra intención porque...
0: Ah, el chiste es que suene como Goku.
1: El chiste es que suene como Goku.
0: Pero espero que le pongan efectos. Alguna cosa por ahí rara.
1: ¡Párate!
0: Es que yo nunca he visto a Goku, entonces no sé.
1: Ahí está el detalle.
0: Oye, por cierto, queremos disculparnos con nuestro público de Sononova, el señor Iván y un servidor. Porque el señor Iván dijo, yo dije que era Lucero, tú dijiste que era María Sorté, y no.
1: ¿No?
0: ¡Es el Buki! El Buki es el que canta Amor en Silencio. Ajá, y nosotros diciendo que María Sorté, que Lucero.
1: No, es que entonces la confusión es de la, o sea, de los actores, actrices de la
0: puede ser,
1: ¿no?
0: ¿Te acuerdas quiénes eran los actores, Pete?
1: Vamos a checarlo. Ahorita.
0: Amor en silencio.
2: Mira, lo único que podré decir y aportar a lo que estaban mencionando acerca de lo de Dragon Ball y Mario Castañeda.
1: Ah, no. Erika Bonfil, Omar Fierro. O sea, tampoco Mario
2: Castañeda.
1: Perdónenme la vida, entonces.
2: Es que sentí que estaba escuchando a mis papás hablando acerca de una caricatura.
0: Entonces sí puede ser una mujer la que interpretaba de la novela y ya, digamos que
1: es
0: una canción de
1: es del
0: Marco Antonio.
1: Rookie. A ver, señor, que
2: pues ya
1: que estabas escuchando un señor. Es que yo...
2: No, tanto por eso. Es Emiliano, que esa no... serie, la del Goku. Estás como o las personas grandes cuando dicen Pokémon. ¡Ah, el Pikachu ese!
1: Pikachu es el...
2: Y son más de 1025 Pokémones.
1: Exactamente.
2: ¡Ay, ese Pikachu! ¡El que es café!
1: No, pero en este caso Goku, pues
2: es... Yo no estoy hablando de ti. Yo no estoy hablando de ti. Yo dije personas grandes de otras. No. Somos contemporáneos. Tú y yo somos contemporáneos. No hay problema.
0: Pues yo ni Pikachu, que... ni Goku, ni eso... No.
2: O el monito ese de los pelos parados. También decían.
0: Goku, eso. Yo pensé que me estabas preguntando y dije, no.
2: Oh, ahí está, ya ves.
0: Es más.
1: Tres pelos que tiene.
0: Sí, sí me echaba uno que otro capítulo, pero no era fan de Mazinger Z.
1: Fíjate que yo sí, ahí sí era fan de Mazinger Z.
2: No, yo no. No, ese sí ya no me tocó.
1: No, a ti no tocó, pero.
2: No, ya.
1: No, yo sí.
0: Oye,
1: sí,
0: pero la primera vez. Mazinger Z, ¿te gusta más?
2: No, o sea, yo no digo que no, pero ya no me tocó verlo como tal en la tele. Lo que yo veía era más
1: Aquí José de la cabina, sí. Digo, es que igual hay cosas que pues retomas. Por ejemplo, yo también veía series ya que son sesenteras. Por ejemplo, la de Batman, la tradicional, pues era de los 60s.
2: Ah, sí. O sea, yo, por ejemplo...
1: Y yo la vi en los 80s.
2: Ajá.
1: ¿No?
0: Bueno, oye, y además de todo, primer trauma con Mazinger Z. Cuando era chiquito, la primera vez que vi la caricatura, ¿cómo que las boobies le salen a Frodi?
1: Eran los misiles de...
0: Mazinger Z más tranquilo.
1: No, pues sí,
0: los puños. Pero...
1: Bueno, pues...
0: No sé, otra habilidad por ahí.
1: No, bueno, pues es que pues así era. ¿Qué te digo?
0: Tráumame desde pequeño.
1: ¿Qué trauma?
0: ¿Qué trauma? No te digo.
1: Así eran las caricaturas.
2: ¿Alguien dijo que no?
0: Yo, de hecho, caricaturas no tanto, pero sí era más de las series que pasaban. Como las que ya mencionamos en su momento, del trailero de los Duques de Hazzard.
1: Voltron, ¿nunca viste Voltron?
0: Voltron, sí. Voltron. Relámpago Azul. La de los aviones, que no me acuerdo cómo se llamaba, pero bueno.
1: El halcón.
0: No, era de unos aviones de la Segunda Guerra Mundial.
1: Ah, ya.
0: Doblaban las alas en un portaaviones.
1: Es que existieron dos series de helicópteros. Uno era el... ¿La que dijiste cómo se llama?
0: Relámpago Azul.
1: El Relámpago Azul, pero había otro, el Halcón... No, el Halcón... No, el Halcón Negro, no. Esa es una película, ¿no? Es muy buena.
0: La Mujer del Negro.
1: No, La Caída del Halcón Negro.
0: Ah, sí, ya la vi. Sí,
1: no,
0: sí,
1: es
0: sí,
1: muy
0: sí.
1: buena. No, pero de otra serie... Lobo del Aire.
0: Lobo del Aire, sí, ya.
1: Era otro helicóptero. Ah, para que veas.
0: Y hay otro helicóptero, el de Magnum P.I.
2: No, pues ya.
0: ¿Te acuerdas que tenían el helicóptero?
1: Ah, sí, pero era, ya, sí, ya sé.
0: Bueno, vámonos a música.
2: Vámonos ya.
0: Espérame, tenemos mensajitos. Dice, no le pegan ni al mundo ustedes todos, a nada le atinan.
1: Bueno, pues es que...
0: Es que la, ya le dan.
1: Oye,
0: y es sigues que, de enfermo,
1: es que no son de hace 5 ni 10 años. Esto tiene más de 25, 30...
0: 40 años.
1: No, pues ya, imagínate.
0: Son 40 años.
1: No. También el disco duro se va atrofiando.
0: O sea, no, pues...
1: ¿No?
0: Ya las revoluciones son como... No, pues no. ¿Qué te digo?
1: Ya, la ardilla del cerebro ya está cansada.
0: Tenemos mensaje de Armando... M.M. de Oca.
2: A ver.
0: No sé qué es M.M.
1: ¿N.M.?
0: La H.H. de mejoras.
1: No, este es M.M.
0: Pues no sé, a ver qué dice.
1: Mundialmente...
0: Espérame. ¿Va?
3: La una tarde sono novo. ¿Qué hubo? El tema de amor en silencio. Si no me equivoco, está entre Dulce o Rocío Banquels.
1: Ah, mira.
3: Pues, saludos desde Tulancingo, su amigo Armando. Por ahí se me ponen una de YouTube. When Love Comes Down. Saludos.
0: ¿Dulce o Rocío Banquels?
1: Dulce, a ver.
0: Y aquí, ¿qué dice?
2: El amor en silencio, primero fue, bueno, está en una versión de Marco Antonio Solís.
1: Sí. No, esa sí.
2: Espérame, sí, pero estoy buscando.
1: Pero
2: la novela. Dulce.
0: Dulce.
1: Ah, dulce.
0: Ah, mira.
2: Rápido, okay. Ya.
1: Dulce.
2: Ahí está la información. Okay.
1: ¿Tú sí ubicas a Dulce?
3: Morales Montes de Oca, amigo.
0: Morales Montes de Oca.
1: Morales Montes de Oca.
2: Okay, bueno, pues al señor Montes de Oca en algún momentito más lo vamos a estar complaciendo. Mientras
1: creo, y si no me equivoco, creo que es de los nuevos radioescuchas, ¿verdad?
0: Es nuevo, sí.
1: Ah, mira.
0: No sé de dónde, pero sí. Ahí ya nos contará.
1: Ya nos contará desde dónde nos escuchas.
0: Oye, pues vámonos entonces con... habían solicitado Dig a Pony de los Beatles.
1: The Beatles.
0: Pero antes de esa vamos a echar esta, por ser nuevo. Digo.
1: Que te vayas acostumbrando.
0: Este es el Rattle and Hum, When Love Comes to Town.
1: École.
2: 4:55.
0: BB King.

0: ¡Ay, no! Nos vamos a una pausa, pero regresamos en minutos con música diferente para ti. 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
1: En Radio Más son las 4 con 59 minutos.
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1: Estamos de regreso en este viaje sonoro. Favor de abstenerse a sacar las manos del carrito y de tomar fotografías con flash.

0: Ahí está, nada más y nada menos que Aerofon con Y No Estabas Tú, en eso que es un estreno para todos ustedes aquí a través de Sononova.
1: Nuevamente, los hermanos Oliva están estrenando nuevo material, grupo de synth pop, orgullosamente jalapeños, y bueno, pues hoy...
0: Que son Luis Rafael y Omar Gabriel.
1: Exactamente, a quien les mandamos un saludote. ¿No?
0: ¿Por qué? ¿Cuándo vienen? Mejor que se vengan para acá.
1: Ya los hemos tenido por acá, pero en una escapadita, por aquí los vamos a tener. Pero mientras tanto, pues sí, escuchamos este nuevo sencillo. De hecho, se está estrenando el día de hoy ya en plataformas, pero al aire quiero pensar que lo estrenamos nosotros.
0: Aquí. Tenemos...
1: Y No Estabas Tú.
0: Audio. Tenemos audio aquí para todos ustedes, Sononova.
2: No, ya bastante tiempecito desde El Innombrable y sus secuaces. Nada más que casi no nos reportamos por cuestiones laborales, pero estamos al tiro con
1: ustedes. Eso.
2: Siguiéndolos cada día. Saludos.
3: Gracias.
0: Oh, no, pues muchísimas gracias.
1: A pie del cañón, con la oreja pegada a la radio. Está bien.
0: O como dirían por ahí algunos...
1: ¿Cómo?
0: Un ojo al gato y el otro
1: al garabato.
3: Uy, cálmense ustedes porque son personas...
0: No gratas.
3: No.
0: Okay.
3: Normalmente recurren a ese tipo de dichos.
1: Ah, ya son... Son dichos de viejitos.
3: Por eso lo digo.
1: Ay, son dichos, dichos vintage, para que no se escuche tan feo.
3: Ah, sí, porque hoy en día ya no son las cosas viejitas, son vintage.
1: Son vintage. ¿No?
3: Son 5 de la tarde con 8 minutos.
0: Pues imagínate que un día le dijeron a Karina, que es maestra de secundaria, tercero secundaria, le dice...
1: ¿Pero quién es Karina? Digo, nosotros sabemos, pero la audiencia quizá no sabe.
0: Una fiel Sononova.
1: Ah,
0: Sonolover.
1: Okay.
3: Bueno, Karina.
0: Ella dice que, niños, vamos a hacer un festival musical. ¿De qué les late? Reggaetón. Sí, maestra, reggaetón. Ella les pregunta como, ¿qué tipo de reggaetón? Y se le acerca uno, vintage del bien. Y no, dices,
1: ¿cómo? Yo también. ¿Quiero escuchar a Batman? No, quiero escuchar a...
3: La vintage. Factoría.
1: Deberías
3: poner La Factoría.
0: Ay, no. Sí. Bueno, no, voy a poner otra cosa que no tiene nada que ver con el reggaetón. Pero es una cosa que seguramente va a hacer a muchos mover.
1: Una cosa.
3: O sea, al señor Iván sí le puedes poner su música, pero a mí no.
0: Al ratito. Al ratito. Va. Ok, señores, son las 5 de la tarde con 9 minutos. Nos vamos con esto que.
1: Vamos a viajar al tiempo.
0: Vamos a viajar en el tiempo. Okay. Está cañón esto. 5 de la tarde con 9 minutos, Sononova.
1: Al rato platicamos de una serie llamada Materia Oscura.
0: Ah.
1: Que habla precisamente de viajes en el tiempo.
0: Ok.
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0: Ahí está David Morales y Indiquero para todos ustedes. ¿Qué pasó? ¿Qué pasó acá?
1: Un tema musical 100% noventero, muy movidón. Que por cierto, hace un par, bueno, ya tiene algo de añitos, 2021, 22. Hizo otra versión Skrillex junto con J Balvin.
0: Tú sabes que, digo, haciendo un cambio completamente de giro de 180 grados, el clásico mexicano que vive en Estados Unidos no se acostumbra todavía al típico desayuno norteamericano. O bueno, estadounidense. A los pancakes, al huevo estrellado con pan tostado, okay, y salchichas o tocino.
1: Y es, perdón, y tú no me vas a dejar mentir, es tan... Vaya, es una tradición, que por eso existen muchos lugares que las 24 horas del día te venden eso.
0: Sí, o sea, tú a las 12 de la noche puedes pedir unos huevos fritos, sí, con tocino
1: si,
0: y salchicha.
1: Si desayuno, exacto.
2: Y de hecho, cuando hacen road trips, los restaurantes estos que están a orilla de carreteras siempre tienen el desayuno eso, o comida todo el tiempo esto.
0: Sí, no es como que, por ejemplo, los otros restaurantes, no, pues ya el desayuno ya se acabó.
2: Ajá, o... Aquí en México, por ejemplo, que sí llegas al restaurante y tiene su menú de desayuno y ya después su menú para comida.
1: Sí, allí es algo muy gringo, ¿no?
0: El mexicano.
1: Y como sería muy mexicano, que en todos lados, o en la gran mayoría, fuera de los menús y todo, siempre habrá enchiladas, tortas o tacos.
0: Sí. ¿No? Y dos o tres variedades de salsas.
1: Ah, no, eso sí.
0: Y tu cafecito. Y nosotros, en vez de pan tostado, pues tortillas.
1: Pues sí.
0: O bolillo, en su defecto. O lo que sería una telerita por ahí. ¿Qué te puedes encontrar en la canasta que te ofrecen?
1: O dirían en el puerto.
0: Pambas.
1: Unas michas.
0: ¿Cuáles son las michas?
1: Las michas son...
0: ¿Las miches?
1: Michas. Michas es el bolillo.
0: Ah, ok. Ah, porque parece una... No es porque parece...
1: No.
0: ¿No?
1: No sé exactamente, fíjate, por qué les dicen michas al bolillo, pero... O al pan francés, le dicen micha.
0: Ay, a mí el pan francés no me gusta. Esa combinación de huevo con dulce, no.
2: Bueno, seguimos con más.
0: Ay, ay, ay.
1: O sea que ya ustedes hablando.
2: Oye, no, hay que hablar acerca de algo que es una lamentable pérdida para el doblaje mexicano, principalmente.
1: Mira que estamos hablando de Goku.
2: Se ha confirmado, bueno, no es de Goku, pero es relacionado con ellos.
1: Sí, sí.
2: Se ha confirmado el triste fallecimiento del actor de doblaje mexicano Francisco Reséndez, a los 85 años, quien es conocido principalmente por haber dado la voz a Scooby-Doo en la mayoría de las versiones de las diferentes adaptaciones. Y otro de los papeles más destacados es el del comandante Pixies en el anime de Attack on Titans. Ataque de los titanes.
1: Ok. Los titanes. Ah, no, entonces.
2: Lamentablemente falleció el día de ayer. Así que bueno, pues ya no tendremos una voz tan icónica para Scooby. Entonces, en los próximos proyectos que vayan a hacer.
0: Pues. Okay. No, yo creo que sí, de repente pueden encontrar a alguien que asemeje la voz de Scooby-Doo. Una de las más difíciles es sin duda alguna. Que Eric Landa va a decir una frasecita porque nada más se sabe una.
1: ¿Cuál?
0: La voz de Mickey Mouse.
2: Ah,
0: espérate, déjame quito los audífonos.
2: Espérame, es que sí me tengo que... ¿Qué tiene de rato cuando la hago? Es que... Ajá, ajá. Así como que... Ajá. Y ya. No es como que mucho.
0: Sí. Yo hago... Ah. Ah, no.
1: Oye,
0: ah.
1: Como... Corta,
3: hola, amiguitos.
1: Ahí está. ¿Recuerdan ahora en las últimas Olimpiadas? Híjole. Entrevistando a unas atletas, no sé, eran australianas.
0: Sí.
1: Híjole,
0: ¿cómo la
1: trajeron de bajada a una de ellas?
2: Porque
1: no sé, eran corredoras, no recuerdo qué disciplina, pero.
0: Hablaban pues, como Mickey Mouse.
1: Pero una de ellas, híjole, y si es que sí, se parecía mucho la voz a Mickey Mouse.
0: No, pues dices. Tenemos aquí al señor Burlón, Hermes Burlón. No, pues no, ya se va a aventar aquí un podcast el señor.
1: Este es el podcast del señor Burlón.
0: Ahí va, sus tres mensajitos que dicen esto.
4: Así mero, así mero es. Ahí en los restaurantes, en las gasolineras o en, son los dinners, hay de 24 horas. Y no, hombre, es el desayuno. Es el desayuno tradicional. Pues es cosa de gustos. Yo estuve algo de tiempo allá, viviendo allá, y pues sí, así era. No puedes llegar a un lugar donde venden eso pidiendo tacos o pidiendo tortillas, ¿verdad? O sea, te tienes que adaptar a lo que hay. Es como en Turquía, pues que el kebab y que el pan árabe y que pues no puedes pedir tortillas, o sea, te tienes que ubicar.
1: Y aparte le tienes que dar a los ratitos.
0: Oye, nada más rápido una corrección a señora Hermes, aunque suene como muy Marta de...
1: Muy Marta de baile. A ver.
0: Marta de baile.
1: ¿Cuál era del señor Fernández?
0: Transforma este cuerpo en Marta de baile.
1: El señor Emiliano de baile.
0: Ok. No, dijo el señor Hermes, dinners. No, dinners son las cenas, son los diners. Parecidón. Pero bueno, ya. Salimos de este poder. Ya sal,
1: Marta. Pongo otro ejemplo. Es como el señor Fernández.
0: Ah, también hay un grupo, los dinners.
1: Es como tradicionalmente, tú una birria, tú la te la almuerzas o la comes, pero el señor Fernández muchas veces es su cena.
0: Ah, sí, claro.
1: ¿No?
0: ¿Un chilatolito de pata?
1: Imagínate, no. echarte un chilatole de pata.
0: Ah, delicioso.
1: ¿Y qué te gusta?
0: Gracias por la idea. Eso voy a hacer justo hoy saliendo de trabajar.
1: Pata, mole de pata.
0: No. Chilatole de pata.
1: Eso, chilatole de pata.
4: No, hombre, para cenar unos ricos waffles así, pero chonchos, mamalones, dijéramos acá en el norte, así con harta mermelada y crema batida o con cajeta, papel, papaya de Celaya. Una revoltura con jugo de naranja, con leche o café. Su mecha.
0: Provecho.
4: Scooby-Doo, ¿dónde estás?
0: Ese es el Scooby-Doo borracho.
1: Sí.
0: Otra cervecita.
1: Saliendo del botanero, pues es viernes. Imagínate. Eso. Es viernes. ¿Qué querías?
2: Sí.
0: Cuando le echas 50 pesos de gasolina.
2: Mira, no sabemos qué es lo que estamos viendo, pero bueno. En otras noticias también, ya hace ratito le estábamos hablando de Coyote versus Acme, y es que el señor Coyote, Willy E. Coyote, ha llegado a las instalaciones de Profeco.
1: Ah,
2: y es que...
1: A ver, espérate. A ver, ¿en realidad? ¿O dijeron Profeco porque es el doblaje en español?
2: Literal. Yo literal.
1: Ah, bueno, eso es parte de la promoción de...
2: Perdón,
1: ya pensé que estabas dando la reseña de la película.
2: No, que sí, llegó a Profeco.
1: Okay.
2: Llegó una persona disfrazada del coyote a las instalaciones del Profeco para presentar su forma de manera formal, por todos los daños que ha causado, los daños de los ingresos que ha ocupado
1: para
2: tratar
1: de Bueno, ahora, cuéntanos. Digo, a grandes rasgos.
2: Ya lo mencioné hace ratito.
1: Ah, ya lo mencionaste.
2: Hace ratito.
1: Bueno, que pues no hay mucho también que...
2: No. Pero sí, la verdad sí me gustó. ¿No? Porque... O sea, yo sé que no es el mejor guión. Pudo haber sido muchísimo mejor porque hoy en día ya somos muy... Ya no se puede decir tantas cosas como antes. Pero tiene totalmente el potencial a poder convertirse, digamos... No, yo sé que voy a pecar en lo que voy a estar diciendo, en un Roger Rabbit de esta generación.
1: Pues es que es más o menos...
2: Ajá.
1: Digo, al menos esa es la técnica, podemos llamarle.
2: Ajá.
1: Utilizada en ¿Quién engañó a Roger Rabbit? Pero les platico de esta serie de ciencia ficción llamada Dark Matter o Materia Oscura. Que, por cierto, ya está la segunda temporada en... Esta plataforma de la manzanita. De la que también son muchos teléfonos. Bueno, ahí mismo. Es la historia de un profesor que es secuestrado y llevado a una versión alternativa de su vida.
0: ¿No es Don Matías?
1: No.
0: Ah, ok.
1: Es un laberinto de realidades y se embarca en un viaje buscando a su verdadera familia, ¿no? Y salvarlos de alguna manera de un enemigo aterrador inimaginable. Que es, curiosamente, él mismo.
0: No.
1: Así es.
0: Antes se pone.
1: Y bueno, les adelanto un poco, digo, ahí por si la quieren ver. La verdad que, digo, a mí me gustan mucho las series de ciencia ficción, pero esta está bien. Este profesor es también, pues, viene siendo así como que un científico un tanto frustrado. Pero gracias a él, otro es el que fabrica una caja especial en la que se introducen y, bueno, se aplican un líquido, una droga, que de alguna manera se desprenden de su realidad y, bueno, van buscando en diferentes puertas, porque haz de cuenta que al entrar a esa caja recorren como si fuera un pasillo infinito y lleno de puertas, y en la que, bueno, te vas a encontrar...
0: Puertas abiertas.
1: Te vas a encontrar a diferentes realidades de tu mundo, de tu vida. Y ahí es la bronca, porque pues ya te imaginarás cuando se encuentra él mismo, ¿no? O se encuentra a su esposa de otra realidad.
0: Ah.
1: Bueno, está buena la trama. La estelariza Joel Edgerton y sobre todo Jennifer Connelly, que la recordarán por muchísimas películas, ¿no?
0: El crush de Laberinto.
1: Exacto, para empezar, ¿no? De muy chica. Otra es la actriz Alice Braga. O ya se pone Alice, pero es Alicia.
0: ¿Alice?
1: Braga, que es brasileña.
0: Ah. ¿Te acuerdas que el día que Eric nos presentó? ¿Cómo te llamas? Ulva. Y Tanga. Trusa. Braga. Trusa. Ahora. No, pues. ¿Qué hubo?
1: Ay, bueno, pues es que. Pues, ¿qué te digo? Luego hay nombres. Nombres muy peculiares. Bueno. No, señor Landa.
2: Efectivamente.
0: Vámonos a Rolita.
1: ¿Qué es lo que vamos a escuchar?
0: Justo. La palabra mágica que mencionaste, que fue puertas abiertas. Vamos a cargo de Nacha Pop. Puertas abiertas.
1: Nacha Pop.
0: Ah, qué buena rola.
2: Cada tarde con 26 minutos.
1: La movida madrileña ochentera.
0: ¡Ea! Yeah.

0: Vamos a tomar un leve descanso de este des... Ahorita regresamos.
1: En Radio Más son las 5:30.

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10: El Centro de Estudios y Pronósticos Meteorológicos del Estado de Veracruz, a través de Radio Más, presenta el estado del tiempo para las próximas 24 horas.
11: Ambiente caluroso a muy caluroso al mediodía y parte de la tarde. Templado a fresco por las noches y madrugadas. Aumenta la probabilidad de lluvia.

0: lluvias y tormentas eléctricas aisladas, especialmente en las cuencas del sur. No descarte eventos localmente fuertes, nieblas y neblinas eventuales, viento dominante del norte, noreste, este y sureste de 20 a 35 kilómetros por hora en costas, variables con rachas en las zonas de tormentas, olas de medio metro a un metro de altura cerca de costas.
1: El pronóstico meteorológico del estado de Veracruz es un servicio de Radio Más.
2: Así es, aún no nos cancelan. Estamos de vuelta.
3: Exacto.

0: Ahí está Dig a Pony, una versión remasterizada del 2009 con The Beatles.
1: Que es original del disco Let It Be de
0: 67. No. Uy, no me acuerdo.
1: Ay, no tengo el año. De Let It Be de 1970.
0: El 70.
2: Ah, ya.
0: Ah, dice por aquí Víctor, díganme si no está de PCM, Dig a Pony. O sea, de poquísimo. Sí, sí, la neta sí. Y dice que lleva una hora parado en el tráfico, literal. Ay. Pues, que aguante.
2: Bueno.
0: Desesperación, o sea, ahí apagas el coche. Son mal pensados.
1: Pues de plano, para no gastar gasolina.
0: Apagas el... Y es que además, Víctor, ahorita que nos viene escuchando, que mejor para nosotros.
1: Imagínate, parado en el
0: tráfico
1: y con el calor.
0: Pero espérate, ven acá, ven a ver esta foto. O sea, ni para dónde ir.
2: Ah, bueno, sí, está rodeado. Está rodeado de, ahora sí, de...
0: The trailers.
2: No de películas, precisamente.
1: ¿Anda en carretera?
0: No, pues sí. Acuérdate que...
1: O sea, me refiero...
2: No, pues sí, siempre que nos escucha está en carretera.
1: Está en carretera. No, pues ahora sí que paciencia.
0: Ahí, ¿sabes qué? Mucha gente pierde el control de la paciencia y se aloca y...
1: Nada más vean la película Días de Furia, que precisamente todo desemboca de un tráfico.
0: Mira, ahí apagas el motor y dices, pues ya, relax. Es más, te sales tantito del coche para estirar las piernas.
1: Sí, de plano.
0: Despejar un poco la cabeza y... ¿Eh? O subirle para que los traileros escuchen buena música.
1: Puede ser.
0: ¡Oh, Wilson!
2: ¿No? Oye, ya estamos a nada de estar terminando este programa. Todavía faltan unos 10 minutitos más para que nosotros estemos en compañía de ustedes. Y posteriormente los dejemos con la segunda emisión de Más Noticias Radio.
0: Mira, Víctor... El
2: sistema informativo de Radio Televisión de Veracruz.
3: No, mi hermano, si apago el coche me cuesto de calor.
1: Sí.
3: No. Así que está encendido, que se gaste la gasolina, que se acabe el mundo, vaya. Pero yo no voy a coser de calor.
0: Pero a mí no me agarre con ellos, papá.
1: Bueno, hay unos que también, digo, la zona en que está, pues es una zona muy calurosa.
2: Bueno, pero depende, porque hay unos que nada más con que dejes el switch prendido puedes tener el
0: airecillo.
2: El airecillo.
1: Sí, tienes razón.
0: Pero aún así, ¿no?
2: Porque la mía sí puedes estar así con el switch nada más prendido y lo tiras.
1: Y más, si es en carretera, con la temperatura arriba de los casi 40, a lo mejor sube por el asfalto. Si está caliente, pues incrementa la temperatura. Entonces imagínate, uy, para que te estés cociendo allí, ¿no?
2: Sí. Bueno. Ahí están las cosas. Oigan, déjenme comentarles también que próximamente el Cuchau va a estar haciendo su debut en la Fórmula 1. Y es que la Fórmula... El Cuchau, el Rayo McQueen. Cuchau.
1: Ah, ya es cierto.
2: La Fórmula 1 y Pixar colaborarán por el 20 aniversario de la película de Cars. Y pues el Safety Car del Gran Premio de Monza estará tematizado por el personaje del Rayo McQueen y pues lo vamos a tener ahora sí debutando en una carrera en la vida real.
0: Oye, pues,
1: dale, pues.
0: Ahorita que estás hablando de eso, no me acuerdo si fue en el puerto de Veracruz, en aquí en Jalapa, o sea, la neta no me acuerdo, pero
1: en algún lugar del mundo,
2: en algún lugar del mundo.
0: Pero había una persona que cuando acababan de salir los Ibiza, los de la SEAT.
1: Ah, los coches, ajá.
0: Los coches,
1: ajá.
0: Tenía su coche rojo y rotulado como el Rayo McQueen.
2: Pues mira.
0: Cuando estaba muy de moda, cuando empezó toda la de Cars. No, ya tiene como veintitantos años.
2: Pues estaba diciendo que son 20 años de la
1: película. Hay luego pimpeos, si me permiten decirlo de esa manera, que están
0: pues
1: curiosos, pero hay otros que
0: no sé si
1: le hagan eso a los carros.
0: Ustedes seguramente, bueno, yo prefiero que le hagan eso a ahorita lo que te voy a decir, espérame. Dos cosas. Una, Seguramente han visto aquí en la ciudad de Jalapa a alguien que tiene un Volkswagen blanco que lo pintó como Herbie.
2: Ah, sí.
0: Sobre
2: sí,
0: ruedas.
1: Sí, no es uno, pues sí. Es que...
0: ¿Son varios?
1: Sí, hay varios, hay varios.
2: No sabía uno.
1: Hay varios, pero ¿eh? Quizá el que debes decir es que se ve que es un carro muy bien cuidado y sí está muy bien trabajado.
0: Ah. Mira. O sea, yo la veo y dije, ¡Herbie!
1: Herbie.
0: Ah, bueno. Lo que estabas diciendo, que no le hagan eso a los coches, el de... Sí. Tienen su Volkswagen y le ponen su calcomanía de Ferrari. O sea,
1: no, por Dios.
0: No digan.
1: No.
0: Eso es de tuneame la nave. No.
1: Que le ponen...
0: Neón abajo. Neón.
1: No hagan eso.
2: O todavía cambian el escape.
0: Ah, los headers.
1: Aparte, no hagan eso.
0: Mejor un Fruitsi ya, vacío.
1: O le ponen, ¿cómo se llaman? Los alerones.
0: Ah, los alerones, sí.
1: Este...
0: Bueno, a mí me tocó ver un Tsuru.
1: A ver, no.
0: Con las puertas que se abre como Lamborghini.
1: No,
0: hacia arriba. Dices, no.
1: En mi pueblo le dicen de otra manera, pero no lo voy a decir. Así que.
0: Me puedo imaginar.
1: Sí, entonces, no. Ah. Hagan eso.
0: Ah. Ay, pues, ¿qué te digo? Alas de gaviota.
1: Alas de gaviota. Ya nos dicen por acá.
0: Ah, mira.
1: Bueno, mira.
0: No.
1: Sí, pero pues...
0: Eso no.
1: Dirían por ahí, para todo hay mercado, ¿no?
0: ¿Eh? Entonces,
1: pues, ¿qué te digo?
0: Oye, vámonos con una rolita, ahorita regresamos ya para despedirnos.
2: ¿Vas a poner la factoría o no?
0: Ah, la factoría, con esa nos vamos a despedir.
2: Bueno, está bien.
0: Esta es nada más para que pues se le amenice un poquito más el tráfico, el embotellamiento a Víctor.
1: Se le haga menos pesado.
0: Se le haga menos pesadito. Este es un ya clásico, ¿no? Esta presentación... Eso es Sonanova. No, no es Simply Red. Son las 5 de la tarde con 47 minutos.

0: Kaya Gugu.
1: Kaya Gugu.
2: The very best. De lo mejor. Ahorita le di cringe al señor Eric Landa por mandar un mensajito a mi hija donde le digo: bueno, ya nos vemos, ok. Es que así me dicen mis hijos.
1: Ok.
2: Ajá, ok.
0: Ya vámonos, ya.
2: Como ok. Y que dices, pues,
1: Oye, pues escuchamos este One Hit Wonder,
2: Sí.
1: Too Shy de Kaya Gugu. ¿Sabías que el vocalista Limahl es el mismo que cantó la de Never Ending
2: Limahl?
1: Story? Limahl.
2: Limahl. Limahl,
1: Limahl. El vocalista
2: no
1: de...
2: No Limón, pero sí Limahl. No,
1: Limahl.
2: Ay. Bueno, gracias al señor Pete. Todavía, por supuesto, a José que de la cabina, que estuvo un rato con nosotros.
1: Así es.
2: Yo soy Mr. Fernández. Tengan una excelente tarde. Los que están atorados en el tráfico, pues, ¿qué les digo?
3: Mi nombre es Eric Landa y les agradecemos su atención prestada. Nos escuchamos el lunes en punto de las 3 de la tarde. Disfruten su fin de semana.
2: ¿Tú qué harás?
1: Y Iván García se despide como siempre. Gracias por acompañarnos en este viernes. Viernesito.
2: ¿No me acompañas por una...
1: Por supuesto que sí.
2: Ah, ¿sí me acompañas por un chilatole de panza?
1: Ah, no, gracias.
2: No. ¡Vamos!
1: Pesado. Nos escuchamos el lunes. Bye, bye. Buen fin de semana.
2: Que tengan un excelente fin de semana. Con eso nos despedimos a cargo de el señor Eric Landa.
1: Paz. Bien, recomendación.
2: Recomendación.
1: La factoría.
2: ¿Qué estabas haciendo tú en 1958? Claro, eso sonaba La Factoría. Todavía aquí en San Uroba.

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6: En Radio Más son las 6 en punto.
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0: El diputado federal Senyacen Escobar fue hallado sin vida. La Fiscalía General de la República atraerá el caso. AMAC Veracruz dijo que el área de oncología del Hospital Infantil cuenta con abasto suficiente de medicamentos para niñas, niños con cáncer. El Día Mundial de la Salud Sexual se busca la erradicación de estigmas, prejuicios y socioculturales. El gobierno federal informa las medidas preventivas ante los posibles efectos del fenómeno del Niño.
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